Él está diciendo, ¿es esto mismo lo que está sucediendo de nuevo? O quizás, y esto es lo importante, Gamaliel presentará ante el Sanedrín que quizás este caso no sea como el de estos otros dos. Esperen y vean, porque quizás esto es algo muy diferente. ¿Y qué será? Sigue leyendo, ahora en el verso 38. Y ahora les digo a ustedes, y es una palabra cuya mejor traducción probablemente sea apártense. Literalmente es apártense de esto, es decir, apártense de esta idea que están considerando hacer. Apártense de estos hombres y déjenles. Porque si esto proviene de los hombres, si es voluntad de hombres, o esta es la obra del hombre, dice, se volverá nada. Literalmente, será condenada, será juzgada, es lo que dice. Entonces, esa es una opción. Pero, si esto es de Dios, aunque la forma como está redactado el texto dice, pero si de Dios esto es, y lo hace enfático. Una vez más, si eres un buen estudiante de los principios hermenéuticos, de la metodología exegética, a esto es hacia donde Gamaliel se está dirigiendo. Esto es lo que está diciendo. Esta es la base por la que él dice, más despacio, cuídense, desistan de esta idea, apártense, porque si esto es de Dios, y la redacción indica que esto es lo que él creía, dice, si esto es de Dios, ustedes no podrán destruirlo. O peor, quizás ustedes se encuentren luchando o batallando contra Dios. Esta es una gran declaración, porque apunta al hecho de que Gamaliel está abierto a la posibilidad de que este movimiento de los seguidores de Yeshua, que sea un movimiento de Dios. De nuevo, ¿qué sabemos sobre Gamaliel? Muchas personas quieren enfatizar que él era un fariseo, y muchas personas, y esto parcialmente está justificado, son muy negativas en contra de los fariseos. Pero Pablo era también un fariseo, y hay un aspecto bueno del judaísmo farisaico, y es que tenían una pasión por Dios. Puede que lo hayan desarrollado de manera incorrecta, pero había algo positivo. De hecho, Yeshua, cuando vemos muchas cosas que Yeshua enseñaba, como la vida después de la muerte, o sobre los ángeles y los demonios, sobre la resurrección y los milagros, todas estas cosas eran doctrinas en las que los fariseos creían y los saduceos rechazaban. Y por mucho, los dos partidos mayoritarios eran los fariseos y los saduceos. Entonces, Gamaliel, lo que se nos dice de él es que él estaba apasionado por su fe. Él era alguien que tomaba esto muy en serio. Pero lo segundo que se nos menciona, y esto es igualmente importante, si es que no más importante aún, es que él era maestro de la ley. Esa es una expresión poco usual, y es usada a manera de complemento en el texto. Fue gracias a su conocimiento de la ley, a su comprensión de la Torá, que él hizo lo que hizo. Y les advirtió, recuerden, apártense, cuídense, déjenlos en paz, porque puede que ustedes estén batallando en contra de Dios. Una de las conclusiones más importantes que debemos extraer aquí es que Gamaliel, quien residía en Jerusalén, que estaba bien al tanto sobre Yeshua, que pertenecía al Sanedrín, que comprendía el juicio y había visto y seguido todos estos eventos, ahora observa esta expresión apostólica, esta presentación. Y entendiendo todo esto, él dice, quizás esto sea de Dios, y ustedes no quieren verse luchando contra él. Y esa es su advertencia. Quizás ustedes estén luchando contra Dios. Verso 40. Debido a su posición honorable, y no me refiero a algún título importante que él tuviese, sino a su reputación ante el pueblo. Él era respetado.
tenía una posición de honor, no porque ocupaba un cargo en una oficina, sino debido a su naturaleza, a su carácter, a cómo él gobernaba.

apóstoles demuestra una unción, un reconocimiento. Probablemente esa no haya sido la manera como eran vistos por el Sanedrín, pero la Escritura busca sentar un punto. Les daré un ejemplo. Esta noche, en nuestro centro de estudios, estábamos leyendo Isaías capítulo 30. Y en ese pasaje, una y otra vez, quedamos impactados de cuántas veces Isaías, cuando se refiere a Israel, lo hace calificándolos con la palabra Ameri. ¿Qué significa Ameri? Un pueblo rebelde. Lo que Isaías estaba revelando, obviamente él estaba recibiendo las palabras de Dios y repitiéndolas, es que el pueblo era rebelde, es decir, entendían la verdad, conocían la diferencia entre lo bueno y lo malo, conocían la revelación de Dios, pero no la querían. De hecho, si hacen un buen estudio de la primera mitad de Isaías 30, dice que el pueblo le dijo a aquellos que buscaban la revelación que dejaran de buscar. A los videntes, es decir, a quienes recibían visiones, que dejaran de buscarlas. Nosotros no queremos lo devar nehujot, ¿qué es eso? Lo correcto, la rectitud. Ellos no querían eso. ¿Qué querían? Bien, dos cosas. Es un término que significa, básicamente, algo que complace y una fantasía. Ellos querían una falsa realidad. Querían algo que les complaciese, mientras rechazaban conscientemente, con conocimiento pleno, los caminos de Dios. Aunque Dios les dijo, si se arrepienten, hallarán consuelo. Si se arrepienten, recibirán el gozo. Pero ellos no querían el gozo del Señor. ¿Por qué? Porque el propósito del gozo del Señor es fuerza para servirle a Él, y ellos no estaban interesados en servirle. Y esto es lo que la Escritura nos intenta decir. Ellos reconocían que ellos eran enviados, enviados por el cielo, enviados por Dios, embajadores de Yeshua, pero eso no causó diferencia alguna para ellos. Se rebelaron contra esto. ¿Y por qué lo digo? Seguimos leyendo aquí en el verso 41, donde dice, mejor dicho, verso 40, llamaron a los apóstoles, ¿y qué hicieron? Les golpearon. De nuevo, esto dice mucho, porque si conoces el protocolo del Sanedrín, esta acción no estaba permitida. Algunos argumentarán y dirán que el Sanedrín tenía el poder de dar lo que llamamos makot, y es verdad. Pero primero debían ser condenados. ¿Dónde estuvo el juicio? ¿Cuándo vimos que hubo un acuerdo en el que estas personas hicieron algo malo? Gamaliel habló, ellos estuvieron de acuerdo. Déjenlos en paz, pero no hicieron caso. Los golpearon, y esto fue una muy significativa golpiza. Mira el texto. Los golpearon y les ordenaron a no hablar en el nombre de Yeshua. Literalmente no dice en el nombre de Yeshua, pero utiliza la preposición epi, que significa sobre. ¿Y por qué es significativo? Porque esta conjunción sobre demuestra que el nombre de Yeshua es fundamental. De nuevo, ya sea que lo llames Jesús o Jesús o Jesus o Yeshua, estamos hablando de la misma persona. Lo he dicho muchas veces, pero recibo muchísimos correos cada semana. ¿Por qué lo llamas Yeshua? Porque quiero enfatizar su origen judío. Quiero enfatizar que él es parte de la casa de Israel. Y eso es importante porque muchos creyentes hoy perdieron de vista la conexión entre el Mesías e Israel. Muchas personas tienen una fe en Cristo separada de todo conocimiento sobre Israel y la relación entre ellos. ¿Qué dice aquí la Escritura? Si regresamos un poco en el texto, cuando habla sobre el Mesías y lo que hizo, noten lo que el texto dice. Que él vino para dar arrepentimiento, y estoy leyendo en la segunda mitad del verso 31, arrepentimiento a Israel, y también el perdón de los pecados. Así que, si tú no estás dispuesto a ser parte de Israel, el pueblo del reino, ese título, ese nombre, esa palabra es importante, Israel. Si tú crees una teología anti-israelita y prefieres el término Palestina, déjame decirte, tú estás viviendo en desobediencia.

0: desobediencia y rebeldía contra la palabra de Dios. Seguimos avanzando. Vemos aquí que ellos fueron golpeados y fueron instruidos a no hablar sobre el nombre de Yeshua. Y les liberaron. Y dice que, por lo tanto, ellos partieron de allí. Noten lo que dice aquí. Déjame preguntarte algo antes de continuar. ¿Quieres tener alegría? ¿Te gustaría ser feliz? Y no hablo de una felicidad fingida. Muchas personas hacen cosas en busca de alegría. Pero yo hablo de un gozo natural que proviene de la obediencia, de testificar, de ser gente que vence el temor a este mundo y se enfoca en el llamado de Dios sobre sus vidas. Estos individuos, estos apóstoles, fueron severamente golpeados. ¿Con qué fin? Para mostrarles que, si no obedecían lo que les fue ordenado, recibirían más palizas. Era un acto de intimidación. Y el Sanedrín solo tenía el derecho de castigar físicamente a alguien bajo ciertas circunstancias, pero en este caso no se cumplían los criterios. Así que golpearon a estos hombres y les ordenaron a no hablar sobre el nombre de Yeshua, sobre este nombre. ¿Pero qué hicieron ellos? Leemos aquí que ellos salieron gozosos de delante del rostro del Sanedrín. Imaginen eso, y es lo que la Escritura busca decir. El Sanedrín vio su gozo. Ellos no vieron que estos hombres se dejasen intimidar. Ellos no vieron que estos hombres hayan cambiado por la pompa y circunstancia del Sanedrín. Por sus amenazas de más golpizas, si continuaban predicando. No, ellos no encontraron razón en lo absoluto para obedecerles. Aunque este es el gobierno y esta era una orden seria. ¿Qué hicieron ellos? Ellos salieron gozándose delante del Sanedrín. ¿Por qué hicieron eso? Porque en representación de su nombre, esta es la segunda vez que en referencia a Yeshua, la palabra nombre es mencionada. ¿Por qué razón? Bien, cuando las palabras se repiten, es para mostrar un énfasis, para llamar nuestra atención hacia esa palabra que es repetida, con el fin de revelarnos algo. El término nombre, y espero que sepan a lo que voy con esto, nombre es sinónimo de carácter. Ellos estaban demostrando delante del Sanedrín el carácter del Mesías. Ellos no estaban simplemente enunciando su nombre. Estaban demostrando el carácter del Mesías frente al Sanedrín. Entonces, partieron de allí, gozosos, ¿y qué más? Bien, también demostraban gozo. Literalmente dice que salieron gozosos de delante del Sanedrín porque en representación de su nombre fueron considerados dignos. Este es un texto precioso. Fueron considerados dignos de sufrir vergüenza o desgracia. La mayoría de la gente cuando sufre vergüenza o desgracia no se siente feliz. No ven aquello como una medalla de honor. Pero estos hombres sí. ¿Por qué? Bien, ¿cómo empezamos el estudio de hoy? Empezamos con una referencia al Mesías siendo colgado sobre el madero. Y ese madero nos habla sobre vergüenza, rechazo. Y ahora ellos estaban ejemplificando el carácter del Mesías. Y del mismo modo, este hombre, quien fue perfectamente obediente a la voluntad de Dios, este hombre, que lo hizo todo bien, él fue rechazado. Él sufrió desgracia, fue avergonzado ante la gente, y esa era su intención. Ahora, estos apóstoles estaban compartiendo esa misma situación a manos del Sanedrín. Ellos sabían que se estaban comportando como el Mesías, y eso es lo que se supone que un apóstol haga. Eso es a lo que sus siervos han sido llamados. Regresemos al verso actual. Y les dejaron libres, verso 40, al final, los dejaron libres y por tanto ellos partieron gozosos de delante del rostro del Sanedrín, porque por causa de su nombre ellos fueron considerados dignos de sufrir vergüenza. Y noten lo que hicieron. Dice, y cada día hay una consistencia sobre su conducta. Esto no fue de vez en cuando, sino que hay consistencia cada día. ¿Dónde? En el templo. Pero ellos lo ordenaron, era el gobierno. No hablen nunca más en este nombre. Y no es que ellos fueron a escondidas y predicaron a espaldas del Sanedrín, o que fueron a lugares alejados. No. Dice que los apóstoles se quedaron allí todos los días en el templo y de casa en casa, ellos no cesaban de hacer algo, de enseñar y evangelizar sobre Yeshua, el Mesías. Aquí hay algo muy importante. Si nos perdemos esto, nos perderemos de algo muy significativo que la Biblia nos está enseñando. Muchas personas consideran al evangelismo como algo de suprema importancia. Y eso es maravilloso. Todos deberíamos. El evangelismo es fundamental. Pero este es el problema que yo encuentro. Es muy difícil ser efectivos en el evangelismo si no estamos haciendo algo primero. Noten cómo la Escritura se desarrolla. Y esto tiene el propósito de enseñarnos, de entrenarnos, de revelarnos una metodología correcta. Noten lo que dice. Ellos no cesaban cada día en el templo de enseñar y evangelizar. La enseñanza viene primero, porque si no estás enseñando correctamente la palabra de Dios, no habrá mucha unción en tu evangelismo. Y noten cómo la enseñanza y el evangelismo estaban enfocados en Yeshua. Aquí leemos, Yeshua, el Mesías. La forma como se despliega la Escritura es verdaderamente maravillosa. Nos habla del Mesías crucificado, del Mesías siendo aquel que entregó su vida, pero a quien Dios levantó de entre los muertos, y cómo Él da el arrepentimiento y el perdón de los pecados, y su ministerio al llamar a la gente a caminar con Él y llevar a cabo esa obra, identificarle como el príncipe del reino y el Salvador. Vemos tanto aquí sobre Él, sobre su carácter y sobre el hecho de que todo lo que los apóstoles hicieron, lo hicieron en el nombre del Mesías, tanto la enseñanza como el evangelismo. Y que lo más importante era que siempre ellos mostraban que el Mesías era justo eso, el ungido de Dios. Ese término Mesías o Cristo, como está escrito al final del capítulo 5, es un término de reino. Nunca pierdas eso de vista. El Mesías, en hebreo decimos Melech HaMashiach, Rey Mesías, porque el ungido es con frecuencia en la Escritura un término vinculado a la unción de un rey. Y es solo cuando entendemos su condición de rey, no solo en un sentido general, sobre el reino que viene, sino sobre nuestras vidas, entonces y solo entonces recibiremos la unción, las herramientas, la iluminación, toda la provisión de Dios para poder ser exitosos en llevar a cabo sus propósitos. ¿Y sabes cuál será el resultado? Bueno, vamos a sufrir, pero del mismo modo que soportemos el sufrimiento, que seamos perseguidos, ¿sabes cuál será el resultado? Gozo. Vamos a tener un gozo que nos empoderará para seguir adelante. Estos apóstoles originales no se dejaron intimidar. Ellos se quedaron allí mismo en el templo enseñando cada día y proclamando a Yeshua como el Mesías.
1: Yeshua as Messiah.
2: 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Que el Señor te bendiga en Yeshua HaMashiach, Jesús el Mesías, mientras caminas con Él. Shalom desde Israel.
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2: Shalom, bienvenidos a Via Haftash Israel, una frase hebrea que significa amarás a Israel. Esperamos que se queden con nosotros durante los próximos 30 minutos, ya que nuestro maestro, el Dr. Baruch, nos compartirá una enseñanza expositiva de la Biblia. 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
0: En este estudio veremos el primer milagro que Yeshua realizó. Y cada vez que algo ocurre por primera vez en la Biblia, tiene gran importancia. Ahora, seguramente recordarán que terminamos nuestro estudio del capítulo 1 con un versículo muy importante, un versículo de una porción de la Torá llamada Vayetse, que significa salir y siempre está conectada con la redención. Vemos que Yeshua es el Hijo de Dios, es aquel que traerá la redención, pero ¿cómo entendemos la redención? ¿Qué debería venir a nuestra mente cuando escuchamos el concepto de redención? Bueno, habiendo dicho esto, tomen sus Biblias y veamos juntos el siguiente capítulo del Evangelio de Juan. El Evangelio de Juan, capítulo 2. La primera palabra que aparece aquí es la palabra y. Y la razón por la cual está ahí es hacer una conexión. Aunque en nuestras Biblias tenemos el capítulo 1 y el capítulo 2, originalmente en los primeros textos que se escribieron en los lenguajes bíblicos, no había numeración, es decir, no había números de capítulos o números de versículos. Todo formaba un solo libro, un solo texto. Así que lo que encontramos aquí con esta palabra y, al comienzo del capítulo 2, es una señal que nos dice que continúa hablando del mismo concepto de redención. Y Dios quiere un entendimiento correcto de lo que la redención significa. Entonces veamos juntos el versículo 1, capítulo 2, versículo 1. Y al tercer día hubo una boda en Caná de Galilea. Ahora, la mayoría de las personas simplemente cree que la expresión al tercer día está allí para proveer una narrativa, es decir, un fundamento histórico para esta boda. Bueno, eso es parcialmente cierto. Cuando un día o una información nos es dada que indica tiempo, es para decirnos que esto fue un evento histórico. Pero hay una revelación mayor que podemos entender de esta frase, el tercer día. Cuando comenzamos nuestro estudio en el Evangelio de Juan, señalamos que el capítulo 1 comienza con en el principio. Esa es la misma forma en que comienza el libro de Génesis. Y hablamos del hecho de que existe una conexión entre la creación y el libro de Juan. Y lo que quiero que vean es que el tercer día fue muy importante en el Génesis capítulo 1. Ahora hemos hablado del hecho de que cuando Dios creó los cielos y la tierra, estaban vacíos, desprovistos y sin forma, es decir, que estaban fuera de orden. Y Dios comenzó a obrar. Él comenzó a producir cambio a través de la iluminación, y a través de su palabra hablada produjo un resultado. Cada día vemos que Dios hizo algo específico, y al final Él dice, Hinei, Tov, Mehod. He aquí que era muy bueno. Pero cuando estudiamos el tercer día, hay algo único, que es, dice, Pamain Kitov, que significa dos veces. Dos veces en el tercer día Dios dijo, he aquí que es muy bueno. Entonces, ¿qué nos dice eso? Nos dice desde un concepto judío que el tercer día era visto como único, porque dos veces Dios dijo, he aquí que es muy bueno, muy bueno. Debido a ese hecho de que la palabra bueno aparezca dos veces en el libro de Génesis capítulo 2 con relación al tercer día, el judaísmo le da un gran énfasis al tercer día. Y una de las formas en que esto se hacía es que existía la tradición de que los matrimonios se celebraran en el tercer día de la semana. Entonces, no debería sorprendernos al ver el versículo 1 del capítulo 2 que dice, y en el tercer día sucedió una boda en Caná de Galilea.
4: Ahora, hemos hablado antes de ese término Galilea. Mencioné que Galilea estaba directamente relacionado con una palabra hebrea que significa revelar. Existe una palabra con una construcción diferente que significa rodar, y Galilea tiene esas colinas pronunciadas o rodantes. Pero en un entendimiento más claro de esa palabra hay revelación. Entonces, Dios va a usar un matrimonio para darnos revelación sobre qué. Bueno, ¿cuál es el concepto aquí? Redención. Es a través de un entendimiento bíblico del matrimonio que tendremos un mejor entendimiento de la redención. ¿Y qué es la redención? Es la obra del Mesías. ¿Cómo deberíamos entender esto? Bueno, lo entendemos a través de lo que podemos aprender y entender sobre la celebración de una boda. Avancemos hasta el capítulo 12, versículo 2. Leemos: Y la madre de Yeshua estaba allí, y también Yeshua y sus discípulos fueron invitados a esta boda. Ahora, algo se destaca. Es algo muy singular que cuando hablamos de Yeshua y sus discípulos, quienes eran todos hombres, una mujer se menciona primero. Debemos recordar que en esta época y en esta cultura, en el contexto de la Escritura, los hombres tomaban un lugar de prominencia sobre las mujeres. Entonces, cuando se dice en la Escritura, y la madre de Yeshua estaba allí, es para darnos entendimiento. Hay una verdad hermenéutica de acuerdo a los antiguos sabios cuando vemos las Escrituras. La hermenéutica es la metodología, son las reglas para interpretar la Biblia. Y ya hemos visto que cuando algo se menciona de primero, nos da el entendimiento primordial de lo que eso significa. Y cuando una mujer toma el primer lugar, cuando una mujer toma el lugar de prioridad en las Escrituras, nos muestra el concepto de redención. He compartido esto muchas veces, pero no he mencionado el porqué. La respuesta es esta. Cuando vemos el libro de Éxodo, y cuando Dios comenzó a moverse en la obra para redimir Israel, ¿cuál obra? Sacarlos de Egipto. Fue debido a dos mujeres, estas parteras hebreas, porque ellas tuvieron temor de Dios, es decir, que pusieron a Dios en el centro, le dieron la prioridad a Él en sus vidas. Eso se reflejó en su conducta, y debido a estas dos mujeres, Dios se movió, recordó su pacto, se hizo la obra de redención para los hijos hebreos que eran esclavos en Egipto. Entonces, el hecho de que diga, y la madre de Yeshua estaba allí, y que sea enfático en el versículo 2, nos da una señal, por si lo hemos pasado por alto antes, de que el concepto primordial del que hablamos aquí en el capítulo 2 es la redención. Entonces, avanzando, vemos en el versículo 3, y se les acabó el vino. Ahora, el vino también es un concepto bíblico importante. Cuando hablamos del vino, una de las cosas que debe venir a nuestra mente es el amor. ¿Por qué digo esto? Bueno, en el libro de Shir HaShirim, el libro del Cantar de los Cantares, o tal vez lo conozcan mejor como el Canto de Salomón, si observan ese libro y lo leen cuidadosamente, verán que el término vino aparece muchas veces, siempre en el contexto del amor. Entonces, existe una relación intrínseca entre el vino y el amor. En otras partes de la Escritura vemos el vino y la alegría o la felicidad. Ahora, esto es historia, es un evento histórico cuyo propósito es revelar una verdad bíblica. ¿Y qué pasa? Bueno, está esta pareja, una boda, y una boda se fundamenta en el amor, debería ser una demostración de felicidad. ¿Por qué? Bueno, por ejemplo, en los profetas tenemos la expresión Kohatan Kokala, que significa la voz del novio, la voz de la novia. Kosechma veko sazón, la voz o el sonido de la alegría, la voz o el sonido del gozo. Entonces, bíblicamente existe una relación entre un matrimonio, esta novia y este novio, y la felicidad. Entonces, cuando la Escritura nos dice aquí que se les acabó el vino, nos está tratando de decir algo. Nos dice que no tienen amor, no tienen el gozo que una boda y un matrimonio deberían tener. Y eso no es extraño. Les puedo contar que muchas veces, después de solo unos pocos años de matrimonio, ¿qué pasa? La gente dice, ¿sabes? Es que ya no amo a mi esposo o a mi esposa. Ya no siento alegría, ya no me siento feliz con esta relación. En otras palabras, podemos decir que se les acabó el vino. Entonces, lo que ocurre es esto. Hablamos de una relación que no está donde debería estar. Una relación que es inadecuada, insuficiente. ¿Y cómo deberíamos entender eso? Bueno, muchas veces en la Escritura, cuando Dios habla de su relación con Israel, Él dice, yo soy su esposo e Israel es mi esposa. ¿Y qué sabemos de esta relación? Bueno, hay un problema con ella. Que ese pacto, y por cierto, el matrimonio es un pacto, y lo que vemos es que esa relación de pacto se convierte en algo muy alejado de lo que debería ser. ¿Y cuál es la solución? La solución es la redención. Entonces está hablando aquí de esta pareja y en su boda se les acabó el vino. Eso sería algo vergonzoso. ¿Qué nos está diciendo? Bueno, nos está diciendo que cuando un matrimonio fracasa es algo vergonzoso. Porque es un pacto. El matrimonio debería ser usado como un vaso para manifestar la gloria de Dios. Tiene el fin de revelar esta relación de pacto que el hombre debería tener con Dios. Y cuando el pueblo de Dios tiene problemas en su matrimonio y ese matrimonio se termina, bueno, es algo vergonzoso. Me complació mucho escuchar de una celebridad, lo estaban entrevistando y le hicieron la pregunta, ¿cuál es el fracaso más grande de tu vida? Y él dijo, el fin de mi primer matrimonio. Ahora, me enteré que este hombre era un creyente y entendía que el matrimonio era una responsabilidad, tiene un propósito, y su primer matrimonio fracasó. Y él sentía dolor por eso. Entonces, es la misma situación aquí. Se les acabó el vino. Note lo que dice la mitad del versículo 3. Y la madre de Yeshua le dice a él, no tienen vino, queriendo decir, haz algo. Pero aquí está la verdad importante. Nota cómo responde Yeshua. Le dice a ella, ¿qué tiene que ver eso contigo y conmigo? Esto dice después, dice, mujer. Y por cierto, mujer es un término de alto respeto. Entonces, cuando dice, ¿qué tiene que ver esto conmigo y contigo, mujer? No le está diciendo de una manera que carezca de respeto. Es un término así como en español diríamos dama. Es un término de respeto. Simplemente le está diciendo, esa no es mi función. Más allá de esto, dice, mi tiempo aún no ha llegado. Entonces está diciendo, yo no vine al mundo para esto. No es con el propósito de qué, de resolver este tipo de problemas. Tengo un propósito superior y es el resultado de ese propósito el que al final resolverá problemas como este. Entonces hace esta declaración, pero seguimos leyendo en el versículo 5. Su madre le dice a los sirvientes, lo que sea que él les diga, eso hagan ustedes. Entonces, en esto vemos a María, su madre terrenal, tomando el control de todo lo que está pasando. Ella le está diciendo a los sirvientes que cualquier cosa que él diga es lo que ustedes deben hacer. Ahora, una vez más, María está tomando un papel preponderante. ¿Por qué? Porque todo esto se trata de redención. Cuando una mujer toma el papel principal, nos da el contexto de la redención para el lector. Y observen lo que ocurre. Dice, y había allí seis jarras de piedra llenas de agua, y estaban puestas allí para la purificación, que es un ritual del pueblo judío. Ahora quiero que vean cuán importante es lo que estamos aprendiendo, porque nos habla de la tradición judía. Y nuevamente digo, hay muchas personas que estudian y enseñan este pasaje y saltan este hecho. Repasemos eso muy lentamente. Lo primero que vemos es que había seis, y ese número es importante. ¿Por qué? porque el 6 en la numerología hebrea está relacionado con la gracia. Siempre existe una conexión, una relación intrínseca entre la gracia y la redención. Sin la gracia no puede existir redención. Entonces había 6 y no es por azar, es la providencia de Dios. Dice que estaban puestas, es decir, que había un propósito. Había 6 jarras de piedra y contenían agua para la purificación de los judíos. Es decir, la tradición de la purificación, una ley que ellos tenían. ¿Y por qué eso es importante? Porque él va a usar eso para producir su primer milagro. Él va a transformar el agua en vino. Ahora todos sabemos esto, pero esto es lo que quiero que observen acerca de esta verdad, este pasaje y lo que él quiere revelar al lector. Yeshua, ya lo hemos dicho, es Dios. La Escritura nos dice que con Dios todas las cosas son posibles. Entonces, si el problema era simplemente conseguirles vino, el Mesías pudo haber hecho eso en muchas formas diferentes. Él pudo haber hablado y decir, miren, ahí hay más vino. Y ellos al regresar y ver hubiesen dicho, ¿cómo fue que no lo vimos? Pero aquí hay vino extra. Y nunca decir ni una palabra de eso si ese fuera el caso. Pudo haber creado la necesidad y la acción para que los sirvientes tocaran la puerta y dijeran, aquí está una entrega de más vino. La gente hubiese pensado que ya estaba arreglado. Entonces hay una cantidad ilimitada de maneras en las que Yeshua podía haber hecho que hubiese vino adicional en ese lugar. El hecho de que lo hiciera en la manera que lo hizo tiene un gran significado. Entonces, allí estaban 6 jarras de piedra. ¿Para qué? Se utilizaban para el ritual de la purificación. ¿Qué significa eso? Bueno, cuando una mujer, y voy a ser muy específico aquí, cuando una mujer entra en la edad en la que se convierte en mujer y tiene ese ciclo menstrual, con su primera vez tiene un cambio de estatus. ¿Cuál es el cambio de estatus? Ella pasa a ser conocida como una nida. Esa palabra nida tiene que ver con impureza. Y debido a esto, ella no puede ser tocada por un hombre. Entonces, ella se encuentra en un estado en el cual tiene prohibición. ¿Pero qué pasa? En la noche anterior a su matrimonio, toman esa agua de esas jarras y las ponen en lo que se conoce como un mikveh, que es algo muy similar a un baptisterio, y ella se sumerge. ¿Y qué pasa? Tal como lo hemos dicho, el bautismo tiene que ver con un cambio de estatus. Ella pasa de eso que es prohibido a convertirse en aquello que está permitido. Y es la base para que un hombre la tome como esposa. Ella debe estar en este nuevo estatus, esta nueva condición. Entonces, es muy significativo que Yeshua escogiera esto para poder satisfacer la necesidad de la falta de vino, que es sinónimo de la falta de amor, la falta de gozo. ¿Qué pasa? Él muy simbólicamente escoge este medio para proveer el vino. ¿Por qué? Para enseñarnos. Es únicamente a través de él que puede haber un cambio que transforma una relación que antes era carente, una relación insuficiente, en una relación que ahora es sinónimo de amor y gozo. Entonces, vamos a leer qué ocurre. Vemos que Yeshua le dice a los sirvientes en el versículo 7, y Yeshua les dijo, llenen las jarras de agua, y ellos las llenaron hasta el tope. Y les dijo, llévenlas, o literalmente saquen el agua ahora, y llévenla al jefe del banquete. Y lo hicieron. Versículo 9. Y cuando el jefe del banquete, este era uno responsable de todo, leemos aquí, cuando el jefe del banquete probó el agua que se había convertido en vino, aunque él no sabía de dónde provenía, pero los sirvientes, ellos sí sabían, los que habían traído el agua que había sido transformada. ¿Qué pasa? Noten lo que hace. Este que tenía la responsabilidad cada vez que el vino era abierto y se servía, ¿qué hacía él? Él lo probaba primero. Había hecho esto miles de veces en su vida entera, y probablemente ninguna vez lo sorprendió nunca como esta vez. ¿Qué leemos aquí? Veamos nuevamente. Encontramos que cuando probó este vino, que se había convertido, esta agua que se había convertido en vino, él llamó, a mitad del versículo 10, vemos que llamó al novio, es decir, al jefe de este banquete, y le dijo, ¿cómo es posible que todos sacan el vino bueno primero y cuando están todos ebrios, entonces sacan el vino de inferior calidad? Entonces esa es la norma que está tratando de decirnos aquí, que así es la vida de la mayoría de las personas cuando se casan. Es la cima del gozo, de la felicidad, del contentamiento, de lo que sienten en cuanto al amor al principio de todo. Pero conforme pasa el tiempo, conforme avanza el matrimonio y se desarrolla, las cosas cambian. Comienza a deteriorarse, se vuelve insuficiente o inferior. Pero lo que vemos aquí es que esto no es lo que hace el Mesías. Cuando el Mesías es incluido en una boda, cuando es parte de ese pacto matrimonial, Él hace algo. Él nos da, ¿qué cosa? Lo que este hombre dice, la mayoría saca el buen vino al principio, pero cuando la gente se embriaga, entonces sacan el inferior. Pero tú lo has hecho diferente, tú has guardado el buen vino para esta hora. ¿Qué está tratando de decirnos? Está tratando de decirnos que hay algo diferente cuando ese matrimonio está bajo sumisión al Mesías. Solamente Él puede hacer que lo mejor pueda mejorar y mejorar y mejorar. Ahora, ¿de qué estamos hablando aquí? Del vino. ¿Y por qué es tan importante? Porque sabemos que el vino tiene una cualidad. El mejor vino es el más añejo. El vino mejora con el tiempo, y lo que está diciendo es esto. Cuando nosotros permitimos que Dios se mueva, ¿ahora cómo se va a mover? Bueno, ¿cuál es el ritual al que se refiere aquí? El rito judío de la purificación. Cuando lo buscamos a Él para que haga un cambio en nosotros, Él va a purificar a esa pareja para que el gozo y el amor se manifiesten. ¿Por qué? Porque el hecho de que el gozo y el amor se manifiesten en un matrimonio tiene un propósito, no solamente para la pareja, sino también como un testimonio para la gloria de Dios en esa relación, una relación que es una relación de pacto. Entiendan que el matrimonio no es solamente entre un hombre y una mujer, es entre un hombre y Dios, una mujer y Dios, y como lo hemos hablado antes en nuestro estudio de Oseas, es cuando cada uno de nosotros somos fieles al pacto matrimonial que nos acercamos más a Dios. Y al hacer esto, encontramos que nuestra relación matrimonial es fortalecida y es usada por Dios para manifestar lo que Dios quiere que un matrimonio manifieste. Entonces, en este pasaje de las Escrituras vemos aquí que dice, sabes, la mayoría de las personas lo hace de esta manera, pero tú lo has hecho diferente. Ahora, ¿qué encontramos? Veamos el versículo 11. Dice, este fue el primer milagro o el principio de los milagros que hizo Yeshua. ¿Y dónde lo hizo? En Caná de Galilea. ¿Por qué ese término Galilea? Porque Galilea es sinónimo de revelación. Entonces, él escogió este lugar dentro del contexto de lo que esperaría el judaísmo para revelar una verdad importante, que él es la fuente del amor y el gozo dentro de un matrimonio, que es únicamente cuando nosotros buscamos su cambio que podrá ocurrir un cambio divino en nuestro matrimonio y nuestra relación con nuestro cónyuge será distinta a la del resto del mundo. No seremos de los que creen que los mejores tiempos están detrás, sino de los que creen que lo mejor está por delante. Que el tiempo y la edad, cuando se aplica a un matrimonio, así como cuando el tiempo y la edad se aplica a un vino, eso produce que el vino mejore. Asimismo, deberá ocurrir en una relación matrimonial. ¿Qué encontramos aquí? Esta es la primera de las señales que Yeshua hizo, y la hizo en Caná de Galilea, lo cual manifestó, ¿qué? Manifestó su gloria. Ahora, una vez más, esto fue el resultado de su obra en este matrimonio. fue resultado de su acción para producir ¿qué? Vino. Un vino único. ¿Cuál era el significado del vino? Amor y gozo. Lo que eso nos dice es esto, que él tiene una prioridad. ¿Y cuál es esa prioridad? El matrimonio. Y por eso es que el matrimonio es una parte tan importante de nuestras vidas, porque el matrimonio es un pacto que Dios quiere usar no solo para traer gozo a nuestras vidas, sino para que pueda ser usado para manifestar su poder, su presencia en nuestras vidas hacia otras personas, para que ellos puedan ver que hay algo diferente. La mayoría de las personas, cuando vemos una pareja, me parece asombroso cómo a veces las parejas que han estado casados por muchos años, 30, 40 o 50 años, cómo se hablan. No demuestran ese cuidado, ese amor, esa compasión, ese respeto. Pero cuando un matrimonio está bajo la soberanía de Dios y se relaciona con su autoridad y su presencia en nuestras vidas, esa relación matrimonial será ampliamente diferente. Va a mejorar cada vez más y la gloria de Dios será vista cada vez más. Entonces, esta vez es muy importante porque fue el primer milagro que Yeshua realizó. Y dice que comenzó a manifestar su gloria y muchos de los discípulos, noten lo que dice aquí, y los discípulos creyeron en él. ¿Por qué? Porque estaba obrando de acuerdo a los propósitos y planes de Dios. Él se condujo de tal manera en esta situación para que el propósito del pacto del matrimonio fuese una realidad. Bueno, un versículo más y concluimos. Veamos el versículo 12. Dice, y después de esto, Yeshua y su madre, una vez más, la madre está mencionada primero. Después de esto, fueron su madre y sus hermanos y sus discípulos hacia Capernaum y allí permanecieron muchos días. Ahora, ¿esto es una referencia a qué? Al comienzo de su ministerio. ¿Y a dónde se mudó después? A Capernaum. ¿Por qué a Capernaum? Porque este es el lugar que proféticamente, recuerden lo que hablamos sobre el término Galilea, uno de los lugares más importantes que se mencionan en la Biblia está en Isaías capítulo 8 o capítulo 9. Es el mismo lugar donde la luz de la redención comenzaría a brillar. ¿Y dónde es esto? Bueno, si ven con mucha atención, es en un lugar que nos habla de dónde fue establecida luego Capernaum. Entonces, una vez más vemos la conexión entre la profecía del Antiguo Testamento y la realidad del Nuevo Testamento, cómo se cumple exactamente donde la palabra de Dios proféticamente lo declara. Una vez más, se me acabó el tiempo, será hasta la próxima semana cuando continuaremos con el Evangelio de Juan, capítulo 2.
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2: La Biblia revela que hay un día del juicio al cual todo ser humano, en toda la historia de la humanidad, deberá comparecer ante Dios para ser juzgado. Y hay dos posibilidades. Una es ser condenado y la otra es entrar al reino de Dios. Te haré una pregunta. ¿Tienes la seguridad de que serás invitado a entrar al reino de Dios? ¿De que serás bienvenido allí como parte de la familia del pacto de Dios? Solo hay una manera de entrar, y eso es exactamente lo que el apóstol Pablo nos va a recordar en la lección de hoy. Así que toma tu Biblia y busca conmigo el libro de Romanos, capítulo 8. Libro de Romanos, capítulo 8. Lo que se dice en este capítulo es fundamental. Es la base de nuestra fe. Debemos entenderlo para que podamos vivir con la seguridad de saber que le pertenecemos a Dios y que tenemos una esperanza segura de que cuando dejemos este mundo, bien sea al morir o en esa esperanza bendita, ese glorioso día en el que el Mesías descenderá del cielo y hará que nos reunamos con él en las nubes, en el evento que se conoce como el rapto. Sea que dejemos este mundo al morir o por el rapto, dense cuenta de algo. La única manera en que seremos invitados al reino de Dios es a través de lo que el Mesías hizo por nosotros. Es decir, cuando entregó su vida en ese madero. Y solo aquellos que reciben esto por fe, solo aquellos que se aferran a la gracia de Dios por fe, entrarán en su reino. Busca conmigo este pasaje de la Escritura, libro de Romanos, capítulo 8, verso 1. Y noten la maravillosa proclamación con la que empieza este capítulo. Leemos. Verso 1. Por tanto, ahora. Y en este verso se hace énfasis en la palabra ahora. ¿Con qué está relacionada la palabra ahora? Con estar en una relación de pacto con Dios a través del Señor y Salvador, el Mesías Yeshua, es decir, Jesucristo. Por la fe en Él, todo es diferente ahora debido a esa relación de pacto. Dice, por tanto, ahora no hay condenación. Hay dos palabras distintas que debemos entender. Una es juicio. Todos vamos a ser juzgados, pero Él se está dirigiendo a los que están en el Mesías Yeshua. Ellos no experimentarán condenación. Ellos no serán rechazados por Dios. Ellos no recibirán el castigo eterno, sino que, como dije, serán bienvenidos en el reino de Dios. Hay una gran diferencia entre el juicio y la condenación. A veces juicio significa evaluar algo para dar la respuesta debida, la verdad bíblica con respecto a algún asunto. Juzgar correctamente. Y la segunda palabra se obtiene al agregar un prefijo, por lo que ahora el significado no es solo juzgar, sino juzgar abajo, y de allí obtenemos la palabra condenación. Y hace algunas semanas, cuando estudiamos el capítulo 2, les dije que a nosotros, a ti y a mí, no nos toca hacer el papel de la persona que condena. Esto es lo que la gente a veces quiere dar a entender cuando dicen, no juzgues, no condenes. He recibido varias respuestas en las que me han dicho, Baruch, estás equivocado, porque nosotros juzgaremos a los ángeles. Dios nos pondrá a usar esta nueva mente que tenemos a través del Mesías Yeshua para juzgar al mundo. Pero entiendan algo. En Romanos capítulo 2, Él se refería a nosotros en este cuerpo, en este tiempo, en este mundo, juzgándonos unos a otros, aquí y ahora. El pasaje de la Escritura que habla de que nosotros juzgaremos a los ángeles y al mundo no tiene nada que ver con el momento presente, mientras estamos en este cuerpo y en este tiempo, sino cuando estemos al otro lado de la muerte, cuando se establezca el reino de Dios. Así que siempre debemos preguntarnos, ¿estamos hablando de algo que es relevante ahora, para un ser humano que está en este cuerpo viviendo y sirviendo a Dios? ¿O nos estamos refiriendo a algo que ocurrirá en un periodo de tiempo totalmente distinto? Cuando estemos en el reino de Dios y tengamos un nuevo cuerpo y estemos juzgando según esa nueva condición que tendremos internamente, siendo miembros del reino de Dios en forma plena y estando presentes en ese reino. Eso es un asunto completamente diferente y siempre debemos prestarle atención al contexto. Sigamos leyendo el verso 1. Por tanto, ahora no hay condenación. ¿Para quiénes? Solo para los que, y esto es lo que quiere decir aquí, para los que están en el Mesías. Y les he dicho muchas veces que la expresión en el Mesías tiene que ver con estar en una relación de pacto con Él. Así que, si no estás en una relación de nuevo pacto con Dios a través del Mesías, entonces puedes estar seguro de que habrá condenación, de que la condenación será tu destino eterno. No conocerás las bendiciones de Dios, no conocerás las promesas de Dios, sino que conocerás el tormento eterno. Pero para los que están en el Mesías, dice aquí, para los que están en el Mesías Yeshua, y aquí es donde vemos la prueba, dice, no conforme a la carne caminan. Los que están en el Mesías no viven conforme a la carne. La palabra para viven está en tiempo presente, y eso significa algo que es consistente. Nosotros como creyentes no actuamos consistentemente en la carne. A veces fallamos y pecamos, y escuchamos a la carne y actuamos en la carne en vez de hacerlo conforme al Espíritu. Sí, a veces fallamos. Pero aquí dice, los que consistentemente caminan, se comportan, viven en la carne, ellos no están en una relación de nuevo pacto. ¿En qué estamos nosotros? Dice aquí. Sino conforme al Espíritu. Nosotros caminamos, tenemos una consistencia como creyentes y discípulos del Mesías en cuanto a vivir, a actuar en el Espíritu, a ser guiados por el Espíritu, a escuchar al Espíritu, a ser llevados a la justicia a través de la obra del Espíritu en nuestra vida. Ahora pasemos al verso 2. Porque la ley del Espíritu es vida. Literalmente lo que dice es, porque la ley del Espíritu, vida. Esta frase del griego está entrecortada porque si suena así en español, el objetivo es dar un énfasis. Porque la ley del Espíritu, vida. Eso es lo que tenemos a través del Espíritu, y Él actúa conforme a la voluntad de Dios. Podríamos decir, como aparece aquí, la ley de Dios, la ley del Espíritu. ¿Cómo? De nuevo dice, en el Mesías Yeshua. Así que los que actuamos y que recibimos esa ley del Espíritu a través de la redención, es decir, al estar en el Mesías Yeshua, ¿qué pasa con esa persona? Dice aquí, siendo librado. Él aquí lo vuelve personal y hay una diferencia. Si estás guiándote por el Textus Receptus, si usas una versión de la Biblia que toma ese texto griego como base para su traducción, verás que Pablo lo vuelve personal. Dice, siendo librado yo. Así que lo dice en forma personal. Yo he sido librado. Ahora bien, el texto de Nestle Aland dice, tú has sido librado. ¿De qué? Hemos sido

resultado de eso? El pecado dominará a esa persona. Y en las Escrituras, el pecado siempre, siempre está conectado con la muerte. Así que, o bien actuaremos en la ley del Espíritu, cuyo resultado es la vida, o estaremos actuando en la ley de la carne, que es la ley del pecado. ¿Y cuál será el resultado? Dice aquí que será la muerte. Verso 3 dice, porque la ley no es capaz de hacer, no es y tampoco era capaz de hacer. Sabemos por el capítulo anterior, el capítulo 7, en el que Pablo habló sobre la ley y dijo que la ley es buena, es justa y es santa. Así que el problema no es la ley. ¿Quién dio la ley? Fue Dios. Lo que Dios da siempre es bueno y perfecto. Pero aquí dice algo que pareciera extraño, porque en el verso 3 leemos, porque lo que la ley no es capaz de hacer, ¿por qué la ley no es capaz de hacer algo? Porque, ¿qué cosa? Por la debilidad con respecto a la carne. Aquí podemos ver la importancia de prestarle atención a la gramática de las Escrituras, porque si no lo hacemos y simplemente leemos rápido, no analizaremos a profundidad los cambios gramaticales que existen. Ser débil es un verbo en el idioma griego. Nosotros tenemos que usar un verbo auxiliar, ser. Es el verbo auxiliar, y el estado de ser es débil. Pero en griego existe un verbo que significa justamente eso, ser débil combinado. Y aquí viene la parte importante. Ese verbo está en tiempo imperfecto. ¿Qué es el tiempo imperfecto? Se refiere a algo que fue verdad, puede o no ser verdad ahora, pero no va a continuar. ¿Y cuál es la implicación? A menudo cuando aparece el tiempo imperfecto, se puede anticipar un cambio. Esto es lo que él estaba diciendo. La ley no produjo nada bueno en nuestra vida. ¿Por qué? Porque nosotros estábamos completamente en la carne. No había espíritu en nuestra vida. Y por eso la ley no produjo nada bueno. Por la debilidad. ¿Cuál debilidad? Tu debilidad y la mía. Cuando la ley fue aplicada a nuestra vida, ¿qué nos enseñó Pablo? Para el que no está regenerado, para el que no es salvo, todo lo que hace la ley es señalar el pecado. ¿Cómo sabemos lo que es el pecado? Porque esta nos dice lo que es correcto. Así que a través de la ley de Dios, de sus mandamientos, podemos ver lo que es correcto. Y al aplicar eso en nosotros, vemos que nosotros estamos errados, no somos santos ni justos y estamos viviendo en pecado. Así que esa es nuestra condición anterior. Para el creyente hay un cambio y por eso él usó un tiempo imperfecto. Sigamos leyendo. Porque la ley no era capaz, ¿por qué? Por cuanto era débil. ¿Por qué era débil? Conforme a la carne, por la carne. Dios, ¿qué hizo él para resolver este problema? Aquí viene el cambio. Pero Dios envió de sí mismo, y este es un término muy importante. Dios envió de sí mismo, ¿a quién? A su Hijo. Y vemos que el Hijo fue enviado de Dios. Y también dice, en semejanza de carne de pecado. Es decir, que Él vino verdaderamente como hombre. Así que vemos que el Mesías, de Dios, es decir, divino, vino en semejanza de carne humana de pecado, lo que significa que era plenamente Dios y plenamente hombre. Pero esto es lo que sabemos. Como Él es el Cordero de Dios, que quita el pecado del mundo, el Mesías Yeshua, Jesucristo, nunca pecó. Él estaba en la carne humana normal, en semejanza de carne de pecado. Pero su carne, es decir, Él nunca llevó a cabo nada, absolutamente nada, que fuese pecado. Él es el Hijo perfecto de Dios,

0: el Hijo justo de Dios, y por eso podemos tener seguridad, por lo que Él hizo, de que su sacrificio es suficiente. No hay que agregarle nada más. Todo fue hecho en la cruz por ti y por mí. Veamos la última parte del verso 3. Dice aquí, y a causa del pecado, ¿qué pasó? Dice, Él juzgó, Él condenó al pecado que está en la carne. ¿Cómo hizo eso? Él recibió esa condenación sobre sí mismo, no porque Él lo mereciera, ya que no lo merecía. Acabamos de decirlo, Él es perfecto, justo, santo. Nunca violó la ley de Dios. Incluso siendo plenamente hombre, también era plenamente Dios. Nunca transgredió la ley. Pero Él recibió el castigo total de transgredir la ley. Y así, Él recibió esa condenación. ¿Para qué? Para que tú y yo no tuviéramos que recibirla. Hemos sido librados de esa condenación eterna. Y gracias a la suficiencia de lo que Él hizo, podemos tener esa maravillosa seguridad, sabiendo sin lugar a dudas y basados en el hecho de que Dios no miente. ¿Y qué ha dado Dios? Él prometió darme vida eterna. Y esta es la buena noticia con respecto a esto. Eso fue hecho a través de lo que Él hizo, y yo lo recibo por fe. Entro en un pacto eterno. ¿Cómo sabemos que es un pacto eterno? Porque Él pagó por nosotros con su sangre. No la sangre de cabras, toros o corderos, sino la mismísima sangre del Hijo unigénito de Dios. Él era de Dios y entregó su vida para que pudiéramos tener vida eterna. Y ahora tenemos esa promesa y, por tanto, tenemos seguridad. Así que Él hizo todo esto. Pasemos ahora al verso 4. Dice algo que es muy significativo. En mi opinión, el verso 4 es uno de los versos más importantes de toda la Biblia. Allí se aclaran muchas teologías incorrectas. Noten lo que dice el verso 4. Para que la justicia de la ley fuese cumplida. Es interesante. Vemos el término justicia de la ley. Si eres un buen estudiante del Antiguo Testamento, sabrás que existe una estrecha relación entre la ley y la justicia. La ley no es un instrumento de justicia. Es decir, la ley no puede usarse para hacer a alguien justo. Todo lo contrario. ¿Qué es lo que hace la ley? Cuando aplicamos la ley en nuestra vida, esta señala cuán injustos somos todos. Pero cuando la ley fue puesta ante el Mesías, es decir, cuando Él fue examinado, y una de las cosas que vemos en los evangelios es que los fariseos, los saduceos, los escribas, los doctores de la ley, ellos examinaron al Mesías. Ellos trataron una y otra vez de decir que Él era pecador, de atraparlo. Le ponían trampas para que cayera, pero nunca pudieron. ¿Por qué? Porque el Mesías nunca pecó. Si Él hubiera pecado, aunque fuera un pecado menor, Él no habría sido el Cordero de Dios. Él no habría podido hacer la obra de redención. Y ahora, noten lo que dice aquí sobre nosotros. Verso 4. Para que la justicia de la ley fuese cumplida, ¿en quiénes? En nosotros. Así que ahora tenemos una responsabilidad. Esto no se refiere a que, debido a lo que Dios hizo por mí a través de su Hijo, ahora soy declarado justo. Aunque eso es cierto, esto se refiere a caminar, a comportarse, a vivir de manera justa, de manera que cumplamos el estándar de la ley y el estándar justo de la ley. Vamos a traducir esto muy literalmente. Dice, para que la justicia de la ley fuese, y noten que está en pasivo, fuese cumplida. Tiene que ser causado por algo. Fuese cumplida. ¿En quiénes? En nosotros, los que no conforme a la carne caminamos, sino conforme al Espíritu. ¿Cómo hacemos para no caminar en la carne, sino en el Espíritu? Muy simple. Lo vimos en el verso 1. Dice, los que están en el Mesías. ¿Qué significa eso? Los que están en una relación de pacto con Él. Por ese nuevo pacto, solo por el nuevo pacto, podemos recibir el Espíritu. ¿Por qué? Porque ese nuevo pacto fue ratificado. Es un pacto de redención ratificado con la sangre del Mesías, que nos da esa esperanza segura, esa confianza de saber que vamos a recibir eternamente las promesas de Dios. Esa es la buena noticia. Y ahora, ¿qué debemos hacer antes de que entremos al reino y recibamos todas esas promesas maravillosas? Eso es lo que Pablo está enseñándonos ahora. Así es como debemos actuar en este mundo. ¿Cómo? Él lo dijo. Leamos una vez más el verso 4. Para esto fuimos salvos. Para que la justicia de la ley fuese cumplida en nosotros. ¿Quiénes? Los que no conforme a la carne caminamos. El término caminar significa actuar, vivir de cierta manera. Es un modismo hebreo que significa ley judía, es decir, cómo debemos llevar nuestra vida, cómo deberíamos vivir. No conforme a la carne caminan o caminamos, sino, dice aquí, conforme al Espíritu. Porque los que conforme a la carne están, los que estando en la carne, ¿qué dice sobre eso? Dice, las cosas de la carne, ellos piensan. Debes plantearte esta pregunta. ¿Cómo estoy pensando? ¿Estoy pensando conforme a la carne? ¿A esta naturaleza carnal? Eso que en hebreo se llama Yetzer Hará, que significa una mente que tiene una continua inclinación a pensar en contra de Dios, que no quiere las cosas de Dios. Ese es el viejo hombre. Ese viejo hombre fue crucificado en la cruz junto con el Mesías, para que nosotros nos convirtiéramos en una nueva criatura, un nuevo hombre en el Mesías, Yeshua. ¿Y qué le da la vida a ese nuevo hombre? O mejor dicho, ¿quién le da la vida a ese nuevo hombre? Y la respuesta es el Espíritu Santo. Él nos da esta nueva vida. Así que no estamos en la carne. Nosotros no pensamos conforme a la carne. Leemos a mitad del verso 5. Pero los que conforme al Espíritu, las cosas del Espíritu, y la implicación es, los que están en este mundo, conforme al Espíritu, las cosas del Espíritu pensamos. Queremos tener pensamientos espirituales. ¿Qué significa eso desde el punto de vista práctico? Bien, la primera vez que se menciona el Espíritu de Dios en la Escritura, ¿qué hacía Él? Nos remontamos a Génesis 1. Él estaba poniendo las cosas en el orden de Dios. Y eso es lo que significa caminar en el Espíritu, vivir en el Espíritu, pensar conforme al Espíritu. Nosotros pensamos conforme al orden de Dios. ¿Podemos decir esto de una manera más fácil de entender? Seguro. Nosotros pensamos conforme a los propósitos de Dios. Ese es nuestro llamado. Ese es nuestro objetivo. Un verso más. Pasemos al verso 6. Porque el pensamiento o la mente de la carne es que muerte. Por eso es importante que lo entendamos bien. Cuando vivimos en la carne, pensamos en la carne y hacemos las cosas de la carne. ¿Y cuál es el resultado? La muerte. Es así de simple. Conocemos ese maravilloso pasaje que nos enseña que Yeshua fue enviado a este mundo, no para condenar al mundo. Él no vino a eso la primera vez. Pero, ¿Él se sentará como juez y condenará a gran parte de este mundo? Sí, lo hará. Pero este es el principio. Siempre hay que entender el contexto. Si solo lo ves en su primera venida, Él no es el que condena. Pero cuando venga por segunda vez, cuando venga a juzgar, Él vendrá para condenar a todos los que no están en una relación de pacto con su Padre a través de Él. En la última parte dice, porque el pensamiento o la mentalidad de la carne es muerte, pero la mentalidad o el pensamiento del Espíritu es ¿qué? Pensar en el Espíritu es vida y es paz. Eso es lo que Dios tiene para su pueblo, vida, una nueva vida que refleja la justicia de Dios y manifiesta la gloria de Dios. Eso es lo que podemos tener. Y eso es lo que cada creyente debe manifestar. Debemos manifestarlo porque Dios no miente. Cuando alguien es redimido por la sangre del Mesías, ellos pensarán en forma diferente, pensarán conforme a la vida, a los estándares de Dios para la vida. ¿Y cuál era la última palabra? Paz. Conoceremos esa paz que sobrepasa todo entendimiento. Esa paz no depende de mis circunstancias en este mundo. Depende del hecho de que estoy ahora en un pacto eterno con Dios. Y como dijo Juan, y por supuesto, es Yeshua hablando, estamos en la mano de Dios. Y también dice, en la mano del Mesías, ni la mano de Dios Padre ni la de Dios Hijo nos soltará. Dice que nadie podrá arrebatarnos de allí. ¿Por qué? Porque las promesas de Dios son eternas. Estamos en una posición maravillosa a través del Mesías Yeshua. Cierro con esto. Hasta la próxima semana. Que Dios les bendiga. Shalom desde Israel.
1: Shalom from Israel.
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2: If you are going to be effective,
3: si quieres ser efectivo en tu servicio a Dios, debes amar al pueblo al cual has sido llamado a ministrar. Y vemos esto muy claramente en la vida del apóstol Pablo. Pablo estaba profundamente preocupado por aquellos a quienes él fue enviado. Tomen sus Biblias y vayan conmigo al libro de Romanos, capítulo 15. De nuevo, vamos a ver que el apóstol Pablo sentía una gran preocupación y un gran amor por sus hermanos que vivían en Roma, por esa congregación de creyentes compuesta tanto por judíos como por gentiles. Hemos visto que, muchas veces, Pablo tenía el deseo de visitarles en persona con el fin de poderles ministrar, para poder ser de bendición a esta congregación. Pero lo que veremos es que, de manera similar, en la vida de Pablo, él encontró oposición. Habían quienes no querían que Pablo cumpliera exitosamente la voluntad de Dios. Y eso no es más que un recordatorio para nosotros de que debemos ser individuos que vencen obstáculos. Debemos esperar tener mucha oposición. El enemigo no quiere que cumplamos los propósitos de Dios. ¿Y por qué el amor y la preocupación por los demás es algo tan importante? Porque si no tenemos ese amor verdadero, ese compromiso por ser de bendición para otros, entonces cuando estos obstáculos y estas obstrucciones lleguen a nuestras vidas, si no tenemos ese gran compromiso con Dios, nos vamos a rendir, vamos a sacar excusas y no vamos a perseverar. Ten la seguridad de que los verdaderos siervos de Dios perseveran. Ellos hallarán por medio de la unción del Espíritu Santo la manera de vencer la oposición y los ataques del enemigo. Como dije, vayan conmigo a Romanos 15 y empezaremos hoy desde el versículo 22, donde dice: Por tanto, también me he visto impedido muchas veces de llegar a ustedes. Una vez más, vemos claramente a Pablo hacer esta declaración. Muchas veces me he visto impedido de llegar a ustedes. Esto es algo que hemos visto reiteradamente. Pablo tiene el deseo de visitar a Roma, pero no es capaz de lograrlo. Pero sabemos algo. Pablo, quien tiene un amor permanente por estos individuos, logrará llegar a Roma. En segundo lugar, pasando ahora al verso 23, él ve que hay un problema de tiempo. En el verso 23 leemos, pero ahora, no teniendo más lugar en estas regiones en las que Pablo ha estado ministrando, él dice, yo he ido alrededor de estas regiones y ya no hallo un lugar en el que sea necesario que yo vaya y ministre. Pablo está convencido de que ha llegado el tiempo que emprenda su viaje a Roma. Y por tanto, dice en la segunda parte del verso 23, pero teniendo el gran deseo de llegar a ustedes desde hace muchos años. Pablo ha tenido este deseo, basado en su amor por esta congregación en Roma, de llegar a ellos por muchos años, pero él no había podido hacerlo. Mas ahora, sintiendo que su ministerio en estas otras regiones ha llegado a su fin, él está convencido que ahora es el momento para que él visite Roma. Y a la luz de esto dice, y cuando yo vaya, dice, a España, iré a ustedes. Entonces, de camino a Roma, pasará por España. Y él tiene un doble propósito para hacer esto. Uno, es el siguiente. Si sigues leyendo, dice: porque yo espero que al pasar por ellas, es decir, al pasar por estas áreas, los vea a ustedes. Entonces, esta es una de las razones, es un punto de parada obligatorio. Y la segunda razón es la siguiente: y que por ustedes sea, aquí está, sea equipado. Lo que quiere decir es lo siguiente: con el fin de realizar una travesía, existen requisitos, existen cosas que uno necesita. Él necesitaba ciertas cosas para poder cumplir su travesía, provisiones. Y dice que primordialmente, cuando él vaya a España, será equipado, y el mensaje es que de ese modo podría proseguir su viaje hasta ustedes. Y él no solo quiere ser equipado de camino a Roma, y también ser equipado por los romanos para el resto de sus viajes, sino que además, dice al final del verso 24, si ustedes primero, parcialmente, y dice, que yo sea completo. ¿Qué quiere decir esto? Es una expresión extraña. Lo que quiere decir es lo siguiente: existe una razón física, estas provisiones que necesito, pero eso es solo algo parcial. Por ustedes, yo voy a ser completo. Entonces dice que existe una necesidad física, las provisiones que requiere para realizar su travesía, pero también habla de que él será completo, y esto implica ser completo interiormente, espiritualmente, al verlos a ellos, al tener compañerismo con ellos y al ministrarles. Todo esto es una especie de renovación para Pablo. Él tiene este deseo y él sabe algo. Y veremos un principio muy importante, y es el siguiente: cuando tú ministras a otras personas, eso trae un efecto positivo en ti. Tú serás renovado espiritualmente. Cuando eres efectivo sirviendo a otros, eso te empoderará y te hará un mejor siervo para los demás. Esto es lo que Pablo está revelándonos al final del verso 24. Ahora pasemos al verso 25. Mas ahora voy a Jerusalén para ministrar a los santos. Entonces vemos algo. Israel, el pueblo judío, siempre ocupaba el primer lugar en la mente de Pablo. Sabemos bien que él dijo anteriormente que él es apóstol a los gentiles, pero eso no le impedía entender su obligación, como aprendimos en Romanos 1:16, que el Evangelio va primero a los judíos y que siempre habrá un énfasis en compartir el Evangelio con el pueblo judío. Pablo está hablando de esto cuando dice, mira de nuevo el verso 25: mas ahora voy a Jerusalén para ministrar a los santos. ¿Y por qué está haciendo esto? Noten la correlación. Él va a Jerusalén a entregar algo. Sí, él va a ministrar a los santos de Jerusalén, pero noten lo que dice el verso 26. Porque, y está hablando de los que viven en Macedonia y en Acaya, a ellos les pareció bien. Literalmente, es un término que significa pensar algo detenidamente y llegar a la conclusión de que es correcto, de que es bueno. Les pareció bien a los habitantes de Macedonia y de Acaya que ellos hicieran algunas contribuciones para los pobres que hay entre los santos de Jerusalén. Ellos sentían una carga, ellos consideraron que era bueno, adecuado, hacer esta contribución para los pobres en Jerusalén. Y este es un principio fundamental. Veremos por qué él pensó que era bueno en el siguiente verso. Veamos el versículo 27, que dice: porque ellos, y es el mismo término que indica que consideran que algo es bueno, apropiado y correcto, entonces estos individuos pensaban que era bueno porque estaban obligados con ellos. ¿Por qué razón? Ellos se sentían en deuda con los que estaban en Jerusalén. ¿Por qué? Porque ellos, en lo espiritual, entonces en su condición espiritual, ellos fueron ministrados por individuos judíos como Pablo, y por lo tanto ellos sentían que debido a que los gentiles fueron partícipes de los beneficios espirituales, debían de igual manera contribuir, y esto es lo que dice, que deben también en lo material, es decir, en elementos terrenales, servirles a ellos. Lo que dice es lo siguiente. Las personas en Macedonia y en Acaya, al pensarlo detenidamente, consideraron correcto y apropiado, decidieron que lo correcto era que ellos realizaran esta contribución, porque ellos, los gentiles, habían recibido muchas bendiciones espirituales. La verdad de la revelación de Dios, el mensaje del Evangelio que da vida. Así que como ellos recibieron para sus necesidades espirituales, ¿cuánto más no deberían estar dispuestos a contribuir para las necesidades físicas de estos individuos en Jerusalén? Ellos estaban felices de hacerlo porque entendían que era lo más adecuado. Ahora pasemos al verso 28. Por lo tanto, esto, ¿de qué habla? De esta contribución que le habían confiado a Pablo para repartirla a los santos de Jerusalén. Dice, por tanto, esto, yo lo voy a cumplir. Aquí dice, luego de que cumpla y selle ante ellos ese fruto. Lo que quiere decir es lo siguiente. Es muy notable que el concepto del fruto se mencione acá. El fruto es un producto, un algo que resulta o que se deriva de una acción. Lo que quiere decir es esto. Ustedes nos han ministrado a nosotros espiritualmente. Entendemos que la revelación de Dios, su palabra, el Evangelio, vino primero a Israel y de Israel siguió hacia nosotros. Eso ha producido fruto en nuestras vidas y de ese fruto, un fruto espiritual, pero que cuando caminamos en la verdad espiritual, eso traerá una bendición física. Y ellos, basados en esa bendición física, y me refiero a bendiciones financieras, ellos tomaron una porción de estas con el fin de enviarlas a Israel a través de Pablo. Entonces Pablo dice aquí, mira de nuevo el texto en el verso 28, dice, por tanto, esto, luego de concluirlo, luego de cumplir esta obligación de entregar esta contribución, esta ofrenda, habiendo sellado con ellos este fruto, dice, yo partiré hacia ustedes por España. Él iniciará ese viaje a través de España, cuyo objetivo es llegar hasta Roma, con el fin de que él pueda ministrarles. Y está ese aspecto físico también, que él pueda ser equipado para su viaje de regreso. Pablo no solo está viajando allá para ministrar, sino que también dice, y lo veremos al final del estudio, que él se sentirá lleno, él será renovado, él será fortalecido al servir a otros. Y este es un principio que tú y yo debemos comprender. Cuando somos de bendición para otros, eso realmente será de bendición para nosotros. Por medio del servicio obediente, en el nombre de Dios, basado en amar a los demás como a nosotros mismos, eso nos cambiará, nos fortalecerá, nos dará una perspectiva correcta para comprender en mayor medida cuál es el propósito de Dios. Teniendo su perspectiva y entendiendo lo que Dios quiere hacer en nuestra vida y a través de nuestra vida. En otras palabras, lo que digo es esto. Cuando tú eres fiel al ministrar a otros, al asistirles, al ayudarles, al bendecirles, eso producirá un resultado muy positivo y una obra grande en tu propia vida. Cuando ministramos, crecemos y maduramos y nos hacemos siervos más efectivos para nuestro Señor y Salvador. Avancemos hacia el siguiente verso. Leamos, por favor, el verso 29. Dice aquí, pero yo sé que después de llegar a ustedes, en abundancia, lo repetiré, cuando yo vaya a ustedes en abundancia de bendiciones. Ahora, ese es su objetivo, ser de bendición. Él dice, pero sé que cuando vaya a ustedes en la abundancia de las bendiciones del Evangelio del Mesías, yo llegaré. Dice, cuando ese tiempo llegue, estoy comprometido a hacer esto y a llevarles la abundancia. Verán, no se trata solo de la experiencia de salvación, sino que el Evangelio tiene un gran poder para producir cambios poderosos en la vida de la gente. Vemos aquí, y este es un punto vital, vemos una conexión entre el Evangelio y la bendición. No es por accidente que encontramos estas dos palabras juntas. Mira de nuevo el texto, dice, pero yo sé que cuando vaya a ustedes en la abundancia de la bendición del Mesías, yo llegaré, es decir, iré con ese propósito. Ellos ya son creyentes, pero ellos conocerán la abundancia de las bendiciones de este Evangelio. ¿Y a qué creen que él se está refiriendo? Bien, a la habilidad de que, habiendo sido salvos por el Evangelio, no solamente tu nombre ha sido escrito en el libro de la vida del Cordero, que te asegura tu entrada al reino, sino la bendición completa del Evangelio implica que tú puedas participar en lo que Dios está haciendo, que puedas tener un papel dentro de los propósitos, la voluntad y la obra de Dios. Y cuando estamos comprometidos en hacer la voluntad de Dios, cuando estamos participando en los propósitos de Dios, esto producirá en nosotros gozo, felicidad, esa paz que sobrepasa todo entendimiento, y tú entenderás por qué has sido enviado a este mundo y qué has sido llamado a hacer. Y cuando te mantienes fiel en esa misión, el resultado será una profunda satisfacción espiritual. Esto es lo que Pablo nos dice aquí. ¿Por qué les digo estas cosas en cuanto a este texto? Leamos el verso 30. Pablo dice, pero les animo, hermanos, él quiere animarnos, ¿a qué? A que entendamos el resultado, a lo que produce el Evangelio. El Evangelio, por supuesto, nos salva. El Evangelio es un mensaje de redención, pero el Evangelio también transforma a la persona que recibe el Evangelio para convertirla en un sacrificio vivo y andante delante de Dios. Es decir, que nos convertimos en sus servidores. Recordemos lo que dijo Pablo, que presentemos nuestros cuerpos como sacrificio vivo ante el Señor. Es solo por el Evangelio que podemos convertirnos en eso. Una vez más, dice, pero les animo, hermanos, esto quiere decir hermanos y hermanas en el Señor, a que por nuestro Señor el Mesías Yeshua y por el amor del Espíritu. Fíjense, él dice aquí, por nuestro Señor, y entendamos que cuando reconocemos el señorío del Mesías en nuestra vida, eso producirá en nuestra vida la obra del Espíritu Santo. Y noten lo que dice aquí, lo que él describe con respecto al Espíritu Santo. Dice, y por el amor del Espíritu. Inicié nuestro estudio de hoy diciendo lo esencial que es, si deseas ser un siervo fiel de Dios, que ames a aquellos a quienes estás ministrando. En lo natural, no tendrás ese amor. Ser capaces de amar al prójimo, como a ti mismo, genuinamente desear bendecirles, ser de apoyo para ellos, derrotar la oposición del enemigo que se levanta para impedir que puedas ministrarles efectivamente, vencer en todas estas áreas es un asunto de amor, y ese amor no está en lo natural. Ese amor es resultado de la unción del Espíritu Santo. Así que el Espíritu Santo obra en mi vida con el fin de que yo tenga un amor verdadero, o en otras palabras, un amor sincero por las personas sobre las que deseo ser de bendición. Esto es lo que Pablo está diciendo. Ahora, Noten que Él les está dando una oportunidad para demostrar este principio, porque dice, mire de nuevo el verso 30, pero les animo, hermanos, por medio de nuestro Señor, el Mesías Yeshua, y por el amor del Espíritu, que luchen todos junto a mí. Luchar es un término de esfuerzo. La idea de luchar todos junto a mí incluye un concepto de perseverancia, resistencia y superación de obstáculos. Lo que Él les está pidiendo y animando a ellos a hacer es a que le ministren a Él. ¿Cómo? Dice aquí, que luchen todos junto a mí en oraciones, que oren por mí ante Dios. Él les está diciendo aquí, oren por mí y oren conmigo, por el motivo de mi relación con Dios, mi llamado de Dios, para que lo pueda cumplir con éxito. Este es el ejemplo. Pablo les está animando a ellos a que le ministren a él por medio de la oración, orando por él con respecto a su relación con Dios. ¿Con qué aspecto específico? Leamos ahora el siguiente verso, el 31. Nos dice de qué se trata. No tenemos que adivinar, dice. Con el fin de que yo sea liberado de aquellos que se rehúsan a ser convencidos. Esta es una expresión muy interesante. Habla de personas que se están rehusando a dejarse convencer. Esto significa lo siguiente. Cuando tú examinas las enseñanzas del Mesías, y lo diré de otro modo, cuando tú te encuentras con la verdad del Nuevo Pacto, con esa revelación del Nuevo Testamento, si estás buscando sinceramente la verdad de Dios, serás guiado, serás convencido de que el Nuevo Testamento es efectivamente una revelación de Dios. Estas personas que están rechazando esto y oponiéndose a lo que Pablo está haciendo, dice, que sea librado de los que rehúsan ser convencidos en Judea. Otro término para Israel y las regiones alrededor de Jerusalén. Allí es donde se ubicaban los fariseos, junto a los líderes del judaísmo, y ellos se negaban a dejarse convencer por la verdad de la revelación de Dios. Ellos se oponían a Pablo, y por esto, él hace esta petición. Él les está animando a que luchen juntos en oración por él en cuanto a esta oposición que él está enfrentando. Mira de nuevo el versículo 31. Para que yo sea librado de estos que se rehúsan a ser convencidos en Judea y para que mi ministerio, el servicio de Pablo, dice, el cual está en Jerusalén. Noten eso. Él se había identificado como apóstol para los gentiles, es decir, para las naciones. Pero en otro sentido, su ministerio se halla ¿dónde? Dice, el cual está en Jerusalén. Para que este sea de total agrado, que este ministerio que él ejerce en Jerusalén pueda ser de total agrado de los santos. ¿Qué es lo que está pidiendo? Que él tenga un ministerio efectivo en Jerusalén para los creyentes que viven allí. Verso 32. Él quiere ser efectivo con el fin de que, con gozo, leemos aquí, pueda llegar a ustedes por medio de la voluntad de Dios. Es decir, que él tenga gozo y que pueda llegar a ellos. Todo esto es resultado de que Él ha sido usado por Dios, de acuerdo con la voluntad de Dios, para cumplir los propósitos de Dios. Esto es lo que Pablo está diciendo. Ahora, concluiremos con un último verso, y veremos cómo este verso lo unirá todo. Y antes de analizar el verso, debemos recordar que, a pesar de que el Nuevo Testamento fue escrito en griego, él tiene un trasfondo hebreo. Y la palabra en la que quiero enfocarme es una palabra que Pablo recalcará y es la palabra paz. ¿Cómo se dice paz en hebreo? Todos lo saben. Es la palabra shalom. Pero el problema es que cuando oímos esa palabra, paz, con frecuencia en lo que pensamos es en la ausencia de violencia o de conflictos, que todo está tranquilo y es agradable y todo está bueno. Pero eso no es lo que implica la palabra shalom en lo absoluto. Cuando hablamos de la paz bíblica, debemos entender algo. Existe una relación indivisible entre la paz bíblica y el cumplimiento de la voluntad de Dios. Con eso es con lo que Pablo está comprometido. Pablo está comprometido con que la voluntad de Dios se cumpla en su vida, a través de su vida y en su ministerio a los demás. Que la voluntad de Dios pueda cumplirse en sus vidas también. Este es el objetivo de Pablo. Y él entiende que todo esto solo es posible como resultado de esa bendición del Evangelio y del amor del Espíritu y del poder que viene por el compromiso con los propósitos de Dios. Noten lo que dice en este versículo. De nuevo, al final del verso 32, leemos: con el fin de que en gozo pueda llegar a ustedes por la voluntad de Dios y siendo renovado por ustedes. Esta es la renovación de la que les hablaba hace minutos, de ser, una vez más, animados, renovados, con el fin de que cumplamos la obra de Dios. Y cuando nosotros estamos en ese estado, cuando hemos sido renovados, espiritualmente equipados, noten lo que dice, último verso, el 33. Y el Dios de paz, este es el Dios de Shalom, este Dios que obra con el fin de que se cumpla su voluntad en nuestras vidas, dice aquí, que el Dios de paz esté con todos ustedes, y finalmente dice, amén. Este es el máximo deseo de Pablo, que estos creyentes en Roma también sean usados como siervos del Dios viviente, que hagan obras que sean acordes a la voluntad de Dios y que por medio de este servicio que ellos hagan, el Dios de paz esté con ellos, es decir, que Dios ministre, obre, les fortalezca y les equipe para que su voluntad pueda cumplirse por medio de su pueblo. Te pregunto algo para cerrar. ¿Es ese tu objetivo? ¿Es en eso en lo que estás comprometido, en ser alguien usado por Dios, con el fin de que su voluntad, no la nuestra, no nuestros anhelos y deseos, sino su voluntad, pueda cumplirse en ti y por medio de ti?
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2: Hoy vamos a ver cómo Dios nos advierte acerca del enemigo. He hablado mucho sobre el hecho de que hay un enemigo que quiere nuestra destrucción. Si buscamos su nombre, él es llamado el adversario. Y como les he dicho, él quiere traer adversidad a sus vidas. Y si no estamos comprometidos con la verdad, si no caminamos en la fe, si no deseamos la obediencia a la revelación de Dios, entonces estamos abriéndole nuestro ser a la influencia y los ataques y el daño que el enemigo quiere infligir en nosotros. Él es despiadado, es cruel. No hay nada que no esté dispuesto a hacer para lograr sus planes malvados y perversos. Pero es solo mediante la verdad de Dios, el ministerio del Espíritu Santo, nuestra respuesta a la voluntad de Dios, que podremos tener esa experiencia victoriosa. No al final, sino ahora mismo.

detenidamente, lentamente, y así poder entender lo que Pablo realmente le está diciendo a Timoteo. Timoteo tenía responsabilidades. Él era un líder joven, pero no era un novato. Aunque era joven en edad, era maduro en la fe. Él tenía mucha experiencia como servidor del apóstol Pablo. Fue educado por él y se hizo adulto como un hombre de Dios, un siervo de Dios. Y noten lo que Pablo le dice en el capítulo 4. Comencemos. Pero el Espíritu. Esa primera palabra que traduje como pero es una conjunción que expresa un contraste. Una de las razones por las que sabemos que estamos empezando un nuevo capítulo es porque ahora se abordará un asunto totalmente diferente. Por tanto, si prestamos atención al lenguaje original, este nos ofrece pistas de cómo a veces los autores de una traducción hacen la división para un nuevo párrafo o un nuevo capítulo, es decir, los que designaron los capítulos y versículos, porque sabemos que históricamente las escrituras no tenían ningún tipo de puntuación, ni siquiera tenían separaciones entre palabras. No habían capítulos ni versículos. Todo esto lo añadió el hombre para ayudarnos a dar referencias de la escritura y darle más claridad al texto, separando las palabras de manera que las entendiésemos mejor. Aquí estamos empezando un nuevo capítulo y la razón es que se tratará un asunto nuevo. Y eso nos lo está enseñando esta primera conjunción. En varias Biblias se tradujo como ahora, y no sé por qué, ya que lo correcto es usar la palabra pero. Porque se estaba hablando de una cosa y ahora se hablará de algo distinto, algo que va en otra dirección. Un asunto nuevo. Así que es pero. Pero el Espíritu, y el término que sigue, normalmente se traduce como manifiestamente, y es una palabra con la que quizá estemos familiarizados. De allí se deriva la palabra griega rema, la cual es otra de las formas para decir palabra en griego. Hay una palabra escrita, una idea, una mentalidad, y en griego se hace referencia a esto mediante una palabra griega totalmente diferente. La palabra es logos, la cual se refiere a un pensamiento, a un modelo, un plan, algo escrito. Mientras que rema es una proclamación que pone en acción lo que estaba escrito. Se toma esa lógica, ese deseo, ese modelo emanado de Dios y se enuncia para que se haga manifiesto. Es muy similar a lo que vemos en Génesis cuando Dios dice, «Vaihi, o hágase la luz», y hubo luz. Así que estamos hablando de algo que está siendo proclamado y que se manifestará. Y eso es lo que Pablo quiere que Timoteo sepa. Sigamos leyendo. Dice, «Pero», y esto se refiere a que está hablando en contraste con las calificaciones del liderazgo que había hablado en el capítulo anterior. Este es un nuevo asunto. Pero el Espíritu manifiestamente dice. Esto tiene un énfasis. La palabra manifiestamente nos dice que esto es algo que debemos tener en cuenta y ante lo que debemos responder al presentarse. Y vean lo que dice. Espíritu. ¿Cuál es el propósito del Espíritu? Traer orden, el orden divino a nuestra vida. Y Pablo le estaba diciendo a Timoteo y a las congregaciones que están bajo su liderazgo que en, y veremos esto en un momento, tenemos la frase, que en los tiempos finales. Esta es otra expresión referida a los últimos días. Esto habla de un tiempo de transición. Y creo que hay señales e indicadores proféticos de que estamos acercándonos a ese tiempo de transición, a los

0: últimos días. Y hay muchas cosas que han de pasar. Vemos que están los dolores de parto, las guerras que van a suceder, todas esas hambrunas y pestilencias, terremotos, una variedad de cosas. Lo que debemos entender es que todo esto es para ocasionar inestabilidad y crear confusión. Y a menos de que conozcas la verdad y que te comprometas con la verdad, vas a estar confundido y te alejarás de donde Dios quiere que estés. Eso es lo que el adversario, Satanás, quiere hacer. Él quiere usar esa inestabilidad, hacerte entrar en pánico, hacer que quieras huir y te comportes de una manera que no refleja la confianza y la verdad de la revelación de Dios, para alejarte de la provisión de Dios, de su poder, de su presencia, y hacer que fallemos en vez de que tengamos ese testimonio de santidad. Dice aquí, pero el Espíritu manifiestamente dice que en los últimos días, y luego viene un verbo, es la palabra apostemai. ¿Por qué es importante? Bien, esto significa estar de pie aparte. Estar apartado es un término que podríamos concebirlo como una partida, una salida. Es una palabra importante y tiene implicaciones en los tiempos finales. ¿Por qué? Pablo usa esta misma palabra en 2 a los Tesalonicenses capítulo 2, pero en forma de sustantivo, no como aquí que está como un verbo. Allá habla, en algunas Biblias aparece como la gran rebelión. Otros usan el término griego en su adaptación al español, la gran apostasía. Y a eso se refiere al decir que va a haber una partida, un alejamiento. Allí se habla de ese alejamiento y significa principalmente lo siguiente, que estábamos donde debíamos estar, pero hubo un alejamiento, un movimiento lejos de lo que era bueno hacia lo que es malo. Así que Pablo le decía a Timoteo que viera, y ellos tenían un sentido de inminencia con respecto a los últimos días, y todos deberíamos tener eso, en todo momento. Pero ahora hay incluso una mayor indicación de que nos acercamos a esa transición. Así que en los últimos días, algunos, yo subrayaría esto, algunos se alejarán de la fe. Les he mencionado que siempre que veamos la palabra fe, el término que debe venir a nuestra mente es la verdad. La fe siempre es creer en la verdad. La fe no es solamente creer en algo, sino creer en la verdad de Dios, la cual es la única verdad. Así que llegará un tiempo, y esto va junto con esa apostasía que Pablo mencionó en 2 Tesalonicenses 2, en el que habrán algunos. ¿Y quiénes serán? Bueno, no hace mucho estudiábamos Primera de Juan, y allí vimos que él dijo que habían unos que se separaron de nosotros y no se quedaron con nosotros. Y su partida significa algo. Significa que no eran de nosotros. Y lo que eso implica es que nunca lo fueron. No eran verdaderos creyentes. Y el hecho de que no eran verdaderos creyentes se manifiesta con esta partida. Así que no se trata de personas que perdieron su salvación. No son creyentes que cambiaron de opinión sobre algo, sino que es la partida de falsos creyentes. Los que dicen, sí, yo creo. Ellos profesan o confiesan con su boca esa fe, pero no la tienen en el corazón. Y su salida de la fe demuestra que nunca fueron creyentes. Bien, sigamos. El Espíritu manifiestamente dice que en los tiempos finales, algunos se apartarán de la fe. Ahora vamos a ver cuál es la consecuencia de apartarse de la fe, de no caminar en la verdad. Les diré algo. Uno de los grandes problemas de la actualidad en la comunidad de creyentes es la falta de respeto por el poder de la palabra de Dios. la autoridad de la palabra de Dios. En otras palabras, la gente se toma las Escrituras de una manera muy casual. Son descuidados con la palabra de Dios y eso trae consecuencias muy devastadoras. Vamos a ver de qué se trata. Cuando uno se aleja de la verdad, esa es una invitación, ¿para qué? Dice aquí, que ellos van a acoger, es decir, van a hacer caso, van a darle lugar, y lo interesante es que con su partida, ellos deben considerarse como que han acogido, vean lo que dice, espíritus de engaño. Y obviamente, el contexto se refiere a espíritus inmundos. Dense cuenta de algo. Y recibimos muchos comentarios acerca de lo que he dicho sobre el rol de las mujeres como predicadoras, lo que he dicho en contra de eso, y sobre otros asuntos. A muchos no le gustó lo que se dijo con respecto a 1 Timoteo capítulo 2 y capítulo 3. No es lo que ellos están experimentando en su congregación local, lo que allí estarán afirmando, lo que se les ha enseñado o lo que creen correcto. Hay que estudiar a fondo para tener certeza, porque si te alejas de la verdad, esa es una invitación. Tú, según lo que dice el texto, cuando te alejas de la verdad, estás acogiendo espíritus de engaño, espíritus impuros. Y cuando haces eso, tu perspectiva se afecta. ¿Por qué lo digo? También dice en este mismo versículo, el versículo 1, que habrán doctrinas de demonios. Así que cuando uno se aleja de la verdad, cuando rechazas lo que Dios dice, estás invitando a espíritus de engaño y estarás adoptando doctrinas de demonios. Las doctrinas que los demonios quieren que tú implementes y apliques en tu vida. Esto es grave. Esta es una advertencia que Pablo le daba a Timoteo para motivar a la gente a que permanecieran fieles a la revelación de Dios, a que no dudaran de la palabra de Dios, a que no alteraran la palabra de Dios, a que no rechazaran la palabra de Dios. Porque cuando no tomamos la palabra de Dios como lo que es, habrán serias implicaciones, habrán consecuencias a las que no podrás enfrentarte. Porque cuando rechazas la verdad, estás obstaculizando la acción del Espíritu Santo. Muchas veces me escriben preguntando, ¿cómo puedo obstaculizar yo al Espíritu Santo? ¿Solo soy un hombre o una mujer? ¿Cómo puedo yo obstaculizar al Espíritu Santo? Esto no se refiere a que tú seas más poderoso o que puedas obstaculizar su acción por tu fortaleza física. Nada está más alejado de la verdad. Él está hablando de una ley espiritual. Cuando yo practico la infidelidad, cuando me aparto de la verdad, hay una ley espiritual que dice que el Espíritu Santo no va a bendecir eso, no te va a ayudar, no habrá su ministerio en tu vida porque has violado una ley bíblica, una ley espiritual. No es que tú lo obstaculices físicamente, sino que el Espíritu Santo está evaluando y dice, no me involucraré en la vida de esa persona para ese propósito, para lo que esa persona quiere hacer, lo que está haciendo en su vida, en su conducta. No seré parte de eso. ¿Quién es parte de eso? Uno o varios espíritus impuros y demonios, a esos a quienes estás invitando. Pasemos al siguiente verso, verso 2. ¿Qué pasa si te alejas de la fe? Noten lo que dice. Te moverás hacia la hipocresía. Y el siguiente es un vocablo formado por dos palabras, el término palabra, pero esta vez no es rema, sino logos. Y hay un prefijo delante de esta palabra. Es una palabra compuesta, que significa aquello que es falso. Así que estarás caminando en hipocresía y estarás acogiendo palabras falsas. Es decir, recuerden que la palabra logos habla de lo que Dios ha dispuesto. es como un modelo, unas instrucciones. Y lo que pasará es que estarás en hipocresía y como resultado de eso estarás siguiendo falsas instrucciones. Es como cuando la gente utiliza mapas para llegar a cierto lugar y el mapa que tienes está errado. No describe con exactitud lo que te vas a encontrar, lo que hay allí, porque es falso. Dense cuenta de que cuando me alejo de la verdad, voy a ver las cosas incorrectamente. Las instrucciones que recibiré, aquello en lo que basaré mis decisiones, todo eso será información defectuosa y falsa. ¿Y a dónde me llevará eso? Me llevará a donde el enemigo quiere que esté, en vez de a donde Dios quiere que esté. ¿Dios quería desde el principio que el pueblo pasara 40 años dando vueltas en el desierto? No quería eso, esa no era su voluntad, pero como ellos lo rechazaron, como ellos se alejaron de sus caminos, de su verdad, pasaron 40 años en el desierto para que esa generación falleciera y cesara de existir. Y no fue sino hasta que hubo una nueva generación, un nuevo pueblo, y eso es lo que debemos ver. Fue un nuevo pueblo, no el mismo, sino uno nuevo, el que entró a la tierra de Israel, que no eran los mismos que habían caminado en desobediencia y en idolatría. Dice aquí que cuando te alejas de la verdad, estás invitando a espíritus de engaño, adoptarás doctrinas de demonios, te hallarás en, miren el verso 2, en hipocresía, estarás siguiendo palabras falsas, instrucciones falsas, y vean lo que dice al final del verso 2. Dice, estas personas, está en plural, ellos están cauterizados. ¿Qué significa cauterizados? No ellos como tal, nos lo dirá en un momento. La propia conciencia de ellos. Esto es importante porque nos muestra algo. Al final del verso 2, se hace énfasis en la conciencia. ¿Por qué es importante? Como creyentes, Pablo no nos dijo, caminen según su conciencia. Debemos tener la conciencia limpia, pero no dijo que camináramos según nuestra conciencia. Él dijo, caminen en el Espíritu. Pero estos individuos no tienen al Espíritu Santo. Nunca han tenido al Espíritu Santo. Toda influencia espiritual que están experimentando proviene del enemigo. Proviene de espíritus de engaño. Proviene de influencias demoníacas. Por tanto, debido a su rechazo, recuerden cómo empezamos ese llamado a la adoración que hemos tenido, que está en Deuteronomio capítulo 30, verso 14, que dice que la palabra de Dios está en tu boca, está en tu corazón. En el contexto original, Moisés les leía la verdad de Dios. Ellos estaban hablando, ellos oyeron, ellos conocían la Torá. El problema es que no eligieron la instrucción de Dios. Y a causa de eso, vimos que hubo muerte, hubo un desperdicio de tiempo. Gente que no estaba donde Dios quería que estuvieran. No estaban haciendo lo que Dios quería que hicieran. Ese es el resultado. Todo un desperdicio. Volvamos a ese pasaje de la Escritura que dice que esos individuos tenían la conciencia cauterizada. La palabra que sale aquí es un término que se usa en el ámbito médico para una acción que se hace a una parte del cuerpo, tomando algo muy caliente como un hierro encendido o un instrumento médico que se pone encima y quema, cauteriza esa parte. ¿Y qué sucede? Ese calor destruye los nervios y esos nervios ya no pueden sentir nada. Debido a eso, podemos entender que una conciencia cauterizada ya no puede funcionar. Originalmente, Dios creó a toda la humanidad tanto judíos como gentiles, y todos tienen una conciencia. La conciencia funciona. Esta puede entender hasta cierto punto la revelación de Dios. Puede discernir hasta cierto punto lo bueno de lo malo. Pero el Espíritu Santo en nosotros nos conduce en toda la verdad. Es un espíritu de justicia que funciona de manera superior a la conciencia. Pero estos individuos, dice aquí que tenían la conciencia cauterizada. Al ver esa palabra para estar cauterizado, hay dos aspectos importantes. Primero que todo, esto habla de un evento que sucedió en el pasado. Sigue siendo cierto en el presente y esa condición se mantendrá indefinidamente. ¿Por qué? Está en tiempo perfecto. Sus conciencias fueron cauterizadas en algún momento en el pasado, siguen estando así y seguirán cauterizadas por siempre. Lo siguiente que vemos es que esta frase aparece en voz pasiva. Eso quiere decir que no fue algo que ellos hicieron, sino que algo actuó sobre ellos desde afuera. ¿Y qué fue? Fue la influencia de esos espíritus de engaño y las doctrinas de demonios. Todo eso comienza, ¿con qué? Todo eso comienza cuando uno se aleja de la verdad. Hacer eso es muy peligroso. Cuando te alejas de la verdad, te adentras en un lugar muy peligroso. Es de eso que Pablo estaba hablando. Y quería que la gente no cediera, no fuese descuidada con la palabra de Dios, sino que permaneciera en la verdad, que no se alejara de la palabra de Dios. Pasemos ahora al verso 3. Y solo nos quedan tres versos más, el 3, el 4 y el 5. Y veremos que se habla de ciertas cosas. Muchas veces queremos hacer interpretaciones con base en nuestra experiencia, pero lo que Pablo le estaba instruyendo a Timoteo eran cosas que iban a caracterizar a los últimos días. Así que no hay que buscar en la historia las cosas que se estaban refiriendo aquí, porque esto es algo que iba a pasar después. Dice aquí que habrá quienes prohibirán el matrimonio. Ahora bien, la prohibición del matrimonio. La palabra para prohibición también tiene que ver con ejercer un cierto grado de control. Si prohíbes algo, es porque quieres controlar la situación o crees que tienes algún derecho a controlarla. Y lo que dice aquí es que habrá líderes que querrán decirte con quién sí y con quién no te puedes casar, sin estar basados en la Escritura, sino en su propio deseo de controlarte. Ellos van a querer que tú, finalmente, te sometas a ellos, no a la verdad de Dios, sino a ellos. Esto es lo que dice. Y en algo tan básico como lo es el matrimonio. Y hoy en día, yo me asombro al enterarme de que hay líderes de congregaciones en ciertos lugares en los que la gente incluso debe pedir permiso. Recuerdo algo que pasó no hace mucho. El líder le dijo a una pareja, quiero comprobar si realmente están comprometidos el uno con el otro. Quiero que durante 6 meses no se hablen, no se escriban, no se envíen mensajes de texto, no hablen por teléfono, nada. Si obedecen esto al pie de la letra y pasan 6 meses sin ningún tipo de contacto entre ustedes, pueden venir y testificar ante Dios que mantuvieron esos 6 meses de separación. Y entonces los casaré. ¿Dónde está eso en la Biblia? ¿Por qué ponerles esos obstáculos a las personas? ¿Por qué intervenir así? ¿Dónde dice que tenemos esa autoridad? Y a esto se refiere aquí. Él hablaba de líderes que se apartarán de la autoridad de las Escrituras y harán sus propias reglas sobre quiénes podrán casarse, si es que puedes casarte, y también dice, abstenerse de alimentos. Y debemos tener cuidado porque muy a menudo vemos traducciones deficientes. Y esas traducciones deficientes suelen hacerse porque tienen una indiferencia ante la palabra de Dios. Y dijeron lo que ellos querían decir o lo que ellos superficialmente creyeron que decía allí. Muy a menudo los traductores recurren a su bagaje cultural para trasladar el texto bíblico hacia el idioma de destino. Voy a traducir esto de una manera muy literal. Aquí está hablando de no acoger, no recibir alimentos. Así que prohíben casarse y podría decirse que se abstendrán de alimentos que Dios creó para ser recibidos. Ahora bien, este es el problema. La gente al leer esto dice lo siguiente. Se trata de un versículo que parece decir lo siguiente, pero no es así. La gente quiere que esta escritura diga, Dios ha creado todos los alimentos para que sean recibidos por nosotros. Pero no dice eso. Si lo lees con atención, dice esto. Dios ha creado, y si tu Biblia dice para ser recibidos, eso está mal. ¿Por qué? Para ser recibidos sería un verbo, pero si revisas bien, verás que este es un adjetivo. Esto es muy importante. Segundo, está la preposición eis, que significa para, antes de ese adjetivo. Así que dice para ser recibidos. Entonces, Dios creó alimentos para ser recibidos. No se refiere a todos los alimentos, sino a los alimentos que Dios creó para ser recibidos. Dios ha dicho, esto es alimento. Y si vemos, por ejemplo, en Levítico y el libro de Deuteronomio, hay capítulos en los que Dios dice, esto es alimento y esto no lo es. Esto se puede comer y esto no. ¿Quién lo dice? Dios. Y hoy en día la gente ignora eso por completo. No deben hacerlo. ¿Cuál es la metodología de interpretación que dice, bueno, si la Biblia habla del diezmo, diezmamos hoy, cuando el diezmo era para Jerusalén? Hoy no entraremos en ese tema, pero es muy interesante que muchos enseñan sobre el diezmo, y no estoy en contra de eso. Es un principio maravilloso que nosotros como creyentes deberíamos aplicar incluso con mayor generosidad, más compromiso, ser más sueltos con nuestros recursos. Pero es interesante, y hay un pastor en Texas que dice, si no diezmas, estás abriéndole tu vida a los demonios. Me pregunto si también diría, pero esa misma Torá que enseña sobre el diezmo, dice que si comes un animal impuro, estás dejando que los demonios entren en tu vida. ¿Creen que predicaría ese mensaje? No lo creo. Lo que hay que buscar es que haya consistencia en el método de la interpretación de las Escrituras. Sigamos leyendo, dice aquí. Ellos prohíben alimentos que Dios, y se refiere a Dios, creó para ser recibidos. Para ser recibidos con acción de gracias. ¿Por quiénes? Por los que son fieles, por los que son creyentes y que tienen conocimiento de la verdad. De nuevo, aquí hay algo importante. Vemos el término creyentes y también el término verdad. Los creyentes tienen conocimiento de la verdad. ¿Y cuál es la verdad? La palabra de Dios, la revelación de Dios, las Escrituras. Así que él estaba diciendo que nosotros no debemos rechazar alimentos que Dios ha creado y su palabra, su verdad lo respalda para ser recibidos con acción de gracias, no rechazados. Y hoy vemos que hay tanto énfasis en que no se puede comer tal cosa, que esto no es sano, esto no es bueno. Les diré algo. Nuestros cuerpos funcionan de manera maravillosa. Y muchas veces nos preocupamos mucho acerca de lo que podemos comer o lo que no podemos comer, si tal alimento es bueno o saludable. Si tuviéramos ese mismo compromiso, esa misma preocupación por lo que deberíamos hacer o no espiritualmente, cómo deberíamos ordenar nuestra vida, prestarle atención a la palabra de Dios, estaríamos mucho más saludables, tanto espiritual como físicamente, si tan solo tuviéramos ese mismo compromiso con la palabra de Dios y con sus caminos. Leamos ahora el verso 4. Porque toda la creación de Dios es buena. ¿Qué significa eso? Significa que todo lo que Dios ha hecho tiene un propósito. La palabra bueno significa aquello que es conforme a su voluntad. Para todo lo que Dios ha creado, Él tiene una voluntad respecto a eso. Hay algo que Él quiere hacer con eso, hay un propósito. Ahora, si ustedes le preguntan, por ejemplo, a un rabino, ¿para qué Dios creó animales que son impuros? Es para que podamos tomar decisiones sabias, para que podamos tomar decisiones que testifiquen que le pertenecemos a Él. La gente dice, ¿por qué no haces esto? Hay un pasaje de la Biblia que dice, a ellos les parece extraño que ustedes ya no corran con ellos, como lo hace el resto del mundo. Que ustedes tomen una decisión que sea distinta. ¿Y por qué la tomas? Debido a tu fe. Así que, esos animales impuros tienen un propósito. Están allí para que podamos demostrar discernimiento, demostrar nuestra obediencia a Dios, que podamos mostrar que somos personas que se someten a sus instrucciones. Dice aquí, porque toda la creación de Dios es buena, y nada, dice aquí, nada debería ser, noten lo que dice, nada debería ser rechazado. ¿Por qué? Con acción de gracias ha de ser recibido. Así que no lo rechacen, dice aquí que deben recibirlo con acción de gracias. Y luego nos dice cómo. ¿Cómo hacemos eso? ¿Se refería aquí a todo? Si el asunto, es decir, si el tema finalizara en el verso 4, podríamos sacar esa conclusión, pero vemos algo aquí. Verso 5. El verso 5 es una continuación que explica lo anterior. ¿Cómo sé que es una continuación y una explicación? Bien, si se fijan, tenemos una partícula muy importante, la palabra griega gar. Gar se suele traducir como porque, y su función es esta. Luego de decir algo, esa palabra griega gar identifica que se hará otra afirmación que está relacionada con lo que se acaba de decir. Así que el asunto no ha finalizado en el verso 4. La idea continúa. Sigamos leyendo. Dice, porque toda la creación de Dios es buena y nada es. Esta palabra que viene significa rechazado, sino que más bien es recibido con acción de gracias. Porque, fíjense en lo que dice, último verso de hoy, el 5. Porque es santificado. Esto está en voz pasiva, es decir, que algo causa que sea santificado. ¿Cuál es el concepto de santificado? Santificado tiene que ver con santidad. De hecho, la palabra santo aparece en la palabra santificación. Es el proceso de volverse santo. Y ahora les diré lo que mucha gente cree. Si yo oro, eso lo santifica. No vemos que diga eso en la Escritura. Eso no es lo que dice. La santificación es un proceso en el cual la santidad, y entiendan algo, la santidad es una palabra de propósito. Cuando yo tengo un comportamiento santo, es porque me estoy comportando según los propósitos de Dios. Cuando tengo un comportamiento impío, es porque no estoy cumpliendo el propósito de Dios. Así que cuando dice que es santificado, debemos entender que habla de propósito. Y vean lo que dice aquí. Hay que leer todo el texto y comprender las partes del versículo y lo que esas partes aportan para un correcto entendimiento. Dice aquí, porque es santificado a través de la palabra de Dios. Así que me doy cuenta del propósito. Todo lo que Dios creó es bueno, pero no entiendo el propósito intrínseco. Es decir, yo no conoceré el propósito, cómo responder ante eso, cuál es la utilidad que eso tiene para Dios, a menos de que conozca su palabra. Así que allí mismo nos está diciendo que todo lo que Dios creó tiene un propósito, es bueno, pero es solo a través de la revelación de su palabra que yo puedo afirmar el propósito. Afirmar el propósito de Dios es la santificación. Eso es lo que es, someterse a los propósitos de Dios. Él dijo aquí, todo lo que Dios creó es bueno, tiene un propósito, y no debería ser descartado o rechazado a la ligera, sino que más bien nos dice que debe ser recibido con acción de gracias. Darle la bienvenida, entender que tiene un propósito, dándole gracias a Dios por lo que Él ha hecho. Y luego nos dice, porque esa cosa, lo que debes hacer con ella, su propósito, es revelado, es santificado por la palabra de Dios y por la oración. Es decir, es necesario que yo aborde la palabra de Dios, su revelación, en oración. Esto significa que debo ponerme en la presencia de Dios. La oración es eso. La oración es cuando uno dice, Dios, estoy invitando, estoy pidiendo, estoy deseando que se ilumine tu revelación. Verán, la oración no es solamente que yo me ponga a decirle a Dios lo que yo quiero, lo que deseo, lo que quiero que Él haga. Eso no es orar. Puedes decirle a Dios tus súplicas, pero una parte muy importante de la oración es escuchar a Dios. Así que nos encontramos con su palabra y también queremos su iluminación. ¿Por qué? Para saber cómo responder ante algo determinado, sea lo que sea. Ahora bien, los alimentos, y concluiré con esto. Los alimentos son algo que manejamos todo el tiempo. 3 veces al día, desayuno, almuerzo y cena. Algunos bocadillos entre comidas y esas cosas. Pero los alimentos, lo que comemos y bebemos, es algo constante durante el día. Y una de las razones por las que Dios nos da instrucciones, las leyes alimentarias, es porque eso nos acompaña durante todo el día, toda la semana, todo el mes. En otras palabras, por toda la vida. Y esas leyes alimentarias nos indican algo. Del mismo modo que lo vemos con respecto al matrimonio y la intimidad dentro del matrimonio, hay reglas, reglas que Dios ha establecido sobre cuándo podemos tener intimidad y cuándo no. No analizaremos eso ahora, porque no es el tema al cual estamos refiriéndonos, pero hay veces en las que Dios prohíbe que el marido y la mujer se unan. Sabemos que está ese tiempo habitual de separación, y otro es para la oración. Eso es lo que Pablo dijo en el Nuevo Testamento. Pero los alimentos nos enseñan a diario, varias veces al día, a ejercitar y tomar decisiones según las instrucciones de Dios. Así que, cuando vemos las kashrut, las leyes alimentarias, no solo están allí para nuestra salud física. ¿Este alimento es bueno? ¿Es saludable? En su mayoría, las leyes alimentarias no hablan de la salud física, sino de la salud espiritual. Ellas me recuerdan, cada vez que abro la boca para beber algo o alimentarme, que Dios es el que toma mis decisiones, que me someto a sus instrucciones, que yo ordeno mi vida en base a lo que Él ha dicho. Y le doy las gracias y lo alabo y oro buscando su influencia en mi vida, su consejo, para no alejarme de la verdad. ¿Por qué razón? Espero que lo sepan a estas alturas. Cuando me alejo de la verdad, estoy invitando la influencia del enemigo, la influencia demoníaca y de espíritus impuros a que entren en mi vida. Pablo, en esta primera parte del capítulo 4, ha descrito para Timoteo varios principios espirituales muy importantes para garantizar el crecimiento y la seguridad espiritual. Y recuerden el contexto, y con esto cerraré. El contexto es el siguiente, y esto se manifestará en los últimos días, en los tiempos finales. Debemos tener discernimiento, debemos tener un testimonio que diga que Dios es quien ordena mi vida, que Dios toma mis decisiones y me someto a eso. Yo acepto las decisiones de Dios. Eso será de vital importancia en los últimos días. Cierro con eso. Hasta la próxima semana, cuando continuaremos con más estudios de la Palabra de Dios. Shalom, desde Israel. Shalom,
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那种。Gracias, Jesús. Gracias.

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1: Shalom y bienvenidos a Vía Haftag Israel, una frase hebrea que significa amarás a Israel. Esperamos que se queden con nosotros, ya que nuestro maestro, el Dr. Baruch, nos compartirá una enseñanza expositiva de la Biblia. 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
2: John the Baptist called people.
3: Juan el Bautista llamaba a las personas al arrepentimiento. Y ese mensaje de arrepentimiento sigue siendo válido hoy día, a 2000 años de haberse promulgado. La pregunta que tú y yo debemos hacernos es la siguiente. ¿Nos hemos arrepentido de verdad? Dios conoce todas las cosas. Él sabe si has sido sincero o no. Pero lo que resulta triste es que, en la actualidad, debido a que la enseñanza bíblica se ha debilitado tanto, dejándose influenciar en gran medida por el mundo y no por la autoridad de las Escrituras, por esa razón, mucha gente no conoce lo que es el arrepentimiento sincero y verdadero. Así que te pregunto de nuevo, ¿te has arrepentido adecuadamente? Mi opinión o tu opinión no importan. Dios es el juez. Y cuando miramos las Escrituras, vemos claramente lo que es el arrepentimiento. Toma tu Biblia y ve conmigo al libro de Lucas, capítulo 3. Libro de Lucas, capítulo 3. Vamos a ver, al comenzar esta lección en el versículo 7, que muchas personas acudían a Juan para ser inmersas, es decir, bautizadas por él, en ese bautismo de arrepentimiento. Y antes de hablar de eso, necesitamos dejar algo claro, y es lo siguiente. Una persona es salva no por sus buenas obras, ni por su desempeño, ni por su obediencia. Somos salvos por la gracia de Dios, y accedemos a esa gracia mediante la fe. Porque por medio de la fe somos salvos, no por obras, para que nadie se gloríe. Mas aquí está el problema. A menudo pensamos que, como la fe es la que nos salva, a Dios no le importan las obras. Pero al ver las Escrituras, queda claro que sí le importan. Aquí está la verdad que debemos reconocer. Cuando una persona es salva por la fe, es un regalo gratuito. No lo puedes ganar. Él lo obtuvo por ti. ¿Quién lo hizo? El Mesías Yeshua, Jesucristo. Y Él hizo una obra que fue todo suficiente y eternamente suficiente con el fin de brindarnos redención eterna. Eso significa que una vez que uno es salvo por esa gracia, mediante la fe, siempre tendrá vida eterna. No depende de ti ni de mí. Depende de lo que Él hizo en esa cruz. Él derramó su sangre y se convirtió en esa redención de Pascua para nosotros, que nos lleva al reino de Dios. Allí estaremos gracias a Él y no por nada que nosotros hayamos hecho. Ahora, el arrepentimiento no implica obras. El arrepentimiento es cuando nos ponemos de acuerdo con Dios. ¿Cómo? De acuerdo con sus estándares. Y es la Torá, lo diré en otras palabras, es la ley de Dios, y todavía puedo hallar otra manera de decirlo, son los mandamientos de Dios los que nos muestran que somos pecadores. Es decir, los mandamientos revelan los estándares de Dios. Y el primer proceso del arrepentimiento es este. Nos ponemos de acuerdo con esos estándares y cuando lo hacemos, nos vemos obligados a reconocer que somos pecadores. Permítanme decirlo de una manera adicional. nos muestra nuestra necesidad absoluta de la misericordia de Dios, de su gracia, de que Él nos perdone. Así que la ley de Dios nos convence de que somos pecadores y que necesitamos un Salvador. Y la salvación ocurre cuando uno hace algo, cuando uno confiesa que es pecador, que cree en la obra todo suficiente del Mesías sobre esa cruz, y cuando invita al Mesías a su vida para que lo salve, reconociéndolo como Señor Dios Todopoderoso, y que no solo murió en la cruz, sino que tras haber sido sepultado, resucitó de entre los muertos. Así que necesitamos creer que somos pecadores, necesitamos creer que lo que Él hizo en esa cruz es suficiente, y necesitamos creer que Él fue resucitado de entre los muertos por Dios el Padre. Eso es lo que se necesita para ser salvo. No tiene nada que ver con nuestras buenas obras. Es un regalo gratuito. Así que estamos de acuerdo con los estándares de Dios. ¿Y qué sucede? Somos transformados. La Biblia habla de que nos convertimos en una nueva criatura. Los teólogos hablan de esto como ser regenerados. ¿Qué dice la palabra de Dios? Que todo el que está en el Mesías, por supuesto, mediante la fe en el Evangelio, es una nueva criatura. Y debido a que somos nuevas criaturas, debido a que hemos sido salvos por la gracia de Dios, vamos a ser diferentes. Vamos a pensar de manera diferente. Entraremos en acuerdo con Dios y desearemos servirle. ¿Qué significa eso? Significa que le daremos la espalda al pecado. No queremos servir al pecado, queremos servir al Dios viviente. Queremos hacer todo aquello que le traiga honor a Él. El arrepentimiento es un cambio de corazón. El corazón es sinónimo de lo que hoy en día entendemos como la mente. El arrepentimiento es un cambio de mentalidad para ya no estar de acuerdo con el mundo, para ya no vivir más en el pecado, sino que aceptamos los estándares de Dios y los abrazamos, le servimos a Él en obediencia a sus estándares. Pero hasta que lleguemos a ese momento, no habrá cambiado nada en nuestro comportamiento. No es sino hasta que uno es regenerado, y puedo decirlo de otra manera, no es sino hasta que uno nace de nuevo, convirtiéndose en una nueva criatura en el Mesías, que empezaremos a comportarnos de manera diferente. Estaremos de acuerdo con Dios y querremos implementar su palabra en nuestra vida. Y esto es lo que Juan está enfatizando a aquellos que acuden a su bautismo. Primero, un bautismo de arrepentimiento, lo que significa que entran en acuerdo con los estándares de Dios. Entran en acuerdo en que son pecadores y por lo tanto necesitan un Salvador. Por eso Juan les dijo: yo no soy el Mesías, sino el que viene después de mí. A Él es a quien deben creer. A Él es a quien deben recibir. Él es el Redentor. Y cuando tenemos esa clase de fe, ella producirá un cambio. ¿Qué tipo de cambio? Veamos este primer verso con el que comenzaremos hoy. Lucas capítulo 3, versículo 7. Leemos: entonces, Él les decía a los que salían de la multitud para ser bautizados por Él, noten lo que les decía: generación de víboras. Bueno, este no es un cumplido precisamente. Él ve a ciertas personas, principalmente líderes,

líderes también acudían a él. Pero, ¿eran sinceros? Bueno, según el discernimiento de Juan, noten lo que les dice. Utiliza el término generación o descendencia de víboras. Él dice, ¿quién les ha advertido que huyan de la ira venidera? Detengámonos un momento y reconozcamos algo. La ira de Dios es real, y la ira de Dios vendrá sobre este mundo. Si no lo crees, entonces estás fuera de la fe. Porque la palabra de Dios, aquí y en muchos otros lugares, dice que la ira de Dios viene. Y la ira de Dios debe venir para destruir el mal y con el fin de establecer su reino. Así que, si rechazas la ira de Dios, si niegas que exista, si crees que este mundo será transformado y convertido, y que todo se pondrá en orden, y luego el Mesías vendrá, en ninguna parte encontrarás eso en las Escrituras. Aquellos que tienen ese tipo de creencia, espiritualizan y simbolizan todo en las Escrituras para justificar lo que quieren escuchar. Pero esa no es la Escritura auténtica. Ellos no están abrazando el entendimiento simple de la palabra de Dios. Están tergiversando la palabra de Dios con el fin de escuchar lo que desean escuchar. Ahora observa el siguiente versículo. Habla de la ira venidera. ¿Y qué debemos procurar? Bueno, si realmente nos hemos arrepentido, y si creemos en aquel que viene, en el Redentor, en el Mesías, querremos ser sinceros en este arrepentimiento. Y un arrepentimiento sincero producirá algo. ¿Qué será? Mira el versículo 8. Por lo tanto, produzcan frutos, así en plural, frutos. Y se refiere a algo que abunda. Entonces produzcan, podríamos decir, abundante fruto, digno de arrepentimiento. Así que vemos dos cosas. Está el arrepentimiento y luego el resultado de un arrepentimiento sincero, veraz y genuino, que es que vamos a vivir de una manera diferente. Pero nuestra salvación no se basa en cómo vivimos. Es nuestra salvación la que nos hace vivir de manera diferente. ¿Escuchaste esa distinción? Es muy importante. Es el fundamento de nuestra fe. Somos salvos por gracia, no por obras. Pero cuando nosotros entramos en acuerdo con Dios y tenemos fe en aquel que vendrá, desde este punto de vista, el Mesías, que viene pronto en esa generación, cuando una persona cree en él, en su muerte, sepultura y resurrección, entonces esa persona será salva. Y en el momento, escucha bien, en el momento en el que la persona es salva, es también regenerada. Eso viene junto con la salvación, no antes, sino que con la salvación viene la regeneración. Te conviertes en esa nueva criatura en el Mesías y comienzas a reflejar, a manifestar tu fe. No eres salvo por manifestar tu fe, eres salvo con el fin de manifestar tu fe. Esa es la diferencia. Así que mira lo que dice la Escritura. Por tanto, dice, produzcan frutos dignos de arrepentimiento y no comiencen a decir entre ustedes mismos, tenemos por padre a Abraham. ¿Por qué? Ellos pensaban que, simplemente por su nacimiento natural, porque eran descendientes físicos de Abraham, ellos pensaban que ese simple hecho les garantizaba su entrada al reino. Pero no es así. La fe de Abraham garantiza la entrada al reino. ¿En qué se basa esa fe? En creer en la simiente de Abraham. Y Pablo nos dice en Gálatas 3:16, que en última instancia, la simiente de Abraham es efectivamente
Él me

0: Mesías. Así que se trata de creer en el Mesías. Abraham creyó en ese Redentor que vendría. Y por lo tanto, en nuestra era actual, sabemos que Él ya vino, que cumplió la obra de redención, que hizo lo necesario para ser el Salvador, oye bien, el Salvador del mundo. Todo lo que te corresponde hacer ahora es recibirlo por fe en tu vida. Como dije antes, confesar tus pecados, reconocer tu necesidad de un Salvador, buscar la misericordia y perdón de ese Salvador, su gracia, que produce que seamos cambiados eternamente, que seamos una nueva criatura de reino. Y cuando somos regenerados por la fe, a través de ese nombre, Yeshua, bien sea que le digas Yeshua, Jesus o Jesús, no importa el idioma que hables, siempre que reconozcas a Jesús de Nazaret, tú serás cambiado para siempre. Te convertirás en esa nueva criatura por fe en el mensaje del Evangelio. ¿Qué dice aquí? No digan entre ustedes, tenemos a Abraham como padre, porque les digo a ustedes que Dios tiene el poder para darle de estas piedras hijos a Abraham. Así que Dios, Él es capaz de tomar piedras, de tomar gentiles, de tomar a quien sea, siempre y cuando esas personas se sometan a ese medio de salvación, al medio de salvación que el Mesías estableció. No tú ni yo, el Mesías hizo la obra de salvación. Nosotros simplemente la recibimos, pero cuando lo hacemos de manera genuina, sincera, en fe, eso nos cambia eternamente. Y vamos a tener redención eterna. Tendremos vida eterna en el reino de Dios. Y ahora, en este mundo y en esta era, hemos sido llamados a vivir rectamente. ¿Qué significa eso? Vivir de acuerdo a los estándares del reino. Y esos estándares del reino se encuentran en la palabra de Dios, en las instrucciones de Dios y en los mandamientos de Dios. Esto es lo que Juan está enseñando. Mira el versículo 9. Pero ya también el hacha ha sido puesta a la raíz del árbol. Por lo tanto, todo árbol que no está produciendo buen fruto es cortado y al fuego arrojado. ¿Qué estamos viendo aquí? Otra referencia a la ira de Dios. Entonces, cuando uno es salvo, esa nueva criatura en el Mesías, por fe, producirá fruto. ¿Qué fruto? Buenas obras. ¿Somos salvos por hacer buenas obras? No es así. Pero al haber sido salvados, al haber llegado a ser nuevas criaturas, vamos a estar de acuerdo con Dios y vamos a querer servirle. Esa es nuestra nueva naturaleza. Cuando uno nace de nuevo, es una nueva criatura para servir a Dios. Insisto, ¿el servirle nos salva? No, pero nuestro servicio da testimonio. Nuestras buenas obras son testigos de que hemos sido salvados y que pertenecemos al Rey de Reyes y Señor de Señores, y su vida se convierte en nuestra vida. ¿Qué significa eso? Comenzamos a vivir, a actuar, a comportarnos como Él lo haría. ¿Y cómo vivía Él? Obedeciendo a su Padre. Eso es lo que se nos llama a hacer. ¿Y cómo lo hacemos? A través de la obediencia a la palabra de Dios. Verso 10. Y la multitud le preguntaba, diciendo, entonces, ¿qué debemos hacer? Aquí de nuevo. Él está hablando y enseñando acerca de dar frutos dignos de arrepentimiento. Es muy importante que entendamos el tema. Este pasaje no nos está enseñando cómo ser salvos. Nos está enseñando cómo alguien que se ha arrepentido demostrará que se ha arrepentido de verdad. Y ahora encontramos que Juan va a dar algunos ejemplos de cómo alguien que realmente se ha arrepentido, cómo se manifiesta ese arrepentimiento en su comportamiento. ¿Y qué dice? Bueno, ellos le preguntan, ¿qué debemos hacer? Y mira el versículo 11. Y él responde diciéndoles, el que tenga dos túnicas, dele una al que no tiene. Esto demuestra algo. Viajafta lareaja kamoja. Ama a tu prójimo como a ti mismo. Ese es el fundamento de la ley. Y cuando aplicamos la verdad de la ley a nuestra vida, los mandamientos de Dios, vamos a demostrar rectitud. ¿Somos salvos por demostrar rectitud? No lo somos. Pero habiendo sido salvados por gracia, por ese regalo gratuito, vamos a desear, por nuestra nueva naturaleza regenerada, por ser nuevas criaturas, eso nos impulsará a demostrar la rectitud. ¿Por qué? Porque eso es lo que somos. Pertenecemos a un reino de justicia, así que queremos vivir rectamente. ¿Tropezaremos a veces? Sí, lo haremos. ¿Fracasaremos a veces? Sí, lo haremos. ¿Seremos rebeldes a veces? A veces lo seremos. Pero, al igual que en la parábola de los dos hijos, a uno se le pidió que saliera al viñedo a trabajar y respondió, no, no lo haré. Pero al rato, se arrepintió y lo hizo. Así que, podemos ser como él en ocasiones, desobedientes, tercos, egoístas, rebeldes, pero el Espíritu Santo obrará en nosotros y Él nos llevará al arrepentimiento. Y el verdadero arrepentimiento producirá la evidencia de nuestra fe. Y por eso este hijo terminó saliendo al viñedo a trabajar. Entonces, leemos. El que tiene dos túnicas, que le dé al que no tiene ninguna. Y el que tiene comida, que haga lo mismo. Verso 12. Y vinieron también los recaudadores de impuestos para ser bautizados. Y le dijeron a él, Maestro, ¿qué debemos hacer? Ahora, ellos quieren arrepentirse y el arrepentimiento se va a manifestar con un cambio de acción. El verdadero arrepentimiento siempre produce un cambio de comportamiento. No es el cambio el que nos salva, pero habiendo sido salvados, se producirá ese cambio. ¿Y qué les dice en respuesta? Mira conmigo el versículo 13. Y él les respondió, No exijan más de lo que se les ha ordenado recaudar. Así que les dice, no tomen más de lo requerido. ¿Qué hacían los recaudadores de impuestos en aquel tiempo? Bueno, ellos sabían la cantidad que tenían que recaudar. Pero todo lo que obtuviesen por encima de ese monto sería su salario. Lo que Juan está diciendo es, no participen con el enemigo. No exploten a sus amigos, a sus hermanos judíos. No tomen más dinero de lo que los romanos les han ordenado recaudar. ¿Y qué significaría eso? Que ya no sería ventajoso ser un recaudador de impuestos. ¿Y qué harían ellos? Basándose en esto, no seguirían aliados con ese malvado imperio romano. Y ese es un mensaje para nosotros también. Tampoco somos llamados a hacer alianzas con un imperio malvado, y el imperio malvado del anticristo se acerca cada vez más y más. De igual manera, mira el verso 14. Y también los soldados le preguntaron, diciendo, ¿Y nosotros qué debemos hacer? ¿Ven ese énfasis siempre en lo que debemos hacer? En la acción está el énfasis. Y él les respondió, Ustedes no, y usa un término para extorsionar, una palabra para amenazar a alguien con violencia, con el fin de que hagan lo que tú quieres que hagan. Así que les está diciendo a los soldados, no amenacen a la gente con violencia para quitarles algo, y no defrauden o no acusen falsamente, sino que, mira al final del verso 14, sino que ustedes estén contentos o satisfechos con su salario. Lo que quiere decir es esto. No debemos ser personas que busquen las cosas de este mundo. No vamos a comportarnos temporalmente de manera impía por una recompensa de este mundo. ¿Por qué? Porque no nos interesa este mundo. Sabemos que este mundo será destruido por la ira de Dios. Nuestra esperanza no está en las cosas materiales, sino que nuestra esperanza está en el reino de Dios, y nuestra vida reflejará eso. Ese es el mensaje de este texto, que el arrepentimiento se pone de acuerdo con Dios, el arrepentimiento y la fe en el Mesías producirán la regeneración, causando que te conviertas en esa nueva creación. Y lo que eso hará, ese cambio, esa experiencia de salvación que viene acompañada por el Espíritu Santo que habita en ti, Él te enseñará toda la verdad. Él será ese espíritu de justicia y tú te comportarás rectamente. ¿Todo el tiempo y de manera perfecta? Bueno, ese es el objetivo. Él dice sean perfectos y es lo que debemos aspirar. Pero obviamente, habrá momentos en los que tropezaremos, fallaremos, en los que nos dejaremos engañar, en los que permitiremos que nuestra carne nos guíe en lugar del Espíritu. Pero esos deben ser las excepciones y no la norma. Así que te pregunto de nuevo, ¿te has arrepentido de verdad? Es solo cuando te arrepientes de verdad que entenderás tu necesidad de un Salvador. Y solo hay un Salvador, el Mesías Yeshua, Jesucristo. Y si no lo has recibido, estás sin esperanza. Pero aquí está la buena noticia. Puedes hacerlo ahora mismo. Recibe el Evangelio y asegura por la eternidad tu lugar en el reino de Dios. Cierro con eso. Shalom, desde Israel.
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2: Shalom y bienvenidos a Vía Haftag Israel, una frase hebrea que significa amarás a Israel. Esperamos que se queden con nosotros durante los próximos 30 minutos, ya que nuestro maestro, el Dr. Baruch, nos compartirá una enseñanza expositiva de la Biblia. El Dr. Baruch es profesor titular del Instituto Sera Abraham, con sede en Israel. Aunque todos los cursos en el instituto se imparten en hebreo, el Dr. Baruch se complace en compartir esta enseñanza en inglés con doblaje al español. 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Aquí está Baruch y la lección de hoy.
0: Quiero empezar esta noche con una pregunta, y es la siguiente. ¿Estás listo para servir a Dios? Puedo hacerte la misma pregunta de un modo diferente, y sería así. ¿Estás listo para enfrentar oposición? Porque cuando tomas la decisión de servir a Dios, cuando tomas la decisión de obedecerle, puedes asegurarte que al enemigo no le agradará eso, y quienes le pertenecen a este mundo y rechazan la verdad del reino, ellos vendrán en tu contra. En la escritura que estudiaremos hoy, esta verdad es ciertamente subrayada por estos versos. Dicho esto, Toma tu Biblia y ve conmigo al libro de Hechos, capítulo 17. Libro de Hechos, capítulo 17. Hemos visto durante las últimas semanas que Rab Shaul, es decir, el apóstol Pablo, él tiene un deseo. Luego de haber estado en el concilio de Jerusalén y de oír las conclusiones de esa importante reunión, Pablo determinó ir a visitar todos esos lugares donde había compartido el Evangelio para revisar la condición de todos los creyentes allí y continuar compartiendo el mensaje de vida eterna, de cómo uno puede tener una relación con el Dios viviente, con el único y verdadero Dios, el Dios de Israel. Y vemos que han estado viajando y siguen viajando. Ve, por favor, al capítulo 17, iniciando con el primer verso. Leemos. Y pasando por Anfípolis y Apolonia, llegaron a Tesaloniki o Tesalónica, ubicada en la Grecia de hoy, ciudad que, por cierto, sigue llamándose en la actualidad con ese mismo nombre. Y noten lo que dice aquí. Llegaron allí, donde se encontraba la sinagoga de los judíos. Puede que decir sinagoga de los judíos suene tonto, pues si es una sinagoga, por supuesto que estaría integrada por judíos. Pero debo aclarar dos cosas. En primer lugar, el término sinagoga, recuerden en qué idioma, no solo fue escrito este libro, sino qué idioma hablaba la vasta mayoría del mundo en esta época. Y la respuesta es el idioma griego. La palabra sinagoga es una palabra griega, no es hebrea, y nos habla sobre un lugar de encuentro, un lugar en el que la gente se reunía por una variedad de razones. Podemos pensar en ese término, sinagoga, como un centro comunitario. Así que el hecho de que diga aquí la sinagoga de los judaítas o del pueblo judío, nos indica que este lugar está más alineado a lo que nosotros entendemos por una sinagoga. Entonces, la Escritura hace esa distinción entre aquellos lugares que eran simples centros comunitarios y los lugares que eran casas de adoración para la comunidad judía. También vemos algo. Dice aquí que era la sinagoga de los judíos o los judaítas. Y quizás lo que debemos extraer de aquí es que este lugar era una casa de adoración, pero estaba bajo el auspicio de los judaítas, es decir, de personas que guardaban las tradiciones de los ancianos. Y la razón por la que digo esto se volverá bastante clara dentro de unos momentos. Mira de nuevo el verso 1. Y pasando por este lugar, Anfípolis y Apolonia, llegaron a Tesalónica, donde estaba la sinagoga de los judíos. Verso 2. Y de acuerdo con, y la idea aquí, utilizaré una palabra hebrea, minhag. Minhag define una costumbre o tradición. Se trata también, quizás la mejor manera como podríamos traducir este término griego sería como un hábito, que Pablo tenía una especie de hábito, podríamos decir. Cuando él visitaba un pueblo, e insisto, estamos hablando de viajes misioneros, si él visitaba un pueblo con el fin de compartir o discipular, con el objetivo de ministrar, el primer lugar que visitaba, esta era su costumbre, eran siempre las sinagogas. Él visitaba a la comunidad judía, y sabemos que Pablo es quien escribió en Romanos 1:16 que el Evangelio es para el judío primero y también al griego. Entonces, él tenía este hábito, y mira de nuevo. De acuerdo con su costumbre, la de Pablo, entró a ellos. Y es muy interesante, no dice que entró con ellos, sino que entró a ellos. ¿Y de quiénes hablamos? De los judaítas. Vemos aquí quizás cierta distinción entre Pablo y estos judaítas y lo que se enseñaba en sus sinagogas. Sigamos leyendo también en el verso 2. Y sobre el tercer sábado, podemos entender esto de dos formas diferentes. Podría ser el tercer sábado que estaba él allí o el tercer sábado del mes. Encontramos aquí, y yo me inclino más a pensar que él estuvo allí e hizo algo durante tres Shabbats. ¿De qué se trata? Leamos con cuidado, dice aquí. Y sobre el tercer sábado, él hizo algo. Es la palabra lego, que es el término simple en griego para hablar, comunicar, pero tiene un prefijo agregado a él, la palabra día, que significa a través de. Piensa en la palabra diámetro, es decir, que va de un extremo al otro, atravesando toda un área determinada. Por lo tanto, lo que Pablo estaba haciendo, él iba hablando, pero puedes entenderlo como que él iba hablando de una manera muy completa sobre algo. ¿Qué tema? Esta es la clave. Era el Mesías, que significa el Mesías o el Cristo. Muy importante que entendamos eso. Y a pesar de que este concepto del Mesías es muy conocido aún hoy en día, obviamente dentro del judaísmo, a pesar de que el concepto de esa palabra, Mesías, el ungido, es conocido, ¿sabes cuál era la verdad en aquel entonces y que sigue siendo verdad hoy en día? Es que en la comunidad judía, las personas no conocían mucho sobre el Mesías. Y eso es triste porque si el enfoque se supone que sea el reino, deberíamos conocer sobre el rey de ese reino. Pero desafortunadamente, ese no es el caso en la mayoría de las comunidades judías. Leamos de nuevo, dice, que al tercer sábado, él les habló de manera completa a ellos, a los judaítas, desde las Escrituras. Esta es otra de las cosas que realmente me gusta sobre los Shelahim, los apóstoles, porque ellos fueron y de inmediato guiaban a la gente a la palabra de Dios. Ella era el fundamento de sus palabras, sus enseñanzas, sus instrucciones, su predicación. ¿Por qué esto me parece especial? No debería serlo, pero lo es. Vemos hoy en día, sinagoga tras sinagoga, que no estudian el corazón de la revelación de Dios. Es decir, no estudian la Tenaj, la Biblia hebrea, sino que se enfocan en todos estos otros textos de los sabios. Y quiero recordarles algo. Cuando hablamos sobre estos escritos con frecuencia, las tradiciones de los ancianos, debemos recordar lo que el Mesías dijo en Mateo 15, que todo el que sigue las tradiciones del hombre abandona los mandamientos de Dios. Queremos ser personas que se basan en la palabra de Dios. ¿Por qué? Porque la Escritura tiene una unción. Tenemos la promesa de que la palabra de Dios no regresará vacía, sino que tiene unción, poder, toca el ser interior, algo que no podemos hacer con nuestro intelecto humano ni palabras elocuentes. No, solo la Escritura puede hacerlo. Así que, mira de nuevo, dice, él habló de manera completa con ellos de las Escrituras, verso 3, ¿y cuál era su intención? Tenemos dos palabras, el término para abrir y de nuevo esta palabra día, este prefijo que significa en este caso enteramente. Entonces, él enteramente abrió para ellos, les dio acceso a las Escrituras y estableció ante ellos, y aquí hay una declaración importante, mira a la mitad del verso 3. Leemos que este, el Mesías, era necesario. Hablando sobre el Mesías, dice que era necesario que el Mesías sufriera y se levantara de entre los muertos. Estas dos cosas, tan básicas como pudiéramos creer que son, debemos entender algo. Pablo no está utilizando el Nuevo Pacto, lo que muchos llaman el Nuevo Testamento, Habrej HaHadeshah. No, él utilizaba únicamente el Antiguo Testamento. Y tienes que observar con mucho cuidado, tienes que mirar detalladamente palabras en los Salmos, palabras en los profetas que hablan sobre el Mesías sufriente. Una verdad muy buena al respecto se encuentra en el libro de Deuteronomio, en el que se habla de cómo el Mesías, el Redentor final, será como el primer Redentor. Y estoy hablando sobre Moshe Rabenu, Moisés. Y Moisés, entendamos algo. Encontramos en las Escrituras 2, 3 o 4 veces que los hijos de Israel se levantaron para darle muerte a Moisés. Por lo tanto, Moisés con frecuencia fue rechazado y sufrió de manos de los propios hijos de Israel. Del mismo modo, encontramos que los profetas dan fe del hecho de que el Mesías va a sufrir. Será como un cordero que va camino al matadero. Así que no debe sorprender que Pablo diga, a mitad del verso 3, que el Mesías era necesario. Esta palabra necesario es un término que refiere a algo que tiene que pasar. Es algo absolutamente obligatorio. No hay otra forma. Era absolutamente necesario que el Mesías sufriera y también que se levantara de entre los muertos. La resurrección. Bien, hoy en día, cualquier rab, es decir, cualquier rabino te diría que al hablar de la resurrección, lo que debe venir a nuestra mente es una transición de esta era hacia el reino de Dios. Y también el judaísmo entiende que eso tiene que ver con lo que ellos llamarían Yamot HaMashiach, los días del Mesías. Entonces existe siempre una conexión entre el Mesías, el Mesías, el Cristo, y la resurrección. Ahora, esto también es señalado de una manera muy, muy sencilla. Si vas a Jerusalén, espero que puedas visitarla un día si no lo has hecho aún. Y si lo has hecho, espero que vengas nuevamente. Y si visitas el Monte de los Olivos, este Monte de los Olivos, vaya que es un lugar profético. Tradicionalmente, vemos una conexión entre el Monte de los Olivos y la resurrección. Y el Mesías, cuando regrese, esto lo enseña el judaísmo como la venida del Mesías. No lo ven como su regreso, pero nosotros sabemos que así lo es. Su segunda venida. Él vendrá del mismo modo como ascendió desde el Monte de los Olivos. Él volverá allí y, de acuerdo con la tradición judía, no con la Biblia, ellos ven que la resurrección ocurrirá en ese momento y en ese lugar. Por esto es que el Monte de los Olivos, si alguna vez has visitado ese lugar, lo habrás conocido como un cementerio, donde esperan que resuciten todos los muertos. Entonces, esta idea del Mesías y la resurrección es fundamental en el judaísmo actual y ciertamente de acuerdo con la verdad profética de los escritos de la Biblia. Entonces, Pablo estaba abriendo por completo esto para ellos y estableciendo frente a ellos que, de acuerdo con la Escritura, el Mesías era necesario que sufriera y fuera levantado de entre los muertos, y que este, Yeshua, es el Mesías. Bien, no es suficiente, y esto es importante, no es suficiente saber que existe un Mesías. Todos deben conocer el nombre, la identidad del Mesías. De lo contrario, no lo puedes recibir. Una de las verdades de las Escrituras es que lo recibimos por fe. Confesamos su nombre y creemos en el corazón. Eso es lo que dice Pablo en el libro de Romanos. Así que para recibir al Mesías es un requisito conocer el nombre del Mesías. Mira de nuevo la razón por la que él subraya esto. Es porque este Yeshua es el Mesías a quien yo le estoy proclamando a ustedes, o de quien yo les predico. Pablo no disimuló el hecho de su predicación. No se trata simplemente de hablar, sino de anunciar de una manera formal. Y aquí está la clave: con autoridad. Pablo, y esto es importante porque todo este asunto sobre predicar, bien, es una predicación, pero también está relacionado con las promesas de Dios. Así que él proclamaba, predicaba que por medio de Yeshua uno tiene acceso a las promesas de Dios, específicamente a esa esperanza de reino. Él compartía estas cosas. Y noten lo que ocurre. Leamos por favor el verso 4. Y ciertas personas, no eran todos, sino ciertas personas, o algunos de ellos. En la Escritura, y uno de los propósitos por los que vamos a las Escrituras, como esta, es para compartir buenos métodos sobre interpretación bíblica. Y cuando vemos aquí, si regresamos un poco, veremos en el verso 2 que Pablo entró a ellos. Ese ellos se refiere a los judaítas. Y vemos aquí en el verso 2, al final, que dice que él les habló completamente a ellos. ¿A quiénes? A los judaítas. Y ahora cuando leemos el verso 4, vemos que algunos de ellos, no todos, sino algunos de ellos, él está diciéndonos que experimentaron algo. Algunos de los judaítas fueron persuadidos. Algunas Biblias utilizan aquí la palabra creyeron, y está bien, pero el término apunta más al hecho de que escucharon y llegaron a la fe. Fueron persuadidos, pero efectivamente creyeron. Esa obviamente es una conclusión acertada. Así que veamos. Y algunos de ellos creyeron y se unieron a Pablo y Silas. Ahora, no solo fueron algunos de los judaítas, sino que de inmediato querían unirse a Pablo y a Silas. ¿De qué te habla eso? De un deseo por aprender más, un deseo por ser discipulados. Una de las cosas que vemos sobre Pablo es que él era un maestro de la palabra de Dios. Su enseñanza estaba fuertemente involucrada con lo que yo llamaría doctrina. Cuando leemos sus epístolas, hallamos una y otra vez a Pablo enseñando doctrina, esos elementos, esos aspectos fundamentales de nuestra fe. Resulta muy triste hoy que muchas congregaciones, muchos autoproclamados maestros, no se enfocan en las doctrinas de la fe, no están atados a las Escrituras. Puede que mencionen cosas de la Escritura, pero no enseñan la palabra de Dios. Pablo, siempre sus enseñanzas se arraigaban en la palabra de Dios. Por eso encontramos con tanta frecuencia que hay referencias en el Nuevo Testamento. No puedes ir muy lejos sin encontrar una referencia a las Escrituras, porque estas eran las bases del ministerio de Pablo. Mira de nuevo. Encontramos aquí que algunos de ellos, es decir, de los judaítas, fueron persuadidos, es decir, creyeron, y se unieron a Pablo y a Silas. También los devotos de entre los griegos. Esta palabra devotos, los devotos, es una palabra para piedad, en un buen sentido. Personas que eran, podríamos traducirlo como piadosas o santas. Y esta palabra, si la ubicas en las Escrituras, encontrarás que está frecuentemente vinculada a la palabra adoración. Estas palabras, bien sea que las llamemos devotas o piedosas, lo que eran individuos serios en cuanto a adorar a Dios. Querían vivir una vida digna de alabar. Y cuando ellos escucharon la verdad de las Escrituras, respondieron. Mira de nuevo. Encontramos que aquellos que de entre los judaítas creyeron, se unieron, se asociaron con Pablo y Silas, y también los devotos de los griegos, y dice que era una gran multitud. Y también vemos aquí que mujeres, quizás tu Biblia diga que de mujeres prominentes, no pocas. El término mujeres prominentes usa una palabra para primero. Y estas eran mujeres. Lo que dice aquí es que eran prominentes, no en el sentido de que eran mujeres de una elevada y refinada cultura o que pertenecían a lo más selecto de la sociedad. Eso no es lo que significa esta palabra. De hecho, cuando ves el contexto, te habla de mujeres que eran primeras y se refiere a que eran las primeras en venir a la sinagoga, quienes estaban allí porque querían llegar temprano, estaban emocionadas, eran también devotas a la adoración a Dios. Pero va más allá. Mira el verso 5. Leemos aquí que los incrédulos, es decir, aquellos que de entre los judaítas no fueron persuadidos, estaban celosos. ¿Y qué hicieron? Es interesante que veamos aquí que ellos sentían celos. Es decir, si no quisieron creer, si no fueron persuadidos, está bien. Si sus corazones no se abrieron a la verdad de las Escrituras, bueno, quizás suceda después, lo que sea. Pero ¿por qué encontramos esta palabra? Y por cierto, es realmente la primera palabra en el texto griego. No lo traducimos de este modo, pero es la primera palabra de la oración. Eso es lo que le agrega énfasis. Tenemos que preguntarnos por qué estarían celosos estos individuos, y la implicación es celosos de Pablo y Silas, y del hecho de que hubo personas que ya fueron persuadidas por esta doctrina, una doctrina arraigada, soportada en las Escrituras, en la Biblia. Bien, leemos que los incrédulos o los judíos que no fueron persuadidos estaban celosos, ¿y qué hicieron? Tomaron, y dice aquí que tomaron consigo a algunos de la plaza del mercado, que tenían un mal carácter. Dice aquí que eran malos, hombres malvados, y formaron un grupo, armaron una muchedumbre, mediante los cuales causaron un alboroto en la ciudad. ¿Y qué hicieron? Dice aquí que se levantaron. Esto probablemente sea un modismo. Literalmente es la palabra para levantarse, y probablemente quiere decir que asaltaron o irrumpieron en la casa de una persona. Lo conoceremos en un momento, y su nombre es Jasón. Usualmente así se traduce al español, y así le diremos aquí. Ellos se levantaron, es decir, que asaltaron la casa de Jasón. Y estando en Tesalónica, quizás esta sea la casa en la cual los apóstoles se hospedaban. Miremos de nuevo. Ellos también se levantaron en contra de la casa de Jasón, buscándoles. ¿Buscando a quién? A estos apóstoles, para sacarlos al pueblo. Lo que esto significa, esta palabra quiere decir traerles ante el pueblo, exponerlos de manera pública entre la gente. Es probablemente una expresión que quiere decir traerlos para un juicio por parte del mismo pueblo. Noten algo más que vemos aquí. Encontramos que en este lugar hicieron algo. Dice, estos individuos, noten de nuevo, dice que estos individuos tuvieron un problema allí porque leemos, veamos en el verso 6. Pero no los encontraron. Entonces arrastraron a Jasón y a algunos de los hermanos y lo hicieron ante los magistrados, es decir, los líderes de la ciudad. Y gritando, decían que estos hombres al mundo le hicieron algo. ¿Qué hicieron? Lo pusieron de cabeza. Literalmente, es otra vez la palabra para levantarse en una construcción diferente, pero similar a la anterior. Ellos que causaron que el mundo se volteara de cabeza, dice, ellos también, estos hombres de quienes oímos hablar, estos apóstoles que están causando estragos, también han llegado aquí. Verso 7. A los cuales Jasón recibió. Y estos son los hombres que están practicando, estos son los hombres, todos ellos, están practicando, y la idea aquí es que se están conduciendo de una manera que va en contra del dogma del César. Eso es literalmente lo que dice. Ellos están practicando cosas que van en contra de las leyes, de la conducta, de los estatutos del César. Vemos que esta era una acusación muy común que se levantaba en contra de los creyentes, diciendo que eran una amenaza en contra de la administración del imperio romano. Y esto lo que buscaba era que les aplicasen un severo castigo con la esperanza de detener y definitivamente destruir este movimiento. ¿Pero acaso esto fue lo que pasó? No. Mientras más buscaban estos individuos detener la obra, la enseñanza y el poder de los apóstoles, más era cambiado y transformado el mundo. Noten qué más dice. Leemos. Ellos dicen que existe otro rey. ¿Y quién será ese? Yeshua. Eso es verdad. Ellos proclamaban a Yeshua como el rey del reino venidero. Pero ellos usaban estas palabras con el fin de decir que estos individuos estaban atacando al Imperio Romano y también atacando al liderazgo romano. Me gustaría enfatizar una verdad muy importante. Aquí Yeshua está siendo presentado como rey. Y eso es importante. Estamos uniendo dos cosas que con frecuencia en el cristianismo no lo hacemos bien. Y me refiero a entender la estrecha relación que existe entre las palabras Cristos o Cristo, el Mesías, y el término rey. En hebreo, con frecuencia decimos Malach Mashiach, es decir, el rey Mesías. Y lo que esto implica es que el Mesías es el rey. Y la implicación no solo es que él va a reinar en su reino, sino que aquí es donde todo se vuelve personal. Él debe reinar sobre tu vida. Y estas cosas que ellos enseñaban, los apóstoles, estas cosas son los principios de la vida del reino. No esperamos a que el reino sea establecido para empezar a vivir la vida del reino, sino que, de verdad, con frecuencia hablamos de vivir una vida digna de alabanza. Esos son principios de reino. Entonces ellos los acusaban, pero parte de lo que decían era cierto. Sobre Yeshua, ellos proclamaban que él es el rey. ¿Y qué hicieron? Verso 8. Continuaron con sus acusaciones diciendo que ellos alborotaban al pueblo, es decir, a este grupo de personas, aunque ellos fueron quienes formaron un grupo, pero no lograron mucho. Volvamos al versículo anterior. Sí, regresemos a... ¿dónde está? Permítanme ubicarlo. Un poco más atrás. Leeremos que ellos juntaron un grupo. Está al final o a mitad del verso 5. Allí dice que ellos tomaron gente malvada de la plaza del mercado. Y encontramos aquí que formaron un grupo que causó alborotos en la ciudad. Ese fue el verso 5. Entonces, ahora, habiendo establecido este grupo, dicen que los apóstoles los están molestando y usa una palabra fuerte. Ellos están alborotando al pueblo. ¿Y qué ocurría? Los magistrados escuchaban todas estas cosas. ¿Qué pidieron ellos? Mira el verso. Y tomando, la palabra aquí pudiera ser la seguridad. Con frecuencia cuando la gente se presenta ante una corte, los jueces no toman la decisión en el momento. Digamos que de cierta forma, te darán una fecha posterior para poder discutir al respecto y con el fin de no ir a prisión, con frecuencia se designaba el pago de una fianza. Debías dar algún monto para asegurar que regresarías. Y eso exactamente es lo que vemos aquí. Habiendo tomado, y este es el término arabón en hebreo, la palabra jicanón en griego, es un pago bajo fianza para Jasón. Fue su casa donde entraron y de donde lo arrastraron. Y dice que tomaron una fianza para él y también para los demás. Y luego los dejaron ir. Verso 10. Ellos sabían que la oposición allí en Tesalónica sería dura y que querían ver a Pablo arrestado. Le levantaron estas falsas acusaciones, alborotaron al pueblo y por lo tanto, ¿qué encontramos? Pasemos a la siguiente sección del capítulo 17 que inicia en el verso 10 y dice, pero los hermanos, es decir, en contraste con lo que estaba pasando, dice que los hermanos, y estos son los creyentes allí en Tesalónica, dice que inmediatamente, de noche, entonces para mostrar un énfasis, para mostrar urgencia, una vez más dice que de inmediato los hermanos, de noche, enviaron a Pablo y también a Silas a Berea. Ellos les dijeron que debían abandonar la ciudad porque las cosas se volverían en su contra. Y por lo tanto, recuerden, Pablo y Silas eran apóstoles muy prominentes y querían acabar con ellos pensando que al destruir el liderazgo, del mismo modo, dañarían al resto de los creyentes. Los hermanos entonces querían que Pablo y Silas partieran a otro lugar. Leemos en el verso 10 que se trata de Berea, donde al llegar, ¿qué aprendemos? Bien, regresemos al verso 1 de este capítulo. Leemos aquí que cuando llegaron a Tesalónica, dice, fueron a la sinagoga de los judíos, de acuerdo con la tradición, el minhag, la costumbre de Pablo, y fueron a ellos. Ahora vemos que nada ha cambiado. Esta era la metodología de Pablo. Él siempre quería reunirse con la comunidad judía primero. Entonces, llegando a Berea, habían judíos allí y una sinagoga. Así que veamos de nuevo el verso 10 al final. Y habiendo llegado a la ciudad, a la sinagoga de los judíos, ellos fueron, verso 11, y fueron estos, y la palabra aquí, no sé cómo traducirla con precisión, pero es la palabra para bueno y el término para lo que llamaríamos genética. Entonces, buena genética, esto es lo que quiere decir esta palabra. Tiene que ver, genética tiene que ver con las cosas que están por dentro. Las llamamos genes, pero en hebreo se define como midot tovot, que significa... Sería algo como buenos rasgos característicos. Las personas en Berea tenían buen carácter, tenían rasgos que agradaban a Dios y eran de mejores características o de mejor carácter que aquellos que habitaban en Tesalónica. Así que, ¿qué hicieron? Ellos recibieron la palabra con toda disposición y eso es importante. Porque vamos a ver su concepto sobre la vida. ¿Por qué ellos tenían midot tovot? Esta es la respuesta. En muchos lugares donde hay comunidades judías, y hoy en día donde hay muchas comunidades cristianas también, ¿sabes lo que la gente ignora? La palabra de Dios. Y por esta razón, me da mucho ánimo cuando llego y comparto en una congregación o en una conferencia, donde sea, que hayan personas allí con la palabra de Dios en mano y conocen la Escritura y están allí para profundizar aún más en la palabra de Dios porque tienen un alto respeto por la palabra de Dios. Eso describe a la gente de Berea. Pero desafortunadamente existen otros lugares donde vas y empiezas a enseñar y simplemente sus expresiones faciales denotan confusión. No te están siguiendo porque conocen muy poco sobre las Escrituras. Y no quiero decir que estas cosas les parezcan un poco extrañas. Quiero decir que no tienen ni la menor de las bases para entender de qué les estás hablando. Esto se parece mucho a las personas en Tesalónica. Porque si ellos hubieran conocido la palabra, habría sido otra la historia. Pero no pasó así en Berea, donde estaban listos. Noten lo que dice la Escritura aquí. Ellos recibieron la palabra con toda disposición. ¿Por qué? Noten lo que dice. Cada día, y hay una palabra aquí para juzgar. Esta palabra significa examinar bien algo. Y es lo que hacían. Ellos examinaban las Escrituras para ver si estas cosas eran así. Ellos lo escudriñaban todo. Y eso es algo vital. No te conformes con oír nada más para decir, bueno, estoy de acuerdo con eso o no lo estoy. Esto tiene sentido y esto no. Esa es una manera tonta de actuar. Una persona sabia escucha y a la vez va siguiendo en las Escrituras, orando, pidiéndole al Espíritu Santo que le enseñe, confirme, le advierta y le muestre si hay errores en lo que se está enseñando. Eso es lo que hicieron los de Berea, escudriñaron y verificaron. Verso 11, si estas cosas eran así. Y descubrimos que por tanto muchos de ellos creyeron, y también mujeres griegas, dice, nobles, y hombres, no pocos. Esta palabra es diferente. Es una palabra que se asemeja más al concepto de nobleza. Y esta es la idea. Personas que tenían buena reputación. Es decir, personas que no necesariamente eran las primeras en llegar a la casa de adoración, como vimos anteriormente con otras mujeres, sino que estas tenían una buena reputación, una santa reputación, con estos buenos rasgos característicos. Verso 13. Leemos aquí, y esta primera palabra es una conjunción que nos muestra algo que está en contraste. Las cosas iban bien en Berea, la palabra de Dios estaba penetrando, y encontramos que personas de buena reputación llegaban a la fe, lo cual siempre es algo positivo en toda comunidad. Por lo tanto, leemos aquí, pero cuando los judaítas, que eran de Tesalónica, cuando ellos se enteraron de esto, cuando se enteraron, ¿qué pasó? Cuando se enteraron que también en Berea era proclamada por Pablo. ¿Qué era proclamada por Pablo? La palabra de Dios. Esto es significativo porque ellos no enseñaban religión. Ellos no enseñaban principios espirituales. ¿Qué es lo que hacían? Ellos estaban instruyendo, muy importante. Ver la terminología aquí. Ellos proclamaban la palabra de Dios. Y por lo tanto, ¿qué hicieron estos judaítas de Tesalónica? Dice que ellos llegaron también allí para alborotar al pueblo. La misma metodología. Formaron una muchedumbre y crearon problemas de modo que los magistrados, el gobierno, que no querían problemas, que querían que todo estuviese tranquilo, que la gente pagara sus impuestos y continuara con su vida, sin rebeliones, sin problemas para la administración del Imperio Romano. Entonces, encontramos aquí que también ellos llegaron allí para alborotar al pueblo. Verso 14. Y entonces, de inmediato, los hermanos enviaron a Pablo para irse por el mar, es decir, a navegar fuera de allí. Pero encontramos esta vez que Silas y Timoteo se quedaron allí. Estamos preparándonos porque llegamos ya al verso 15, que es nuestro último verso hoy. Y vamos a ver que Pablo ha estado viajando por mucho tiempo. Estuvo en Jerusalén, fue para Asia, pasó por Troas, por Asia Menor, ha visitado muchos lugares y ahora sigue viajando. Recuerden dónde empezamos. Él iba viajando y puedes hacer el recorrido en un mapa. Grandes distancias él recorrió. Y ahora se embarca de nuevo. Noten el verso 15. Leemos. Verso 15. Y los que estaban escoltando a Pablo, es decir, viajando con él, lo llevaron hasta ¿dónde? Atenas. Bien, él estuvo en Grecia un buen tiempo y ahora va al centro de Grecia. Y esta es Atenas. Vamos a descubrir que un evento muy importante, uno de los más importantes en todo el libro de Hechos, está por suceder en este capítulo, en esta ciudad. Así que mira de nuevo el verso 15. Y los que escoltaban a Pablo lo trajeron a Atenas y recibiendo, es decir, los hombres que escoltaban a Pablo, recibieron una instrucción. ¿Quién dictó esta orden? Obviamente Pablo. Él, habiendo llegado a Atenas, les dio una instrucción para Silas y Timoteo. ¿Se acuerdan de Timoteo? Lo conocimos hace algunas semanas, un hombre que era muy útil, un individuo, un fuerte creyente, en quien Pablo confiaba fuertemente, y Silas también. Así que ellos recibieron una instrucción para Silas y Timoteo, con el fin de que rápidamente ellos vinieran a él. Ellos recibieron esta instrucción. ¿Y qué hicieron? Los que escoltaban a Pablo partieron de allí. Una de las cosas que quiero dejarte antes de cerrar es la siguiente. Vemos de qué manera estas personas que estaban trabajando, escoltando a Pablo, acompañándole para propósitos ministeriales por la verdad del reino, con el fin de evangelizar y compartir la palabra de Dios, lo cual es enfatizado una y otra vez, la palabra, lo que descubrimos es un carácter sumiso. Cuando Pablo da una orden, traigan a Silas y Timoteo, ellos habían estado viajando, ahora deben regresar. No se trata de tomar un avión, subirse

0: Espíritu Santo en nuestras vidas. Y te dejo con el siguiente pensamiento. Cuando te sometes a la palabra de Dios, encontrarás dirección, liderazgo, asistencia, recursos, todo lo que necesites del Espíritu Santo. Pero si no te sometes a la palabra de Dios, te encontrarás contristando al Espíritu Santo y Él no estará muy activo en tu vida. Así que te pregunto de nuevo, ¿estás realmente dispuesto a servir a Dios? ¿Estás dispuesto a sufrir la oposición que los siervos de Dios encuentran en este mundo? Porque nosotros, como dice la Escritura, somos peregrinos y extranjeros. Nuestra ciudadanía está en otro lugar, en el reino de Dios. Y debemos vernos a nosotros mismos como enviados aquí, habiendo sido salvos, habiendo sido redimidos por la gracia de Dios, por la sangre del Mesías, debemos vernos como enviados en una misión. Y eso involucra encontrar oposición. Pero hay buenas noticias. Por medio de Él somos más que vencedores. Cerramos con eso. Hasta la próxima semana cuando continuaremos en Hechos capítulo 17. Que Dios les bendiga ricamente. Shalom desde Israel.
1: And shalom from Israel.
2: 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Que el Señor te bendiga en Yeshua HaMashiach, Jesús el Mesías, mientras caminas con Él. Shalom desde Israel.
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1: Bendiciones, mis hermanos, vamos a cantar este corrido que dice más o menos así: alegre, alegre me la paso.

Zacarías fue un profeta del periodo posexílico que profetizó en Jerusalén durante el reinado de Darío I de Persia. Su misión principal era alentar al pueblo de Israel a reconstruir el templo de Jerusalén. Recordar que el templo había sido destruido por los babilonios en el año 586 a.C. Junto con su contemporáneo, Ageo, Zacarías motivó a los judíos a retomar la obra de reconstrucción y a renovar su compromiso con Dios. Bienvenidos a esta reflexión, bienvenidos a esta sección de personajes bíblicos. Hoy hablaremos sobre el profeta Zacarías. Poco se sabe sobre la vida personal de Zacarías. La palabra de Dios en el libro de Zacarías, capítulo 1, versículo 1, dice que era hijo de Berequías y nieto de Ido. Probablemente nació en Babilonia y regresó a Jerusalén con los exiliados bajo el liderazgo de Zorobabel. El nombre Zacarías significa Jehová recuerda. Y es curioso, ¿verdad?, este nombre, y más en el contexto de la restauración de Israel. Es decir, que Dios no se había olvidado de su pueblo. Dios tenía una misión para ellos. Dios tenía una misión para el profeta Zacarías. El libro de Zacarías es rico en enseñanzas y hablan sobre la misericordia, hablan sobre la justicia, habla sobre la esperanza en la venida del Mesías. Podríamos dividir el libro de Zacarías en 5 partes o en 4 partes, porque la primera parte está relacionada con la segunda parte. Por ejemplo, Zacarías recalca la fidelidad de Dios para cumplir sus promesas de restauración y redención. Zacarías capítulo 1, versículo del 16 al 17. Es decir, que Dios es fiel y cumple sus promesas. Esta es la primera parte. La segunda parte del libro de Zacarías habla sobre el llamado al arrepentimiento. El profeta exhorta al pueblo a volverse a Dios y abandonar sus caminos perversos. La tercera parte habla sobre el Mesías. Zacarías presenta visiones mesiánicas profetizando la venida de un rey justo y salvador. Esto lo puedes leer, Zacarías capítulo 9, versículo 9. También habla sobre el sufrimiento del pastor. Esto ya es en el capítulo 13, versículo 7. Y por último, la última parte habla sobre la justicia y la misericordia. Este libro de Zacarías insiste en la importancia de la justicia social y el trato compasivo hacia los demás. Acompáñame. Zacarías, capítulo 7, versículo 11 y 12. Pero no quisieron escuchar, y antes volvieron la espalda y taparon sus oídos para no oír, y pusieron su corazón como diamante para no oír la ley ni las palabras que Jehová de los ejércitos enviaba por su espíritu por medio de los profetas primeros. Vino, por tanto, gran enojo de parte de Jehová de los ejércitos. Este pasaje es una reprensión directa a la desobediencia del pueblo de Israel. A pesar de los repetidos llamados de Dios a través de sus profetas, el pueblo se rehusó a escuchar y endureció su corazón. La metáfora del corazón en este libro de Zacarías sugiere su corazón como diamante. Y si tú analizas las propiedades de un diamante, sabrás que es duro, hay una dureza extrema, que es impenetrable. Y si lo llevas a la vida espiritual de Israel y si lo llevas a tu vida personal, puede simbolizar una resistencia total a la influencia de Dios. Estos versículos nos exhortan a mantener nuestros corazones abiertos y sensibles a la voz de Dios. En nuestro día a día,
En nuestra vida diaria esto implica ser receptivos a la corrección, a la guía espiritual, tanto a través de la lectura de las Escrituras como de los consejos que nos dan las autoridades, los líderes.

Dios nuestras faltas y buscando la restauración a través de Cristo. Estos versículos hablan de obediencia a la palabra de Dios. En un contexto práctico, significa aplicar los principios bíblicos en nuestras decisiones diarias. Y ahí se ve tu integridad, la justicia, el amor en tus relaciones. Hemos mencionado que Zacarías habla del corazón como un diamante, ¿verdad? Evita la dureza de corazón. La imagen del corazón de diamante nos advierte contra la dureza de corazón, y eso puede manifestarse como resistencia al cambio, falta de compasión, una actitud crítica hacia los demás. Debemos esforzarnos por mantener un corazón tierno, receptivo, un corazón abierto a la transformación por el Espíritu Santo. La última parte de estos versículos hablan de la reacción de enojo de Jehová y nos recuerda que nuestras acciones tienen consecuencias. Si bien Dios es misericordioso, Dios también es justo. Y la desobediencia deliberada puede resultar en disciplina de Dios. Por eso este pasaje nos habla sobre corregir nuestro camino y volver a una relación correcta con Él. Tú cuando lees estos versículos, 11 y 12, Zacarías capítulo 7, puedes ver que las palabras que se emplean en estos versículos son palabras duras. Palabras duras que el Señor habló a su pueblo por medio del profeta Zacarías. Él les había hablado de muchas formas. Él había tratado de muchas formas de hacer entender a su pueblo para que se volvieran a Él, pero no habían querido escuchar. Y es por eso que el Señor comparó el corazón de su pueblo con un diamante. El corazón de ellos se había vuelto tan duro como un diamante para no escuchar la voz de Dios. ¿Cómo está nuestro corazón? ¿Está duro como un diamante? ¿Tu corazón se ablanda ante las necesidades de los demás, al ver la situación que estamos viviendo? ¿O tu corazón se vuelve más duro? El Señor tiene que ablandar, tiene que romper ese corazón duro y poner un corazón blando, tierno. No es una casualidad que el Señor tomara la figura de un diamante para comparar la dureza de corazón de su pueblo. Hay características del diamante que primeramente necesitamos conocer. El nombre diamante viene de la palabra griega adamás, que significa inalterable, irrompible, indomable. El diamante es el material natural más duro conocido hasta el momento. Yo de durezas de diamantes no tengo ni idea. Pero sí sé que la dureza del diamante es de 10. Es decir, que es máxima dureza en la escala de Mohs. Si has estudiado, si estás estudiando la escala de Mohs, la dureza de los minerales, ahí puedes encontrar la dureza del diamante. Máxima dureza. Algunos diamantes son tan duros que se les ha llamado canifair, la cual es una combinación de las palabras en inglés, italiano y francés, que significa no puede hacerse nada con ellos. Es decir, que es imposible cortarlos, ni tallarlos. No los puedes ni rayar. Y podemos darnos cuenta que tener un corazón como diamante significa literalmente tener un corazón endurecido. Es decir, un corazón que no permite que la palabra de Dios penetre. Nuestro corazón está tan endurecido que no nos dejamos moldear por el Señor. A veces pensamos que nuestro corazón es tan duro que es imposible romperlo, quebrantarlo. Pero, ¿será que Dios no puede hacer nada con ese tipo de corazón? Claro que puede. Pero Dios es un caballero.
y él no lo va a hacer sin tu consentimiento.

Por eso somos nosotros los que tenemos que dar ese paso de permitir que Dios transforme, rompa, quebrante ese corazón duro. Hemos mencionado características de un corazón duro como diamante. Mateo capítulo 11, versículo 16 y 17. Mas, ¿a qué compararé esta generación? Es semejante a los muchachos que se sientan en las plazas y dan voces a sus compañeros diciendo: os tocamos flauta y no bailasteis, os endechamos y no lamentasteis. Aquí vemos la dureza de corazón de un grupo de personas. Un grupo de personas que no reacciona ni con la alegría ni con el dolor. Impasibles. Jesús comparó esa generación a la cual él les predicó con los muchachos en la plaza de la ciudad, que se dicen entre ellos: tocamos flauta y no bailaron, endechamos y no se lamentaron. Es decir, hubo alegría y gozo y no se alegraron. También vino el llanto y el dolor y no se quebrantaron. Entonces, ¿qué están esperando? Aquí vemos la dureza de corazón. Hay personas que vienen situaciones trágicas a su vida y no reaccionan. Siguen con su corazón duro. Dios permite que venga juicio a su vida y ellos siguen. R que R. Siguen con la dureza de corazón. Y esto lo vamos a ver en el final de los tiempos. Cuando el Señor envíe juicio a las naciones, muchos no se van a quebrantar, muchos no se van a humillar ante Dios, sino que van a blasfemar su nombre. Hemos hablado sobre estas profecías. Imagínate que Dios envía juicio a tu vida para que corrijas tu camino, para que te vuelvas a Él, y en vez de aceptar esa corrección de Dios, la disciplina de Dios, tú sigues con tu corazón duro y no te quebrantas, no te humillas ante Dios. Sucederá así, que Dios va a enviar juicio a las naciones y muchos, en vez de humillarse ante Dios, en vez de buscar su rostro, van a blasfemar contra Él. Hay corazones duros, como diamantes, que no reaccionan a las bendiciones de Dios. Os tocamos flauta y no bailasteis. Es decir, había tiempo de gozo, tiempo de alegría, y estuvisteis con vuestro corazón duro. Las flautas eran muy usadas por los judíos para sus celebraciones, y en sus momentos de alegría tocaban la flauta. Y al tocar la flauta tenía que haber una respuesta, y esa respuesta era el baile, era la danza con alegría. Hace unos días hemos hablado sobre Mical, la primera esposa de David. Cuando David trae el arca a la ciudad, David empieza a danzar delante del arca en paños menores, y en su corazón su esposa Mical menosprecia a David. Había sonido de flauta, habían sonidos, y David se derrama delante de la presencia de Dios porque el arca regresaba a la ciudad de David. Aquí vemos una respuesta de David a esa alegría. Baile, danza. Posiblemente a muchos de nosotros, el Señor nos está haciendo en este momento el mismo señalamiento que a su pueblo. Él nos ha llamado por medio de bendiciones, de la alegría. Nos ha llamado a tener una respuesta de una vida de agradecimiento por sus maravillas. ¿Cuántas veces no agradecemos las bendiciones de Dios en nuestra vida o en nuestra familia? Dios nos ha llamado para que nos acerquemos de corazón a Él en agradecimiento por su fidelidad, por su favor. Un corazón humillado, contrito. Dice la palabra: un corazón contrito y humillado tú no desprecias, oh Dios. Muchos de nosotros no hemos respondido como el Señor quería. En lugar de eso, hemos respondido con indiferencia. No hemos sido agradecidos, no queremos seguirle, no queremos adorarle, no queremos congregarnos. Somos como los jóvenes que le tocan la flauta y no bailan. El Señor cada día nos llena de bendiciones. Y en lugar de alegría y gozo, lo que hay en nuestro corazón es indiferencia.
hay menosprecio para el Señor. Nuestro corazón está duro como un diamante. ¿Cuál es tu actitud cuando el Señor derrama bendiciones en tu vida? ¿Qué sale de tu corazón? ¿Agradecimiento o indiferencia?

El versículo 17, la segunda parte dice: os endechamos y no lamentasteis. Las endechas eran canciones usadas por los judíos para los momentos de luto, de dolor. Eran canciones tristes, de lamento para los funerales y momentos de dolor. Eran canciones que se utilizaban en la derrota, en la pérdida. Las endechas tenían que tener como respuesta la reflexión, el lamento, el lloro. Y el Señor muchas veces nos llama por medio del dolor, de la pérdida, del fracaso. Dios quiere que eso nos haga reaccionar y que busquemos su consuelo para que Él llene ese vacío de nuestro corazón. Como lo dice el Salmo 34, verso 18, cercano está Jehová a los quebrantados de corazón. Es decir, que si mi corazón es orgulloso, si mi corazón es soberbio, si mi corazón está duro como un diamante, Dios no va a estar cerca de mí, porque solo Dios está cercano a los quebrantados de corazón. Si mi corazón no se quebranta, si no rompo mi corazón en pedazos ante la presencia de Dios, si no me derramo ante Él, no voy a estar cerca de su presencia. El problema es que muchos, cuando Dios los ha llamado por medio del dolor, por medio de la dificultad, las pruebas, han tomado el camino contrario. En lugar de acercarse a Dios, se han alejado de Él y se han ido resentidos, amargados, pidiendo respuestas, preguntando siempre por qué. ¿Cuántas personas, hermanos y hermanas, conocemos que se han alejado de Dios, de su iglesia, y su corazón se ha endurecido contra Dios? Porque a lo mejor el Señor ha permitido quebranto, dolor, sufrimiento en sus vidas. El Señor permite que venga eso a nuestras vidas. Fue el Señor el que llevó a Jesús al desierto. No fue Satanás. Fue el Espíritu Santo el que lleva a Jesús al desierto para ser probado. El Señor va a permitir que venga pruebas a nuestra vida para que tú y yo depositemos nuestra confianza en Dios, para que nos aferremos, para que nos agarremos a Dios. Muchos, tristemente, cristianos, en los tiempos de dolor, de crisis, de prueba, en lugar de tener un corazón quebrantado, se endurecen más con Dios, se alejan de Él, se van de la iglesia. Muchas personas cuando asisten a una iglesia y el pastor comparte una palabra específica para ellos, una palabra que les desafía, que les confronta, esa persona no recibe de buen agrado la palabra. Y empieza a murmurar, empieza a criticar, y al cabo del tiempo te das cuenta que ya no se congrega la iglesia. Y se ha cambiado a otra iglesia para escuchar otro mensaje. Cuando viene palabra dura del Señor, exhortación, lo que hacemos nosotros es endurecer más el corazón. Hay un versículo en la palabra de Dios que a mí me encanta, me gusta mucho. Si escuchas la voz de Dios, no endurezcas tu corazón. Cuando escuchamos palabra de Dios directa a nuestra vida, que nos desafía, que nos confronta, que nos exhorta a cambiar nuestro caminar, ¿cuál es la actitud que tenemos? ¿Endurecemos el corazón? ¿O nos humillamos y reconocemos, Señor, tiene razón? Me humillo ante ti. ¿Cuál es la actitud que tenemos? Colosenses capítulo 3, versículos 5 y 6. Haced morir, pues, lo terrenal en vosotros: fornicación, impureza, pasiones desordenadas, malos deseos y avaricia, que es idolatría, cosas por las cuales la ira de Dios viene sobre los hijos de desobediencia. ¡Qué versículo, verdad! ¡Qué versículos! Mejor dicho, ese es el objetivo de Dios, por medio de su palabra: hacer morir en nosotros cada día lo terrenal, lo carnal, lo mundano en nuestra vida. Es por eso que su palabra es como una espada de dos filos que penetra el alma. Hebreos capítulo 4, verso 12. Porque la palabra de Dios es viva y eficaz.
y más cortante que toda espada de dos filos, y penetra hasta partir el alma y el espíritu, las coyunturas y los tuétanos, y discierne los pensamientos y las intenciones del corazón. Dios, por medio de su palabra, quiere hacer morir en nosotros nuestra soberbia, nuestra arrogancia, el orgullo, la avaricia, las adicciones, el materialismo. Como hemos leído, las pasiones desordenadas. Si tu corazón está duro como un diamante, como hemos leído a través del profeta Zacarías, eso no va a permitir que la palabra de Dios penetre. Por eso necesitamos un verdadero arrepentimiento para que nuestro corazón se rompa. Si no hay un verdadero arrepentimiento, nuestra vida no va a cambiar. Y vamos a seguir haciendo todas aquellas cosas que no agradan a Dios. Romanos capítulo 2, verso 5. Pero por tu dureza y por tu corazón no arrepentido, atesoras para ti mismo ira para el día de la ira y de la revelación del justo juicio de Dios. Pero por tu dureza y por tu corazón no arrepentido. Cada día tenemos que arrepentirnos delante de Dios. Examinarnos cada día. Reconocer dónde hemos fallado a Dios. Esa es la actitud. Job capítulo 9, verso 4. Él es sabio de corazón y poderoso en fuerzas. ¿Quién se endureció contra él y le fue bien? Cuidado con tener un corazón duro como diamante. No nos va a ir bien en la vida si seguimos con un corazón duro para con Dios. Si en nosotros no hay agradecimiento ni arrepentimiento, vamos a seguir viviendo lejos de los caminos de Dios. Dios tiene muchas formas para tratar con los corazones duros. Dios trata con los corazones duros por medio de la escasez. Oseas capítulo 2, verso 14. Pero he aquí, yo la traeré y la llevaré al desierto y hablaré a su corazón. Dios permite que vengan desiertos a nuestra vida. Dios nos lleva al desierto. Como te he dicho hace unos minutos atrás, fue el Espíritu de Dios el que llevó a Jesús al desierto. Y ahí es donde vino el tentador. Ahí es donde Jesús fue tentado por Satanás. Pero fue Dios el que llevó a Jesús al desierto. Como dice Oseas, yo la traeré y la llevaré al desierto y hablaré a su corazón. Es que es en el desierto, es en esos lugares donde podemos salir de todo el ruido de las ciudades, de todo el ruido de las nuevas tecnologías, de todo lo que nos separa de Dios. Es ahí en el desierto donde no hay nadie. Es en el desierto donde hace calor. Es en el desierto donde estás solo. Y es ahí donde Dios te habla. Por eso tenemos que salir de nuestra zona de confort. Tenemos que salir de todo lo que nos separa de Dios. Es tiempo de ir al desierto. Y ahí Dios hablará a tu corazón. Dios trata con los corazones duros como diamante por medio del quebrantamiento. Jeremías capítulo 23, verso 29. ¿No es mi palabra como fuego, dice Jehová, y como martillo que quebranta la piedra? Dios quiere quebrantar nuestro corazón. Ese corazón duro como diamante. Y lo hace por medio del amor. Seguimos con Jeremías, capítulo 31, verso 3. Jehová se manifestó a mí hace ya mucho tiempo diciendo, con amor eterno te he amado, por tanto te prolongué mi misericordia. Dios quiere quebrantar tu corazón por medio de su amor. Porque con amor eterno Dios nos ha amado. No hay poder más grande que el amor de Dios.
a pesar de nuestros errores, a pesar de cada pecado que cometemos, Él nos sigue amando. A pesar de nuestro orgullo, nuestra prepotencia, nuestra soberbia, a pesar de nuestra altanería, Él sigue amándonos. Y ese amor hoy tiene que quebrantar la dureza de nuestro corazón. Dios espera que abramos nuestro corazón a su amor, que abramos nuestro corazón a su palabra. Y como dice el profeta Ezequiel, capítulo 36, versículo 26 y 27, os daré corazón nuevo y pondré espíritu nuevo dentro de vosotros y quitaré de vuestra carne el corazón de piedra y os daré un corazón de carne y pondré dentro de vosotros mi espíritu y haré que andéis en mis estatutos y guardéis mis preceptos y los pongáis por obra. Ese es el milagro que Dios quiere hacer en nuestra vida. Por eso, abre tu corazón a Dios.

0: Shalom, blessings and welcome, brothers.
1: Shalom y bendiciones, hermanos y hermanas de todo el mundo. Bienvenidos una vez más a un nuevo video. Esta vez con un sabor algo diferente, por así decirlo. Hemos hecho varios videos discutiendo lo que está pasando en Israel, pero este en particular será algo distinto. Pero antes de seguir, te doy la bienvenida, Baruch. Gracias por apartar tiempo para grabar este video. Shalom, Christian. Gracias a ti por prepararlo todo y dirigir esta discusión. Muchas gracias. Entremos de lleno al tema. Comencemos. Ok, muy bien. Tanto el tema como el título de esta transmisión son bastante únicos. Demostraremos claramente que Satanás es el que está detrás de lo que ha estado pasando en todo el mundo, específicamente con los ataques contra Israel y el creciente antisemitismo. Ahora, para darles un panorama general, estos son los puntos que cubriremos hoy. ¿Por qué sentimos y sabemos que Satanás está detrás de todo esto? ¿Por qué hay un aumento severo y alarmante en el antisemitismo? ¿Por la abundancia de noticias falsas en los medios? ¿Por las mentiras y la gran ignorancia en las protestas que se hacen en el mundo, con gente gritando genocidio y crímenes de guerra y cosas por el estilo? ¿Por el cántico demoníaco de del río al mar? Y eso es exactamente lo que es, un cántico demoníaco. Y hablaremos resumidamente y de una manera muy general de algunas de las mentiras históricas que la gente ha creído. Algunas de estas personas están siendo usadas como títeres de Satanás para hacer todas estas cosas, bien sea por una franca ignorancia, por estupidez, por antisemitismo o por puro odio, todo lo cual está básicamente ligado a lo demoníaco de cualquier manera. Veamos esto muy cuidadosamente. Aquí tenemos el origen del pueblo judío y de los árabes. Cuando miramos desde Abraham, fue por supuesto a través de Abraham e Isaac que descendió el pueblo judío. Y hasta la fecha, mayo de 2024, se registran 17 millones de judíos en el mundo. A través de Abraham, de igual manera, también nació Ismael, de quien proviene el pueblo árabe, que es 27 veces más grande, con 460 millones de árabes contabilizados en el mundo. Esto demuestra claramente el nivel de persecución que ha sufrido el pueblo judío en la historia. Tienes la palabra para tus comentarios iniciales, Baruch. Lo primero que quiero decir es sobre el tema demoníaco, lo satánico de esto. Estoy de acuerdo contigo, Christian, que es un asunto conectado con el engaño y la mentira. Nada se basa en la verdad. Y un buen ejemplo de esto es que cuando buscas la perspectiva de Israel, hemos tratado de compartir con las Naciones Unidas y con los medios de comunicación de todo el mundo una gran cantidad de videos que tenemos de cómo Hamás está actuando contra sus propios ciudadanos. Pero los medios internacionales se niegan a compartir estos videos porque no se ajustan a sus deseos y a su agenda y a su narrativa. Esa narrativa no se basa en la verdad. Queremos basar todo en la verdad. Eso es lo que eso nos exige que hagamos como seguidores de nuestro Mesías, como personas que tenemos una relación de pacto con Dios. Queremos ser sinceros. Pero el mundo quiere suprimir la verdad y eso está claramente ligado a Satanás.
2: Así es, gracias.
1: Ahora, todo lo que les estamos mostrando aquí en pantalla lo apoyaremos con escrituras al final del video. Siempre hemos dicho que la Biblia es nuestro único fundamento y es la única verdad que tenemos disponible. Ahora, interesante señalar esto, Israel ha ganado todas las 12 guerras en las que ha participado desde 1948. Israel solo ha iniciado una guerra en 1967, cuando Egipto amenazó con destruir a Israel junto con una coalición árabe y prometió teñir el mar Mediterráneo de rojo con la sangre del pueblo judío. Aquí hemos enumerado algunas de las guerras, por supuesto, las 12 guerras que han peleado desde 1948, y tenemos que analizar esto muy cuidadosamente. Aquí en la siguiente pantalla tenemos el resto de la lista de las guerras. Cuando analizamos estos conflictos, a pesar de los múltiples ataques y guerras contra Israel, sus opresores y atacantes han perdido, y han perdido más, y todavía siguen perdiendo. Pero, sin embargo, estas personas no entienden el mensaje.
2: Israel, los judíos y el pueblo judío no se van a ninguna parte. Su Dios nunca se duerme. Y luego veremos algunos versículos en este sentido. También vemos aquí algunas de estas imágenes sobre cómo en los países árabes, especialmente en los regímenes islámicos, están adoctrinando a los niños para que sientan básicamente un odio puro contra Israel y el pueblo judío. Tus comentarios, Baruch, antes de continuar. Bueno, creo que el último punto que mencionas es el que me gustaría recalcar, porque cuando miramos las últimas generaciones, niños que nacieron en las décadas de los 80, los 90, el 2000 y en la actualidad, por los últimos 40 años existe un fuerte adoctrinamiento para que odien a Israel, para que crean que es un principio islámico el exterminar y destruir a la nación de Israel. Son adoctrinados desde el momento en que cumplen 2, 3 o 4 años. Lo aprenden en la escuela, es parte de su plan de estudios. Y algo muy importante es que las escuelas de UNRWA, que forman parte de las Naciones Unidas, de la misma forma proporcionan el mecanismo, las instalaciones y financian la enseñanza y tienen este plan de estudios. Y las Naciones Unidas no hacen nada para decir, bueno, no deberíamos respaldar la enseñanza del odio y del exterminio de los pueblos. Creo que es muy interesante que, como señalaste, Israel esté siendo acusada constantemente de genocidio. Está lejos de ser un estado genocida. Un pequeño detalle y luego hablaremos de la Corte Penal Internacional, pero algo muy interesante es que cuando se le preguntó en la corte al fiscal principal si tenía pruebas de que Israel está cometiendo un genocidio contra el pueblo palestino, dijo en la corte que no. No hay evidencia para poder afirmar que ese es el objetivo de Israel. Pero cuando él da una conferencia de prensa, se expresa en términos de que el gobierno israelí está liderando un exterminio del pueblo palestino. Así que dice una cosa en la corte y otra muy diferente ante los medios. Y de nuevo, todo esto lo veo muy ligado a las mentiras y el engaño que surgen claramente de un fundamento satánico. Correcto, gracias. Los incidentes antisemitas se han disparado a un 360% solamente en Estados Unidos luego del ataque del 7 de octubre. Amigos, esto es alarmante. Seguramente pueden notar que existe una agenda demoníaca y que Satanás está impulsando todo este odio contra el pueblo judío. Es imposible negarlo, pero aún así, muchos lo intentan. Ahora, vamos a analizar algunas mentiras específicas, especialmente de estas falsas historias que los medios andan difundiendo. Y muchas de las pancartas que vemos sostener a la gente, bien sea en universidades, dentro de los Estados Unidos o en otros países, unos de los mensajes más comunes son «Liberen a Gaza» y «Palestina libre». Bien, tenemos que recordarle a la gente y les animamos a que hagan

proclamó como nación, y fueron atacados por 5 países árabes diferentes, solo porque proclamamos lo que las Naciones Unidas habían reconocido. Así que ese es un principio fundamental importante que la gente debe entender. En segundo lugar, analizando los tiempos modernos, hemos visto que la nación de Gaza, o el pueblo, el área de Gaza, es un lugar bastante pequeño y de mucha densidad. Egipto tenía el control del lugar hasta que atacaron a Israel. Y debido a las consecuencias de la derrota, Egipto perdió el control. Pero luego Israel concedió al pueblo de Gaza su autodeterminación y ellos eligieron a Hamás. Creo que una de las mentiras más grandes que los medios de comunicación dicen constantemente y que la actual Casa Blanca reitera es que los palestinos y Hamás no son lo mismo. Pero en Gaza, vemos que incluso hoy en día, Hamás goza de un fuerte apoyo por parte de los palestinos, los gazatíes. En segundo lugar, cuando evaluamos los acontecimientos relacionados al 7 de octubre, vemos que la mayoría de estos eventos no fueron simplemente una actividad de Hamás, sino que numerosos ciudadanos se unieron al ataque. Y creo que hablaremos de algunas de las cosas que ocurrieron el 7 de octubre. No sé si lo vieron en Australia o si no lo vieron, pero hace unos días, Israel publicó un video de lo que sucedió, y esto es algo personal para nosotros, porque mi hija estaba en esa misma área, en ese mismo servicio con el ejército israelí, en lo que se llama el Tatzpi Tanit, que es una especie de punto de observación en Nahal Oz, una comunidad cercana a Gaza, que también alberga una base militar. 21 jovencitas fueron atacadas, 15 de ellas asesinadas y 6 fueron tomadas como rehenes. No sabemos cómo se encuentran ahora mismo, pero fue publicado un video de unos pocos minutos de duración, grabado por Hamás y editado por Israel para no mostrar algunas de las cosas más sangrientas y los cadáveres que allí aparecían. 54 soldados fueron asesinados en esa base ese día. Y no sé si eso ha sido publicado en Australia, si sabían de esto o si lo habían visto, pero la gran mayoría de los medios internacionales optaron por no mostrarlo ni discutirlo. Espero que podamos hablar un poco de los parámetros y sucesos grabados en ese video. Sí, lo haremos. Hablemos un poco más sobre Hamás. Miles de billones de dólares en ayuda humanitaria se han dirigido a Hamás, pero aquí vemos a los líderes de Hamás que viven en Qatar, en puro lujo, y allí pueden ver cuál es su patrimonio, el patrimonio neto que se conoce de ellos, 4,000 millones, 4,000 millones y 3,000 millones de dólares. Eso es lo que conocemos. Esto está confirmado, pero con todo, la gente se hace ciega ante esto. Por eso tú y yo hemos dicho en reiteradas ocasiones que estamos en contra de la ayuda humanitaria. No porque no valoremos las vidas, no porque no nos rompa el corazón ver a mujeres inocentes y niños siendo heridos y muriendo, sino debido a que cualquier ayuda que se envía va directo a estos pillos. Tus comentarios, Baruch. Esta es la verdad. De hecho, usan la ayuda humanitaria para controlar a la gente, para que la gente diga, Israel está matando de hambre a la gente, pero seamos claros sobre algo. Estados Unidos, que ha sido el asesor principal de Israel y que ha estado socavando lo que Israel tiene que hacer para ganar la guerra, Estados Unidos no ha ganado ni una guerra desde la Segunda Guerra Mundial. Cuando miramos todas las demás guerras que se han declarado o conflictos importantes, como Corea y otros, Estados Unidos no ha logrado sus objetivos de guerra. El ejemplo más reciente de eso es que Estados Unidos estuvo en Afganistán por 19 años. Y basta con buscarlo en Google y verlo. Se gastaron 3 billones de dólares. Una gran suma de dinero. Cuando entraron, lo hicieron porque los talibanes gobernaban Afganistán. Y cuando Estados Unidos se fue, los talibanes retomaron el control de Afganistán. Un fracaso total. Y, del mismo modo, cuando miramos a los civiles que fueron asesinados por Estados Unidos

0: Afganistán, vemos que la proporción es mucho más alta que la de los civiles que murieron aquí, tomando incluso las cifras de Hamas. El número de civiles muertos en Afganistán es muy superior al de Gaza. Yo veo una doble moral, y lo que veo también es que estos conflictos, ya sea que hablemos de Siria, los conflictos de Siria han estado activos durante muchos años, sin solución, sin final. Lo mismo sucederá con Ucrania, hasta que Rusia gane. Y si no lo hacen, seguirá este conflicto por años y años, porque el mundo ya no sabe cómo pelear una guerra. No están procurando lograr una rendición incondicional. En mi opinión, si Israel hubiera sido libre de hacer lo que quisiera hacer, y me refiero a cero comida, cero agua, cero ayuda humanitaria, cero electricidad, esto ya habría terminado. El enemigo habría tenido que rendirse, o se hubiera producido una clara rebelión dentro del pueblo de Gaza contra Hamás, que habría terminado ya, causando que mucha menos gente sufriese y mucha menos gente muriese. Tristemente hoy en día, lo que hacen las Naciones Unidas y los diplomáticos no es sino socavar las acciones bélicas necesarias. Bien dicho. Ahora hablaremos de este cántico demoníaco que se ha vuelto popular en todas partes, no solo en los campus universitarios de Estados Unidos, sino en todo lugar donde vemos protestas. Incluso el otro día aquí en el Parlamento australiano, una mujer que era pro, y no voy a decir pro Palestina, sino pro terrorismo, levantó este cántico desde el río hasta el mar y no se hizo nada al respecto. Tenemos que ser muy claros. Esta frase significa que quieren ver a los judíos asesinados y que Israel sea borrado del planeta. Algunos manifestantes ni siquiera saben de qué río o de qué mar están hablando, y lo demostraremos muy pronto. Esto ha sido adoctrinado y enseñado a niños. Una tragedia lo que estamos viendo. Vamos a avanzar un poco más ahora para ver un par de videos que demostrarán la ignorancia de algunas de estas personas que están participando en estas protestas y cómo también les lavan el cerebro a los niños con cánticos demoníacos. Echemos un vistazo a estos clips y volveremos enseguida. Creo que el objetivo es mostrar nuestro apoyo a Palestina y exigir que la Universidad de Nueva York se detenga. Honestamente, no sé todo lo que está haciendo la universidad. ¿Sabes lo que está haciendo la universidad? Realmente no lo sé, aunque estoy segura de que... ¿Sabes lo que está haciendo la universidad? ¿Sobre qué? Sobre Israel, por lo que protestamos aquí. Quisiera tener más información. Yo también quisiera. Yo vengo de Colombia apoyando la protesta en Colombia y ahora estamos apoyando la protesta aquí en Nueva York. Han salido a la luz estas imágenes muy perturbadoras de un niño pequeño cantando consignas contra Israel en un mitin a favor de Palestina en Melbourne. Sky News obtuvo un video de niños pequeños siendo entrenados por manifestantes en lo que un psicólogo infantil ha llamado un ejemplo de abuso infantil. Revolución Intifada. Solo hay una solución. Este niño está en el centro del escenario en una manifestación pro-palestina frente al ayuntamiento de Dandenong en Melbourne, Australia. Desde el río hasta el mar, Palestina será libre. Aquí viene el turno de este infante. Allí tenemos una clarísima evidencia. Y disponemos de horas y horas de videos que podríamos mostrar, no solo de personas que están participando en estas protestas totalmente sumergidas en la ignorancia, no tienen ni idea de lo que están haciendo, sino también de niños a quienes les están lavando el cerebro y les están enseñando a odiar. ¿Algún comentario, Baruch, antes de pasar a la siguiente diapositiva? El odio está creciendo en todo el mundo, específicamente contra la existencia de la nación de Israel, contra el pueblo judío. Creo que esto está bien documentado y lo hemos visto hasta ahora en las imágenes que has presentado, pero a la luz de eso, quiero decir algo. Hemos estado viajando. Estuvimos en Dubái no hace mucho, y allí estaba un equipo de atletismo sirio. No sé de qué especialidad, pero tenían puestos pantalones deportivos y una chaqueta que decía Siria. Yo pasé cerca de ellos, y estaba vestido muy similar a como estoy ahora, con mi kipa en la cabeza. y uno de estos atletas, un muchacho joven, me detuvo. Sabes, me tocó el hombro muy amablemente. No fue violento ni nada. Solo buscó llamar mi atención. Y me dijo, ¿israelí? Y le dije, sí. Y él hizo este gesto con el dedo meñique y también pulgar arriba, mostrándome su apoyo, cariño y amistad. Así que hay mucho odio, como bien señalas, pero también hemos experimentado en muchos lugares, como también nos pasó en Londres no hace mucho. Allí me topé con varias personas y específicamente un caballero de Pakistán que conocí. Él me hizo muchas preguntas y expresó un gran respaldo para con Israel. Le doy gracias a Dios porque aunque hay mucho odio, también hay personas que no se unen a esa mentalidad satánica, sino que tienen criterio propio, investigan y descubren la verdad, o al menos son ese tipo de personas que deciden ser amigables en vez de vivir llenos de odio. Genial, gracias. Ahora, si hay algún niño mirando, les pedimos a los padres mucha discreción, porque vamos a discutir temas sensibles muy abiertamente. Así que de nuevo, requerimos su discreción, por favor. Otro eslogan engañoso que vemos con mucha frecuencia es «Fin al genocidio en Gaza». Acabamos de hacer un pequeño comentario aquí de que Israel, como todo el mundo sabe, es el único ejército en el mundo que le advierte a la gente sobre dónde atacarán para permitirles la oportunidad de evacuar la zona. Tristemente, se ha demostrado que Hamás utiliza a los hospitales, así como a mujeres y niños, como escudos. Pero antes de darte la palabra, Baruch, para discutir estas falsas afirmaciones y estos eslóganes falsos, creo que la gente realmente se olvida, tienen corta memoria y se olvidan muy rápidamente de lo que pasó el 7 de octubre. Cuando miramos la evidencia de bebés que fueron metidos en microondas, quemados vivos, decapitados, mujeres violadas, y ancianos asesinados cruelmente, incluso personas discapacitadas. Cuando les preguntas a esta gente que anda protestando, ya sea en las calles o en programas de televisión, cuando les preguntas si condenan lo que hizo Hamás y algunos gazatíes el 7 de octubre, eso es lo que me enfurece, porque ni siquiera pueden admitir que se trató de viles homicidios y de algo que todos calificaríamos como un horrible acto de terrorismo. Pero, sin embargo, se olvidan de todo eso o lo ignoran y eligen seguir con esas proclamas engañosas, pidiendo el fin de un supuesto e inexistente genocidio en Gaza. Tus comentarios. Mira, recordando este video que fue publicado hace poco, algo que considero muy importante es lo siguiente. Estas jóvenes militares, piensen en esto. Eran chicas de 18, 19 y 20 años de edad. Se pueden ver en el video, con sus rostros todos ensangrentados, así como sus rodillas y partes de sus extremidades. Y no estaban totalmente vestidas, ya que era muy temprano en la madrugada cuando los terroristas entraron a la base militar para luego violarlas. Y luego, inmediatamente después, ¿qué hicieron los miembros de Hamás, estos musulmanes? Inmediatamente tras violar a estas mujeres, tuvieron un tiempo de oración. Creo que eso es muy significativo, que entendamos que el Islam no es una religión. El Islam es satánico, es malvado. Adora a un falso Dios llamado Alá, que no es ningún Dios, producto de la imaginación de Mahoma y de sus falsas enseñanzas. Lo alaban después de cometer algo que claramente cualquiera calificaría como una atrocidad pecaminosa, bárbara y cruel, que de ninguna manera puede estar conectada con un Dios de verdad. Eso es lo que hizo Hamás. Ellos ven toda esta tortura y ya has dicho varios detalles que no quiero repetir, pero frente a los actos de tortura que hicieron el 7 de octubre, le dieron gracias a Alá y lo alabaron por eso. Tenemos que comprender definitivamente que el Islam no es una religión, es una mentira. El Islam tiene un propósito y es que es un movimiento político para gobernar y controlar a la gente. Por eso existen los estados islámicos. Por eso existe la ley islámica, con el fin de generar opresión y ejecutarla en todos los países que puedan. Algo muy triste para mí es ver a todos estos estudiantes universitarios en algunas de las universidades más ilustres de Estados Unidos, y esto pasa en todo el mundo, que están creyendo estas mentiras y no se dan cuenta de lo que están apoyando ni de lo que están promoviendo. Recientemente, hemos visto que algunos países han reconocido la existencia de un Estado palestino, un Estado que no tiene fronteras definidas en este momento, y cuando reconoces un Estado palestino, ¿a qué gobierno estás reconociendo? Puede que sea a Hamas, en Gaza, o Fatah, la Autoridad Palestina, que también es una entidad terrorista. Mucha gente no sabe que Israel está luchando no solo en Gaza y no solo en el norte, sino también en lo que se llama Judea y Samaria, un territorio que el mundo conoce como Cisjordania. Pero Israel ha tenido que enviar aviones militares y bombardear Hanim, por un lado. Israel nunca había hecho eso en tiempos modernos. Nunca lo había hecho, excepto durante la Guerra de los Seis Días. Desde entonces, es primera vez. ¿Y por qué? Debido al terrorismo y al creciente número de terroristas en Judea y Samaria, en lo que el mundo llama Cisjordania. Y entonces, ¿quién apoya eso? La actual autoridad palestina. Por lo tanto, cuando estos países reconocen un Estado palestino, están reconociendo a un supuesto gobierno que es terrorista, que no tiene nada que ver con nada relacionado con la democracia o los derechos humanos. Eso es lo que están apoyando. Y hablo de estados como Noruega, Irlanda y España, y muchos otros seguirán su ejemplo. Esto demuestra el espíritu del anticristo que está llenando el mundo en este tiempo presente. Correcto. Y quisiera agregar un par de cosas antes de continuar. Mencionaste a la Organización para la Liberación de Palestina, la OLP. Históricamente se ha demostrado algo que ustedes en casa pueden investigar. Ha habido numerosos intentos por parte de Israel desde 1948 para llegar a algún tipo de acuerdo. Incluso Israel llegó a ofrecer a Yasser Arafat 95% de lo que exigía la OLP, pero él lo rechazó. ¿Por qué? Porque lo quieren todo y quieren que el pueblo judío sea aniquilado. Ese es un hecho. Cuando vemos estas protestas en los campus y en las escuelas, lo triste es que, como dijimos, por supuesto son ignorantes y no conocen la realidad, pero es que no quieren educarse a sí mismos. Ese es otro problema. Son muy antisemitas y, lamentablemente, muchos de los profesores también son antisemitas y también los están adoctrinando con ese mismo nivel de antisemitismo. Lo podemos ver muy claramente. Antes de avanzar, también mencionaste el Islam. Creo que es algo que tenemos que analizar a profundidad en el futuro, exponiendo el Islam y sus enseñanzas. Pero me enoja también que algunas personas digan, «Oh, pero el Islam también reconoce a Jesús como profeta». Falso. Su Jesús no es el Jesús de la Biblia. Tenemos que dejarlo muy, pero muy en claro. Y probablemente haremos un video sobre ese tema en un futuro próximo. Esto que vemos ahora es una descripción excelente y precisa de lo que está sucediendo en este momento. Israel utiliza a sus fuerzas armadas para proteger a sus ciudadanos, mientras que Hamas utiliza a sus ciudadanos para proteger a sus fuerzas armadas. Y, por supuesto, también sus cuentas bancarias. Vamos a compartir este pequeño resumen aquí antes de pasar a leer las Escrituras, que es lo fundamental. La importancia de Israel es innegable. Así que Dios usó a Israel para traernos la Biblia. Dios usó a Israel para traernos a nuestro Salvador, al Mesías Yeshua, Jesús. Jesús sigue siendo judío y regresará como el linaje de la tribu de Judá. Y Dios tiene un plan muy importante para el pueblo de Israel en los tiempos finales. Eso es muy importante, lo hemos dicho en varios videos. Dios no ha terminado con Israel, y una maldición cae sobre los que maldicen a Israel. Así que comencemos a leer algunos pasajes, Baruch, para que puedas comentarlos. Salmo 121:4. He aquí, el que guarda a Israel no se adormecerá ni dormirá. Tus comentarios. Esto habla del compromiso de Dios con la tierra y con la gente. ¿Significa eso que cada persona judía va a ser salva? No, pero lo que sí significa es que Dios va a cumplir sus promesas de pacto y sus palabras proféticas. Estamos viviendo en una generación en la que en los últimos 70 o 76 años, para ser exactos, hemos visto a más judíos regresando a la tierra que en cualquier otro momento de la historia. Algo muy notable. ¿Y qué dice la Biblia? Dios dijo que Él haría esto en los últimos días. Lo estamos viendo con nuestros propios ojos. El restablecimiento de la nación de Israel. ¿Significa eso que todo lo que hace el gobierno de Israel es santo, justo y bueno? ¡Claro que no! Estamos hablando de individuos y personas, la mayoría de los cuales no ha llegado a la fe y a la verdad de quién es el Mesías. Sin embargo, siendo ciudadano de Israel desde hace casi 25 años, puedo decir que se respetan los derechos humanos. Hay una gran libertad. Hay libertad de expresión aquí en Israel. Conozco a muchos árabes que están agradecidos porque viven en Israel y no en Irán o en Arabia Saudita o en muchos otros estados islámicos, especialmente aquellos que están bajo la ley Sharia. Debemos entender la bendición que significa Israel y, como dijiste hace un momento, Cristian, cómo Israel es parte del plan de Dios. Aquellos que piensan que Dios ha terminado con Israel simplemente rechazan gran parte de la Biblia.
1: Correcto, gracias. Deuteronomio 7:6. Porque vosotros sois pueblo santo para Jehová vuestro Dios. El Señor tu Dios te ha escogido para que le seas un pueblo, un tesoro especial de entre todos los pueblos que están sobre la faz de la tierra. Tus comentarios.
0: El término tesoro especial es interesante. Es el término zigulá y nos habla sobre una posesión. Cuando vemos esa misma escritura, por ejemplo, cuando es citada en 1 Pedro 2:9, nos habla de una posesión. No lo traducen literalmente en griego, es un poco diferente, pero nos muestra la conexión única que existe entre Israel y Dios, que sigue estando vigente hoy en día, y el Nuevo Testamento lo apoya. Cuando lo vemos en el idioma original, en hebreo, el término zigulá habla tal como lo dice esta buena traducción que has usado. Nos habla de una posesión atesorada, una a la que su dueño le da mucha importancia y le atribuye un gran valor, por lo que es una palabra muy importante en el Nuevo Testamento que simplemente enfatiza que Israel es posesión de Dios. Y lo bueno es esto, que a través de la fe en el Mesías, solo a través de la fe en el Mesías, personas que no nacieron judías, cualquier persona, puede tener esa misma esperanza mediante esa misma promesa y ser propiedad y tesoro de Dios también. Así que Dios es bueno, tiene un plan, y ese plan, como señalaste, se basa en sus promesas para Israel.
1: Gracias. Zacarías 2:8. Porque así dice el Señor de los ejércitos: en pos de la gloria me envió a las naciones que os saquean, porque el que os toca, toca a la niña de sus ojos, o sus pupilas, es lo que quiere decir. Tus comentarios.
0: Recuerdo que, hace no más de un par de meses, un miembro del parlamento, creo que de un parlamento turco, maldijo a Israel. Maldijo al Dios de Israel y clamó por el exterminio de Israel. Y mientras decía estas palabras, tuvo un infarto y terminó muriendo. Me parece muy interesante también que un importante líder, el presidente de Irán, aunque sé que también tienen un líder supremo, pero el presidente de Irán también fue muy instrumental en el ataque que sucedió hace poco más de un mes, hace unas 5 semanas. Los misiles balísticos y los drones de ataque, los demás misiles que lanzaron, 300 en total, entre misiles y drones. Y resulta que ese líder, quien también maldijo a Israel, quien también dirigió proclamas de muerte contra Israel, ¿dónde está hoy? Él y su ministro de Relaciones Exteriores perecieron. Creo que esto se remonta al versículo: el que maldice a Israel será maldito por Dios, y el que toca a Israel está tocando la pupila o la niña de los ojos de Dios, por lo que habrá consecuencias. Este es un mensaje que realmente tenemos que proclamar y resaltar. ¿Qué pasó con el presidente de Irán? ¿Qué pasó con su ministro de Relaciones Exteriores? ¿Qué pasó con muchos de estos individuos que tienen un odio descarado contra Israel? Dios se encargó de ellos. No siempre en el acto, pero eventualmente Dios se ocupará de ellos.
1: Gracias. Segundo libro de Samuel 7:24. Porque tú has hecho de tu pueblo Israel tu propio pueblo para siempre. Y tú, Señor, te has convertido en su Dios. Muy importante, la palabra de Dios es muy clara y dice, para siempre. Tus comentarios.
0: Hay un pacto y todavía existe un beneficio de pacto para el pueblo judío hoy día. ¿Se trata de un pacto de salvación? No. Sabemos que solo un tercio del pueblo judío, cuando llegue el fin de los tiempos, llegará a la fe. Los otros dos tercios serán asesinados por el enemigo, pero este remanente, y Dios siempre trabaja con un remanente. No dice que toda nación y toda lengua se salvará, sino que será gente de toda nación y de toda lengua y de todo pueblo. Siempre se trata de un remanente. Y Dios es fiel. Habrá un remanente de Israel, y el reino no será establecido sino hasta que ese remanente llegue a la fe. Así que si tienes mentalidad de reino y quieres que el reino venga ya, debes orar por Israel ya, para que ese cambio espiritual se produzca. Hemos visto un cambio espiritual con respecto a Israel desde la perspectiva del mundo, y tristemente, gran parte de la iglesia está siguiendo la propaganda satánica y no está apoyando a Israel. Cada vez más iglesias se están alejando de Israel. Existe un remanente, pero eso está bien. Dios siempre es el Dios del remanente.
1: Así es, gracias. Génesis 12:2-3. Ahora, el Señor le había dicho a Abraham, «Haré de ti una gran nación, te bendeciré y engrandeceré tu nombre, y serás una bendición. Bendeciré a los que te bendigan, y maldeciré a los que te maldigan». Y en ti serán benditas todas las familias de la tierra. Un mensaje muy claro aquí del Señor, que hemos mencionado antes, pero tus comentarios, Baruch.
0: Un punto nada más. Dice aquí que se convertirán en una gran nación. En hebreo eso es Goy Gadol. Y quiero enfatizar la palabra Goy. La mayoría dirá que eso significa gentil, pero lo interesante es que el término habla de un pueblo. Y cuando vemos proféticamente las escrituras que tratan sobre Israel en los últimos días, hablan de que Israel se convertirá en un goy especial. Utiliza esa palabra y vincula lo que Dios hará en los últimos días con esta promesa abrahámica. Igualmente, cuando leemos aquí en el Nuevo Testamento, que dice que Dios tomará el reino para arrebatárselo a ustedes y dárselo a una nación que dé fruto, bueno, ese término allí es paralelo a Goy. No está hablando de una nación diferente o de otro pueblo o de la iglesia. Está hablando del hecho de que es profético que al final habrá quienes serán fieles al pacto de Abraham. Ellos serán como Abraham, tendrán fe y llegarán a ser los líderes del reino de Dios.
1: Muy bien, gracias. Antes de darte la palabra para tus comentarios finales, mi conclusión es muy simple y clara. Como creyentes en Yeshua HaMashiach, Jesucristo, no podemos seguir siendo neutrales. Tenemos que ponernos del lado de Israel y del pueblo judío. Como dijo Baruch, eso no significa que estemos 100% de acuerdo con todo lo que hacen el gobierno y el pueblo judío. Por supuesto que no. Pero tenemos que ser fieles al Señor, levantarnos y orar por Israel. Para aquellos que no quieren hacer esto y que aunque lo investiguen decidan ignorarlo y creer lo que dicen los grandes medios de comunicación, oraremos para que el Señor los guíe a toda verdad. Y para quienes abiertamente rechazan y odian a Israel, mi mensaje es que se arrepientan antes de que sea demasiado tarde. El Señor bendice al que bendice a Israel y maldice al que maldice a Israel. Elijan hoy. Te cedo la palabra, Baruch, para tu conclusión.
0: Somos llamados a ser un pueblo que sigue la verdad, que busca la verdad. Desafortunadamente hoy en día, si confías en los medios más importantes, te mentirán y engañarán. Hay una clara supresión de la verdad en todo el mundo. Y permítanme concluir con un ejemplo de ello. Ahora mismo, Israel está llevando a cabo una campaña militar en muchos lugares de la Franja de Gaza. Pero uno de los puntos clave se llama Rafiah, que representa el último bastión de Hamás. Es necesario que esto se lleve a cabo. Todo el mundo nos dijo que hacerlo provocaría una catástrofe humanitaria. Que eso no se puede hacer, que no se puede permitir. Bueno, está sucediendo. Y una de las cosas que les diría, y el primer ministro Netanyahu lo dijo no hace mucho en una entrevista con CNN, es que Israel ha estado monitoreando el precio de los alimentos en los mercados de Gaza. El precio de los alimentos ha caído significativamente. No existe crisis humanitaria en Gaza. Esa es una mentira. ¿Estaba la situación peor hace meses? Sí, lo estaba, debido a la escasez. ¿Pero sigue siendo así? No. Y el mundo también ha dicho, porque he oído a muchos supuestos expertos militares decir que Israel no puede entrar en Rafiah porque eso tomaría 6 meses para sacar a ese millón de personas de allí. Bueno, la realidad es que en 2 días, el lugar fue evacuado. ¿Completamente? No, no del todo. Pero, ¿viste el video? Israel lo publicó. Lo vi con mis propios ojos y lo compartieron muchos medios de comunicación. Mas el mundo no quiere compartirlo. ¿De qué se trata ese video? Mientras Israel lanzaba panfletos y enviaba millones de mensajes de texto, porque ellos tienen registro de los teléfonos de la gente de Gaza, les envían mensajes de texto diciendo dónde atacará a Israel. No creo que ningún otro ejército haga eso, de advertir a los ciudadanos de un país que desalojen, porque vamos a comenzar a tal hora una operación militar en tal lugar. Váyanse de allí. Pero fíjense lo que mostró el video. Mostró a soldados de Hamás con armas de fuego y varas, golpeando a quienes intentaban desalojar. Golpeaban con barras de hierro a los civiles para mantenerlos en ese lugar. Porque ellos necesitan esas bajas. Ellos se alegran en todo esto porque promueve su objetivo. Ellos saben que los medios de comunicación van a publicar y señalar todas las muertes que ocurran para presionar a Israel. Entendamos cómo funcionan las cosas y démonos cuenta de que los medios de comunicación distorsionan la realidad. Su información es unilateral y tiene un objetivo, una agenda totalmente antisemita y contraria a la verdad. Hagamos todo lo posible para estar bien informados.
1: Bien dicho, Baruch. Ciertamente no tengo nada que agregar. Gracias por tomarte el tiempo para hacer este video. Creo que es un mensaje muy importante. Un mensaje veraz que necesitamos difundir para crear conciencia y compartir la verdad, especialmente ante las mentiras que vemos en los medios. Gracias de nuevo, Baruch. Hermanos y hermanas, apoyen a Israel, oren por Israel y no sigan siendo neutrales ante esto. Baruch en Israel y un servidor aquí en Sydney, Australia, les decimos shalom y bendiciones.
2: Shalom and blessings.
3: 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Que el Señor te bendiga en Yeshua HaMashiach, Jesús el Mesías, mientras caminas con Él. Shalom desde Israel.
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1: Shalom y bienvenidos a Vía Haftag Israel, una frase hebrea que significa amarás a Israel. Esperamos que se queden con nosotros, ya que nuestro maestro, el Dr. Baruch, nos compartirá una enseñanza expositiva de la Biblia. El Dr. Baruch es profesor titular del Instituto Sera Abraham, con sede en Israel. Aunque todos los cursos en el instituto se imparten en hebreo, el Dr. Baruch se complace en compartir esta enseñanza en inglés con doblaje al español. 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Aquí está Baruch y la lección de hoy. Los últimos tiempos son muy importantes para Dios, porque esta etapa representa una transición desde este mundo hacia el reino de Dios. Y toda persona que tenga mentalidad de reino estará interesada en lo que la palabra de Dios tiene que decir sobre los cambios que ocurrirán en los últimos días. Hoy iniciamos un nuevo estudio, el estudio de la epístola de Pablo, su segunda epístola, a los creyentes en Tesalónica. Y a medida que estudiemos estos cortos tres capítulos, veremos que hay un énfasis precisamente en los últimos días. Vamos a ver muchas verdades bíblicas importantes, proféticamente, con respecto a lo que sucederá y a cómo debemos interpretar estas cosas con el fin de ser hallados fieles. ¿Te interesa ser hallado fiel? ¿Quisieras que Dios te enseñe con respecto a lo que sucederá para que puedas ubicarte en la posición correcta y hacer lo correcto de manera de darle gloria y honor a su nombre? Dicho esto, toma tu Biblia y ve conmigo a 2 a los Tesalonicenses, capítulo 1. La epístola, la segunda epístola de Pablo a los Tesalonicenses, capítulo 1, verso 1, dice, Pablo, él es el autor principal, pero también vemos otra persona. Su nombre en griego es Siluanos, y junto a ellos, un hombre a quien conocemos bien, un hombre llamado Timoteo, una especie de hijo espiritual para Pablo. Estos tres individuos están escribiendo esta epístola para los creyentes en Tesalónica, con el fin de que Pablo pueda ministrar a este grupo de personas. ¿Por qué? Vamos a ver que ellos están sufriendo profundamente. Esta es una congregación que está atravesando gran persecución y, por tanto, están confundidos por varias cosas. Pablo tiene la intención, y lo veremos sin duda alguna, Pablo buscará reafirmar lo que les ha compartido, que lo que ya les ha enseñado era efectivamente la verdad, inspirado por el Espíritu Santo y útil para que el hombre y la mujer de Dios estén preparados enteramente para toda buena obra. Sabemos que en los últimos días la situación no mejorará, sino que todo se tornará muy oscuro y difícil. Pero está bien, porque Dios nos dará el poder para comportarnos fielmente, para vivir justamente, y en medio de estos tiempos oscuros, sabemos algo. La luz brilla más fuerte en medio de las tinieblas, así que podremos tener un testimonio poderoso. Podremos mostrarle a la gente la verdad. Al vivir nosotros en la verdad, pero esto solo será una realidad en tu vida y en la mía si somos discipulados espiritualmente en cuanto a lo que está por suceder. Leemos aquí estos tres nombres, Pablo, Silvano y Timoteo, y dice, a la congregación, es el término iglesia. Este término significa los que son llamados a la iglesia de los tesalonicenses en Dios, nuestro Padre. Aquí notamos un énfasis no solo en Dios, sino en Dios como nuestro Padre. ¿Por qué razón? Bien, podemos mencionar dos cosas en cuanto al concepto de Padre. Una es que Él es nuestra autoridad. Y en segundo lugar, que Dios es nuestro proveedor. Y lo que Pablo hará es enseñarnos algunos principios bíblicos con el fin de que podamos recibir su provisión. Aquellas cosas que necesitamos, ¿con qué fin? Para que podamos tener un testimonio santo, que podamos cumplir la obra que Dios quiere que cumplamos en medio de estos últimos días. Para los creyentes, los últimos días representan una gran oportunidad para demostrar un testimonio poderoso y así testificar que nosotros le amamos a Él. Así que vemos aquí a estos tres hombres escribiéndole a esta congregación en Tesalónica, en Dios, en una relación de pacto con Él, en Dios, nuestro Padre, y el Señor, Mesías Yeshua. Vamos a ver en este primer capítulo que cuando Pablo menciona a Dios, nuestro Padre Celestial, vemos que él también habla sobre el señorío del Mesías. ¿Por qué eso es importante? Bien, he mencionado que este término Padre nos habla de autoridad. ¿Y cómo reconocemos la autoridad de Dios sobre nuestras vidas? La respuesta es sencilla. Nos sometemos al señorío del Mesías. ¿Cómo podemos hacerlo en términos prácticos? Estudiamos las enseñanzas del Mesías y sus apóstoles y las aplicamos a nuestra vida. Y es en la medida que empezamos a someternos a sus propósitos que recibiremos su provisión. Si no estamos comprometidos con los planes, con la voluntad y los propósitos de Dios, no deberíamos esperar provisión alguna de Dios. Él provee para que su voluntad sea cumplida. Avancemos al verso 2. Aquí vemos algo que Pablo dice en la mayoría de sus cartas. Dice, gracia a ustedes y paz. La gracia nos posiciona en la voluntad de Dios. La paz es siempre el cumplimiento de la voluntad de Dios en nuestra vida. No conoceríamos la paz, no tendríamos esa estabilidad, no seríamos personas que se hallan en medio de la voluntad de Dios, a menos que la gracia nos guíe. Porque la gracia no solo nos salva, claro que nos salva, pero además la gracia obra en nuestra vida con el fin de llevarnos a la voluntad de Dios. Entonces, aunque él está hablando a este grupo de individuos en Tesalónica, podrás hallar gran relevancia en sus palabras para ti si eres alguien que quiere ser movido por la gracia de Dios hacia su voluntad con el fin de cumplir sus propósitos. De nuevo, gracia y paz a ustedes de Dios, nuestro Padre, y del Señor Mesías Yeshua. Verso 3. Pablo hablará de manera muy personal a este grupo de personas, a esta congregación en Tesalónica, y les dice, debemos siempre dar gracias a Dios por ustedes. La pregunta que debemos hacernos es la siguiente. ¿Qué característica específica está viendo Pablo en esta congregación que está causándole? Aquí vemos que dice debemos. Eso conlleva un sentido de obligación. Esta iglesia está haciendo algo que motiva a Pablo a decir, quiero reconocerlos y quiero dar gracias a Dios por causa de ustedes. Una vez más, debemos siempre dar gracias a Dios por ustedes, hermanos, tal como es digno. Esta palabra implica que algo es apropiado. Resulta apropiado que Pablo alabe a Dios por la vida de estas personas. ¿Por qué? Esto es lo que nosotros deberíamos anhelar en nuestras vidas. Dice a mitad del verso 3, por cuanto vuestra fe va creciendo y su amor abunda. Vemos un principio aquí. Cuando crecemos en la fe, esa fe se manifestará, ¿de qué forma? Con un abundante amor. Es muy sencillo comprender lo que él está diciendo aquí. Está alabando a Dios porque la fe de estos individuos va creciendo y ellos están dando un buen ejemplo mediante lo que podríamos calificar como una obediencia según la Torá. Fíjense, la Torá sigue siendo relevante para nuestra vida. No estamos bajo la ley, pero la ley nos brinda entendimiento. Vamos a ver que la palabra y el espíritu trabajan juntos. Y cuando digo la palabra, quiero decir toda la escritura. Y los mandamientos de Dios nos enseñan algo. Verán, este es el problema. Muchas personas desconocen.

prójimo como a ti mismo. Vemos una unidad, una conexión entre estos dos mandamientos. ¿Cuál será? Manifestamos nuestro amor por Dios amando a nuestro prójimo. El amor es la característica de la Torá. Pablo dice lo mismo en Gálatas. Allí vemos que toda la ley de Dios se resume en una oración. ¿Cuál será? Ama a tu prójimo como a ti mismo. Así que en la medida que ellos crecen en su fe, ¿qué tipo de fe? La fe en el Mesías Yeshua. A medida que ellos crecen en su fe, esta fe se expresa a sí misma por medio del amor. ¿Y qué más nos dice? Que su amor abunde en cada uno, en todos ustedes, o sea, sin excepción. Si ustedes crecen en su fe, todos ustedes crecerán en su amor. Ese amor será abundante de los unos hacia los otros. Amarse los unos a los otros es a lo que la Torá nos guía, nos llama y nos instruye. Verso 4. De modo que nosotros mismos nos gloriamos. Nos gloriamos en ustedes, es decir, nos gloriamos por ustedes, entre las congregaciones de Dios. Y a continuación vemos algo que tiene gran importancia. Mencioné que dos veces Pablo dice, quiero dar gracias por esta congregación. Y ahora dice, nos corresponde a nosotros hacer algo. Dar gracias y también orar por esta congregación. Nosotros estamos dando a conocer que nos gloriamos por esta congregación entre las demás iglesias de Dios. ¿Por qué? ¿Qué hay de especial en esta iglesia? Y aquí está la respuesta. La hallamos a mitad del verso 4, donde dice, por vuestra perseverancia. Esta palabra también puede traducirse como resistencia. Ellos están perseverando y resistiendo situaciones. En otras palabras, y lo veremos sin duda alguna, están sufriendo por su fe. ¿Por qué? Leamos el verso entero. Dice, tanto que nosotros mismos nos gloriamos de ustedes en las iglesias de Dios debido a vuestra perseverancia y resistencia y a su fe en todas sus persecuciones y en las tribulaciones que soportáis. Este versículo es fundamental. Nos brinda el entendimiento, el contexto que necesitamos para entender una de las razones principales por las que Pablo le está escribiendo a los creyentes de Tesalónica, porque ellos están atravesando un tiempo de gran dificultad. Y sabemos qué les pasa. Ellos están siendo perseguidos, muy importante. Este término no solo significa ser perseguidos, sino que la palabra implica vuestras persecuciones. Ellos están soportando más y más y más, y también utiliza una palabra en particular, el término delipsis, y está en plural, por lo que nos habla de abundantes tribulaciones. No hace mucho tiempo estuve dando una conferencia, y en mi enseñanza usé el pasaje de Hechos capítulo 14, verso 22, donde dice, es necesario que atravesemos mucha tribulación con el fin de que entremos al reino de Dios. ¿Qué nos enseña este verso? Que en los últimos días vendrán tiempos muy difíciles. ¿Para quién? Primero, para los creyentes. Mucho antes de que el mundo sufra, la Biblia dice que vendrá un tiempo de persecución que Dios utilizará para que la iglesia crezca y madure, para purificar su iglesia, podríamos decir, para separar a las cabras de las ovejas, que prevalezcan los fieles y comprometidos y que la novia del Mesías pueda estar preparada, para que no seamos avergonzados, sino que tengamos vestiduras, vestiduras de justicia. ¿Por qué? Porque la justicia, cuando vivimos justamente, estaremos manifestando la gloria de Dios. Y de eso es de lo que se trata un testimonio que agrada al Señor. Esta congregación, leamos de nuevo el texto al final del verso 4. Allí se habla de abundantes persecuciones y también que atraviesan, que soportan múltiples tribulaciones. Todo esto, veamos de nuevo el verso 5, dice, todo esto, y utiliza el término griego que se traduce como evidencia. Es un hecho que confirma

0: a algo más. Así que dice, todo esto, lo que están atravesando, es evidencia del juicio justo de Dios. ¿De qué se trata ese juicio justo? Él dice en este pasaje, para que ustedes sean hallados dignos del reino de Dios. Entonces, es nuestro sufrimiento por la fe lo que demuestra, no se trata de salvarnos, sino de demostrar que somos dignos y que somos pueblo del reino. No le pertenecemos a este mundo. Eso es lo que dice. Aquellos que le pertenecen a este mundo odian el reino de Dios. Bien, sabemos que, tal como nos dijo el Mesías, ellos odian al reino y también odian al rey. Por esto el Mesías dice, me odiaron a mí, los odiarán a ustedes. Ellos se levantarán en su contra y esto es lo que está experimentando esta congregación. Y ellos tienen una pregunta. Ellos sabían, como confirmaremos en el capítulo 2, ellos sabían sobre esta maravillosa esperanza bendita, esta promesa de que no tendremos que sufrir la ira de Dios. Pero ellos están pasando por una persecución tan intensa, están atravesando tribulaciones tan abundantes, que tienen dudas, se sienten confundidos y se preguntan si será que algo anda mal con ellos y que fueron dejados atrás, que quizás la esperanza bendita ocurrió y ellos se la perdieron, porque quizás su fe era inadecuada, quizás no creyeron la verdad, o hubo un problema con el evangelio que habían recibido, y por tanto estaban en una posición de duda, a causa de lo que estaban sufriendo. Pablo aclarará esto aquí, diciéndoles, no, no hay nada malo con el evangelio que les compartimos, no hay nada diferente con respecto a lo que les había expuesto ya. Ustedes pueden sentir plena firmeza y confianza en sus propias conciencias de que lo que les enseñé antes era ciertamente la verdad. Esto no es más que evidencia de que ustedes han sido considerados dignos del reino de Dios, por el cual ustedes también, fíjense la última parte, ustedes también padecen. Aquí está la verdad bíblica. Cuando nosotros aceptamos el evangelio en nuestras vidas, debemos reconocer que hemos sido llamados a sufrir. Por eso fue que el Mesías dijo, tomen su cruz y síganme. Y lo interesante es esto. Este término que leímos cuando se nos habla sobre el reino de Dios, que dice, por el cual ustedes, o por causa de este reino ustedes, padecen. Esta palabra para padecer es la misma palabra de la que obtenemos el término el Cordero de Pascua en griego. Así que, del mismo modo que el Mesías sufrió por el propósito de Dios, nosotros, que pertenecemos a ese reino, que nos sometemos al Rey de Reyes y Señor de Señores, somos llamados a ser como Él, a demostrar su vida en nuestra vida. La Biblia dice que nuestra vida está escondida en Él. Por esto es que la iglesia es llamada el cuerpo de Cristo, porque vamos a caminar y experimentar lo mismo que Él experimentó, ese odio, esa persecución. Y no es de sorprender, pues dice aquí que es debido a ese compromiso con el reino que ustedes sufrirán. Leamos ahora el verso 6. Efectivamente, es justo, nos habla sobre Dios conduciéndose en justicia como siempre lo hace. Efectivamente, es justo, de parte de Dios, que Él retribuya, es decir, que Él le pague ¿cómo? Les pague a aquellos que están causándoles a ustedes tribulación. ¿Y que les pague a ellos con qué? También con tribulación. Dios impondrá su orden. Contra los que se dediquen a perseguir a los creyentes, Dios se moverá. Podemos esperar con seguridad que un día Dios hará algo, y lo veremos en un momento. El Mesías derramará su juicio, su castigo sobre ellos, por haber perseguido a los creyentes. Y continúa diciendo, ¿cuándo hará esto? Avancemos al verso 7. Y a ustedes, a quienes están experimentando esta tribulación, a quienes están siendo afligidos, ¿qué podemos esperar? Una maravillosa palabra, es la palabra descanso. Ahora, entendamos que hay ciertas palabras en la Biblia que se relacionan con el reino. Siempre que las veamos, debemos pensar en el reino. Y una de estas palabras es la que acabo de mencionar, la palabra descanso. Descanso es una palabra de reino que nos habla de lo que podemos experimentar y lo que vamos a experimentar y la expectativa que deberíamos tener para cuando entremos en el reino. Allí tendremos descanso. Ahora, uno de los problemas es que a veces oímos una palabra y, por supuesto, entendemos esa palabra de acuerdo con nuestro idioma, sin comprender quizás el significado bíblico o un aspecto de la definición bíblica de esa palabra. Verán, cuando pensamos en descanso, lo que nos viene a la mente es relajarse, dormir, un tiempo para recuperarse. Y todo eso es verdad, pero debemos entender que el descanso también se refiere a descansar en el lugar correcto, estar en la ubicación adecuada. Y esa ubicación adecuada, ese descanso, en última instancia no llegará para nosotros, sino hasta que entremos en el reino de Dios, en ese descanso de reino. Ese descanso de reino llegará porque estaremos en la mismísima presencia de Dios. Allí es donde pertenecemos, ese es nuestro hogar. Y en última instancia, lo admirable no es que nosotros estaremos con Dios, sino que Dios estará con nosotros. Piénsalo así. Un Dios santo, justo y perfecto morará con nosotros. ¿Y cómo Él hará eso posible? Por medio de la redención. Mira de nuevo. Y ustedes que han sido afligidos, descansarán con nosotros. Él estará hablando de cuándo ese descanso llegará en su máxima expresión. Sabemos que hay una esperanza bendita, pero aquí, en el capítulo 1, y debes oír esto con mucho cuidado. En el capítulo 1 hay un énfasis en la venida del Mesías. Y hemos hablado ya sobre el justo juicio de Dios. Y su justo juicio será manifestado por medio de su ira. Entonces, de lo que esto nos está hablando es de lo siguiente. Dios demostrará que somos su pueblo de reino, que pertenecemos a un pacto hecho con Él, y que Él cumplirá esto que ha dicho, que Él retribuirá, Él le dará su merecido, es decir, Él pondrá todo en orden, de manera que a quienes nos han estado persiguiendo, afligiendo y trayendo tribulaciones, Dios los juzgará. ¿Y de qué manera? Por su ira. Esto es lo que está siendo enfatizado en el capítulo 1. Cuando lleguemos al capítulo 2, veremos que allí se habla de algo parecido, pero en esencia diferente. Entonces, aquí nos habla de que estaremos experimentando ese descanso, y dice, ustedes, hablándole a los creyentes de Tesalónica, les dice, ustedes experimentarán el descanso con nosotros, todos tendremos la misma experiencia. ¿Cuándo? En la revelación del Señor Yeshua, desde el cielo, con sus ángeles y, dice aquí, con sus ángeles en su poder. Dios hará algo. Actualmente son muchos los que no conocen a Dios. No conocen la autoridad de Dios y jamás han visto el poder de Dios en acción. Ahora, una forma como podemos verlo y tener un adelanto de eso es a través de la creación. Pero Dios manifestará su poder cuando empiece a derramar su juicio en los últimos días, su ira, y de esto es de lo que habla el verso 7. Mira de nuevo, donde dice, en la revelación del Mesías Yeshua, desde el cielo, con sus ángeles, y dice, en su poder. ¿Cómo sabemos que estamos hablando del juicio de Dios? ¿Cómo sabemos que estamos hablando de los eventos posteriores al rapto? Porque se nos está dando una muy clara indicación sobre esto, en el verso 8, donde dice, y llamas de fuego para traer su venganza contra aquellos que no conocen a Dios y aquellos que no obedecen el Evangelio de nuestro Señor, el Mesías Yeshua. Así que lo que leemos aquí es la ira de Dios que se derrama, como dijo el profeta, en medio de los eventos de los últimos días, hablando de su ira, y en última instancia esa ira concluirá con la segunda venida. La esperanza bendita, el rapto, ocurrirá antes de la ira de Dios. Seremos removidos, ¿por qué? Pablo dice en 1 a los Tesalonicenses capítulo 5, el último capítulo de la carta anterior, dijo en el verso 9, que no se les ha designado a ustedes, es decir, a los creyentes, a quienes han recibido el Evangelio, Él no los ha designado para que recibamos la ira, sino a obtener la salvación. Este verso es importante porque no nos habla de ser salvos, puesto que le está hablando a gente que ya es salva. Debemos entender que la palabra salvación puede referirse en la Escritura al perdón de tus pecados, a ser invitados al reino de Dios, a ser reconciliados y poder tener una relación con Dios, pero también puede referirse a otro aspecto de la salvación. Y este es la victoria. Experimentar el resultado de ser salvos. Esa victoria eterna que tendremos en el Mesías Yeshua. Aquí esta victoria, en su máxima expresión, no será manifestada sino hasta después de la ira de Dios. ¿Por qué? La ira de Dios se moverá con el fin de colocar todas las cosas bajo su orden de reino. Entonces el rapto ocurrirá, nosotros estaremos con Él. La Biblia dice que estaremos para siempre con Él y estaremos disfrutando esa intimidad durante el tiempo en el que la ira de Dios y su juicio se derramen sobre el mundo. Pero en última instancia, no conoceremos esa experiencia de reino y las bendiciones de ese reino, ¿hasta cuándo? Hasta que se derrame la ira de Dios. De esto nos está hablando este verso 8. Cuando se habla sobre aquellos que recibirán las llamas del fuego y que las experimentarán porque Dios ejecutará su venganza contra aquellos que no lo conocieron, que no recibieron a Dios y que al Evangelio no obedecieron. Y debido a ese rechazo al Evangelio, ellos recibirán la ira eterna de Dios. Al concluir esta primera parte del capítulo 1, de la segunda carta a los Tesalonicenses, notamos que hay un énfasis en el juicio de Dios, en la segunda venida del Mesías, para derramar la ira de Dios, con el fin de que, por medio de la ira de Dios y su juicio, ¿qué ocurrirá? El orden de Dios se establezca. De ese modo, podremos experimentar las promesas de Dios y podremos conocer la bondad de Dios. Concluiré con estas palabras. Es tiempo de que te prepares. Es tiempo de que seas serio sobre tu fe. Entiende lo que enseñaban los profetas y aplícalo a tu vida. Hasta la próxima semana. Shalom desde Israel.
1: Shalom from Israel.
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2: Obviamente, es muy importante lo que creemos sobre las Escrituras, cómo formamos nuestra teología y doctrina. Por esto, resulta tan relevante no solo lo que creemos, sino por qué creemos esas cosas, cómo formulamos nuestra teología. Simplemente nos sentamos, leemos un pasaje y decimos, bueno, para mí quiere decir tal cosa. Con demasiada frecuencia, basamos nuestra interpretación de la Biblia en nuestra experiencia, en nuestro conocimiento, en lo que suena lógico y lo que suena correcto en nuestra propia mente, en vez de utilizar una metodología para interpretar las Escrituras. Muchas veces me has oído utilizar el término hermenéutica. Ella consiste en las metodologías para interpretar correctamente las Escrituras. Y de igual forma, la metodología exegética consiste en utilizar herramientas y principios para llegar a la comprensión adecuada de la revelación de Dios. ¿Por qué les digo todo esto? Siento gran emoción este día porque he estado esperando por muchas semanas la llegada de este capítulo. En minutos estaremos estudiando Génesis capítulo 20. Y recordarán que hace varias semanas estudiábamos la segunda mitad de Génesis 12. Y allí ocurrió un hecho muy peculiar. Recordarán que Abraham y Sara descendían a Egipto. Y Abraham miró a su esposa, y quiero enfatizar que era su esposa, y le instruyó, «Dile a la gente que tú eres mi hermana y que yo soy tu hermano». Y muchos de ustedes, y quiero decir muchos, varias decenas de personas, me escribieron porque sentían que yo fui demasiado suave con Abraham, puesto que esta orden que le dio a Sara demuestra una falta de fe y de confianza en Dios. Para algunos esto implicaba incluso que a Abraham le importaba poco el bienestar de Sara. Ellos tienen una perspectiva muy negativa de Abraham por el hecho de que él dijo, «Ella es mi hermana». Bien, yo no respondí muchas de esas cartas porque quise esperar hasta el estudio de hoy, en Génesis capítulo 20, porque en este capítulo veremos algo muy similar. Abraham hará lo mismo, no con el rey de Egipto, con el faraón, sino con un rey diferente llamado Abimelech. Vamos a ver una respuesta completa de Dios. Y es esta nueva respuesta de Dios la que nos brinda una comprensión apropiada. Veremos claves en el texto para que entendamos que lo que hizo Abraham lo hizo por un propósito. Él no estaba operando en la carne, ni estaba operando por falta de fe o falta de confianza en Dios. Vamos a ver términos claros que nos ofrecerá el texto para ayudarnos a llegar a una decisión correcta en cuanto a Abraham. Dicho esto, toma tu Biblia y ve conmigo al libro de Génesis, capítulo 20. Antes de iniciar, quiero decir que con algunas personas a quienes respondí sus correos, entramos en una especie de discusión. Yo les preguntaba, ¿qué piensas tú sobre Génesis 20 con respecto a este asunto? Y ni uno solo, quiero decir, ni uno solo de ellos entendió o se dio cuenta de que este mismo evento se repetía allí también. Y este es el problema. Les daré un ejemplo. Una vez estaba en una conferencia en Budapest y yo era uno de muchos conferencistas presentes. A algunos de los demás invitados los conocía por el ámbito profesional. Uno de ellos había escrito un artículo sobre Israel, sobre el Israel moderno y la manera correcta desde una perspectiva bíblica, según él, para ver al Israel de hoy en día. Y yo diría que lo que él escribió es algo muy antibíblico, anti-israelí, y está basado en métodos deficientes para interpretar la Biblia. Nos conocimos allí y nos sentamos y conversamos por algunos minutos. Y le dije, déjame preguntarte algo. ¿Cómo Ezequiel 37? ¿Cómo Jeremías 33? ¿Y cómo Isaías 54 te hablan a ti en cuanto a tu posición comparado con mi posición? Y este individuo que escribió ese artículo no sabía nada de estos pasajes clave que hablan sobre Israel en los últimos días y de lo que Dios hará. Este es el mensaje. Cuando escribimos o nos formamos una opinión sobre un asunto, debemos conocer los pasajes bíblicos clave que hablan sobre ese tema y no simplemente tomar un versículo o dos para formar nuestra opinión basados en nuestra lectura de esos versos, de lo que nos parece razonable y también cayendo en suposiciones. No, debemos dejar siempre que un asunto se trate en distintos pasajes, debemos permitirle a todos esos pasajes que también comenten y agreguen revelación y sabiduría para que podamos tener una apreciación y comprensión completa de la revelación de Dios en ese asunto. Y Génesis capítulo 20 nos ofrece valiosa información para entender a Abraham, por qué hizo lo que hizo y cuál debería ser nuestra respuesta a lo que hizo Abraham. Debemos entender a Abraham como un hombre sin fe, un hombre desobediente que no confió en Dios, un mentiroso, pues yo argumentaría que no deberíamos verlo así. Y con plena convicción, quiero compartirles a ustedes la razón por la que lo creo así, la cual está fundamentada en este capítulo 20. Iniciemos. Génesis capítulo 20, desde el versículo 1. Y Abraham viajó desde allí a la tierra del Negev. La palabra Negev, existen dos términos hebreos para el sur. Uno es

bet puede significar sentarse, puede significar habitar o morar en un determinado lugar. No es el término vivir, pero sí implica habitar o morar en un lugar. Pero más adelante dice, al continuar la lectura, luego de decir que habitó o acampó entre Kades y Shur, dice que residió, es un término diferente, legur, que significa residir, pero usualmente en la Biblia implica permanecer temporalmente, por un corto tiempo. Entonces él habitó por poco tiempo, ¿dónde? En un lugar llamado Gerar. Esto es importante porque avanzando al verso 2, leemos, y Abraham le dijo a Sara, y dice realmente en cuanto a Sara, lo que él dijo con respecto a ella. Y el contexto es que él le dijo esto al rey de ese lugar. Verso 2 de nuevo. Y Abraham dijo con respecto a Sara, su esposa, y noten, es enfático, Sara es su esposa. ¿Qué dijo él? Ella es mi hermana. Y dijo eso, que Sara era su hermana, tal como se lo había dicho al rey de Egipto, a Faraón. En la segunda mitad del capítulo 12, aquí hace lo mismo en el capítulo 20, a Abimelec, rey de Gerar. Ahora, esto es importante porque miren la respuesta. Cuando este rey oyó que Sara, una mujer hermosa, como dice la Biblia en otro pasaje, que ella era la hermana de Abraham, noten lo que hace. Vayeshlach Abimelech, Melech Gerar, y eso significa Abimelech, el rey de Gerar, envió, es decir, envió a buscarla, probablemente con siervos o soldados. Y tomó a Sara, y noten la respuesta. La respuesta viene de Dios. Hasta este momento, a pesar de que Sara había sido tomada, y la implicación es tomada al palacio de Abimelech, nada, y lo veremos en un momento, nada había pasado. Dios ha estado interrumpiendo directamente esta situación, y noten lo que dice a continuación en el versículo 3. Y Dios vino a Abimelech en un sueño nocturno. Los sueños, con frecuencia en la Biblia, hablan de revelación, de Dios comunicándose con la gente, y sin la menor duda, Dios aquí se está comunicando sobre este asunto con Abimelech. El hecho de que haya quedado registrado aquí muestra que nosotros debemos enterarnos de lo que se dijo, porque esta revelación que recibió Abimelech sobre este tema es vital para que podamos llegar a entenderlo correctamente. Deberíamos decir entonces, como muchos de ustedes me escribieron, que Abraham es un mentiroso, que no tiene fe, que no confió en Dios, que no está pensando en el bienestar de Sara, sino solamente está pensando en sí mismo. ¿Son esas conclusiones apropiadas? Bien, no creo que sea así, como tampoco lo creía así en Génesis 12. Y la razón es porque ya sabía lo que vendría en este capítulo 20. Noten lo que dice. Dios vino a Abimelech en un sueño nocturno y le dijo, y noten la fuerza de esta declaración. Le dijo, he aquí, tú estás muerto. Es literalmente lo que dice. Hinja met. Es muy importante, y una de mis expectativas con el estudio de hoy, no es solamente compartirles lo que Dios dice en Génesis 20, sino también ayudarles a aprender estas metodologías, estas técnicas, para que podamos tener conclusiones similares. Cuando las personas utilizan la exégesis correcta, la metodología hermenéutica correcta, y aplica estas habilidades, estas herramientas y técnicas a un texto, eso dará como resultado unidad. Y noten que lo primero que podemos decir es que el juicio de Dios en este asunto no fue contra Abraham, sino que en cambio fue contra Abimelech. Y eso es significativo. Dios le dijo, he aquí, estás muerto.

0: por causa de la mujer que has tomado, porque ella, Beulat Bao, ella es poseedora, y esta palabra poseedora está en femenino, ella es poseedora de un esposo, o como diríamos hoy, es una mujer casada. Algunos argumentarán y dirán, pero Abraham es quien debió decirle eso. Y esa misma será básicamente la defensa de Abimelech. Pero noten lo que la palabra de Dios le dice, lo que se revela en la Escritura para que el lector aprenda de esta historia. E insisto, si pensamos que nosotros, sin importar quiénes seamos, si nosotros pensamos que podemos leer un texto y entenderlo adecuadamente a la primera lectura, es una tonta manera de pensar. Llegar a la interpretación adecuada de un texto implica leerlo una y otra vez, orar a lo largo del texto y utilizar, como he dicho muchas veces en la lección de hoy, la metodología correcta. Y lo primero que les digo con respecto a esto es que es significativo que el juicio de Dios vaya contra Abimelech y no contra Abraham. Noten algo más. Vamos a ver ahora, en el verso 4, que Abimelech no se había llegado a ella. Él no había hecho nada hasta ese momento. No se le había acercado. La trajo a su palacio, a su propiedad, mas nada había ocurrido. Pero su intención era concretar ese acto. Y noten lo que dice en la segunda mitad del verso 4. La segunda mitad del verso 4 es un poquitín... El hebreo es fácil, pero el orden de las palabras y lo que se busca comunicar a veces suena difícil. Literalmente dice, lo leeré en hebreo, Vayomer Adonai. Entonces, Abimelech habla con Adonai, con Dios, y le dice, Hagoi, es decir, el pueblo, en este contexto, el término goi puede significar un no judío o pudiera significar un judío en ciertas circunstancias. Se puede referir a alguien sin relación de pacto con Dios, o podría hablar colectivamente de una nación entera, de un grupo entero de personas. Y aquí la mayoría de los eruditos, tanto cristianos como judíos, ven que Abimelech está diciendo, espera un momento, ¿vas a matar al justo? Es decir, ¿piensas destruir la nación? Ahora, él es el único que ha participado en esto, no el pueblo. Pero vamos a descubrir que las consecuencias del juicio de Dios van más allá que este solo individuo. Y aquí hay otro principio. El pecado de un hombre puede impactar a mucha gente inocente. Entonces él dice, cuando escucha que Dios está airado y su juicio se aproxima, él dice, Adonai, muy significativo que use ese término. Al pueblo justo, es decir, a los inocentes, a los que no han hecho nada malo, ¿también los matarás a ellos? Verso 5. Abimelech sigue hablando y dice, de cierto, él me dijo a mí, lo que él dice es, escucha Dios, este hombre, y usa el término haló, que significa con certeza, es decir, aquí hay una evidencia clara, este hombre... Es decir, Abraham me dijo, ella es mi hermana. Y eso es verdad. Y además, esto es muy importante, y ella también dijo, él es mi hermano. Entonces ahora tenemos una situación en la que tanto Abraham como Sara dijeron lo mismo. Sara dijo, él es mi hermano. Y Abraham dijo, ella es mi hermana. Ahora, podría ser que Sara dijo esto solo porque Abraham le ordenó hacerlo. Pero el punto es este. ¿Es ella también una mujer sin fe, que no confía en Dios, que está actuando producto, digamos, de una mentalidad negativa contra las mujeres, que la pone en riesgo y la obliga a defenderse por sí sola? Vamos a descubrir que la respuesta a todas estas preguntas es no. Hay otra verdad muy importante que está presentándose aquí. Entonces Abimelech alega, Él me dijo que ella era su hermana y ella dijo que él era su hermano. Continuemos leyendo el verso 5. Con mi inocente corazón, eso es lo que dice literalmente, Beitom Levaví, y con pureza, es decir, sin ningún tipo de, podríamos decir, acciones incorrectas, ¿yo qué? Yo la tomé, por lo que ellos me habían dicho que ella era su hermana y él era su hermano. Entonces dice, por esto lo hice, soy inocente, soy limpio en cuanto a este asunto. Verso 6. Ahora viene un cambio mayúsculo que quizás no verás fácilmente en tu traducción de la Biblia, pero hasta este punto, cuando se ha mencionado a Dios, se ha utilizado el término Elohim, que muchos de ustedes conocen, y es simplemente la palabra para Dios. Pero en el verso 6 hay un cambio. Aún vemos la palabra Elohim, pero el artículo definido se adjunta a la palabra para decir el Dios. Esto busca enfatizar que la siguiente es la respuesta de Dios a sus reclamos. Soy inocente, yo la tomé de manera limpia, debido a lo que me dijeron ellos, solo porque él me dijo que era su hermana, y ella me dijo que él era su hermano. Soy inocente de todo eso. Así que seguimos leyendo el verso 6. Y Dios le dijo en el sueño, yo también sé, literalmente he sabido, esto no es una novedad para él, lo supe todo el tiempo, le dice Dios, que con un limpio corazón, con tu limpio corazón has hecho esto. Y yo, fíjense bien, he impedido también que tú peques en mi contra. Esto implica que lo que él quería hacer al tomar a esta mujer y tener intimidad con ella, estaba mal. Estaba mal, estuviese casada o no, porque él no quería entrar en un pacto matrimonial con ella. Él no estaba haciendo esto por obediencia ni lo estaba haciendo en procura de un matrimonio, sino que simplemente lo hacía porque él era el rey y tenía el poder para actuar de ese modo. Dios le dice, yo sabía que tú hiciste esto inocentemente porque tú no sabías que ellos estaban casados. Y por esa razón, la retuve de ti y no te permití pecar en mi contra. Y no te di, es decir, no te permití tocarla. Entonces Dios actuó para asegurarse de que nada de esto ocurriera. ¿Hemos dicho algo hasta ahora que pudiera cambiar la opinión de alguien en cuanto a Abraham? Bien, una cosa. Dios está hablando con Abimelech en un contexto de juicio y no con Abraham. Pero en unos minutos veremos que lo que Dios piensa sobre Abraham efectivamente aparece en el texto. ¿Por qué lo digo? Noten lo que ocurre en el verso 7. Con el fin de que este juicio no caiga sobre Abimelech, leemos aquí. Y ahora, regresa a la esposa de este hombre. Entonces, devuelve a la esposa de este hombre. ¿Por qué? Porque él es un profeta. Esta declaración lo cambia todo. Queda claro que Dios es quien habla y es enfático. El Dios está hablando. Y lo que él dice sobre Abraham es que él es un profeta. Y no solo un profeta, sino que la implicación es un profeta de Dios. ¿Y qué es un profeta? Normalmente respondemos, un profeta es alguien que habla en nombre de Dios. Y es verdad. Pero si lo notas en la Escritura, cuando un profeta es llamado, es porque la palabra del Señor vino a él. Lo que se destaca es el acto de recibir la palabra de Dios. Lo que aprendemos aquí es lo siguiente, que Abraham actuaba con un rol de profeta. Es muy significativo, no lo vemos en otros lugares, que Abraham sea llamado un profeta. es de mucha, muchísima influencia en el texto que Dios llame profeta aquí a Abraham. Una vez más, porque él es un profeta y orará por ti y tú vivirás, dice, si es que tú vivirás si tú la devuelves. Pero entiende bien que si no la devuelves a esta mujer, morirás, tanto tú como todos los que están contigo. Entonces, una vez más, Dios está diciendo algo. Yo sé bien lo que te dijeron, pero esto no cambia nada. Si no le regresas esta mujer a este hombre, entiende bien que vas a morir junto a todos los que están contigo. E insisto, la frase todos los que están contigo, según algunos eruditos, quiere decir su familia, pero otros lo extienden más y aluden al verso 4 donde el rey pregunta, ¿vas a matar al justo, a los inocentes de esta nación, por lo que yo hice? Y la respuesta puede ser sí. Tú eres el rey y por tanto, no solo tú, sino todo el pueblo sufrirá. Noten algo más. Con el caso de Abraham, la única solución que tiene Abimelec es si Abraham, este profeta, ora por él. Pasemos al verso 8. Aquí vemos la respuesta de Abimelec. Y Abimelec se levantó temprano en la mañana y llamó a todos sus siervos y habló todas estas cosas a sus oídos y el pueblo temió en gran manera. Literalmente dice que temieron meod. Muchísimo, muchísimo temor es la implicación. ¿Qué está pasando aquí? Dios está siendo revelado a través de Abimelec. Y todo esto aconteció, ¿por qué razón? Por lo que hizo Abraham. Entonces te pregunto, el pueblo ahora tiene temor de Dios. Hay revelación de Dios en este reino. Y todo esto aconteció gracias a Abraham, quien es llamado profeta. Y profeta es aquel que oye a Dios y habla en nombre de Dios. Así que la verdadera pregunta que nos deberíamos hacer es, ¿cuando Abraham dijo lo que dijo, fue impulsado por Dios? ¿Es esa la conclusión correcta? Bueno, veamos lo que dice la Escritura en este sentido. Pasemos ahora al verso 9. Y Abimelec llamó a Abraham y le dijo, bien, si tu Biblia dice aquí, ¿por qué? Es incorrecto. No es el término medúa, ni es el término lama. Es la palabra mei. Y en este contexto, muchos conocen la palabra ma, pero está aquí en una forma distinta. El punto en la vocal ha cambiado y significa ¿qué? Así que no es ¿por qué has hecho esto? Sino literalmente al leerlo dice, ¿qué nos has hecho a nosotros? ¿Y cuál es mi pecado contra ti para que hayas traído sobre mí y sobre mi reino este gran pecado? Ahora tenemos otra clave hermenéutica. En primer lugar, descubrimos que Abimelec no está diciendo, tú me mentiste, eres un hombre sin fe. Tú no confías en Dios. A ti no te importa tu esposa. Tú irrespetas a las mujeres. Eso no es lo que el texto nos revela. No. Después de que Abimelec ha tenido revelación divina, ¿qué es lo que dice? Él dice aquí, yo soy culpable. He pecado. Noten el verso 9. Dice, ¿en qué he pecado yo contra ti? Que has traído sobre mí y, otro detalle, sobre mi reino. Esta frase nos ayuda a comprender cuando él habla sobre este juicio, no se limita nada más a él y su familia, sino al reino entero que él gobierna. Y lo califica ahora como un gran pecado. Estas obras que no debiste hacer, has hecho conmigo. Entonces le pregunta, ¿por qué razón? ¿Qué ha causado que hicieras estas cosas? Miren el verso 9. Estas cosas que no debiste hacer y has hecho conmigo. Le dice, sabes, no entiendo por qué te has conducido de esta forma. ¿Por qué has manifestado este pecado, este gran pecado? Bien, aquí está la clave. Abraham, al hacer lo que hizo, efectivamente manifestó el pecado de ese reino, la razón por la que un juicio caería sobre ese reino. Esto está siendo usado para mostrar la impiedad de este hombre y de los habitantes de su reino. ¿Por qué lo digo? Bien, sigue leyendo lo que dice el texto. Pasemos al verso 10. Y Abimelec le dijo a Abraham, ¿qué fue lo que viste? Esto es también algo importante. Dibuja un círculo alrededor de esta frase. Él le dice a Abraham, ¿qué fue lo que viste? Algo vio Abraham. Y él dará la respuesta. ¿Por qué pudo ver lo que vio? La respuesta es, porque él es un profeta. Abraham, teniendo sabiduría divina, oyendo la voz de Dios, se conducía de una manera que manifestaba el pecado, el gran pecado de aquel pueblo. Entonces, una vez más, noten a mitad del verso 10. Abimelec le dijo a Abraham, ¿qué es lo que viste para hacer tal cosa? Este verso, el verso 10, es clave para interpretar adecuadamente este pasaje. Abimelec está diciendo, yo entiendo, porque Dios se me apareció, que eres un profeta, así que dime lo que has visto para que hayas dicho lo que dijiste. Es decir, que ella es tu hermana y que ella dijera que tú eres su hermano. ¿Qué viste en nosotros que te hizo decir eso? Pasemos ahora al verso 11. Aquí Abraham le responderá. Abraham dijo, porque he dicho solamente que no hay temor de Dios en este lugar. Entonces Abraham llegó y discernió, puesto que es un profeta, que este rey y el pueblo de su reino no tenían temor de Dios. Y por esta razón dijo, recordando el capítulo 12, que si ellos supieran que Abraham y Sara estaban casados, simplemente matarían a Abraham y tomarían a Sara. La implicación aquí es que Dios le mostró lo que sucedería y, por tanto, Abraham dijo lo que dijo para que la revelación de Dios llegara a estos lugares. Así que no creas en mi palabra sobre esto, pues es lo que dice la Escritura. Mira de nuevo. Abraham dijo, porque me dije que no hay temor alguno a Dios en este lugar, y que ellos me matarían por esta causa, es decir, por mi esposa. Además, efectivamente, y aquí lo explica, él no está mintiendo, verso 12. Además, y es enfático una vez más, aquí vemos la palabra onna, es decir, efectivamente o ciertamente. Es la misma palabra para amén. Cree esto, es verdad, es una palabra poderosa. Entonces también, verdaderamente, ella es mi hermana. La hija de mi padre, ella es, pero no es la hija de mi madre. Y ella llegó a mí como esposa. Entonces, es verdad lo que él dijo, que ella es su hermana, porque lo es. Y cuando ella dijo, él es mi hermano, también es cierto. No hay nada falso en eso. Pero Abraham no reveló la verdad completa. Es decir, la revelación completa de que estaban casados. Porque Dios le mostró, dado que es un profeta, que vio algo, según leímos en el texto, si él hubiese dicho la verdad completa, rápidamente lo hubieran matado. Y tú dirás, bueno, ¿no podía Dios intervenir? Sí podría, pero Dios quiso hacerlo de la manera como lo hizo. Él quería tomar ese camino y no estamos en posición alguna para discutir con él o dudar de él. Una vez más, leamos el texto. Verso 13. Y aconteció que cuando Dios me guió, aquí tenemos la palabra, y esto es importante. Esta palabra puede significar en otros lugares descarriar, pero literalmente su raíz es deambular, ir de un lado al otro. Y en este caso, el sentido correcto no es descarriar, porque cuando él iba de un lugar a otro, ¿quién lo guiaba? Pues el texto lo dice. Aconteció que cuando Dios me guió fuera de la casa de mi padre, le dije a ella, este es el gesto de amor y bondad que tú harás por mí. En cada lugar donde lleguemos, dirás de mí, él es mi hermano. Un profeta es Abraham, a quien Dios lo va guiando de un lugar a otro. Y él comprende que Sara debe actuar con amor y bondad hacia él. Ese término de amor y bondad es el término hesed, que en el Nuevo Testamento hebreo usualmente se traduce como gracia. Pero lo que los rabinos enseñan sobre esta palabra hesed es lo siguiente. Es cuando Dios provee de tal forma que sus promesas de pacto puedan cumplirse. Lo que Abraham dice aquí en el texto es, di esto con el fin de que las promesas del pacto, lo que estamos persiguiendo, hacia donde Dios nos está guiando, se pueda cumplir. Y ella lo hizo así. Verso 14. Y Abimelec tomó un rebaño, es decir, un rebaño de ovejas, y ganado, y sirvientes, tanto hombres como mujeres, y se los dio a Abraham. Ahora, noten esto. ¿Qué vemos aquí? Abimelec vio todo lo que acaba de ocurrir. Dios le reveló algo mediante Abraham, quien era su profeta, y cuando Abimelec vio y entendió la revelación de Dios, ¿qué hizo? ¿Acaso dijo, tú, Abraham, eres un mentiroso? No confías en Dios, no respetas a las mujeres. Esto es lo que muchos dicen, pero no. ¿Qué hizo él? Él bendijo a Abraham, dándole abundancia de ganado, de rebaños, de sirvientes. Hablamos de riquezas. Él bendijo a Abraham. ¿Por qué? Porque él vio la bendición de Dios sobre él, el llamado de Dios sobre él para que se condujese de tal manera que Abimelec pudiese recibir revelación. Y noten algo más en este pasaje. Pasemos ahora al verso 16, 15 en realidad. Y dijo él, verso 15, Abimelec dijo, he aquí mi tierra está delante de ti. Donde consideres bueno ante tus ojos, quédate. Noten la respuesta de Abimelec. Él le dice, ¿sabes qué? Quiero que te quedes aquí, y donde te parezca bien vivir, allí quiero que habites. Abimelec se rindió totalmente ante este hombre porque comprendió que Dios lo estaba usando. Así que está mal que la gente piense que Abraham, por haber dicho, ella es mi hermana, y porque le pidió a ella decir, él es mi hermano, está mal que pensemos en él como un mentiroso, como una persona sin fe, que no confía en Dios y que no respeta a su esposa. No debemos pensar de ese modo. No podemos concluir eso al leer la palabra de Dios. Ahora sí, pasemos al verso 16. Y a Sara, él dijo, este es Abimelec, y este también es un versículo clave que nos brinda ayuda hermenéutica para llegar a la conclusión correcta. Una vez más, Muchas personas me escribieron y me dijeron que está mal que Abraham haya dicho que ella era su hermana y, por tanto, también estaba mal que Sara dijera que aquel hombre era su hermano. Pero noten lo que Abimelec hace cuando se encuentra con la revelación de Dios, dada a él por Dios y también por Abraham, su profeta. ¿Qué dijo Abimelec? Le dijo a Sara, he aquí, le estoy dando 1,000 piezas de plata a tu esposo. ¿Es eso lo que dice? No, es importantísimo que él haya dicho, le estoy dando 1,000 piezas de plata a tu hermano. ¿Por qué? Este uso del término tu hermano es el sello de aprobación sobre Abraham que lo que él dijo estuvo bien. Abimelec ahora lo está aceptando, lo está reconociendo. ¿Y por qué le está dando 1,000 piezas de plata? Bien, la mayoría de los eruditos rabínicos lo ven como el pago de una especie de dote. Ahora, no es que ellos se vayan a casar, Abimelec y Sara, obviamente, pero el hecho de darle esto conlleva implicaciones significativas. Ellos se irán de allí, pero debido a que Abimelec le ha dado este dinero, y el término que usó él fue a tu hermano, cualquiera que los llegase a dañar a ellos, es como si estuviera dañando a una propiedad de Abimelec. Entonces, él los está bendiciendo con dinero, pero a la vez ese dinero es un sello de protección sobre ellos. Y esto es muy significativo. Y él dijo, he aquí, él es para ti una cubierta para tus ojos. Bien, este es un modismo que habla sobre legitimidad. Es decir, él está protegiéndote a ti de manera legítima, correcta. Es justo lo opuesto cuando él dice que él es un kosut anail, una protección para tus ojos, es una cubierta. Los ojos son muy delicados y queremos protegerlos. Pestañeamos rápidamente para proteger nuestros ojos. La cubierta de los ojos son los párpados. Y lo que está diciendo aquí es que Abraham es tu protector para todo lo que está contigo. Y en todo que es, ¿qué? Vindicado. Este es un término importante porque ahora está diciendo aquí que todo esto ha sido vindicado. Lo que Abraham ha hecho, lo que ha hecho para protegerte, y te estoy dando esto también como protección. Y el hecho de que hayas venido a mi casa, todo ha sido vindicado. Nada ha sido incorrecto aquí. Y es solo después. Esto es importante, pues también es una ayuda clave para llegar a la conclusión correcta. Es solo después de que él hizo estas cosas y reconoció las acciones de Abraham y su llamado, que pasó algo. Miren el verso 17. Y Abraham oró a el Dios, y Dios sanó a Abimelec y a su esposa. Noten que él ya estaba casado. Y a sus sirvientas. ¿Y ellas qué? Ellas dieron a luz. Ahora, hasta ese momento, se menciona una sanidad, pues eran estériles. La esterilidad, en este contexto, es una maldición. Entonces, el juicio de Dios, a pesar de que Abimelec no murió y la nación no fue destruida, noten que su hogar quedó sin fruto hasta que, él reconoció a Abraham. Reconoció esta unión y las palabras que utilizó para hacerlo fueron muy significativas cuando dijo, le estoy dando 1,000 piezas de plata a tu hermano. Todo esto pesa en gran manera para comprender correctamente las acciones de Abraham y para confirmar que él es un hombre de Dios. Verso 17. Y Abraham oró a Dios y Dios sanó a Abimelec y a su esposa y a sus sirvientas y ellas dieron a luz. Porque, Ahora viene la explicación. Porque el Señor, y hay un cambio aquí de Dios a el Señor, Yud-Hei-Vav-Hei. Dios había cerrado las matrices de la casa de Abimelec por causa de este asunto con Sara, la esposa de Abraham. Cuando leemos esto, vemos que fue gracias a Abraham que Dios se le manifestó a esta nación. Y fue debido a Abraham y a la metodología que usó, porque escuchó a Dios, ya que era un profeta. Y como él vio algo, un cambio se produjo. En vez de que este reino quedara condenado, al final, niños nacieron, es decir, ellos fueron bendecidos. Todo esto aconteció debido a este asunto con Sara, su esposa. Entonces debemos tener mucho cuidado en cómo interpretamos las Escrituras. No se apresuren a juzgar, sean pacientes, pasen largos tiempos en oración y utilicen tanta Escritura como puedan con el fin de llegar a la conclusión correcta. Es muy importante que utilicemos la hermenéutica y recursos exegéticos con el fin de analizar correctamente la palabra de Dios. Abraham no era un mentiroso, ni un hombre sin fe, ni alguien que falló en su confianza en Dios. Y ciertamente tampoco irrespetaba a las mujeres o a su esposa. Él era un hombre que oía a Dios, un profeta del Señor, a quien Dios usaba con el propósito de revelar. El capítulo 20 lo confirma de una manera clara y fuerte. Bien, terminamos por hoy. Nos vemos la próxima semana cuando estudiaremos Génesis, capítulo 21.
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3: Ciertamente, necesitamos una perspectiva de reino. Debemos ser personas que no se desvían por las cosas de este mundo, sino que se mantienen firmes, enfocadas e inamovibles en las promesas de Dios, entendiendo que, a fin de cuentas, esas promesas se experimentarán mejor en la presencia de Dios en su reino. ¿Estás tomando decisiones basado en una realidad de reino? ¿Estás viviendo con la mentalidad de que este tiempo está llegando a su fin? El tiempo que nos queda en este planeta se acabará pronto, tal vez más pronto de lo que muchos de nosotros creemos con respecto a nuestra propia vida. ¿Y entonces qué? ¿Hemos vivido en una preparación adecuada para el reino? Creo que lo que aprenderemos en esta noche sobre la instrucción que Pablo le dio a Timoteo nos dará una mentalidad diferente en muchos sentidos. Una forma de pensar distinta a cómo el mundo entiende las cosas, tomando decisiones que están basadas e inspiradas en el reino. Toma tu Biblia y busca conmigo el libro de Primera a Timoteo y vamos a estudiar el capítulo 6, Primera a Timoteo capítulo 6, iniciando por el primer versículo. Y noten que empieza con el tema de la esclavitud. Tenemos que hacer una distinción respecto a la esclavitud desde el punto de vista del mundo. Lo que está ocurriendo incluso en la actualidad es difícil imaginar, pero estamos viviendo en un tiempo en el que existe un incremento de la esclavitud de la gente en estos tiempos modernos de grandes avances tecnológicos y todo eso. Hoy tenemos más gente en servidumbre bajo explotación, esclavizados, siendo tratados de manera muy salvaje que la que había 10 o 20 años atrás. Las cosas no están mejorando, las cosas están empeorando. Y déjenme decirles que esa es una señal de la cercanía del reino. No crean las mentiras que dicen algunos. No son más que eso. Digo que son mentiras porque no hay una base bíblica para lo que dicen. Ellos dicen que la iglesia saldrá victoriosa, que la iglesia producirá un cambio, que dominaremos esta tierra y prepararemos todo perfectamente para el regreso del Señor. Pero ¿saben qué? Eso no sucederá. Eso no se menciona en las Escrituras. No es cierto proféticamente. Debemos ver que las cosas, de hecho, están empeorando. Y se pondrán mucho, pero mucho peor. Por tanto, si no tenemos esa mentalidad de reino, seremos desplazados, nos alejaremos de donde Dios quiere que estemos y no haremos las cosas que Él quiere que hagamos. Ahora bien, en la primera parte de este pasaje de la primera epístola a Timoteo, vemos que se menciona la esclavitud. Pero reitero, no es la esclavitud en la que normalmente pensamos. No es la esclavitud que había, por ejemplo, en Estados Unidos de América hace más de 100 años atrás. Lo que aprendemos de esto es que la Biblia se refiere a algo muy distinto. ¿Y qué estoy diciendo con esto? En la Escritura, cuando alguien no podía pagar su deuda, les había llegado el momento de pagar algo y no podían hacerlo, entonces uno de los remedios era convertirse en sirviente o pudiésemos utilizar la palabra esclavo, y servir a otra persona. Algunas veces servía a la persona a quien le debía, y otras veces alguien pagaba en lugar de la persona deudora, y éste pasaba a ser sirviente del que hizo el pago de su deuda. Muchas veces eso era visto como un acto de amor, un acto de bondad. ¿Por qué? Porque la cantidad de tiempo que uno tenía que servir a veces no compensaba por completo al acreedor o al que hizo el pago en lugar del deudor. Normalmente, la gente no quería tomar sirvientes por contrato o esclavos, porque eso no era lo más conveniente. El trato se había hecho con la idea de recibir el pago completo. Teniendo eso en cuenta, lo que Pablo menciona aquí como esclavitud no es algo cruel, salvaje, deshonroso, como lo era la esclavitud según lo entendemos nosotros, sino que, cuando hablamos de la esclavitud bíblica, se trata de algo distinto, y sabemos que, de acuerdo con la ley, y me refiero a la ley judía, el amo tenía que proveer el sustento a su sirviente de manera adecuada. Si solo había comida para una persona, eso se destinaba al sirviente y no a la familia. Así que era algo muy, pero muy distinto. Vamos a leer lo que dijo Pablo. Busca conmigo el capítulo 6, verso 1. Esclavos, los que están bajo el yugo. Dice, los que están bajo el yugo, que es un término de autoridad, por lo que él se refería a los que están bajo la autoridad de otro, y ya veremos de quién. Habla de el amo propio. Esa palabra se refiere a alguien que manda, a una persona que ejerce control sobre otra. Y esto se daba no porque alguien era capturado y forzado a ser esclavo, sino que, en este contexto de la Biblia, alguien se convertía en sirviente de otro por su incapacidad de pagar sus cuentas, de manejar su deuda. Dice aquí que alguien que está bajo el yugo de su propio amo, toda honra, considera a tu propio amo como digno de toda honra, darle honra a él. Considérenlo así. Una de las razones de esto, si leen lo que dicen algunos comentaristas, es que es un entrenamiento. Debemos responder a los que tienen autoridad sobre nosotros para que sepamos hacer lo mismo con respecto a la autoridad del Señor sobre nosotros. Si no puedes servirle a un hombre, no puedes servirle a Dios. Esta es la idea principal aquí. Y luego dice, ¿por qué comportarnos de ese modo con la autoridad? Para que el nombre del Señor y la doctrina, es decir, una doctrina basada en la Biblia, lo que la Escritura revela, la doctrina bíblica, no sea blasfemada. Esto tiene que ser de máxima prioridad para ti y para mí. No hagamos nada que muestre un menosprecio del nombre de Dios o de su enseñanza. Como creyentes, se supone que seamos personas que saben lo que significa ser sumisos, que saben lo que significa servirle a otro, ser un esclavo, porque como decía Pablo, y se usó esa misma palabra aquí, Pablo decía una y otra vez que él era un esclavo del Mesías. Así que, si nosotros somos esclavos del Mesías, deberíamos saber cómo ser buenos sirvientes que rinden honor y reconocen la autoridad sobre otros. Eso es lo que dice aquí. Y sin importar lo que estemos soportando, sepamos que será por corto tiempo. Esto no quiere decir que no seamos compasivos con los que están pasando por grandes adversidades, pero debemos darnos cuenta de que, en comparación con la eternidad en el reino, el sufrimiento de estos tiempos actuales no es más que un vapor que se desvanece. Obviamente, Mientras pasamos por eso, no se siente así. Pero tenemos que entender que eso terminará y entraremos a la gloria eterna. Dios estará contigo. Él te dará fuerzas. Él te dará la capacidad de superarlo. Y Él también ha prometido que nunca dejará que pasemos por pruebas que están más allá de nuestra capacidad. Debemos confiar en el Señor. Él nos ayudará durante las experiencias más miserables. Él es capaz de hacer eso. Eso es parte del poder milagroso de Dios. De nuevo, no se trata de no tener compasión o de mostrarnos insensibles con los que están pasando por cosas horribles. Eso puede rompernos el corazón, causarnos dolor, hacernos llorar, pero eso va a terminar. Y aquí hay una verdad importante. Dios tiene toda la eternidad para enderezar las cosas, para atender y ministrar ese dolor que uno experimenta. Veamos el verso 2. Pero esta es una palabra que nos invita a tomar una perspectiva distinta. Pero los que tienen un amo creyente, y luego viene una palabra que significa no tener en menos. Dice, no sientan menosprecio por él. Es decir, que por ser hermanos creyentes, por ser hermanos en el Señor, no tengo que respetarte como amo, como alguien que tiene autoridad sobre mí. Pablo le estaba diciendo a Timoteo, instruye a aquellos que estén en esa situación, que si tienen un amo creyente, no los menosprecien, no los tomen como por menos, por ser simplemente hermanos en la fe. Dice aquí, más bien, ¿qué deben hacer? Más bien, con más razón, sírvanle. ¿Por qué? Y luego dice, porque los creyentes y también los amados, debe estarse refiriendo a las mismas personas, porque estos que tenían los medios para tener esclavos, solían tener buenos ingresos, tenían recursos. Y estos que, noten lo que dice, asisten en buenas obras, buenos esfuerzos a esos otros creyentes, a los otros que son bendecidos y amados por Dios. Estos son los que están ayudando a otros creyentes. Estas cosas, dice aquí, enseña y exhorta, es decir, incentiva a los otros a que entiendan esto y lo practiquen en sus vidas. De nuevo, la idea principal aquí es esta. Someterse a la autoridad, no usar la relación de hermanos en el Señor para explotar o no honrar al otro como deberías. Estos amos eran personas que no eran como normalmente imaginaríamos a alguien que es dueño de esclavos. Estamos hablando de personas que, a menudo, y sobre todo si eran creyentes,

incluso en una situación como esta, que me lleve a querer ser humilde. Debo ser un subordinado, debo reconocer la autoridad y entender que esas personas están ayudando a otros también. Ahora pasemos al verso 3. Al inicio del verso 3, él habla de personas que no enseñan la verdad, sino que enseñan otra doctrina, una doctrina que no se basa en las Escrituras. Fíjense lo que dice. Si alguno enseña otra, y la implicación es una doctrina distinta, y tampoco busca acercarse a, literalmente dice, palabras sanas. Y esas palabras sanas, ¿de dónde vienen? Dice aquí, las palabras sanas con nuestro Señor, el Mesías Yeshua. Y luego dice, y los que están en contra de la doctrina o no están en conformidad con la doctrina de piedad. Permítanme leerlo correctamente. Aquí tenemos personas que no enseñan una doctrina basada en las Escrituras. Él dice, estos son los que no buscan, no se acercan a las palabras sanas que provienen de nuestro Señor, el Mesías Yeshua, que están en conformidad con la doctrina de piedad. Aquí vemos que Pablo estaba enfatizando una doctrina de piedad. Esta es una palabra que se refiere a comportarse de una manera que manifiesta el carácter de Dios. Y no solo es manifestarlo en el comportamiento, sino también en la actitud y en la personalidad. Es decir, debemos ser personas cuya fe incluso cambie nuestra personalidad, que esa fe nos haga diferentes y tenga un efecto en todos los aspectos de nuestra vida, de nuestro ser, de nuestra existencia misma. Entonces, si nos topamos con aquellos que enseñan algo contrario a la doctrina bíblica, que no se acercan a las palabras sanas de nuestro Señor, el Mesías Yeshua, y no enseñan conforme a la doctrina de piedad, Él nos dice aquí algo sobre estas personas. Veamos ahora el verso 4. Dice, esa persona se ha inflado, no entiende nada, sino que son personas que no son sanas con respecto a confrontaciones y contiendas de palabras. El texto en griego está muy entrecortado. Esas personas están infladas, es decir, que son altaneras, orgullosas. Se ponen ellas de primero. Lo que la Escritura quiere decirte es que seas justo lo contrario, que seas humilde, que reconozcas la autoridad, que estimes correctamente la autoridad y bases las cosas en las doctrinas de la piedad. Pero si alguien no se comporta de esa forma, está inflado. No tiene un correcto entendimiento, sino que, esta palabra significa que no es sano. Dice aquí que no es sano acerca de confrontaciones y, podríamos decir, contiendas de palabras. Eso es lo que buscan. Ellos le prestan demasiada atención a la controversia. Eso les encanta. Y a las contiendas de palabras. Y luego dice, de las cuales, de estas cosas vienen envidias, blasfemias y malas sospechas. Esto puede entenderse como que siempre piensan mal de algo. Cuando pasa algo, si algo ocurre, tenemos la opción de ver eso o interpretarlo de manera negativa. Pero la ley judía manda a hacer lo contrario, pensar siempre en forma positiva sobre algo. Si alguien dice o hace algo, en principio, tú no sabes qué quiso decir, y por tanto, tómalo de manera positiva, en la mejor manera posible.
No le des la peor interpretación a

0: eso, sino la mejor interpretación. En otras palabras, dale siempre a los otros el beneficio de la duda. No te apresures a verlo como una mala intención, como una mala acción que el otro hizo intencionalmente contra ti. Muchas veces he visto suceder muchas confrontaciones y la persona nunca tuvo la intención de ser así. Nunca pensó que sería interpretado de esa manera. Así que él estaba diciendo aquí simplemente que hay personas que están obsesionadas con la confrontación y disfrutan las contiendas de palabras. Y debido a eso, ¿qué sucede? Es debido a eso que se tornan envidiosos, blasfemos y siempre tienen malas sospechas. Verso 5. Aquí vemos que estos son quienes siempre entran en confrontación, en debates. También vemos aquí que son individuos corruptos en su mente humana, en la mente del hombre. Ellos tienen, dice aquí, la mente corrupta. Y dice que son ausentes o faltos de ¿qué? Ellos son carentes de la verdad. Noten la correlación. Esto es lo que Pablo le enseñaba a Timoteo. Si no reconocemos ni sabemos tratar correctamente con la autoridad, nos volvemos rebeldes, deshonramos la autoridad. Si hacemos eso, se producirá un efecto muy adverso en nuestra vida. Se reflejará en el hecho de volvernos orgullosos. Y recuerden ese término que leímos, inflados. Y además de inflados, vean otra cosa. No tienen un entendimiento correcto. Se obsesionan con confrontaciones y contiendas de palabras. ¿Y qué quiso decir el otro con esa palabra y cosas así? Dice, esos individuos son personas que son envidiosas, blasfemas, siempre tienen malas sospechas. Vemos que son los que siempre entran en debates y tienen una mente que ha sido corrompida. Se refiere a una mente humana que se ha corrompido. Son ausentes de la verdad. Y noten lo que dice. Ellos estiman. Esta es la palabra para ley. Es la palabra ley, pero en una forma verbal, que podríamos entender como que ellos consideran que esto es la ley, una doctrina, una verdad. ¿Y qué creen ellos? Ellos creen que la piedad es un medio de obtener ganancias. Esto quiere decir que todo lo que ellos hacen en apariencia de manera piadosa es porque creen que hacer eso les traerá ganancias económicas. Este verso apunta claramente a aquellos que se han descarriado y hacen descarriar a otros con ese concepto del evangelio de la prosperidad. Ellos simplemente creen que la piedad es un medio para hacerse ricos. Y veremos que Pablo le advierte a Timoteo sobre la riqueza y el amor al dinero y el deseo de adquirirlo. Dice aquí también, ellos estiman que la piedad es un medio de obtener ganancias. ¿Y luego qué dice? Veamos al final del verso 5. Mantente alejado, pon distancia entre tú y tales personas. Es interesante, porque esta palabra para alejarse de o separarse de es el verbo de donde se deriva la palabra para distanciarse o partir. Y lo que significa es aléjate de eso que es malo. Aléjate de esas cosas que no son de Dios. Aquí dice simplemente, mantente alejado de tales personas, de quienes piensan así. Verso 6. Pero vemos aquí que si queremos saber qué es una gran ganancia, dice, gran beneficio, gran ganancia es la piedad. ¿Con qué? Con contentamiento. ¿Qué quiso decir? Quiso decir que alguien obtendrá un gran beneficio si se contenta plenamente con comportarse de manera piadosa. Eso es lo que es beneficioso, no financieramente, sino internamente, en el gran sentido de tener al Señor en la vida de uno. Eso es lo que genera ese contentamiento. Él dijo, conténtate con el comportamiento piadoso. Eso es lo que nos está exhortando a hacer. Verso 7. Porque nada hemos traído al mundo. Así que yo no he traído nada a este mundo, yo llegué sin nada. Y luego dice, y es claro, o es obvio, podemos decir que se evidencia por sí mismo que nada podremos sacar de este. Lo que dijo es lo siguiente. Antes de que llegaras a existir, no tenías nada. No trajiste nada a este mundo. Y es claro que no puedes llevarte nada de riquezas materiales al salir de este mundo. Así que llegaste sin nada y te irás sin nada. ¿Qué ganancia tuviste en cuanto a lo material? Ninguna. No hay ganancia. Siendo así, ¿para qué darle importancia a lo material? ¿Para qué acumular todas estas cosas? En lo referente a la eternidad, y es hacia allá que vamos, todos los que mueren van a la eternidad, bien sea la eternidad de muerte y condenación, o a la vida eterna, con gloria. No crean a esos falsos maestros que dicen, cuando te mueres, te mueres. Solo los creyentes tienen vida eterna y los que no lo son, simplemente mueren, dejan de existir. Eso es falso. En la Escritura dice que los que mueren sin el Evangelio tendrán un eterno rechinar de dientes. Estarán en llanto. Conocerán por siempre el castigo del Señor. Así que, no creas que cuando mueras es el fin. Cuando morimos, vamos a la eternidad. Bien, lo que dice aquí es evidente. No trajimos nada a este mundo. Y dice literalmente, no somos capaces de llevarnos algo al salir. Verso 8. Pero, en esta perspectiva diferente, al pensar sobre poder obtener ganancias materiales para siempre, él dice, en contraste con eso, porque la partícula con la que empieza esta oración denota un conflicto, algo que contrasta. En contraste con eso, dice aquí, teniendo, y aparece una palabra que significa sustento. Podríamos usar el término hebreo parnasá, teniendo sustento y cubierta. Y muchos entienden esto como algo para cubrir el cuerpo. Así que si tienes tu alimento diario y con qué cubrirte, quizás se refiera a ropa o un refugio donde vivir, dice, por tales cosas, y vuelve a mencionar este término, estemos contentos. No nos inquietemos, como le pasa a mucha gente, que están intranquilos porque siempre procuran acumular, obtener algo, comprar algo. Conozco a un individuo que solía trabajar muy duro. Trabajaba en ventas, así que su ingreso no era fijo. Podía obtener bonos, ganaba por comisiones, trabajaba más y más porque siempre había algo que él quería comprar. Esa era su motivación. Y aquí, Pablo estaba diciendo que ese no es el modo de pensar de una persona piadosa. Hacemos un buen trabajo, con compromiso, somos buenos sirvientes, como dijo él aquí. Le rendimos apropiadamente el honor que le debemos a los que tienen autoridad. Y eso implica ser un buen sirviente, un buen empleado. Pero él nos dice aquí que no nos obsesionemos con eso, que estemos contentos de tener nuestro sustento y con qué cubrirnos. Veamos qué dice luego. Pasemos ahora al verso 9. Dice, pero, y esto es en contraste con esos que están contentos de tener sustento y refugio. Dice, pero a los que no lo están, aquellos que más bien quieren ser, y aquí está, los que quieren ser adinerados, los que quieren ser ricos, les diré algo. Hay un deseo creciente en la gente de lograr eso. Hace poco estaba viendo algo en internet y se hablaba del cambio en el matrimonio, de lo que uno busca en su cónyuge. Y esto es cierto para hombres y mujeres por igual. Buscan a alguien que pueda proveerles seguridad financiera e incluso más allá de eso, riquezas. Es a ellos a los que Pablo se refiere aquí. El matrimonio no es un medio para ganar riquezas. La gente lo ha entendido mal. Veamos de nuevo cuál es el contexto aquí. Pero los que desean ser ricos, si tienes deseos de eso, ten cuidado, porque eso tendrá un efecto muy adverso en tu vida. Pablo lo dice aquí, y no hay otro modo de interpretarlo. Veamos de nuevo el verso 9. Pero los que desean, los que quieren ser ricos, ¿qué les sucede? Ellos caen en la tentación. Esta palabra para tentación significa que son fácilmente seducidos, son fácilmente manipulados, son fácilmente conducidos a hacer lo que otro quiere que ellos hagan. Muchas veces nos encontramos con individuos que vemos en nuestros teléfonos, vemos toda esa publicidad y cosas así, y todo eso son estafas. Están tratando de aprovecharse. Y a menudo, la gente cae en esas trampas. ¿Por qué? Porque creen que es un modo de hacerse ricos, un modo de salir beneficiados. Así que él hace la advertencia. Los que desean ser ricos caen en la tentación y también en la trampa. Y además, dice aquí, en muchos insensatos y dañinos pensamientos. Esto es lo que dice la Escritura. Cuando yo ando buscando la riqueza, si ese es mi objetivo, ahora bien, ¿está mal ser rico? No, la Biblia no dice eso. Dios puede hacer grandes cosas a través de la gente que tiene recursos, moverlos a que sean de bendición y ayuda. Pero es distinto si tu motivación, lo que te impulsa, lo que quieres es simplemente ser rico. Hay mucha gente que quiere trabajar bien, ser exitoso en su trabajo, tener un negocio que prospere, y a causa de eso, se hacen ricos. No hay nada malo en eso. Pero los que dicen, a mí realmente no me importa mi empresa, solo me importan las ganancias que tenga al final, que mi empresa me haga rico, no que mi empresa preste un buen servicio, que ayude a la comunidad, o que me provea sustento y abrigo. No me contento con eso, no, yo quiero mucho más. Él está hablando aquí de esas personas y dice que ellos caerán en la tentación, se verán a sí mismos en una trampa, y la implicación es en una trampa del enemigo. Y también tendrán, y aquí habla de una variedad, muchos pensamientos y deseos diferentes que son insensatos y que son dañinos. ¿Insensatos? Pues vas a ser engañado por el enemigo, y al final eso será dañino para ti. Veamos la otra parte del verso 9. Dice, los cuales hunden o hacen caer a los hombres en, tenemos la palabra ruina y destrucción. ¿Y cuál es la fuente de esa ruina y esa destrucción? Es el enemigo. A él le encanta traer adversidad. Eso es lo que él hace. Es su carácter. ¿Cuál es el carácter de Dios? El carácter de Dios es bendecir. Dios ama, es misericordioso, es compasivo. Él quiere ayudar y quiere traer lo bueno a tu vida. ¿Y qué es eso? Es simplemente tener una vida aquí y usarla para la gloria de Dios. Eso trae gran gozo y satisfacción. Pero aquellos que quieren las cosas de este mundo, muchos de ellos tendrán deseos que son insensatos y, noten lo que dice, que serán dañinos. Y debido a eso, ellos quedarán hundidos. Esto es lo que dice literalmente, hundidos en esto que encontramos aquí. Dos palabras, ruina y destrucción. Ese es el resultado de pensar indebidamente sobre lo que deberíamos estar haciendo en este mundo, cuando no tenemos una perspectiva santa, una perspectiva de reino. Último verso es un verso muy conocido. Dice aquí, porque la raíz de todos los males es el amor al dinero. ¡Qué gran versículo! La raíz, lo que alimenta, lo que sostiene todos los males, la raíz de todos los males es el amor al dinero. De nuevo aclaro, no es el mero hecho de tenerlo, sino el hecho de amar al dinero. Y cuando amas a alguien, quieres pasar tiempo con esa persona, quieres estar cerca de esa persona, y hay mucha gente que ama estar cerca del dinero o lo que el dinero puede darles, lo que pueden comprar con él. Por eso él dice aquí, ten cuidado porque es la raíz de todos los males. Y a sí mismos, ¿qué sucede? Cuando amas el dinero, eso ocasionará algo. Noten lo que dice. Eso va a traspasarte. Eso va a poner dentro de ti, eso pondrá en ti como una aguja que entra en ti. Va a traspasarte, ¿con qué? Con muchos dolores. Esto es lo que debemos entender. La gente cree que el dinero les traerá felicidad, y no es así. Si tu objetivo es tener dinero, eso será una fuente de dolor. Pero cuando tu objetivo es la santidad, eso será una búsqueda de gozo. De esa búsqueda de santidad, tú vas a recibir gozo. La pregunta que resume todo esto es sencillamente, ¿le vamos a creer a Pablo? ¿Tomaremos esas palabras literalmente? Recuerden lo que él había dicho anteriormente, como palabras sanas de nuestro Señor el Mesías Yeshua. Eso es lo que Pablo nos dio en este pasaje de la Escritura, palabras sanas que van a producir una gran ganancia en nuestra vida. Esa ganancia no se refleja en posesiones, sino en ese contentamiento y ese gozo. Eso nos llevará a una intimidad con Dios. Y con esto concluiré. Todo eso nos da un adelanto de cómo será el reino. Cuando yo busco la santidad con contentamiento, diciendo, lo que me da satisfacción es reconocer la autoridad de Dios en mi vida. Es decir, que me someto a su voluntad, hago su obra, y al hacer esto, se expresa la santidad. Y cuando esto te satisface, y aquí está la clave, vas a ser espiritualmente fuerte. ¿Qué aprendemos aquí? Cuando pensamos de forma incorrecta, cuando estamos obsesionados con la controversia y rebuscando las palabras en contiendas y debates, teniendo sospechas de que todo es malo y siempre buscan perjudicarme, cuando estamos así, eso se lleva el gozo, y no solamente se lleva el gozo y el contentamiento. ¿Qué más nos hace? Eso nos da un modo de pensar incorrecto, nos da una perspectiva impía y hace que seamos fácilmente manipulados por el enemigo para que tengamos deseos que son insensatos y que nos harán daño. La tentación nos hará caer fácilmente en el campo de batalla del enemigo, donde sufriremos derrotas. Eso es lo que Pablo le estaba pidiendo a Timoteo, que le comunicara a los demás. Porque no queremos derrotas, no queremos comportarnos de manera insensata, No queremos tener cosas destructivas en nuestra vida, sino que queremos fortalecernos espiritualmente. Hazte una pregunta muy importante. ¿Qué vas a hacer con estos primeros 10 versos de 1 Timoteo, capítulo 6? Yo creo que, de lo que hemos estudiado hasta ahora, en 1 Timoteo, estos 10 versos son fundamentales si queremos vivir la vida que Dios quiere que vivamos. Espero que esta semana no te limites a terminar este estudio aquí, sino que vuelvas a leer estos 10 versos, que ores a través de ellos, que le preguntes a Dios cómo puedes aplicar esta verdad en tu vida, porque en estos versos hay gran sabiduría para vivir una vida que sea agradable a Dios y tener un testimonio que Dios verá como digno de alabanza. Bien, con esto termino. Hasta la próxima semana. Shalom desde Israel.
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La historia de Dalila y Sansón es una de las más intrigantes y dramáticas de la Biblia. Esta historia es conocida por la traición y por las consecuencias que tuvo en la vida de uno de los jueces más poderosos de Israel. La narrativa de Sansón y Dalila se encuentra en el libro de Jueces, en el capítulo 13 al capítulo 16, siendo el capítulo 16 el que se centra en la traición de Dalila. Quiero presentarte en este día un pequeño estudio bíblico profundo de Dalila y su traición. La historia de Sansón y Dalila ocurre durante el periodo de los jueces en Israel, un tiempo, como ya sabéis, caracterizado por la inestabilidad política y espiritual. Israel estaba en constante conflicto con sus vecinos, especialmente los filisteos, que eran uno de los principales problemas en todo el Estado de Israel. Eran una de las principales amenazas. Sansón fue uno de los jueces de Israel. Fue elegido por Dios desde antes de su nacimiento para liberar a su pueblo de la opresión filistea. Desde niño, Sansón fue consagrado como nazareo. Esto es un voto especial que implicaba no cortarse el cabello, implicaba no beber vino, implicaba no tocar cosas impuras. Este es uno de los personajes principales en esta historia. Y después tenemos a Dalila. Aunque Dalila es una figura clave en esta historia, su origen no lo menciona explícitamente la Biblia. Se presume que podría ser filistea, o al menos aliada con los filisteos, debido a las acciones que tuvo. El nombre Dalila significa coqueta o débil, y puede reflejar su papel en la narrativa. Sansón se enamora de Dalila, lo cual demuestra su debilidad por las mujeres filisteas, y este es un patrón recurrente en su vida. Y esto refleja su tendencia a actuar por impulsos y deseos en lugar de seguir los mandatos de Dios. Aquí empieza la relación de Sansón y Dalila. Dalila en ningún momento no muestra amor hacia Sansón. Su motivación principal es el dinero, es la lealtad a los filisteos, quienes le ofrecen una gran suma de dinero para descubrir el secreto de la fuerza de Sansón. Ahora vienen las tentaciones de Dalila. Dalila intenta 3 veces que Sansón le revele el secreto de su fuerza, pero él la engaña con respuestas falsas. Sansón le dice que será débil si es atado con cuerdas frescas, si se usa una cuerda nueva o si se tejen 7 trenzas de cabello. La persistencia de Dalila es notable. No se rinde ante los intentos fallidos y sigue presionando a Sansón. Va mostrando su astucia, su determinación, y Sansón, como estaba tan enamorado de Dalila, no se dio cuenta que esta mujer tenía un interés detrás. Si una mujer todos los días te pregunta de dónde proviene tu fuerza, algo está tramando. Todos los días. Pero Sansón, enamorado, Sansón embobado con Dalila, no cayó. No entró en sí, dijo, esta mujer me está presionando, esta mujer quiere algo de mí. No, en ningún momento Sansón entra en razón. Y ahí entran las tentaciones de Dalila. Y en ese momento se descubre el secreto. Dalila utiliza la estrategia emocional acusando a Sansón de no amarla si no confía en ella. Y Sansón, agotado, emocionalmente manipulado, revela que el secreto de su fuerza está en su cabello, debido a su voto de nazareo. Y Dalila aprovecha esa información, duerme a Sansón sobre sus rodillas y llama a un hombre para que le corte las trenzas. Este acto no solo simboliza la traición, sino también la ruptura de su voto con Dios. Una vez cortado el cabello de Sansón, los filisteos lo capturan, le sacan los ojos y lo esclavizan, le obligan a moler grano en Gaza. Sansón pierde su fuerza porque ha quebrantado su compromiso con Dios, más que por el acto físico de perder su cabello.
Y ese detalle destaca la importancia de la fidelidad a los votos espirituales y después las consecuencias del pecado. Sansón, a pesar de ser un hombre físicamente fuerte, muestra debilidad emocional, muestra una debilidad espiritual al caer repetidamente en la tentación. Y esta historia ilustra cómo las debilidades personales pueden ser explotadas y conducir a la ruina. El enemigo se aprovecha de esas debilidades y por esa debilidad, por ese agujero, por esa brecha que dejamos, el enemigo aprovecha, ataca. El enemigo va a atacar las áreas de nuestra vida donde somos débiles. Dalila representa la astucia y la capacidad de manipulación. Y esa persistencia, esa falta de escrúpulos, reflejan cómo los deseos egoístas pueden llevar a la destrucción de otros. La traición de Dalila es un ejemplo de lo que puede suceder cuando las motivaciones personales se anteponen a la moral. El corte de cabello de Sansón simboliza la ruptura de su relación con Dios. La verdadera pérdida de fuerza proviene de haber roto su consagración. Y esto nos enseña la importancia de la obediencia y la fidelidad a Dios. Aunque Sansón es traicionado, es humillado, su historia termina con un acto de redención. Al final de su vida, Sansón clama a Dios y recupera su fuerza para derribar el templo de Dagón. Se sacrifica a sí mismo y derrota a muchos filisteos. Y ese acto final muestra que, a pesar de nuestras caídas, siempre existe la posibilidad de redención a través del arrepentimiento. Aunque yo sigo pensando que Sansón no se arrepintió. Esta es una opinión personal. Sansón lo que pidió a Dios es venganza. Pero en ningún momento Sansón se disculpa ante Dios. De hecho, si tú analizas la historia de Sansón, en ningún momento hay una relación personal con Dios. La historia de Dalila y su traición a Sansón es un recordatorio de las consecuencias del pecado, la manipulación, la debilidad humana. Mientras que Dalila simboliza la traición y la astucia del mundo, Sansón representa la lucha interna entre la fuerza dada por Dios y las tentaciones de la carne. Y a través de esta historia se nos anima a ser fieles a nuestros compromisos espirituales y a no permitir que las debilidades personales nos aparten de nuestra relación con Dios. Todos, cada uno de nosotros tenemos debilidades. Tú puedes ser débil en un área, yo puedo ser débil en otra. El enemigo aprovechará a atacar esa área. Si nos apartamos de Dios, si no estamos consagrados con Dios, somos presa fácil. Por eso, consagrémonos con Dios. Vivamos vidas que glorifiquen a Dios y entonces el enemigo no podrá hacernos nada. El enemigo no te podrá tocar.

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1: Shalom, bienvenidos a Via Haftash Israel, una frase hebrea que significa amarás a Israel. Esperamos que se queden con nosotros durante los próximos 30 minutos, ya que nuestro maestro, el Dr. Baruch, nos compartirá una enseñanza expositiva de la Biblia. El Dr. Baruch es profesor titular del Instituto Zera Abraham, con sede en Israel. Aunque todos los cursos del instituto se imparten en hebreo, el Dr. Baruch se complace en compartir este video semanal en inglés con doblaje al español. 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Aquí está Baruch y la lección de hoy.
2: Con demasiada frecuencia, tomamos con mucha ligereza nuestra fe en el Mesías Yeshua. He escuchado a muchos decir, sí, yo creo en Él, Él es el Hijo de Dios, Él es mi Salvador. Pero mientras más conocemos sobre Él, parte del aprender sobre el Mesías y entender la verdad bíblica conlleva a que entendamos sobre teología. Lo que haremos en esta lección y durante las próximas semanas será estudiar en la epístola de Pablo a los Filipenses. En esta carta aprendemos dos cosas importantes que impactarán tu vida. La primera es información sobre Pablo como persona, el compromiso que él tuvo sirviendo a Dios, por qué vivía tan comprometido, y lo que compartiré con ustedes es que el compromiso de Pablo, su fidelidad, su estilo de vida como una ofrenda en sacrificio a su Dios, estaba basada en lo que él creía sobre Yeshua. Y lo segundo que aprenderemos es más sobre esta persona, Yeshua, el Hijo de Dios, el Eterno, quien se vació a sí mismo, tomando forma de hombre y muriendo sobre una cruz, de modo que tú y yo pudiésemos ser perdonados de pecados y hechos conforme a su misma imagen para poder pasar la eternidad en el reino de Dios. Pablo entendió la importancia de la identidad del Mesías, de la obra del Mesías, y esto transformó totalmente su vida. Permíteme preguntarte, ¿quieres que tu vida sea transformada? Transformada por la verdad bíblica. Por eso es muy importante que entendamos lo que vamos a estudiar durante las próximas semanas. Dicho esto, tomen sus Biblias y vayan conmigo a ese libro, la Carta a los Filipenses, capítulo 1. Vamos a recorrer este capítulo, verso por verso, palabra por palabra, con el objetivo de entender la revelación de Dios por medio de este gran apóstol, el apóstol Pablo. Creo que estarán de acuerdo conmigo en que este hombre ha surtido el mayor impacto que cualquier otro hombre nacido de forma natural, excluyendo por supuesto a Yeshua. Pero Pablo logró el mayor impacto en este mundo y aún continúa haciéndolo al estudiar las palabras que dejó escritas, con el fin de que podamos conocer verdades teológicas, doctrina bíblica capaz de transformar nuestras vidas. Leamos juntos el capítulo 1, verso 1 de nuevo. Epístola a los Filipenses, capítulo 1, versículo 1. Leemos: Pablo y Timoteo, siervos del Mesías Yeshua, es decir, Jesucristo. Bien, he traducido esa palabra como siervos, pero del mismo modo puede ser traducida como esclavos. Lo que vemos aquí es que Pablo, cuando habla de sí mismo y de ese compañero que ha sido tan fiel en servir y en ministrar con Pablo y a Pablo, Timoteo, se ven a sí mismos como esclavos, siervos del Dios viviente. Y cuando leo esto y encuentro esta palabra, ¿sabes qué más viene a mi mente? La respuesta es Moshe Rabenu, Moisés, porque él también fue llamado siervo de Dios. ¿Puedes llamarte a ti mismo de ese modo? ¿Te ves a ti mismo como literalmente un esclavo de Dios? ¿Te sientes en deuda con Él por lo que Él hizo por ti? Enviar a su Hijo unigénito para morir en la cruz, sufrir grandemente y derramar su sangre, con el fin de que podamos tener, y esta es una verdad muy importante que comparto con frecuencia, que podamos tener redención eterna, no parcial, no por un tiempo, sino que una vez que el nuevo pacto se establece en tu vida, ¿qué dice la Escritura? La Escritura dice que Dios nunca nos dejará ni nos abandonará, que Él no recordará nuestros pecados jamás, que podemos tener seguridad en el hecho de que somos perdonados, que somos redimidos y que tenemos la esperanza eterna de estar junto a Él en el reino de Dios, por siempre y para siempre. Cuando logras entender cuán grande y eterna es esta bendición, tu vida será ciertamente cambiada por esta verdad. Entonces, una vez más, Pablo y Timoteo, esclavos del Mesías Yeshua, a todos los santos en el Mesías Yeshua. Hagamos una pausa por un momento, porque aquí, en esta epístola, como es frecuente en los escritos de Pablo, vemos esta frase, en el Mesías o en Yeshua. Y esta frase, en el Mesías, es muy importante. Nos habla sobre una relación de pacto. Y con mucha frecuencia, las promesas que son mencionadas en la Escritura, esas bendiciones, bendiciones de pacto, son solamente accesibles, son solo una realidad en nuestra vida si estamos en el Mesías. Ahora, permíteme hablar por un momento sobre un asunto muy importante que está relacionado con esto, con este concepto de estar en el Mesías, en Yeshua. Y se trata del concepto de la predestinación. ¿La predestinación de qué se trata? No es lo que la mayoría de la gente cree. La predestinación es que Dios ha predeterminado. No quién estará en el cielo y quién no. Dios sabe eso. Dios lo sabe todo. Pero esta es la verdad bíblica. Cuando hablamos de la predestinación, esta tiene que ver con lo que Dios ha visto de antemano. Él lo conoce y lo produce. ¿Y de qué se trata? De que seremos hechos conformes a la imagen del Mesías. Hablaremos dentro de unos minutos sobre un gran día que viene. El día del Mesías. Mi sospecha es esta, que muchas personas no estarán familiarizadas con este término, el día de Cristo o el día del Mesías, o el día de Yeshua el Mesías. La razón por la que digo esto es que en este día, y Pablo escribe al respecto en varios lugares, en este día, en un abrir y cerrar de ojos, en un instante, seremos transformados y recibiremos un cuerpo nuevo, un cuerpo glorificado, un cuerpo de reino. Este hecho es lo que significa bíblicamente la predestinación. Para aquellos que están en el Mesías, hay una clave. No se trata de que sea Dios quien escoja en el vacío quién es elegido y quién no lo es. Que Dios sea quien tome esa decisión. Eso no está en la Biblia. Se basa en que conozcamos, se basa en que recibamos el Evangelio, en que nos apropiemos de la verdad de Dios. Por supuesto, el Espíritu Santo está obviamente involucrado en esto, pero la predestinación se refiere a que nosotros seremos hechos conformes a su imagen, seremos como Él, y este es un suceso que tomará lugar, es un proceso que terminará con un gran evento. Y en unos momentos hablaremos al respecto. Pero avancemos. Noten lo que dice aquí. A todos los santos en el Mesías Yeshua, todos los que están, ¿dónde? En Filipos. Entonces, él está hablando a esta congregación ubicada en esta ciudad, que en la actualidad es Grecia, y hay una relación cercana entre esta congregación y el apóstol Pablo. Él escribe esta epístola con mucho, mucho amor, con un gran compromiso y de una forma muy emotiva. Él le escribe a todos los santos en el Mesías Yeshua, los que están en Filipos, y agrega con, es decir, incluye también, no solo a los miembros de la iglesia, sino que dice aquí, y la mayoría de las Biblias lo traduce como obispos, es un término para supervisores, personas con rol de liderazgo. Entonces dice con los líderes y también diáconos. Él le escribe a la congregación, pero hace un énfasis en sus líderes. ¿Por qué? Porque Pablo nos dará muchas verdades teológicas y es importante que los líderes las entiendan, que puedan estudiar esto y ser capaces de compartir estas verdades bíblicas. Inspirado por el Espíritu Santo, Pablo escribe esto con el fin de impactarles, transformarles, cambiarles por la verdad de Dios, verdad teológica. Y por esto resulta muy triste hoy que escuchamos muy poco sobre doctrina bíblica. ¿Qué quiero decir? Bien, muchas veces la gente simplemente habla sobre principios para la vida. Pregunto, ¿contiene la Biblia principios para la vida? Claro que sí. ¿Son importantes estos principios? Obviamente lo son. Debemos recibir esas verdades también, aprenderlas e implementarlas en nuestra vida. Eso es obviamente un deber. Pero hay una creciente consistencia, y esto no es bueno, una creciente consistencia en apartarse de la doctrina bíblica. La gente piensa que es un tema aburrido, que no es fácil de entender y aplicar, que la gente no querrá escuchar esto, por lo que buscan siempre lo práctico. Pero esta es la verdad espiritual. Si queremos madurar, si queremos entender estos principios y aplicarlos correctamente a nuestras vidas y tener la motivación correcta, ¿cuál es el fundamento para todo esto? Un entendimiento correcto del Hijo de Dios. Eso es cristología, es el estudio del Mesías. Conocer no solo las historias sobre lo que hizo, obviamente son verdad, son eventos históricos, pero no es solo saber lo que hizo, sino quién es Él. ¿Y cómo hizo estas cosas? ¿Por qué fue capaz de realizar estos milagros? ¿Y por qué dijo las cosas que dijo? Todo esto es fundamental para impactarnos. Cuando conocemos la verdad bíblica, cuando entendemos la identidad del Mesías,

La razón por la que la gran mayoría de las veces la gracia se menciona primero es, sin la gracia de Dios, no puedes tener la paz de Dios. Cuando Pablo escribe en todas sus epístolas, una verdad muy fundamental, una palabra que es vital, es la palabra gracia. Y veremos al profundizar más dentro de este texto, vamos a ver que la gracia no es solo el elemento clave, esa provisión de Dios, por medio de la obra del Mesías, su muerte en la cruz, el derramamiento de su sangre, que hace posible la salvación por esta gracia, sino que la gracia también tiene un propósito adicional, producir obediencia en tu vida, producir un cambio por medio del cual le des la espalda a las cosas del mundo y te entregues a las palabras de Dios, los mandamientos de Dios, las instrucciones de Dios, para que vivas de tal modo que obedezcas, e insisto, mucha gente dice, oh, la obediencia, no queremos hablar de eso, eso conduce al legalismo. No es así. La obediencia nos lleva a agradar a Dios. Pero aquí está el problema. Entendemos, y lo he dicho con frecuencia, que la gente no es salva por su comportamiento. Eso sería legalismo. Tengo que hacer estas cosas, A, B y C. Si las hago, recibiré tal y cual. Eso no es de lo que estamos hablando. La salvación es un regalo. Es por medio de la gracia a la que se accede por la fe. Esto es una verdad bíblica. Uno no es justificado por sus obras. Y lo sabemos. Pero cuando eso se vuelve una experiencia pasada en tu vida, es decir, una vez que tú recibes la gracia de Dios, cuando tuviste esa fe, cuando creíste y aceptaste el Evangelio, entonces tu conducta es importante. Queremos vivir de un modo que agrade plenamente a Dios. Queremos vivir haciendo lo correcto. Las obras no nos dan la salvación. Pero las obras son un resultado, una consecuencia natural de haber sido salvos por la gracia de Dios, gratuitamente. Pablo escribe aquí, gracia a ustedes y paz de Dios, nuestro Padre, y del Señor, el Mesías Yeshua. Así que Dios el Padre, y adjunto vemos una fuerte declaración, y en esta carta a los filipenses, vemos que el señorío del Mesías es enfatizado. ¿Por qué? Porque Pablo quiere que el pueblo entienda que solo cuando me someto a su señorío en mi vida, solo entonces voy a crecer, solo entonces maduraré, solo entonces seré ungido con poder para hacer grandes cosas que traigan gloria y honor a Él. Verán, es solo cuando entendemos estas verdades bíblicas que nuestras vidas serán drásticamente cambiadas y viviremos de un modo muy distinto y tendremos un testimonio. Seremos capaces de hablar con propiedad sobre lo real que es Dios, porque la gente lo verá ministrando en ti y a través de ti, cumpliendo su propósito por medio de ti. Avancemos al verso 3. Dice, me regocijo con mi Dios, recordándolos a ustedes siempre, siempre, en toda oración, en mis oraciones, a favor de ustedes, con gozo, elevando peticiones con alegría. Lo primero que vemos aquí en el tercer verso es que Pablo era un hombre de oración, y él oraba por su congregación. Obviamente por todas las congregaciones que él conocía. Pero una vez más, este grupo en Filipos tenía una relación muy cercana con Pablo. Vamos a ver que Pablo escribe esto no desde un cómodo estudio, ni desde un lujoso departamento que fue capaz de comprar gracias a todas las riquezas que ha acumulado, ya que él es un gran apóstol del Dios viviente. No, vamos a ver que Pablo está escribiendo o dictando esto mientras está en prisión y mientras está atado, encadenado por el Evangelio. Y es muy significativo

0: que Pablo en esta condición, estando preso por cadenas y ataduras, ¿qué está haciendo? Pues, ¿qué vemos aquí? Dice aquí, doy gracias a mi Dios, recordándoles a ustedes siempre, en toda oración, mis oraciones en nombre de ustedes. Y añade, con gozo. Pablo está en prisión, Pablo está encadenado, pero Pablo les está hablando sobre gozo. El mundo no entiende esto, pero tú deberías. Verás, cuando tienes una relación personal e íntima con Dios, por medio de su Hijo unigénito, el Mesías Yeshua, uno de los resultados será el gozo. Un gozo que no está basado en circunstancias, sino un gozo basado en conocerle a Él y ser conocido por Él como su hijo o su hija. Cuando entendemos que somos su posesión comprada, que Él se ha enseñoreado de nosotros, nos damos cuenta de que cualquier cosa que ocurra aquí es temporal. Debemos entender que nuestra vida, como dice Santiago, no es más que un vapor, y por tanto tendremos gozo en esa expectativa futura, esta expectativa segura y real de habitar con Él por siempre y siempre en su reino, que vamos a experimentar su amor y su presencia por siempre y siempre en el paraíso con Él, en el reino de Dios. Entonces, está hablando sobre cómo Él hace peticiones y también, miren el verso 5, allí habla sobre su comunión, la comunión con Él, en otras palabras, con respecto al Evangelio, desde el primer día hasta ahora. Entonces dice que esto es lo que hace de esta relación algo especial. Esta congregación en Filipos, desde el primer día en el que Pablo llegó a sus vidas, ellos recibieron sus palabras, el mensaje del Evangelio. Ellos entendieron que este hombre estaba ungido, que el Espíritu Santo estaba organizándolo, liderándolo, dirigiéndolo, llenándolo con palabras de revelación. Y ellos lo recibieron y se convirtieron en compañeros. De eso es de lo que habla aquí. Una comunión por medio del Evangelio. Y dice, sigue leyendo, desde el primer día hasta ahora, y miren ahora el verso 6. Allí encontramos una palabra que aparece con frecuencia en la carta a los filipenses, y es la palabra confiadamente. Es una palabra que nos habla sobre confianza, sobre estar seguros de algo, y Pablo dice que él está confiado de que la misma cosa, y él enfatiza esto. ¿Por qué dice la misma cosa? Porque esto es algo, es un tema del cual habla con frecuencia, dice. Estoy confiado de que la misma cosa que aquel, y este aquel es Dios mismo, bien sea que hablemos de Dios Padre o de Dios Hijo o del ministerio del Espíritu Santo, dice, aquel que ha empezado en ustedes, y eso es lo que él ha hecho. En el momento, presta atención, en el momento en el que recibes el Evangelio, Dios inicia, ¿qué? Él inicia lo que la Escritura llama una buena obra. Él ha iniciado en ti una buena obra, y Él hará algo, la llevará a su plenitud. Esta palabra para plenitud habla sobre algo que es perfecto. Entonces, no se trata de algo que simplemente está hecho, pero quizás tenga que ser hecho de nuevo o necesite mejorar. No, esta palabra demanda que entendamos que lo que está hecho ha sido hecho de manera perfecta. Es la misma palabra que el Mesías exclamó inmediatamente antes de morir sobre el madero. Cuando gritó, consumado es. No solo dice que finalizó, sino que la obra está finalizada a la perfección. Y esa es la promesa que tenemos, que Él ha iniciado una buena obra en nosotros. Y piensa en este término, buena obra. Tiene que ver, recuerda que la palabra bueno en la Escritura, siempre que te la encuentres, ¿qué debe venir a tu mente? El concepto de la voluntad de Dios. La obra que Dios ha iniciado en ti, que Él llevará hasta la perfección, está fundamentada en ¿qué? En su voluntad, no en la mía, no en lo que yo deseo, sino que debo tener una nueva mentalidad, su mentalidad. La buena obra que Él ha iniciado en ustedes, Él es fiel para llevarla a su plenitud. ¿Cuándo? Noten el final del verso 6. Hasta el día del Mesías Yeshua. Este es un concepto que en ocasiones frecuentemente vemos como el día de Cristo, el día del Mesías o el día del Mesías Yeshua. Esta es la verdad importante aquí. A la mayoría de ustedes se le hará familiar el término el día del Señor. Bien, este es un término que nos habla sobre el juicio de Dios, su ira siendo derramada sobre el mundo, el día del Señor. Y este término lo vemos con muchísima frecuencia en el Antiguo Testamento, especialmente entre los profetas. Ellos hablaron sobre el día del juicio, el día del Señor. Pero en el Nuevo Pacto, ese término, día del Señor, es muy poco frecuente en el Nuevo Testamento. ¿Sabes qué vemos con más frecuencia? Aparece unas 5 o 6 veces, y veremos 2 de esas veces en esta carta a los Filipenses. Lo que es más frecuente en el Nuevo Testamento es el día de Cristo, el día del Mesías, el día del Señor Jesús. ¿Por qué esto es importante? Porque estamos hablando de un día determinado. Si yo les dijera a ustedes el rapto, sabrían de lo que estoy hablando. Ese tiempo antes de que se derrame la ira de Dios, inmediatamente antes de que se derrame su ira, inmediatamente antes del día del Señor. ¿Qué ocurrirá? Los cielos se abrirán con el grito, y esto es probablemente el sonido, el soplido de un cuerno de carnero, la trompeta de Dios, el shofar, que Mijael, ese ángel principal, líder, ese arcángel, soplará la trompeta y veremos al Mesías regresando, pero no llegará por completo a la tierra, sino que en hebreo diríamos Hashemayim ha Tachtonim, las partes más bajas de los cielos, es decir, el firmamento, y reunirá a los creyentes, tanto a los que están muertos, es decir, Él causará una resurrección de los restos. Sus almas ya están con Él, porque estar ausentes en el cuerpo es estar presentes con el Señor. Entonces, sus almas ya están allí. En el momento en el que mueren, están con Él. Pero ahora van a recibir un nuevo cuerpo. Por eso, lo que está enterrado, lo que haya quedado, va a ser resucitado y transformado. Y aquellos que aún viven en ese momento, sus cuerpos serán transformados en un abrir y cerrar de ojos, de inmediato. Y vamos a ser tomados a Él y con Él hasta los cielos. Y allí estarán hasta el reino milenial. Y esta es una verdad muy importante. A este evento, la gente lo llama comúnmente el rapto. Pero bíblicamente, lo que descubrimos es que esa palabra de la que obtenemos el término rapto es una palabra griega que encontramos en 1 a los Tesalonicenses capítulo 4 para describir al Mesías arrebatándonos. Significa tomar algo rápidamente, algo que ocurre, como dije, en un abrir y cerrar de ojos. El término bíblico, y puedes buscar luego en Tito, Tito 2:13, cuando Pablo dice, Tekvaha meverachat shehelanu, que significa nuestra esperanza bendita, lo diré de nuevo. Nuestra esperanza bendita. Y de esto es de lo que hablamos aquí. Esto tiene que ver con el resultado de la predestinación. Recuerden que lo hablamos anteriormente. Cuando Dios causará que nosotros, Él está determinado, es una promesa, que nosotros que estamos en el Mesías, esa es la clave, tienes que estar en Él, tener una relación de pacto con Él, establecida por la gracia de Dios por medio del Evangelio. Seremos transformados y recibiremos un cuerpo de reino, un cuerpo glorificado y seremos santos. Nosotros seremos como el Mesías, pero no seremos dioses, eso es ridículo. Seremos humanos redimidos, pero demostraremos ese mismo carácter. Reflejaremos esa misma gloria con el fin de que podamos hacer lo correcto en ese reino de Dios. ¡Qué esperanza tan maravillosa! Este día del Mesías. Y eso es lo que Pablo enfatiza a esta congregación a la que ama tan profundamente. Bien, se terminó el tiempo. Hasta la próxima semana, cuando continuaremos en Filipenses capítulo 1.
1: 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Shalom desde Israel.
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1: Shalom y bienvenidos a Vía Haftag Israel, una frase hebrea que significa amarás a Israel. Esperamos que se queden con nosotros, ya que nuestro maestro, el Dr. Baruch, nos compartirá una enseñanza expositiva de la Biblia. El Dr. Baruch es profesor titular del Instituto Sera Abraham, con sede en Israel. Aunque todos los cursos en el instituto se imparten en hebreo, el Dr. Baruch se complace en compartir esta enseñanza en inglés con doblaje al español. 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Aquí está Baruch y la lección de hoy.
2: We have a blessed hope.
3: Nosotros tenemos una esperanza bendita. Se trata de una promesa de Dios que consiste en que Él se llevará a los creyentes de este mundo antes del derramamiento de la ira de Dios. Podemos tener absoluta seguridad de que no vamos a experimentar nada de la ira de Dios. La relación de nuevo pacto que tenemos con el Dios viviente, por medio de su Hijo unigénito, nos brinda esa garantía por la eternidad. Por tanto, no debemos tenerle miedo a la ira de Dios. Y cuando nosotros, Dios no lo permita, nos alejamos de su voluntad, Dios nos disciplinará, como un padre amoroso y piadoso disciplina a sus hijos. Así que podemos estar seguros de que recibiremos el buen accionar de Dios en nuestras vidas para movernos, cambiarnos y sostenernos hasta ser sus fieles servidores. De lo que hablaremos es de esa maravillosa promesa que tenemos, conocida por muchos como el rapto, y a la que Pablo llama la esperanza bendita. Dicho esto, toma tu Biblia y ve conmigo a Primera a los Tesalonicenses, capítulo 4. La semana pasada iniciamos este cuarto capítulo y vimos que hay un énfasis en que vivamos de acuerdo al espíritu de la ley. ¿Qué quiere decir el espíritu de la ley? Bien, la ley es algo bueno. La ley es la instrucción de Dios. La ley, y hablo de la ley de Moisés, nos enseña lo que son las expectativas de Dios para nuestra vida. No somos salvos por la ley, pero siendo salvos, somos llamados a aplicar la verdad de la Torá a nuestra vida. Pablo dice en 1 Corintios, capítulo 5, celebremos la fiesta de la Pascua. No podemos hacer eso de acuerdo a la Torá en la actualidad. No existe el templo, y más que eso, no hay necesidad de un sacrificio de Pascua por nosotros, porque como dice el texto, nuestro Mesías, nuestro Cordero de Pascua, ya fue sacrificado, y nosotros recibimos el resultado de la obra de la Pascua, el cual es la redención eterna. Pero la Pascua debe ser estudiada, y es bueno que marquemos esa fecha, que apartemos esos días para un propósito santo, con el fin de utilizar las instrucciones y mandamientos que vemos con respecto a esta fiesta, y que lo hagamos en la novedad del Espíritu, que las apliquemos a nuestra vida de una manera que nos permita entender la verdad bíblica. Mientras más entendamos las fiestas, y seré más específico, mientras más entendamos lo que dice la Escritura, toda la Escritura, sobre la Pascua y sobre la fiesta de los panes sin levadura y el día de Rashid, con frecuencia traducido como las primicias, todo lo que entendamos al respecto nos brindará una mejor comprensión sobre el Mesías, su persona, su identidad, quién es, qué ha hecho y qué hará. Así que, marcar y separar el tiempo de la Pascua y observarla es algo bueno. Pablo lo confirma en la escritura que mencionamos, que se encuentra en 1 Corintios capítulo 5, versículos 6 y 7, y especialmente en el siguiente verso, en el 8. Entonces, apropiémonos de las palabras de Pablo y no nos alejemos de su instrucción, cayendo en falsas doctrinas que están plagando a los creyentes de hoy en día, causando que no comprendan estos tiempos maravillosos que le pertenecen a Dios, sus tiempos señalados. hay un beneficio si aplicamos sus verdades a nuestras vidas y si los observamos en la novedad del Espíritu. Lean conmigo, como dijimos, primero a los Tesalonicenses capítulo 4, iniciando desde el verso 9. Les mencioné que existe un Espíritu que nos prepara con miras a la esperanza bendita, y ese es el Espíritu de la ley, el Espíritu del Mesías, el Espíritu que nos ha dado, su Espíritu Santo, que como dice Juan, es el Espíritu de verdad y Espíritu de justicia, y podemos entender la definición de lo justo gracias a la ley. La ley no nos hace justos, pero podemos entender la justicia conforme a la perspectiva de Dios gracias a sus mandamientos. Eso es un hecho. Por tanto, si queremos entender la definición de Dios de justicia y cómo vivir de manera justa, guiados por el Espíritu, tenemos que estudiar todos los mandamientos de Moisés. Leamos el verso 9, dice, pero con respecto al amor fraternal. El amor fraternal, amar a nuestros hermanos como a nosotros mismos, podríamos decir, viajafta, lareaja, camoja, ama a tu prójimo como a ti mismo. Todo esto, dice Pablo, oye bien, el apóstol Pablo dice en Gálatas 3, este es el mensaje de la Torá. Así que debemos entender la estrecha relación que hay entre amar al prójimo como a uno mismo y el espíritu de la ley, y lo que somos llamados a demostrar hoy en día como creyentes. Pablo está enfatizándolo, no por casualidad, sino porque él comprende las instrucciones de la ley, que caminar en amor fraternal es lo que nos preparará para ser hallados fieles al momento del rapto. Así que dice, pero con respecto al amor fraternal, no tienen necesidad de que les escriba a ustedes. ¿Por qué? Estos asuntos relativos al amor fraternal, Pablo no tiene que escribirles sobre eso. ¿Por qué? Porque Moisés ya lo hizo. ¿Cómo amar a Dios y cómo demostrar nuestro amor por Dios amando a nuestro prójimo? Y la Torá nos revela cuáles son las obligaciones que tenemos unos por otros. De eso es de lo que él nos habla aquí. Y va más allá para decir, fíjate en la parte final del verso 9. ¿Por qué Pablo no tiene necesidad de escribirnos sobre esto? Él continúa diciendo, porque ustedes mismos han aprendido de Dios. ¿Aprendido de Dios cómo? Por medio de la palabra de Dios, por la ley de Dios. Porque ustedes mismos han aprendido de Dios. ¿Y qué nos enseñó y nos reveló Dios? Fíjense lo que dice. Que se amen unos a otros. Él lo ha dicho de muchas formas en este cuarto capítulo, y dos veces en el verso 9, amor fraternal y luego el llamado de amarnos unos a otros. ¿Cuál es la base de amarnos unos a otros? La Torá. Ese es el mensaje de la Torá. Verso 10. Porque así cumplen ustedes esto mismo, con todos los hermanos, con aquellos, con todos aquellos que están en Macedonia. Esta congregación en Tesalónica tenía una reputación. Estaban demostrando el espíritu de la ley al amarse unos a otros dentro de su congregación y también entre todos aquellos, todos los discípulos, todos los creyentes en toda Macedonia. Y por tanto dice esto. Mira la parte final del verso 10. Y les animamos, hermanos, a que abunden más y más. ¿Que abunden en qué? En todas las cosas. Este es el principio que nos está enseñando. Cuando nosotros demostramos la verdad de la Torá, ¿y cómo lo hago? Amando a mi prójimo como a mí mismo. Cuando yo actúo así, como ellos lo hacían, eso producirá un resultado en mi vida. ¿Cuál será? Voy a abundar más y más, tanto en amar a mi prójimo como en todo lo demás. Amar al prójimo es fundamental, como podemos ver en el libro de los Hechos. De manera impresionante, el poder del Espíritu de Dios en nosotros para que podamos cumplir la voluntad de Dios en su máxima expresión. Entonces, Él quiere que nosotros, final del verso 10, abundemos más y más. Verso 11. El verso 11 es uno en el que se hace muy importante que lo leamos en el idioma original. Y quizás pienses, Pero es que yo no domino el hebreo, yo no hablo griego, ni tampoco arameo. Pero tienes al alcance de tus dedos, en tu computador, en tu tablet o en tu teléfono móvil, recursos gratuitos. La mayoría son gratuitos y hay algunos muy buenos que puedes comprar para ayudarte a comprender el texto original. Es solo cuestión de un par de clics y podrás entrar para descubrir algo interesante. Por ejemplo, si lo lees como la mayoría de las Biblias lo traducen, dice simplemente: esfuércense por vivir una vida tranquila. Si lo leo en mi idioma, entiendo que debo trabajar duro para vivir una vida tranquila. Pero lo interesante es que cuando analizas esta palabra, que con frecuencia se traduce como esforzarse, trabajar o hacer un esfuerzo, si la miras bien, verás dos palabras griegas juntas. La primera es la palabra para amar, y la segunda es la palabra para honor o para cosas honorables. Lo que está diciendo es esto: si tú amas las cosas honorables, es decir, si quieres vivir de manera honorable y tener en tu vida las cosas que Dios considera como rectas, preciosas, honorables y buenas, ¿qué debes hacer? ¿Cómo podemos comportarnos de manera honorable? Para lograrlo, dice que debemos vivir una vida tranquila. Así que si yo quiero apropiarme de estas cosas que son honorables para Dios y que ellas sean lo que caracteriza mi vida, lo puedo lograr, puedo acceder a ello al vivir tranquilamente. Y dice además, ocupándose cada quien de sus asuntos, no siendo un entrometido, no involucrándose inapropiadamente en la vida de los demás. Por supuesto que somos llamados a ministrar, ayudarnos y bendecirnos unos a otros, pero hay una distinción muy clara entre bendecir a alguien y meterse en la vida de los demás. Y dice además, y trabajando con sus propias manos, tal como se lo hemos ordenado. Así que somos llamados a trabajar. No seas ocioso, no seas un sin oficio. Haz lo que tienes que hacer. Trabajar es algo bueno. Ocúpate de tus propios asuntos. Esforcémonos para vivir una vida tranquila, sin dramas. Todos conocemos personas que, tristemente, se caracterizan porque a todo le ponen drama. No debemos ser así. Vivamos vidas tranquilas, y eso será la evidencia de que ustedes están persiguiendo esas cosas que aman y valoran, esas cosas que son honorables a Dios. Luego dice, miren ahora el verso 12, para que ustedes caminen. Este es un término muy hebraico que nos habla sobre nuestro estilo de vida, las cosas que hacemos, cómo nos comportamos, nuestro andar diario. Y dice aquí que caminemos, ¿cómo? Adecuadamente. ¿Y quién define lo que es adecuado? Ni tú ni yo, sino la palabra de Dios. ¿Qué parte de su palabra? Toda su palabra, incluyendo los mandamientos. Esto es lo que una persona sabia hace. Alguien sabio diría, quiero oír del Espíritu Santo. Quiero que el Espíritu Santo me guíe. Quiero que el Espíritu Santo me enseñe a distinguir entre lo bueno y lo malo. Y luego, para poderlo hacer, empieza a leer los mandamientos de Moisés y le dice al Espíritu Santo, yo quiero aplicar este mandamiento a mi vida. Quiero caminar en justicia. Quiero hacer lo correcto. Y no quiero hacer lo que es incorrecto. Y cuando identificamos lo bueno y lo malo por medio de los mandamientos de Dios, con este conocimiento, podemos orar efectivamente. Pero esto es lo que sucede. Existe un gran pasaje de Filipenses que habla de todo lo bueno, lo puro, virtuoso, santo, íntegro, todo eso. Pero les diré ahora lo que una persona inmadura espiritualmente hace. Él se sienta cómodamente, se frota el mentón y empieza a pensar, ¿qué es lo bueno, virtuoso y puro? ¿Qué son esas cosas? Eso es un error. No te apoyes en tu propio entendimiento. El lugar para conocer qué es bueno y qué es malo es la palabra, por los mandamientos de Dios y en otros pasajes. No te apoyes en tu propio entendimiento para definir lo justo y lo injusto. Todo debe ser guiado por el Espíritu Santo a través de su palabra, estudiando su palabra, leyéndola y descubriendo lo que según la opinión de Dios es lo correcto. Entonces dice, para que vivan adecuadamente, para con los de afuera, es decir, afuera de la congregación, afuera de la fe. Y cuando hacemos eso, cuando tenemos esta clase de testimonio, noten el beneficio, dice, y no tendrán necesidad de nada. Cuando vivimos esa vida tranquila, sencilla, enfocada en las cosas honorables y justas, cuando tenemos un estilo de vida, un modo de vivir que agrada a Dios y que está alineado con su palabra, eso nos posicionará en el lugar correcto para recibir la provisión de Dios. Y, como dice aquí, no necesitaremos nada. Descubrimos que obedecer la palabra de Dios provee sustento, pleno sustento a nuestra vida. Verso 13. En el verso 13 empezamos a notar un cambio. Todo lo que ha dicho hasta ahora, lo que estudiamos la semana pasada y lo que hemos estudiado hasta este punto, nos está diciendo, aquí hay sabiduría, aquí hay instrucción, para estar listos para este gran evento. Hagamos una pausa. Recuerdo que hace unos 8 años atrás estaba en Orlando, Florida, dictando una conferencia organizada por la Alianza Judío-Mesiánica en su capítulo sur oriental. Y uno de los conferencistas dirigía una sesión en un taller grupal pequeño y el tema que dirigía tenía por título ¿Por qué no existe el rapto? Y me topo con mucha frecuencia con personas que afirman que no existe tal cosa como el rapto. Ese es un invento de la iglesia. No es algo que encontremos en la Biblia. Y no entiendo cómo haya gente que pueda emitir semejante declaración. Lo podemos ver descrito, por ejemplo, en 1 Corintios 15, ese gran pasaje que trata sobre la resurrección. Y en un sentido, el rapto es un tipo de resurrección. Lo veremos sin lugar a dudas en un momento. Pero el pasaje que estudiaremos ahora mismo, la parte final del capítulo 4, el rapto, la esperanza bendita, está claramente definido. Aquí se nos enseña al respecto. Todo lo que tenemos que hacer es leer estos últimos versos del capítulo 4 y veremos cuán bíblica es la doctrina del rapto y lo que dice la Escritura al respecto en este pasaje de la Escritura. Hay algo que debemos aclarar de inicio, y me refiero a que existe un término bíblico y que también hace parte del judaísmo en las oraciones, por ejemplo, en esa famosa oración llamada la Amidá o Shemon Esrei, nos habla sobre aquellos que duermen en la tierra, el polvo de la tierra. Es una mención a los muertos, pero no está diciendo, y esto es lo que pasa cuando alguien aplica su propio conocimiento y razonamiento a la palabra de Dios. La razón por la que bíblicamente y tradicionalmente en la comunidad judía los muertos sean llamados como personas que duermen en la tierra es por una razón. Cuando tú vas a dormir de noche, esperas levantarte al día siguiente. De hecho, quieres despertarte, pones una alarma o algo así. Pero te acuestas con la expectativa de que ese sueño tendrá un fin y entonces serás resucitado. Y lo que descubrimos aquí es que a los muertos se les llama seres que duermen porque esta era una manera de enfatizar la resurrección. No existe ni la más mínima evidencia en la Biblia de que los muertos estén dormidos. De hecho, hay evidencia de lo contrario. Si ves, por ejemplo, en el relato de Lázaro y el rico, ambos fueron a un lugar llamado el Seol, que tenía 2 secciones, y ellos no estaban dormidos. El rico estaba sufriendo y fue capaz de mirar y hablar. Vemos que Lázaro, por su parte, estaba en el seno de Abraham, esa sección del Seol que coexistía con el infierno o lugar de castigo. Pero entendamos que todo esto cambió con la resurrección y el ascenso del Mesías. Hoy día ya no existe el seno de Abraham. Hablaremos de eso en un momento. Pero vemos claramente que no están dormidos. Esa doctrina del sueño del alma es una falsa doctrina. Esto es lo que dice la Escritura. Avancemos al verso 13. Pero yo no quiero que ustedes estén en contra del conocimiento. Algunas Biblias lo traducen como ignorar, pero el término literal es contrario a saber. Pablo les está dando el conocimiento. Él está revelando y definiendo términos. No es que no estén conscientes de ello. Él ha escrito al respecto en otros lugares, así que dice, «No quiero que estén opuestos al conocimiento, hermanos, en cuanto a aquellos que están dormidos, para que no se entristezcan, que no sientan tristeza, como todo el remanente». Es decir, como los que quedan, como los demás. ¿Por qué? Ellos no tienen esperanza. Entonces, la esperanza bíblica es la que se lleva la tristeza, la pena, causada por la muerte. Porque sabemos que la muerte no es el fin. La muerte es una transición. Entonces, como dice aquí, y lo leeré de nuevo, pero no quiero que ustedes se opongan a saber, hermanos, con respecto a los que han dormido, para que no se entristezcan tal como también los demás, como ellos. Y la implicación es que los demás sí están tristes. ¿Por qué? Porque ellos no tienen esperanza. Verso 14. Los demás, debido a que el mundo no cree en la resurrección, en la promesa del Mesías, en el mensaje del Evangelio, ellos están tristes por causa de la muerte, porque ellos no conocen la promesa bíblica. No tienen la esperanza que viene al conocer las promesas de Dios. Verso 14. Pues ya que, y yo no usaría aquí un sí condicional, debe ser ya que, pues está hablándole a creyentes aquí. Entonces, pues ya que creemos que Yeshua murió, Él murió en la Pascua sobre la cruz, fue crucificado, pero también dice, Él se levantó. Así también Dios, ¿cuál es el énfasis aquí? No en la muerte, sino en la resurrección. Y por tanto dice, así también Dios, a aquellos que han dormido por Yeshua, es decir, en la fe, quienes han dormido han muerto en el Mesías, eso es lo que quiere decir, dice, Él traerá consigo. Entonces, Él los traerá consigo. Esto tiene implicaciones significativas. Ahora, debemos dar énfasis a lo que la Escritura está por decirnos aquí, pues esto se volverá aún más interesante. ¿Qué es la muerte? La muerte es la separación del alma del cuerpo. Pablo le explica algo a los creyentes. Por supuesto, él explicaba esto en una perspectiva posterior a la resurrección. Él explica esto después de la resurrección del Mesías. Lo que Pablo dice aquí, obviamente, tuvo lugar después de que el Mesías se levantó de entre los muertos y luego de que ascendió a los cielos. Pero antes de la resurrección, ¿qué ocurría? Cuando alguien moría, sin importar quién era, cuando alguien moría, descendía al Seol. Lo que no quedaba claro era a qué parte del Seol, en el lugar llamado Gehinom, infierno, o en el llamado Hek Abraham, el seno de Abraham. ¿Por qué Abraham? Porque Abraham tenía fe. ¿En qué? En la promesa de Dios, en que Dios enviaría un Redentor. Así que todos los que creían que Dios los redimiría, se ubicaban en el seno de Abraham. Aquellos que no tenían fe en la promesa de Dios ni creían en un Redentor, ¿qué les pasó? Se fueron al infierno, al Gehinom. Ahora, cuando el Mesías murió en la Pascua, dice la Biblia que murió, fue sepultado y bajó a las profundidades de la tierra. ¿A qué se refiere? Al Seol. ¿Qué hizo allí? Bien, puedes leer esto en Primera de Pedro y también en Efesios. Esto es lo que hizo. Fue y predicó a los que estaban encarcelados, es decir, en el Gehinom, en el infierno. Les explicó la razón por la que estaban allí, les dijo quién era él y que ellos no habían creído en el Redentor que vendría. Y luego pasó a hablar con los que estaban en el seno de Abraham, Hek Abraham, y les proclamó a ellos que Él es el Redentor en quien ellos habían creído y por quien esperaban. Y la Escritura dice que el Mesías los tomó cautivos y luego de su resurrección, y en última instancia después de su ascenso, vemos un cambio. Isaías nos dice que en el Seol se ha expandido ese lugar de castigo y de tormento, el infierno o Gehinom, y que lo que se conocía como paraíso, Hek Abraham, ya no existe. El paraíso terminó. ¿Por qué? Porque ya no es necesario, gracias a que existe el cielo. El paraíso y el cielo no son lo mismo. El paraíso era ese lugar, esa sección del Seol, para quienes tenían esperanza y fe en la promesa del Redentor. Eso no existe ya. ¿Por qué? Porque cuando uno muere, como dice Pablo, cuando uno muere en la fe, de esto es de lo que nos habla el verso 14, aquellos que han dormido, es decir, que han muerto, pero en Yeshua, los que han muerto en la fe, ¿qué les pasa? Dice aquí, Él los traerá consigo. ¿Dónde están ellos? Está hablando de una distinción entre el cuerpo y el alma. Cuando alguien muere, oigan bien, después de la resurrección, después de la ascensión, siempre después de ese momento, cuando alguien muere en la fe, su cuerpo es colocado bajo tierra, se descompone y se vuelve polvo. Pero inmediatamente con la muerte, su alma está presente con el Mesías en el cielo. Por esto Pablo dice que estar ausentes del cuerpo es estar en casa con el Señor. El Mesías dice que siempre estaremos con Él. Así que, cuando Pablo escribe esto, mira con cuidado el verso 14, dice, Él, ¿de quién habla? De Yeshua. Él es el sujeto de la oración, el que murió y resucitó. Él traerá consigo mismo, ¿a quién? A los que han muerto. ¿Qué traerá? Sus almas. Sus almas estarán con Él en el cielo. Así que cuando el Mesías descienda de los cielos hacia el aire, lo que nosotros llamaríamos las nubes, lo que los teólogos denominan el bajo cielo, ¿qué sucede? Las almas que han estado con Él, las almas de los creyentes, vendrán con Él, es lo que dice aquí. Y Él traerá consigo a estas personas. Ahora Él identificará y definirá mejor cómo lucirá todo esto. Leamos el verso 15. Por lo cual, les decimos esto por la palabra del Señor, una declaración muy importante. Pablo les dice, esta es revelación directa, tal como todo el resto de la Escritura. Aquí también. Les decimos esto por la palabra del Señor, que nosotros, los que vivimos. Entonces, en el momento que ocurra el evento del cual hablamos, el rapto, habrán creyentes que estarán vivos. Noten el término que usa. Nosotros, los que vivimos, y utiliza una palabra para ubicarse en un sitio. Nosotros diríamos, andar por ahí. Todavía vivos en este mundo. Entonces, los que aún estén vivos, los que estén andando por ahí en este mundo, ¿cuándo? Dice, en la venida. Y esto es específicamente, como veremos en un momento, el rapto. Entonces, habrán creyentes vivos todavía, andando por ahí en este mundo, durante el momento de su venida, de la venida del Señor. Y dice que nosotros no, y noten que aparecen dos términos diferentes para decir no. La palabra u y la palabra mi. Entonces, nosotros jamás precederemos, es lo que dice aquí, a los que durmieron, a los muertos. Ahora, noten lo que está diciendo. A la hora de este glorioso evento, el rapto, habrán creyentes cuyos cuerpos estarán en las tumbas. Ya habrán muerto. Pero sus almas están con el Mesías en el cielo. Y hay otro grupo compuesto por aquellos, él dice nosotros, pues Pablo creía que él podía ser parte de ese evento y estar vivo todavía. Que aquellos que estén vivos, que estén en sus cuerpos andando por este mundo, dice, que no precederemos a los que han dormido. ¿Por qué? Mira el verso 16. Porque el Señor mismo, con su mandato, ¿cuál mandato? Sabemos algo. Con respecto a la esperanza bendita, a esta venida del Señor, no estoy hablando de su primera venida, ni tampoco de su segunda venida al final de la semana 70 de Daniel, sino de esta venida especial, el rapto. La Escritura dice que nadie sabe ni el día ni la hora. Somos llamados a velar, pero no sabemos el día ni la hora. Dios Padre dará el mandato de que ha llegado el momento ahora. Y luego dice, mira el verso 16, porque el Señor mismo, con su mandato, con el sonido del arcángel. ¿Cuál sonido? Mucha gente cree que es con la trompeta de Dios. Y ¿qué ocurrirá? Con la voz del arcángel o con el sonido de la trompeta. cuando Dios dé la orden en su templo, dice que Él descenderá del cielo. ¿Y qué pasará? Lee con cuidado. Él descenderá del cielo y dice que los muertos en el Mesías se levantarán primero. ¿Qué se levantará primero? Sus cuerpos. Me explico. Mencioné que en 1 Corintios 15 se habla de que al momento de esto que Pablo llama un misterio, al momento del rapto, ¿qué ocurrirá? Aquellos creyentes, todos los creyentes, recibirán un cuerpo nuevo. Recuerden que Pablo dice en 1 Corintios 15 que hay cuerpos hechos para los peces y pertenecen al agua. Son cuerpos diseñados para ese entorno. Hay aves que tienen cuerpos hechos para volar en los cielos. Hay animales con cuerpos para la tierra y animales que se arrastran por ahí y tienen cuerpos para ello. Todo cuerpo que Dios ha creado es un cuerpo perfectamente diseñado para su entorno. También existen cuerpos celestiales y dice que estos cuerpos fueron diseñados para habitar en lugares celestiales. Pero también existen los cuerpos del reino y esos son los que recibiremos. Por tanto, dice, miren la segunda parte del verso 16. Y los muertos en el Mesías resucitarán primero. Entonces nosotros, los que estemos vivos, los que todavía estemos andando por ahí, ubicados allí, literalmente es la palabra para estar acostado en un lugar. Son los términos para descansar y sobre. Kleimai y perry. Aquellos que estén acostados o situados allí, se reunirán con él. ¿Y qué ocurrirá? Dice, y nosotros seremos arrebatados en las nubes. Esta palabra es la raíz para la palabra rapto. Es el término arpazo, ser arrebatados rápidamente de un lugar. Esto es lo que se nos dice. ¿Qué es el rapto? Muy sencillo, no es difícil de entender. Es un tiempo en el que el Mesías oirá ese mandato del Padre. Ha llegado el momento, se oirá la voz del arcángel. Puede ser un sonido o una voz. Puede ser la trompeta de Dios. También se nombra la trompeta de Dios. Para unos es lo mismo y para otros son cosas diferentes, pero da igual. Se oirá la voz del arcángel y según leemos luego, la trompeta sonará también. ¿Y qué ocurrirá? Lo sabemos. Los muertos, sus cuerpos, no sus almas. Sus almas ya habían estado en el cielo con el Mesías. Pero sus cuerpos muertos se levantarán y serán cambiados para ser transformados en un cuerpo de reino. El Mesías traerá esas almas, aquellas de quienes ya murieron, traerá esas almas que han estado con él, del cielo hacia las nubes. Y habrá una gran reunión. También en ese momento nosotros, los que todavía vivimos, como dice Pablo, nosotros que todavía andaremos por ahí, los que hayamos quedado, también seremos cambiados. Leamos el pasaje completo, verso 17. Entonces nosotros, los que vivimos, los que hayamos quedado, que todavía estamos aquí en este cuerpo y en este mundo, unidos con él, todos nosotros, así dice, todos nosotros seremos arrebatados hacia las nubes, ¿para qué? Noten algo. Si tu Biblia dice para encontrarse con el Señor, está mal, porque eso sería un verbo. Pero este es un sustantivo aquí, para el encuentro. ¿Por qué es importante? Porque encontrarse puede implicar algo casual. No hace mucho tiempo caminaba por Jerusalén y me encontré con alguien a quien conozco desde hace años. Y cuando digo me encontré, es porque me topé con este sujeto. Nos topamos por casualidad. El verbo para encontrarse puede implicar un encuentro casual, pero el sustantivo usado aquí no pudiese tomarse como un encuentro casual, sino como una reunión planificada. Por esto dice literalmente, para el encuentro con el Señor en el aire. Es decir, que ha sido diseñado, planificado, no fue por casualidad. Debemos prestar atención a la gramática. Para el encuentro con el Señor. ¿Dónde? En el aire. Este término aire significa las nubes. ¿Qué ocurrirá? El día de hoy, si un creyente muere, ¿a dónde va? El cuerpo de esta persona estará bajo tierra, se descompondrá, se volverá polvo, pero su alma está presente con el Mesías. Por esto dice, Regresemos al verso 14. Por esto dice, Yeshua, Él traerá consigo a estos que ya han muerto. ¿Cómo? Sus almas. Sus almas, porque siempre estaremos, cuando alguien muere en la fe, siempre estará con el Señor. Eso es lo que dice la Escritura, y lo veremos en un momento. Sus almas estarán con Él. Él las traerá, mientras sus cadáveres serán transformados en un cuerpo glorioso de reino, para su encuentro. Y nosotros los que vivamos seremos arrebatados, tal como esos cadáveres, y transformados también. Todos seremos transformados para tener ese cuerpo nuevo de reino. Y nos encontraremos todos, unos con otros, todos los creyentes de todos los tiempos, seremos transformados en el aire con el Señor. Es lo que dice. Pasemos a nuestro último verso, el 18. Y así siempre, aquí está el énfasis, y así siempre con el Señor nosotros estaremos. Por tanto, dice, anímense unos a otros. ¿Con qué? Con la esperanza bendita, el rapto. Este es un mandato. Entonces, mi amigo en aquella conferencia en Orlando, quien dictó un taller titulado ¿Por qué no existe el rapto?, está equivocado. Está enseñando falsas doctrinas. No está cumpliendo este mandato y está en rebeldía al no animar a otros con esta esperanza bendita, con esta promesa del rapto. Y dice, una vez más, leamos el versículo 18. Y así, es decir, como resultado de esto, por lo que les he venido enseñando, dice, siempre con el Señor estaremos. Por tanto, somos llamados a animar. Literalmente dice, por tanto, ustedes son llamados a animarse unos a otros con estas palabras. Todo el que no crea en el rapto, y por cierto, la palabra arpazo significa arrebatar, no significa ser guardado en un lugar, significa ser removido. Y por esta razón, esta enseñanza de que el rapto ocurrirá al final de la semana 70 de Daniel es una falsa doctrina. ¿Qué ánimo habría en tener que quedarse aquí para todos esos acontecimientos? Dios no tiene planteado guardarnos estando aquí. Eso es una violación. Ese concepto que algunos enseñan es falso. No se trata de ser guardados en este lugar y protegidos en medio de todo, sino en cambio, la palabra arpazo significa ser llevados, arrebatados, removidos. ¿Para qué? Para poder encontrarnos personalmente con el Señor. ¡Qué promesa tan maravillosa! Y ciertamente una promesa que nos brinda ánimo. Si alguien te dice, el rapto no es bíblico, no está en la Escritura, puedes estar seguro de que sí está. Vemos que se menciona en varios lugares de la Escritura, en Mateo 24 y sus paralelos en Marcos y Lucas. Vemos una referencia citada por muchos en el libro de Isaías. Lo vemos, obviamente, en el libro de Apocalipsis, capítulo 7. Y también una referencia en el capítulo 14. Y, por supuesto, lo vemos en Primera a los Corintios 15 y en Primera a los Tesalonicenses 4, como lo estudiamos hoy. ¡Qué promesa tan maravillosa nos hace Dios! Y esa promesa solo está disponible para los redimidos. Esta semana celebramos el inicio de la fiesta de los panes sin levadura. Y solo se podía guardar esa fiesta bíblicamente en los días del templo, tras la observación de la Pascua. Primero viene la Pascua, el sacrificio del Cordero. Y debido al sacrificio del Mesías, tenemos redención. Y solo aquellos que han sido redimidos por la sangre del Cordero, el Mesías Yeshua, solo nosotros tenemos esa esperanza, esa maravillosa esperanza bendita de que nosotros seremos removidos de este mundo antes de la ira de Dios. Y tendremos un cuerpo nuevo de reino por la eternidad. ¡Qué hermosa esperanza bendita tenemos! Así que no te opongas al conocimiento de estas cosas. No ignores lo que dicen las Escrituras. No permitas que falsas doctrinas te influencien. Lee las Escrituras, presta atención a lo que se ha dicho, y Él, por medio del don del Espíritu Santo, te enseñará y te guiará a toda verdad. Hasta la próxima semana. Shalom, desde Israel.
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1: Shalom y bienvenidos a Vía Haftah Israel, una frase hebrea que significa amarás a Israel. 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
2: Well, we do indeed.
3: Ciertamente servimos a un Dios grandioso, un Dios que, efectivamente, vencerá al enemigo. Y existe un enemigo en este mundo, y no está solo. Obviamente me refiero a Hasatán, Satanás. También sabemos que existen demonios y espíritus impuros que siguen sus órdenes y están bajo su autoridad. Y sabemos que tienen un propósito en común: actuar y comportarse contrariamente a lo que es agradable ante Dios, a lo que manifiesta la gloria de Dios, a lo que es digno de alabanza en este mundo. Como creyentes, debemos ser conscientes de esto y debemos ser capaces de entender que estamos en una batalla espiritual. Y solo las armas espirituales lograrán la victoria en este mundo, y el Mesías nos ha equipado. Vamos a revisar varios pasajes de las Escrituras esta noche, y el primero tiene que ver con individuos que practican exorcismos. Ellos hacían eso desde un punto de vista limitado. ¿Qué quiero decir con eso? Ellos sabían que había poder en el nombre del Mesías. Y quiero resaltar eso. Ciertamente hay poder en el nombre del Mesías. Tenemos su nombre. Podemos usar el poder de su sangre. Tenemos su Espíritu Santo. Y tenemos muchas armas en nuestro arsenal, en un sentido espiritual, para vencer al enemigo. Debemos entender la autoridad que tenemos como hijos redimidos del Dios viviente. Pero en esta primera sección, vamos a conocer a un grupo de personas que, aunque tenían una herencia prestigiosa, habían sido llamados a servir al Dios Altísimo y venían de un linaje sacerdotal, de la casa de Aarón, Hakohen Hagadol, el linaje de un sumo sacerdote. No conocían la verdad de manera personal. Ellos habían oído sobre la verdad, pero no la conocían como era debido. Habiendo dicho esto, tomen su Biblia y vengan conmigo al libro de Hechos, capítulo 19. Empezamos este capítulo la semana pasada y vamos a continuar, Dios mediante, hasta terminarlo en nuestro estudio de esta noche. El libro de los Hechos, capítulo 19, empezaremos con el verso 13. Leemos: y habían ciertas personas que ponían su mano sobre. Esta frase es un modismo griego que significa realizar algo. ¿Y quiénes eran esas ciertas personas? Pues eran judíos exorcistas ambulantes. Ahora bien, este es un tema interesante. Eran individuos de origen judío y eso nos dice algo. Cuando vemos, por ejemplo, las escrituras de los sabios de hace 2000 años, encontramos muchos ejemplos de influencia demoníaca, espíritus impuros, personas poseídas, y vemos que, de hecho, estaba ocurriendo una guerra entre las fuerzas de la oscuridad y las fuerzas de la luz. Y tenemos a estos individuos que participaban en eso, pero hubo un cambio. Empezaron a escuchar y empezaron a ver que había poder en el nombre del Mesías. Ahora, aparentemente, Ellos no conocieron a Yeshua en persona. Ellos solo estaban utilizando, invocando ese nombre, y eso es lo que tenemos aquí. No habían sido redimidos personalmente, no conocían la verdad. ¿Y qué sucede? Bueno, mira de nuevo. Estaban estos individuos, verso 13, que realizaban algo, y se trataba de judíos exorcistas ambulantes que estaban invocando sobre los que tenían espíritus malignos el nombre del Señor Yeshua, diciendo, ahora, de nuevo, hay algo importante. No solo Yeshua, no solo como Mesías, sino como Señor Mesías Yeshua. Entonces estaban invocando el nombre del Señor Yeshua diciendo, y tenemos una palabra que también apareció antes para exorcista, es decir, quienes realizan la acción, los exorcizamos en el nombre de Yeshua del que Pablo predica. Noten que ellos no conocían a Yeshua personalmente, solo lo conocían como ese del cual Pablo predica. Y cuando no tenemos esa relación personal, aunque conozcamos el nombre, aunque tengamos cierto conocimiento de las verdades espirituales, si ese nombre, Yeshua, no es personal para nosotros y no tenemos esa relación de nuevo pacto con él, todo ese conocimiento espiritual, todo ese testimonio que ellos han visto o escuchado, no podrá traer buenos frutos ni el resultado deseado. Aquí hablan de que invocan ese nombre del Señor Yeshua para exorcizar a esas personas en el nombre de Yeshua, del cual Pablo predica. Ahora miren lo que pasa en el verso 14. Estas personas eran hijos de Esseba, quien era un sumo sacerdote judío, y eran 7 en total los que hacían esto. Y noten lo que pasa en el versículo 15. El espíritu maligno, en respuesta, les dijo, a Yeshua lo conozco, y sé quién es Pablo. Pero, ¿quiénes son ustedes? Esta es la clave. Ellos pronunciaron el nombre correcto, pero querían hacerlo por ellos mismos, creyendo que, con solo decir el nombre, lograrían el resultado. Reitero, ese nombre es poderoso, pero solo en alguien que conozca ese nombre, alguien que tenga esa relación de nuevo pacto, que esté además lleno del Espíritu Santo. Si recordamos el estudio de la semana pasada, ¿dónde pusimos el énfasis? No basta con conocer a un Mesías. Y esta semana no basta con saber quién es el Mesías, sino que hay que recibirlo a él y a su espíritu dentro de uno. Y estos individuos no habían hecho eso. Era solo un testimonio que ellos habían escuchado, pero no lo habían tomado como algo personal en sus vidas. Y estos eran los 7 hijos de Esseba. Y encontramos que venían de ese linaje sacerdotal, porque parece que su padre era sumo sacerdote, un sumo sacerdote judío. Verso 15. El espíritu maligno en respuesta les dijo, a Yeshua lo conozco, y sé quién es Pablo. Se usan palabras diferentes, y esto demuestra que hay diferencia entre estos dos individuos. Pablo era un sheliach. Él era un embajador o un apóstol del Mesías. Había una enorme diferencia entre estos dos individuos, Yeshua y Pablo. ¿Y cuál es el resultado? Como ellos no tenían al Mesías en sus vidas, él era solo una palabra, un nombre, una identidad con la que no tenían conexión personalmente. Fíjense lo que pasa. Verso 16. Y el hombre en quien estaba el espíritu maligno saltó sobre ellos e hizo algo. Se enseñoreó de ellos, pudo más que ellos. Y miren el resultado. De tal manera que huyeron. ¿Cómo? Desnudos. ¿Y qué significa desnudos? Hablamos de vergüenza. En las Escrituras vemos que la desnudez y la vergüenza van de la mano. Porque usaron el nombre, pero sin conocerlo personalmente, sin tener esa relación de pacto con él. Por el solo hecho de mencionar su nombre, no se produjo ningún cambio. Lo que sucedió es que huyeron, desnudos y habiendo sido heridos. Y al decir habiendo sido heridos, esto está en voz pasiva y en gerundio. ¿Qué quiere decir? Que fueron heridos a manos de otro, de ese espíritu impuro, ese espíritu maligno. Y esa conjugación significa que ocurrió en el pasado y seguía presente en el momento y que iba a haber un sufrimiento futuro a causa de la golpiza que recibieron. Y el mensaje es este, que el enemigo no solo trabaja por una temporada, él quiere continuar. Se pone el énfasis en la gramática griega en cómo ese espíritu iba a causarles un sufrimiento futuro, no solo en el momento presente, sino que iba a seguir. Y el mensaje que muy claramente nos quiere transmitir el texto es que sencillamente, cuando somos víctimas del enemigo, eso tiene consecuencias a largo plazo y de gran alcance, no solo ahora, sino también en el futuro. Bueno, sigamos avanzando. Lean conmigo la segunda mitad del versículo 16. Luego, ¿qué pasa? Ellos huyen de aquella casa. Estos individuos huyeron de esta casa y en lugar de salir victoriosos, se fueron heridos, avergonzados y totalmente derrotados. Verso 17. Y sucedió que esto llegó a oídos de todos los judíos y los griegos, los que habitaban en Éfeso. Ahora, tenemos que recordar que el lugar, la ubicación en donde ocurren estos eventos que leemos es Éfeso. Y Éfeso es una ciudad pagana. Hay mucha idolatría y falsa adoración allí. Y una de las cosas que vemos en este espíritu impuro, y luego se nos dice, es que esto sucede en Éfeso y aprendemos que ese es un lugar donde se hace adoración de forma indebida. Y la conclusión que debemos sacar de eso es bastante obvia. Y es que la adoración indebida es una invitación a la influencia demoníaca en nuestras vidas, a encontrar espíritus impuros. Y así, como el Espíritu Santo trae orden a nuestras vidas, un orden que hace que estemos donde Dios quiere que estemos y seamos provistos de lo que necesitamos para hacer lo que Él nos ha llamado a hacer. De la misma forma, los espíritus impuros nos llevarán a donde no debemos estar para hacer lo que no debemos hacer y al final sufriremos pérdidas. No encontraremos éxito y provisión, sino fracaso y vacío. Y ese es un mensaje que debemos compartir con la gente, que solo hay dos cosas que podemos esperar. Si caminamos en obediencia, vemos la voluntad de Dios manifestarse en nuestras vidas y recibimos la provisión divina para llevar a cabo su voluntad. Y hacemos eso para la gloria de Dios. Y nos regocijamos en su victoria a través de nosotros. Es una opción. La segunda opción es todo lo contrario. Fallarle a Él y terminar vacíos por dentro. No habrá alegría. No habrá gozo, sino que habrá un sentimiento de desesperación, vacío y vergüenza. Y ese tipo de conducta nos hiere. Y esa herida, como dijimos, perdura en el tiempo. Y todo se reduce a esa simple elección. ¿Queremos su provisión? ¿Queremos vivir de acuerdo con sus propósitos? ¿Queremos conocer esa alegría? ¿O estamos abriéndole paso e invitando la influencia del enemigo en nuestras vidas? ¿Y cuál es el nombre de ese enemigo? Hasatán, el adversario. Así que, si quieren adversidad en sus vidas, una que los derrota, que los cambia, sigan su propio camino. Porque Satanás sabe que cuando él logra que ustedes rechacen a Dios por hacer las cosas como ustedes quieren, él los pone justo donde él quiere. Hace poco leí sobre un individuo que creo que es famoso y él hablaba del hecho de que se enorgullece de ser ateo y de no haber sido engañado por la falsedad de la religión. Y dijo que, sin embargo, si hubiera un Dios, él estaría gratamente sorprendido. Ahora, imaginen eso. ¿Qué argumento tan tonto? Dice que no cree en Dios, que la Biblia está llena de tonterías y que no vive de acuerdo con las enseñanzas de las Escrituras, pero si fueran ciertas, él estaría gratamente sorprendido. Ciertamente se sorprenderá, pero ¿por qué él piensa que al rechazar y vivir una vida en desobediencia a Dios, y luego si hubiera un Dios, estaría gratamente sorprendido? Miren, esta persona fue engañada por el enemigo. Alguien que cree que de haber un Dios no será juzgado, que no hay consecuencias, que Dios siempre premia y es amoroso y todo eso, eso nos aleja del Dios de la Biblia, de un Dios que ama la verdad, que exige santidad, un Dios que no es objeto de burla. En este pasaje de la Escritura, estos individuos se fueron de aquel lugar avergonzados, derrotados y golpeados por ese espíritu impuro. Y los llamaban exorcistas, pero ¿qué sucedió? Que fueron derrotados. Al continuar leyendo, vemos algo. Vemos que esta historia se hizo muy conocida en la zona. ¿Qué zona era esa? Los que habitaban en Éfeso. Y debido a esto, sigan leyendo el final del verso 17. El temor se apoderó de todos ellos y se exaltó el nombre del Señor Yeshua. Ahora bien, esta es la segunda vez en este pasaje que mencionan a Yeshua con ese rango de señorío. Y eso es importante, porque estos individuos, los siete hijos, venían de un linaje sacerdotal y eran conocedores del judaísmo de la época. Pero observen algo. Como solo conocían a Yeshua por el nombre y no entendían el llamado a regir sus vidas por él, al carecer de eso, carecieron de poder y de autoridad. Y cuando rechazamos o ignoramos el señorío de Yeshua en nuestras vidas, estaremos mal preparados e indefensos para la guerra espiritual, para poder alcanzar sus propósitos y vencer al enemigo. Así que, en este lugar, el nombre del Señor Yeshua estaba siendo exaltado. Versículo 18. Y muchos de los que ahora creían, comenzaron a confesar y a proclamar también estos hechos que pasaron. Lo que vemos aquí es que el nombre del Mesías está siendo exaltado, y los que ahora creen no se quedan callados sobre estos milagros y señales que ocurren alrededor de ellos, sino que hablan de eso. ¿Y en qué resultará esto? En confrontación. Lo que nos dice la Escritura, esto que se nos presenta al principio del versículo 13, habla de conflictos. Podemos esperar conflictos cuando la palabra de Dios sale adelante, cuando esos individuos proclaman las grandes hazañas del Mesías. Ellos proclamaban estos hechos, vamos ahora al verso 19, y muchos de los que practicaban artes de magia, como podía llamársele, hacer cosas relacionadas con el ocultismo, lo sobrenatural, pero que no proviene de Dios. Cuando oyeron estas cosas, trajeron sus libros, libros de falsedad, libros de sus hechizos mágicos. Dice entonces que trajeron sus libros y los quemaron delante de todos. Ahora, imaginen ese testimonio de esos individuos que salieron públicamente y sacaron sus libros. Y fíjense lo que dice sobre estos libros. Los quemaron delante de todos y se calculó que el precio de aquellos libros alcanzaba 50,000 monedas de plata. Esa cantidad allí expresada son decenas de miles. Y toda esa suma de dinero con lo que le pasó a esos libros fue quemada en un día. Esos libros eran valiosos desde el punto de vista terrenal, es decir, que eran costosos. Pero cuando ellos vieron el poder verdadero, cuando vieron la santidad, cuando vieron los efectos de la fe verdadera en el señorío del Mesías, se apresuraron a sacar todos esos libros caros, costosos, que requerían muchas horas de trabajo para poder comprarlos, y en un instante los quemaron todos. Y ahora veamos el versículo siguiente, versículo 20. Así, de manera poderosa, la palabra del Señor crecía y se hacía fuerte. Es decir, prevalecía. Así que vemos algo. Vemos el testimonio de aquellos que creían. ¿Ven la diferencia? Abrimos el pasaje con un grupo de personas que escuchó un testimonio, pero que no lo habían aceptado. No eran creyentes. ¿Y qué pasó? No tuvieron poder, sino vergüenza, derrota, heridas. Pero los que daban testimonio de las grandes hazañas que hizo el Mesías a través de los apóstoles, esos individuos eran transformados, y eso que antes tenía mucho valor fue consumido por el fuego. Noten algo. Ellos no vendieron esos libros. No pensaron en vendérselos a otro y donar ese dinero. No, ellos reconocieron que eran malignos, que contenían falsedad y que eran peligrosos espiritualmente. Y lo que es peligroso espiritualmente puede traer también peligros y dificultades físicas y hacerles daño a las personas. Y por eso los quemaron. Los autores rabínicos nos dicen que cuando se hace referencia al fuego en las Escrituras, generalmente tiene que ver con juicio o condenación. Y esos libros, al ser llevados al fuego, a la condenación, el mensaje es claro. Los que se guíen por el contenido de esos libros se encontrarán con el mismo tipo de condenación. Seguimos con el verso 21. Acabadas estas cosas, es decir, cuando aquello terminó, Pablo estaba allí y vio aquello. Y leemos que dice, Pablo se propuso en espíritu. Esto se traduce en un compromiso, en una determinación. Y leemos en el versículo 21, Pablo se propuso en su espíritu pasar por Macedonia y Acaya para llegar a Jerusalén. Aquí hay un mensaje subyacente. Cuando vemos a Jerusalén en este pasaje, ¿qué se nos viene a la mente? Es el lugar de adoración. Y lo que se enseña en las Escrituras es esto. Cuando vemos al enemigo, cuando vemos esas cosas que vienen de él y son parte de nuestra vida, es decir, cosas que pertenecen al enemigo, eso que es contrario al propósito, la palabra y la verdad de Dios, todo eso llega a su fin. Cuando destruimos esas cosas, cuando son consumidas, eso nos prepara ¿para qué? Para llevarnos a la adoración. Es por esto que las Escrituras están estructuradas así. Pablo Como resultado de esto, al ser testigo de esto, se propone en su corazón, como dice aquí, se propuso en su espíritu pasar por Macedonia y Acaya para llegar a Jerusalén, diciendo, después de estar allá, me será necesario también, está hablando en primera persona, me será necesario también visitar Roma. Ahora bien, la palabra necesario es importante, y lo digo con frecuencia. Es una palabra griega que se refiere a eso que es necesario, la palabra dei. Es algo imperativo para que la voluntad de Dios pueda ser experimentada. Pablo no hace esto porque así lo desea, porque él de pronto cree que es una buena idea. No, Pablo lo hace porque es un requisito, es una necesidad para él ir o mirar qué está pasando allá. Y el mensaje es simple. Roma también es una ciudad entregada a la idolatría. Así que lo que ha pasado aquí en Éfeso es una preparación para Roma, que es un lugar donde hay mucha más idolatría y ocultismo. Sigamos con el versículo 22. Y envió a Macedonia a dos de los que ministraban con él. Algunos dirían que le ministraban a él por el dativo, pero en este caso es mejor traducirlo y entenderlo como dos individuos que ministraban con él. ¿Y quiénes eran? Timoteo y Erasto. Pero Pablo dice aquí que él pasó un tiempo en Asia. Ellos iban a seguir a aquel sitio, pero Pablo iba a quedarse ahí en Asia. Vayamos ahora al versículo 23. Y sucedió que en ese momento, ¿qué momento? Tenemos que regresar y ver el contexto. Aunque tenemos una interrupción, y siempre que hay una interrupción en las Escrituras es con un propósito. Recuerden que Pablo va hacia Jerusalén para adorar. Pero luego de la adoración, él va a seguir con su ministerio en su visita a Roma. Por tanto, el ministerio es lo que necesitamos hacer. Y la adoración es lo que nos prepara para eso. Miremos de nuevo el verso 23. Y sucedió que en ese momento, ¿qué momento? Recordemos esos libros que fueron destruidos, ese contratiempo que tuvo el enemigo. Y sucedió que en ese momento hubo un alboroto considerable. ¿Referente a qué? Referente al camino. Este término, el camino, tiene que ver con el camino de la verdad, tiene que ver con el Mesías mismo. ¿Recuerdan que él dijo que él es el camino, la verdad y la vida? A todo esto se hace referencia aquí. Hubo una gran interrupción, una conmoción, un alboroto debido al camino. Los que caminaban en la verdad se encontraron con que a la gente de Éfeso, a la mayoría de ellos, no les gustó eso. Ellos no querían que ese camino de vida, ese camino de verdad, no querían que eso entrara a la ciudad. Y tenían un líder. Vamos ahora al versículo 24. Un individuo llamado Demetrio, quien era platero. Ahora bien, un platero puede fabricar muchos artículos de plata, pero una de ellas era muy lucrativa, ya lo veremos, y tenía que ver con la idolatría. No solo el adorar ídolos, sino ese que fabrica los ídolos que serán objeto de adoración. Y ese es Demetrio. Cuando la gente estaba apartándose de la falsedad y aceptando a un Dios que era invisible, a él no le agradó eso. ¿Por qué? Volvamos al versículo 24. Un individuo llamado Demetrio, quien era platero y hacía templecillos de Puede que sus Biblias digan de Diana, pero la mía dice de Artemisa. Artemisa es el nombre griego de esta misma diosa que en latín se llama Diana. Y no sé por qué hay una preferencia por el nombre en latín sobre el griego, pero como sea que aparezca en sus Biblias, sea Diana o como sale aquí, Artemisa, estamos hablando de la misma entidad pagana, la misma deidad falsa. Entonces Demetrio hacía esos templecillos de plata para venderlos y lo hacía para esa falsa religión de Diana. Y vean lo que dice. Ella daba a los artífices o artesanos, dice aquí literalmente que ella, Diana, daba a los artífices ganancias muy considerables. Eso es importante. La frase ganancias muy considerables, no una pequeña ganancia, esa frase utiliza la misma palabra que vimos antes en el versículo 23 para describir aquella conmoción, aquel alboroto, como algo considerable, algo no pequeño con respecto al camino. Y aprendemos que esa frase, por el hecho de repetirse, por estar duplicada aquí, está así para enseñarnos algo. La verdadera queja contra el camino, contra la verdad del Mesías, lo que Pablo le estaba revelando a la gente, lo que otros apóstoles estaban compartiendo, el verdadero problema no tenía nada que ver con un objetivo espiritual, sino con un objetivo financiero. No discutían sobre si eso era verdad o no, solo pensaban en una cosa. ¿Y qué cosa era esa? Dejemos que las Escrituras nos den la respuesta. En el versículo 25 dice, él, refiriéndose a Demetrio, reunió a los artesanos, a los que trabajaban en ese mismo oficio, sus colegas, y les dijo lo siguiente, compañeros, ustedes saben que de este negocio se obtiene ganancia, nuestra riqueza. Deben entender esto como un asunto financiero, no espiritual. Ustedes ganan ingresos, ¿no es así? Gracias a Artemisa o Diana. Y por las cosas que hacemos, obtenemos una gran riqueza. Y este Pablo, y aquellos que hablan como él y enseñan las mismas cosas, nos van a arruinar nuestro negocio. Vamos a tener tremendas pérdidas financieras. Vean que esto nos enseña el fundamento de la idolatría, que no es más que servirse a uno mismo. Tiene un atractivo financiero, no un atractivo espiritual. Se basa en la autogratificación, es decir, en el pecado, y no en la glorificación del Dios único y verdadero. Verso 26. Leemos. Y ustedes perciben y entienden que no solamente entre los efesios, sino entre casi toda Asia, este Pablo está persuadiendo y cambiando a mucha gente, literalmente a una gran multitud, diciendo que estos no son dioses. ¿Qué no son dioses? Los que se hacen con las manos. Aquí queda claro por la terminología que se está tejiendo un conflicto. Un conflicto con los que adoran las cosas hechas con las manos. Y aquí hay una conexión, pues eso que se hace con las manos empieza ¿dónde? En la mente. Y es una manifestación ¿de qué? Del pensamiento humano. Eso es la idolatría, no es más que pensamiento humano. Los deseos del ser humano, la búsqueda de lograr esas cosas que la persona quiere lograr. En realidad, solo existen dos alternativas, dos religiones, dos caminos espirituales. Uno se centra en el propio ser y el otro es la rendición al Dios viviente. Uno se centra en la gloria de Dios y el otro en buscar la propia gloria. Y Demetrio aboga por su propia gloria, por cuidar de sí mismo, por tomar decisiones con base en un interés financiero y no en verdades espirituales. Vamos al versículo 27. Aquí leemos: y esto no solo pone en peligro nuestro negocio, sino que también traerá humillación. Él dice que no solo es una pérdida financiera, sino que traerá humillación. ¿A dónde? A nuestra ciudad. ¿Por qué? Porque Éfeso, como veremos, era el centro de este tipo de adoración en esa época. Era muy influyente en la región en cuestiones de idolatría. Si alguien quería aprender sobre idolatría, ese sería el lugar ideal. Era un lugar para aprender, no de la verdad, sino de ocultismo y los caminos de la oscuridad. Dice aquí, esto nos traerá humillación, pero también sabemos esto, dice él, Artemisa, esa gran diosa, y este templo serán vistos como insignificantes y quedará también destruida. ¿Qué cosa? La grandeza de ella. Él está diciendo lo siguiente: si no hacemos algo para detener esto, ocurrirá la destrucción de esa falsa diosa, su templo y su grandeza ante los ojos de la gente. ¿Y qué le preocupa a él? Todo esto atrae gente a la ciudad de Éfeso, y la gente que viene no lo hace con las manos vacías. Tienen que traer recursos financieros. Cuando van al templo de esa falsa diosa, se alojan en algún lado, compran comida, necesitan provisiones para el viaje, y como todo el que viaja, compran cosas. Y toda esa falsa adoración había demostrado ser una ganancia financiera. Y cuidado con esto. No era una bendición financiera, sino una ganancia financiera. Si eres sabio, observarás tu vida de forma muy distinta. No dirás simplemente, ¿cuánto dinero tengo? Puede que tengas grandes riquezas financieras, pero ¿tienes bendiciones financieras? ¿Tienes eso que Dios ha provisto para bendecirte y que tú puedas ser instrumento para bendecir a otros? ¿O solo tienes riqueza? Aquí ellos no se preocupaban de las bendiciones, solo se preocupaban por su riqueza. Y ese es el problema. Dijeron que eso iba a destruir la grandeza de Diana, o, como aparece aquí, en mi Biblia, Artemisa. Vamos ahora a la segunda parte del versículo 27. Quien recibe adoración en toda Asia y el mundo. Este tipo de adoración era muy popular, no solo entre los habitantes de Asia, sino entre personas del mundo entero. Y ellos tenían una especie de monopolio con esto allí, en Asia, y no querían perderlo. Versículo 28. Al oír estas cosas, se llenaron de ira y entre gritos dijeron, grande es Artemisa, refiriéndose a Diana. Grande es Artemisa de los Efesios. Noten que no solo dicen que ella es grande, sino que es de los Efesios. Quieren ubicarla allí. ¿Para qué? Para poder sacarle provecho. Querían que la gente creyera que ella era una gran diosa a la que debes rendirle tributo, que debes apoyarla, adorarla, llevarle tus ofrendas. ¿Por qué? porque todo eso se hacía en Éfeso y era bueno para los efesios. Ellos no estaban alabando a esa falsa deidad por su grandeza, sino por los beneficios que traía a sus vidas. Debemos cuidar que nuestra relación con el Dios viviente no se base en lo que Él pueda hacer por nosotros, sino en los cambios que Él hace en nuestra vida para que seamos más agradables ante sus ojos, para que reflejemos su carácter, para que nos comportemos según aquello que Él nos revela y nos manifiesta sobre lo que es bueno, correcto y agradable para Él. Bueno, ellos no pensaban en nada de eso. Veamos nuevamente el versículo 28. Al oír estas cosas, se llenaron de ira y entre gritos dijeron: ¡Grande es Artemisa de los Efesios! Versículo 29. Y toda la ciudad se llenó de confusión y unánimes se arrojaron al teatro y arrastraron al teatro a dos personas. Uno es Gallo y el otro es Aristarco. ¿Por qué es importante esto? Ya lo veremos. Llevan a estas dos personas allá y ellos eran, aparentemente, compañeros de Pablo. Ellos eran, según leemos aquí, macedonios. Y dice además que eran compañeros de viaje de Pablo. Es decir, que iban a varios lugares y se supone que transmitían el mismo mensaje. Revelaban la misma verdad sobre el único Dios. Ahora bien, cada vez que pensamos en un único Dios, ¿qué nos viene a la mente? El judaísmo. Es decir, el pueblo judío. Y cuando pensamos en idolatría y politeísmo, es decir, múltiples dioses, pensamos en las naciones y vemos cómo esto se ha dispuesto de esta manera. Una de las razones por las que hay muchos dioses o politeísmo es que las personas tienen muchos tipos de deseos. Y para todo eso, distintos dioses se especializaban en distintas cosas. Claro que todo eso es falso. Pero el detalle es este. Hoy puede que este Dios me concedió esto. Mañana necesitaré de aquel Dios. El mes que viene necesitaré otra cosa. Y hay que recurrir a otro Dios. Pues todos se especializan en algo, por lo que debes agregarlos a tu colección. Y eso implica pagar por esto y hacer aquello. Nuestro Dios no necesita nada de nosotros. ¿Qué hace Él? Él nos lleva a la verdad. Él nos moldea conforme a su semejanza en el comportamiento y nos faculta para sus propósitos y la manifestación de su gloria. A estos otros dioses, la gente los considera grandiosos porque esos dioses les sirven a ellos, no ellos a los dioses realmente. Y, por tanto, se ha creado un conflicto entre el único Dios con su mensaje y los falsos dioses que generan derrotas espirituales. Así que la ciudad se llenó de confusión. ¿Y luego qué pasa? Arrastran a este hombre, Gallo, y también a Aristarco, macedonios, compañeros de viaje de Pablo. Vamos al verso 30. Y Pablo, literalmente, pero Pablo, contrario a lo que ellos querían hacer, quería entrar al teatro, pero los discípulos no lo dejaron. Y la razón de eso es simple. Pablo sería el blanco aquí, no solo como alguien que transmite este mensaje, sino porque lo veían a él como alguien íntimamente relacionado con Yeshua, por ser el portador principal de su mensaje. Por eso, los discípulos no querían que él entrara, ya que temían por su propia seguridad. Leámoslo de nuevo. Pablo quería entrar, pero los discípulos no lo dejaron. Verso 31. Y algunas de las autoridades del lugar, que eran amigos de él, le mandaron a decir que aceptara el consejo. Es decir, que aceptara el consejo de los discípulos, según quienes él no debía presentarse en el teatro. ¿Y qué estaba pasando en ese teatro? Es muy importante. Hemos visto dos veces que lo que sucede aquí, con la palabra que utilizaron para definirlo, es una confusión. No se trata de verdad ni de orden, sino de confusión. Y eso es lo que al final trae la idolatría a nuestra vida. Porque lo que trae orden es la revelación divina. Y lo que crea confusión son mis pensamientos, mis deseos. Porque no voy a tener éxito. Porque al final, eso que trato de lograr, ese sentimiento que quiero, esa aspiración que tengo, esa persona que quiero ser, nunca llegará a realizarse. Y si es que llegamos a cumplir esos objetivos, ¿saben qué? No nos traerán gozo. Así que pasaremos a otra y luego a otra y a otra, porque solo hay gozo en el servicio al Dios viviente. En la fe en el Mesías Yeshua, el poder que trae cambios en otros y en nosotros mismos, por el cual conocemos la paz que sobrepasa todo entendimiento. Sigamos la lectura con el versículo 32. Y este versículo dice, algunos gritaban una cosa y otros gritaban otra. Porque, dice aquí, que había confusión en la asamblea. Ahora bien, la palabra que se usa para asamblea es la misma que eclesia, de donde viene la palabra iglesia, y simplemente tiene que ver con aquellos que han sido llamados afuera. Y este es el asunto. Ellos oyeron el mensaje de Demetrio con el que alertaba que algo iba a destruir el monopolio financiero que ellos tenían con el ocultismo, allí, en Éfeso, en esa región. ¿Y qué hicieron? Debido a ese mensaje, ellos acudieron, y por eso se usa esa palabra que designa a aquellos que han sido convocados afuera, eclesia. Y se usa la misma palabra para iglesia. No se traduce así en la mayoría de las Biblias, normalmente aparece asamblea. Pero lo que vemos es que hay dos centros de asamblea. Una que refleja el mensaje de redención que te restaura para los propósitos de Dios, y la otra refleja el mensaje del engaño. La primera transmite la verdad y trae restauración. La segunda es falsedad y trae confusión. Y aquí notamos que ni siquiera proclaman el mismo mensaje. Volvamos al versículo 32. Algunos gritaban una cosa y otros gritaban otra, y había confusión. Y la segunda parte del versículo 32 dice, y la mayoría no sabía, esos que acudieron, en su mayoría, esa es la palabra, hoi plei us, la mayoría no sabía para qué se habían reunido allí. Es decir, no sabían cuál era la razón, en específico, por la que habían acudido allí. No lo sabían. Y aquí hay un mensaje muy subliminal. Ellos actuaban de cierta manera, pero no sabían la razón. No tenían un buen motivo, una justificación, una causa. ¿Qué hacían? Solo seguían a las masas. Y la frase, la mayoría no sabía, en griego está en tiempo pluscuamperfecto, que refleja lejanía. Es como decir que ellos estaban siguiendo a las masas y estaban muy, muy lejos de tener un propósito en su vida que ellos entendieran o apoyaran. Ellos simplemente seguían lo que otros estaban haciendo. Ahora vemos el versículo 33. Y la multitud hizo algo. Sacaron a un hombre llamado Alejandro y lo empujaron hacia adelante. ¿Por qué? porque él era judío. ¿Por qué ese hombre Alejandro está allí? ¿Por qué lo empujaron hacia adelante? Porque era judío. Y esto es lo que quiero explicarles. Aquí puede verse que existe un conflicto entre las costumbres del mundo y la revelación que Dios le dio al pueblo judío. Lo que se está mencionando aquí como mensaje para nosotros es lo siguiente. El politeísmo va con las naciones y el monoteísmo, un solo Dios, que no habita en lugares hechos con las manos. Es por esto que al ver la Torá, esos que hicieron el trabajo lo hicieron porque fueron movidos por el Espíritu. Había un espíritu diferente en ellos, lo cual demuestra que, en realidad, aunque la Shekinah HaHashem habitaba en el lugar santísimo, sabemos que Dios es omnipresente, que está en todas partes. Y el que hubieran destruido el templo no tuvo ningún efecto en Dios. Por tanto, no debe considerarse que nuestro Dios habita en estructuras hechas por las manos. Regresemos al texto. Sacaron a este hombre, lo empujaron hacia adelante, en el centro, porque él era judío. Él representaba al único Dios. Final del verso 33. ¿Qué hicieron? Dice aquí que Alejandro pidió silencio con la mano y quería hablar para presentar su defensa ante el público. La palabra que usan aquí se refiere a los miembros del público, a las personas allí presentes. Pero una vez que supieron, y esto es importante, verso 34, una vez que se dieron cuenta de que él era judío, ¿qué hicieron? Supieron que él hablaría de un único Dios. ¿Y qué pasó? Todos se pusieron a gritar al unísono durante casi 2 horas, clamando, «Grande es Artemisa de los Efesios». Fíjense en que siempre dicen de los Efesios. Querían asociar esa deidad pagana con ellos para poder obtener ganancias. Noten que ellos gritaron. ¿Por cuánto tiempo? 2 horas. Y lo que se evidencia aquí son 2 opiniones distintas. 2 pensamientos distintos. 2 revelaciones distintas. Una que es la revelación verdadera procedente de Dios, de los cielos, y la otra es una revelación falsa que viene de las profundidades del infierno. Y el pueblo judío, por ser quienes recibieron el mensaje de Dios, representaban, por eso es que Alejandro es empujado hacia la multitud, y fíjense que él tenía algo que decir, pero ellos no quisieron escucharlo, no quisieron la revelación. Vamos ahora al verso 35. Había un escribano. Este escribano sería como el secretario del consejo municipal, que registraba las cosas y que trabajaba.

tenían ahora, allí en el teatro, en el lugar de la asamblea, había un motín, un alboroto, y eso lo preocupaba. Por eso él toma la palabra. Verso 35. El escribano de la ciudad apaciguó a la multitud y dijo: hombres de Éfeso, o ciudadanos efesios, ¿hay algún hombre que no sepa que Éfeso, la ciudad de los efesios, es guardiana, en el sentido de cuidar el templo, de la gran diosa, dice aquí, Artemisa, y de quién más? Diopetos. Diopetos viene de una palabra que significa caer a tierra. Y la razón por la que Éfeso era destacada como centro de adoración pagana es muy simple. Aparentemente, algo cayó del cielo, quizás un meteorito o lo que fuera, y era muy singular. ¿Y qué hicieron ellos? Cegados por su propio orgullo, pensaron que eso era un mensaje de los dioses. Y usaron ese meteorito, o lo que fuera que cayó del cielo, como base, como prueba de que ese lugar era sagrado y único. Y les dice: hombres de Éfeso, sabemos que esta ciudad es un centro de adoración de esa diosa griega, y eso es indiscutible. Vamos ahora a la segunda parte del verso 36. Por tanto, es necesario que ustedes se apacigüen, que detengan esta conmoción y que no hagan nada en forma precipitada. A él únicamente le preocupa su posición, pero también es cierto que Dios puede usar lo que sea. Dios va a usar a este hombre y los deseos que tiene el imperio romano de que todo se haga ordenadamente, que no hayan insurrecciones, que la gente no actúe por sus propios deseos, sino que haya un mecanismo para resolver los problemas. Y al ser este hombre un funcionario romano, sea o no romano de nacimiento, hablamos de que un funcionario romano estaba ubicado allí. Así que apaciguó a la multitud y les dijo que no hicieran nada en forma precipitada. Verso 37. A este que han traído, él no es, y usan la palabra que se relaciona con templo y cometer sacrilegio, o algo contrario al propósito del templo. Este hombre no es un sacrílego, ni ha blasfemado contra la diosa de ustedes. Verso 38. Si Demetrio y los que están con él, los artesanos, tienen algo que decir, si tienen alguna acusación, dijo él, el tribunal está abierto, el tribunal está trabajando, y también hay procónsules, gente que trabaja ahí. Y luego dice: acúsense los unos a los otros en ese lugar. Y si buscan alguna otra cosa, dijo él, diríjanse a una asamblea legítima donde pueda resolverse el problema. Él está trayendo orden. Él trae una idea que viene de Roma, y es que no quieren que las cosas se hagan de manera desordenada. Y Dios pudo usar eso para poner a salvo a estas personas. Vamos ahora al versículo 40. Porque, dice, hay peligro de que seamos acusados de insurrección el día de hoy, y no tenemos ningún motivo que dar ni cómo refutar la acusación por este alboroto. Porque, si seguimos así, las cosas se saldrán de control y parecerá que nos estamos rebelando contra el imperio romano y ellos vendrán y traerán sufrimiento para nosotros. Vamos ahora al versículo

0: versículo 41. El último versículo por el día de hoy. Y una vez dicho esto, ¿qué pasó? Hizo que la multitud se fuera. Dice aquí, despidió a la asamblea. Lo que vemos aquí es que Dios puede usar una gran variedad de medios para defender a los que lo sirven, para poner a salvo a sus apóstoles. ¿Qué aprendemos de esto? Hay un conflicto, y seguirá habiendo conflicto, pero ese conflicto se resolverá. ¿Dónde? En la casa del juicio. No me refiero al tribunal del que habló aquel hombre, sino a cuando Dios finalmente instaure su trono en este mundo. Cuando Dios establezca su reino, Él va a destruir todo lo que es contrario a sus planes, a sus propósitos, todo lo que va en contra de su gloria. Todo esto nos transmite una verdad muy importante, que existe el conflicto espiritual. Existe una guerra para la que debemos estar preparados. Y solo cuando pongamos nuestros objetivos en las cosas de Dios y estemos enfocados en el reino, solo entonces seremos provistos de la fortaleza, las palabras, el llamado, la habilidad y la mentalidad para poder vencer al enemigo. Hay demonios, hay espíritus impuros, y solo la palabra de Dios, al someternos a su señorío, solo entonces tendremos autoridad y poder con esa palabra y el nombre del Mesías para lograr la derrota del enemigo y la victoria para el pueblo de Dios. Con esto cerramos. Nos vemos la próxima semana con un nuevo capítulo, el capítulo 20.
1: Chapter 20. 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
1: Shalom y bienvenidos a Vía Haftag Israel, una frase hebrea que significa amarás a Israel. Esperamos que se queden con nosotros durante los próximos 30 minutos, ya que nuestro maestro, el Dr. Baruch, nos compartirá una enseñanza expositiva de la Biblia. 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Aquí está Baruch y la lección de hoy.
2: If you are alive in this world,
1: si estás vivo en este mundo, en algún momento enfrentarás la adversidad. Por ejemplo, quizás te encuentras en tu trabajo y escuchas buenas noticias. Existe la posibilidad de que te promuevan a una mejor posición. Pero también hay otros candidatos para el mismo cargo. Ellos son tus adversarios. Quizás quieras comprar una casa y encontraste el lugar perfecto para tu familia, pero alguien más ha hecho también una oferta sobre esa misma casa. Él es tu adversario. Y eso es normal y está bien. Siempre que intentemos lograr algo en este mundo, normalmente se levantará algún tipo de obstáculo. Pero quiero hablar en esta ocasión sobre un tipo diferente de adversidad. Una que no es normal o natural o humana, sino una adversidad demoníaca, una oposición espiritual, y esto es lo que debemos entender. El día de hoy, quiero dirigirme en la mayor parte del estudio a creyentes. Debemos entender algo. Cuando nos decidimos a servir a Dios, cuando escuchamos su voz, leemos en su palabra lo que Él quiere que hagamos y nos sometemos a ello, vamos a encontrar oposición. Si no conocemos los principios para la guerra espiritual, si no sabemos cómo derrotar esa oposición, entonces vamos a terminar siendo vencidos. Y para aquellos que no son creyentes, esto es lo que frecuentemente sucede. Ni siquiera se dan cuenta de que están en una batalla. Están viviendo sus vidas y puede que las cosas desde su perspectiva no vayan nada mal. Tienen un buen trabajo, hijos maravillosos, están agradecidos por sus esposas y van por la vida relativamente cómodos y contentos y felices. Pero este es el problema. Todo esto, puesto que no has encontrado una gran oposición, has sido moderadamente exitoso o quizás hasta muy exitoso. Pero el problema es que todo eso quizás te haya dejado totalmente sin preparación alguna para la eternidad. Cuando vayas delante del juicio de Dios, te darás cuenta de algo, que has sido engañado, que no estás listo para la era venidera, para entrar al reino de Dios. Y todo lo que tuviste, todo lo que pensaste que era importante, todo aquello, en un momento, se habrá terminado. Y te encontrarás en una nueva dimensión, en un mundo espiritual, en el cual no habrás meditado mucho. Y allí encontrarás, ya no una mera adversidad, sino la destrucción eterna. En otras palabras, lo que hoy compartiremos es un tema muy, muy importante que tiene implicaciones, serias implicaciones, para este mundo, pero también para la eternidad. Tomen sus Biblias y vayan conmigo al libro de Mateo, capítulo 14. Evangelio de Mateo, capítulo 14. En esta escritura, una y otra vez vemos la frase de inmediato. Y esto habla de algo que es urgente. Sin embargo, cuando leemos esto, puede que no entendamos la urgencia, pero esta es la razón. La urgencia viene de un punto de vista espiritual y no por una perspectiva humana. Cuando leemos Mateo capítulo 14, iniciando desde el verso 22, lo primero que dice es, de inmediato, Yeshua, hizo a sus discípulos entrar en la barca e ir delante de él, y yo subrayaría la siguiente frase: hacia el otro lado. Si estás familiarizado con la manera de escribir, no solo de la Biblia, sino también de otros textos históricos de esta misma época, en otros textos que tienen connotaciones espirituales, esta frase, el otro lado, casi sin excepción, tiene que ver con el otro mundo, el mundo espiritual y demoníaco. Pero aquí hay algo que es cierto. La mayoría de la gente no piensa en ello. Y el problema es que eso es exactamente lo que quiere el enemigo. Él no quiere que estés consciente de que tienes un adversario sobrenatural. Él no quiere que creas en la realidad de la actividad demoníaca en este mundo perdido. Él no quiere que sepas, insisto, en que hay un adversario espiritual y demoníaco que está operando en tu contra. Él quiere engañarte, como lo hemos dicho muchas veces. Él es el padre de la mentira. Él practica el engaño. Y lo que quiere es que vayas ante el trono del juicio de Dios totalmente sin preparación y sin estar consciente del mundo espiritual, de esa influencia demoníaca que engaña a la gente y que los conduce hacia, escucha esto, la perdición eterna. Es únicamente la fe en el Mesías y en la verdad que Él revela la que nos puede ayudar, con total éxito, a ser vencedores, a tener la victoria en este mundo sobre las estrategias del enemigo. Y esta es la clave, a encontrar prosperidad en el mundo venidero. ¿De qué se trata eso de la prosperidad en el mundo venidero? Se trata de recibir las promesas de Dios. Una vez más, veamos el verso 22. De inmediato, Yeshua hizo a sus discípulos entrar en la barca e ir delante de él hacia el otro lado, hasta que él despidiera a las multitudes. Vemos una y otra vez que a donde quiera que Yeshua iba, las multitudes lo seguían, lo perseguían, tal como lo vemos aquí. Pero ahora vamos a ver una excepción. Vamos a ver que por un momento, él se encontrará solo. Leamos con atención. Hasta que despidiera a las multitudes y, verso 23, habiéndolas despedido, subió a la montaña solo. Él se quedó totalmente solo. Ahora, él está en la montaña y con frecuencia una montaña, cuando la vemos especialmente en el Nuevo Testamento y no en un contexto profético, una montaña representa una perspectiva diferente. ¿Qué hará él aquí? Bien, leamos. Subió a la montaña solo, y aquí está la clave, para orar. La oración nos brinda una perspectiva diferente. De hecho, la oración nos da una perspectiva correcta. Así que entiende esto. Si la oración no es la prioridad de tu vida, tú estarás viendo las cosas incorrectamente. Estarás viendo las cosas desde la posición del engaño. No vas a conocer la verdad. No tendrás el punto de vista que necesitas para vivir una vida que le agrade a Dios, que derrote las estrategias y planes malvados del enemigo. La oración es importante. Entonces, el Mesías despide a las multitudes y le ordena a sus discípulos a ir delante de él hacia el otro lado. Verso 23, segunda parte. Y aconteció que, durante la noche, vemos un cambio en el lugar. Eso es importante. Un cambio en el lugar bíblicamente nos habla sobre un nuevo asunto, un nuevo tema. Cuando llega la noche, usualmente se trata de una referencia a una falta de entendimiento. Y veremos esto una vez más de parte de los discípulos. Constantemente, estos discípulos que conocían al Mesías, que aprendieron directamente de él, motivado a una tendencia. ¿Qué tendencia? A no creer, a no hacer uso de la fe. ¿Y qué es la fe? Como lo he dicho con mucha frecuencia, hay una relación entre la fe y la verdad de Dios. La fe es someterse a la verdad de las Escrituras. Una de las cosas más sabias que puedes hacer es perseguir las verdades bíblicas. Lo segundo más importante es, después de haberlas descubierto, reveladas en su palabra, entonces simplemente aplicarlas a tu vida. Esas dos acciones, buscar la verdad y aplicarla a tu vida, implementarla en tu conducta, son la fórmula para derrotar la oposición espiritual. Entonces, él sube a la montaña, solo, para orar, y cuando llega la noche, seguía estando solo. Versículo 24. Pero la barca. La barca está vinculada con los discípulos. Y recuerda que él los envió al otro lado. Eso, si entendemos la terminología bíblica, si entendemos el contexto de las Escrituras, sabemos que ellos se dirigen hacia los dominios del enemigo. Ellos se toparán, y lo veremos en un momento, con la adversidad. ¿Qué sucedió? Pero la barca ya se encontraba en medio del mar. Y noten lo que sucede con la barca. Y era azotada por las olas, porque había, y lo que se enfatiza aquí es la siguiente frase. Se trata de algo que viene en contra, en sentido opuesto. ¿De qué se trata? Leemos que había un viento contrario golpeando esta barca. Entonces, ¿qué pasa? Los discípulos están siendo atacados. Y tú me dirás que es el viento. En parte es verdad, pero entiende que el enemigo también puede usar lo natural. Muy importante. El enemigo con frecuencia usa lo natural. Vimos hace algunas semanas que nuestro enemigo muchas veces es un instrumento humano del diablo. Y por tanto, estos discípulos están experimentando oposición. Y no solo una oposición común, porque al leer, dice, y a la cuarta vigilia de la noche, así que es bastante tarde. Cuando leíamos anteriormente en el verso 23, decía que estaba llegando la noche. Entonces, era el atardecer o quizás un poquito más tarde. Tradicionalmente, existen cuatro vigilias a lo largo de la noche. Cada vigilia dura 3 horas. Así que ahora se encuentran en un horario entre la hora novena y duodécima. En otras palabras, habían remado e intentado llegar al otro lado. Un recorrido que quizás ellos pensaban que podían lograr en más o menos una hora, pero ¿qué ocurrió? Hora tras hora tras hora, pasaron. Están en el centro de esta adversidad. Este no es un suceso normal. Esto no es algo que ellos experimentan con frecuencia en su vida. Que no puedan llegar al otro lado. Ellos eran pescadores, pero noten que debido a los golpes de los vientos contrarios contra la barca, ¿qué ocurrió? Veremos que estos hombres tenían miedo. Los discípulos. Verso 25. Y es durante esta cuarta vigilia que Yeshua fue hacia ellos. Se estaba acercando a ellos, caminando, y fíjense bien, caminando sobre el mar. La mayoría de nosotros conocemos este milagro. Lo hemos visto relatado en otros evangelios de la Biblia también. Cuando Él camina sobre el agua. Esta no es una actividad humana normal. Recuerden que Yeshua es totalmente hombre, pero totalmente Dios. Y lo que descubrimos es que con Él todas las cosas son posibles. Lo cual es bueno. ¿Por qué? Porque tenemos un enemigo sobrenatural. Vamos a encontrar oposición y solo a través de nuestro Señor y Salvador, nuestro Maestro, nuestro Señor, uno con quien todas las cosas son posibles, inclusive la victoria, a través de Él y de las enseñanzas que nos da, la verdad que nos revela, podemos tener la victoria y conocer la prosperidad. Es decir, Dios es un Dios de bendición. Pero el enemigo, y me refiero a Satanás, él no quiere que recibamos la bondad y bendiciones de Dios. Él quiere que experimentemos maldición y muerte eterna. Esa es su motivación. Pero el Mesías, noten que en medio de esta experiencia aterradora, esta oposición que experimentaban los discípulos, se acercó a ellos caminando sobre el agua. Sigue leyendo. Mira por favor el verso 26. Y los discípulos, viéndolo sobre el mar caminar, ¿qué sintieron? Bueno, leemos que ellos se turbaron. Esta palabra significa, quizás que tenían miedo, pero esta palabra con frecuencia es usada para aquello que causa confusión. Ellos estaban turbados, estaban confundidos por lo que vieron. Ellos no entendieron, primero, que era su Señor y Salvador. No se dieron cuenta de quién se acercaba a ellos. No estaban percibiendo las cosas adecuadamente. Recuerden algo. ¿Qué estaba haciendo el Mesías antes de esto? Orando. Y no vemos en ninguno de los relatos de este evento, ya sea en el Evangelio de Mateo o de Marcos, donde sea, no vemos que los discípulos hayan orado. ¿Por qué? Porque a pesar de que estaban enfrentando oposición espiritual, ellos no la discernieron de esa manera. No se dedicaron a orar. Simplemente hicieron su mayor esfuerzo en remar y remar y remar para poder llegar a su destino. Pero no pudieron. Pasaron horas y horas en medio del mar de Galilea, intentando llegar al otro lado. ¿Y ahora? Yeshua se acerca a ellos caminando sobre el agua. Y cuando lo ven, se turban, diciendo, esto o este es un fantasma. Y por el miedo, ellos gritaron. ¿Y qué palabra viene después? De inmediato. De inmediato, Él les dijo, es decir, Yeshua, Jesús les dijo, sean valientes. Ahora, este es un mandamiento, una orden, y la dice de un modo muy personal. Ustedes, hablándole a los discípulos, ustedes sean valientes. Y noten la última palabra de este versículo, o la última parte, muy importante. Una de las cosas que me molestan es cuando los traductores no traducen lo que está escrito. Tenemos las palabras ego a mí, dos palabras. Yo soy. Es lo que dice. Recordamos que esta palabra o frase, yo soy, se refiere a Dios. Lo que vemos, y la Escritura nos mostrará algo, lo documentará en un momento. Este que camina sobre el agua hacia ellos no es un fantasma. Es el gran yo soy. Es decir, Él es Dios. En medio de ellos, pero estaban confundidos y no entendían la riqueza espiritual de su presencia ni de su relación con Él. Ellos no entendían el recurso espiritual que ellos podían utilizar en contra de esta oposición. Y esto no es una excepción. Así es como vive la mayoría de las personas. Ciertamente aquellas que no son creyentes, pues no tienen recursos espirituales. Ellos quedarán fácilmente derrotados y sin preparación alguna frente a la era venidera. a lo que ocurrirá después de la muerte. Pero si eres un creyente, tú tienes grandes recursos, abundantes recursos, recursos ilimitados y mayores que aquel que está en el mundo. Pero el problema es este. Tendemos a no enfatizar esto o a no entender lo que podemos hacer con él, con esta relación de pacto nuevo con el Hijo de Dios. Así que el Mesías viene y dice, no teman, cobren ánimo, porque, al final del verso 27, yo soy. Y noten la relación en la palabra. Él dice, yo soy, y luego dice, no teman. Pero Pedro, siempre Pedro, ¿no es así? Pero Pedro, respondiéndole, le dijo, Señor, si eres tú, un término que expresa duda, si eres tú, ordena que yo vaya a ti sobre el agua. Y algunos dicen que esto fue algo bueno que dijo Pedro. Y el Mesías estuvo de acuerdo. Verso 29. Le dijo, ven. Y descendiendo de la barca, Pedro, descendiendo de la barca, caminó sobre el agua para llegar a Yeshua. Todo esto luce ciertamente muy bueno, pero sigue leyendo. Verso 30. Es muy importante que tengamos la perspectiva correcta, que nos enfoquemos, que veamos lo que debemos ver y no lo que no debemos ver. ¿Y a quién es a quien deberíamos mirar? A Yeshua, porque Él es guía, Él es instrucción. Su presencia, seguirlo a Él, caminar hacia Él. Pero noten lo que dice. Pero Pedro, tras descender de la barca, dice que estaba caminando sobre el agua, acercándose a Yeshua, verso 30. Pero al ver el fuerte viento le causó miedo. Cuando sentimos miedo ante las cosas de este mundo, cuando nos da miedo la adversidad, ¿qué nos sucederá? Noten el principio que esta palabra nos está enseñando. Pedro estaba mirando al fuerte viento, tuvo miedo y empezó a hundirse. Y clamó diciendo, Señor, sálvame. Esto es lo que resulta tan triste. Pedro no tenía que hundirse, él no tenía que darle prioridad a este viento, a las olas ni a nada más. Todo lo que tenía que hacer era enfocarse en su Señor, caminar hacia Él, caminar en obediencia, acercarse a su Señor y Salvador, el Mesías, aquel que es nuestro amo. Eso es lo que hace un discípulo. Pero, ¿cuál era el problema con Pedro? Verso 31. Yeshua de inmediato, extendiendo su mano, lo sujetó y le dijo, escucha esto, tú, hombre de poca fe, ¿por qué dudaste? Dudar nunca producirá la prosperidad espiritual. No hará que cumplamos el plan que Dios tiene para nosotros. Así que, no dudes. ¿Cuál es la alternativa? Creer, tener fe. Recuerden lo que dice, hombre de poca fe. Y debido a esto, a que vino la duda, ¿qué le pasó? Empezó a hundirse. Mas el Mesías lo salvó. Verso 32. Y después de que ambos subieron a la barca, nuevamente, de inmediato, el viento se calmó, cesó. ¿Y qué hicieron al ver esto? Dice, y todos en la barca vinieron y le adoraron, diciendo, verdaderamente, verdaderamente, Él es el Hijo de Dios. Noten que vemos al Mesías hacer dos cosas, caminar sobre el agua y controlar el viento. Y entonces ellos entendieron. Este no es cualquier rabí, Este no es solo un profeta más. Este no es un simple hacedor de milagros, sino que este es, y no te lo pierdas, Él es el Hijo de Dios. Hasta que no entiendas esta verdad, nada bueno desde un punto de vista espiritual y eterno, desde una perspectiva de reino, ocurrirá en tu vida. Necesitas comprender que Él es el Hijo de Dios. Verso 34. Y pasando de allí, llegaron a la tierra de Genezaret. Y sabiéndolo, ¿quién? Los hombres de ese lugar, sabiéndolo, ¿qué hicieron? Lo anunciaron por todas las regiones alrededor de ese lugar. Y le trajeron a él, a todos los... Y aquí hay otro ejemplo de algo muy desafortunado, porque miré en 28 traducciones diferentes y todas decían enfermos o quebrantados de salud. Todas las 28 traducciones se referían a estar enfermo. Pero si analizas esta palabra, y lo pueden verificar en la concordancia de Strong bajo el número 2560, se refiere a aquello que es malo, aquello que va en contra de la voluntad de Dios, aquello que tiene un espíritu maligno o demoníaco. ¿Y qué hizo él? Le trajeron a todos los que tenían el mal, que tenían espíritus malignos, y le rogaban que les dejase tocar solamente, ¿tocar qué? El borde de su manto. Y todos los que tocaban su manto, dice que eran sanados. ¿Qué vemos? Ellos vencieron al mal. Encontraron la victoria en sus vidas. ¿Qué fue lo que tocaron? El borde del manto. Como muchas de sus Biblias lo traducen, se refiere a la esquina de una prenda de vestir muy especial, conocida como tzitzit, un manto de oración que en sus esquinas tenían unos flecos, y estos flecos representan los mandamientos de Dios. No me creas a mí, búscalo en el libro de Números, capítulo 15, versos 37 al 41. Lo que relata Mateo es que ellos buscaban sanidad, buscaban vencer al mal, ¿cómo? Obedeciendo a Dios, haciendo su voluntad. Y de eso se trata la prosperidad, cuando tomamos la decisión de obedecerle, de vencer la oposición, haciendo la voluntad de Dios. Cuando nos enfocamos en su verdad, no seremos confundidos, no nos turbarán las cosas de este mundo, conoceremos la victoria para la gloria de Dios. Amén.
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1: Shalom y bienvenidos a Vía Haftah Israel, una frase hebrea que significa amarás a Israel. Esperamos que se queden con nosotros durante los próximos 30 minutos, ya que nuestro maestro, el Dr. Baruch, nos compartirá una enseñanza expositiva de la Biblia. 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Aunque todos los cursos en el instituto se imparten en hebreo, el Dr. Baruch se complace en compartir esta enseñanza en inglés con doblaje al español. 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Aquí está Baruch y la lección de hoy.
2: God is indeed a God.
3: Dios verdaderamente es un Dios de sanidad. Desde hace varias semanas hemos venido estudiando un evento en el que Pedro y Juan hablaron la verdad, declararon la restauración y vimos los resultados. Un hombre que estaba paralizado ahora saltaba de gozo. Y entendimos su compromiso con aquel que lo sanó, con el que lo sanó físicamente. Quisiera preguntarte algo antes de avanzar el día de hoy. ¿Entiendes bien tu obligación para con aquel que te ha sanado? Quizás no físicamente de alguna enfermedad, pero físicamente Él ha hecho algo por ti. Él te ha hecho una nueva criatura. Eso es espiritual, pero también tiene implicaciones físicas. Porque ahora eres verdaderamente una nueva creación, y esto aplica tanto en el sentido espiritual como físico. Ya no eres la misma persona que eras antes. Ahora piensas de manera diferente. Por lo tanto, ¿entiendes eso? ¿Y entiendes el compromiso que deberías tener con aquel que te ha salvado, redimido, y que te ha hecho parte de su familia eterna? Cuando entendemos esto, nos comportamos de manera diferente. Ya no tomamos las mismas decisiones como el resto del mundo. Y vamos a ver eso el día de hoy al fijar nuestra atención en el libro de los Hechos, capítulo 4. Dicho esto, tomen sus Biblias una vez más y vayan conmigo al libro de Hechos, capítulo 4. Recordarás que vimos un hombre que había sido sanado por el Mesías a través de los apóstoles, lo cual generó todo un revuelo entre los que ocupaban el liderazgo. Estos líderes, y hablo del Sanedrín, el sumo sacerdote, los ancianos y los escribas, toda esa gente, de común acuerdo, se levantaron en contra de los apóstoles porque estos enseñaban y hablaban en el nombre de Yeshua. Los echaron a la cárcel y ahora les estaban ordenando algo. La semana pasada quedamos en que estos líderes del gobierno, estos que tenían autoridad, autoridad desde un punto de vista muy importante, pues no solo los romanos los colocaron en su jurisdicción como líderes de Israel, sino que también vemos que ellos tenían una especie de autoridad divina, como miembros del sacerdocio. Ellos eran levitas. Y los ancianos, toda esta gente hablaba en representación de Dios. Así que tenían autoridad, no solo secular, sino también podemos afirmar que tenían autoridad espiritual. Y estas personas tomaron a Pedro y a Juan y les ordenaron, les instruyeron como líderes a no hablar en el nombre de Yeshua. Pero insisto, debemos repasar algo. ¿No nos enseña Romanos 13 que si ellos están a cargo, debemos obedecerles? En líneas generales esto es cierto. Pero cuando la fe y el gobierno chocan, ¿qué dijeron Pedro y Juan con respecto a esta orden de que no podrían hablar más en el nombre de Yeshua? Mira de nuevo el capítulo 4, estamos listos para el verso 19. Dice aquí, pero, y esta es una palabra importante que demuestra un contraste, algo que está en conflicto con lo anterior. Pero Pedro y Juan, respondiendo, les dijeron, si es justo, y esta es la palabra que aparece en el Nuevo Testamento griego, si es justo ante Dios que le obedezcamos a ustedes en vez de a Dios, decídanlo ustedes. Al decir esto, quiero decir, entendamos la cultura. Muchas veces los ciudadanos eran clasificados de manera diferente en aquel entonces, en esa cultura, en ese momento, que como lo son hoy en día. Cuando ellos dicen esto, ellos no están expresando alguna duda. Esta era la manera de decirles, ¿saben qué? Ustedes pueden hacer lo que quieran, juzguen lo que piensen que deban juzgar, pero nosotros no vamos a obedecerles a ustedes, a costa de desobedecer a Dios. Esta escritura habla sobre la autoridad suprema de Dios sobre todos. Y aquí está la clave, que sus seguidores, sus discípulos, aquellos que le pertenecen en una relación de pacto, que nosotros, aunque debemos ser buenos ciudadanos y debemos obedecer las leyes, aunque no nos agraden, cuando una ley o estatuto en particular entra en conflicto con la palabra de Dios, con los mandamientos de Dios, ¿qué debemos hacer? Es obvio aquí, y lo veremos de un modo innegable. Pedro y Juan dijeron, ¿saben qué? Ustedes pueden decidir qué hacer al respecto, pero noten lo que respondieron. Mira de nuevo en el versículo 19. Pero Pedro y Juan, respondiendo, les dijeron, si es justo ante Dios obedecerle a ustedes antes que a Dios, júzguenlo ustedes. Verso 20. Pero nosotros, literalmente porque nosotros somos incapaces, dice que nosotros no somos capaces de lo que hemos visto y oído no hablar. Entonces dice, no podemos. Lo que hemos visto y hemos oído, no podemos dejar de hablar de ello. ¿Qué están haciendo? Están rechazando la orden del Sanedrín. Esa orden de no hablen, no enseñen más en el nombre de Yeshua. Y cuando dicen, júzguenlo ustedes, lo que están queriendo decir es, ustedes pueden hacer lo que quieran con nosotros, pero nosotros obedeceremos a Dios y no a los hombres. Este es uno de los muchos lugares en la Escritura, y quiero decir muchos lugares en la Escritura, en los que los seguidores fieles, los seguidores obedientes de Dios, desobedecen al gobierno con el fin de ser obedientes a la palabra de Dios. Muchos me preguntan, ¿puedes darme otro ejemplo? Absolutamente. Uno de ellos es Daniel. Cuando surgió una ley, una norma establecida legalmente, que fue promulgada de acuerdo a esa cultura, según la cual uno no podía orar a ningún otro Dios, sino al Dios de Nabucodonosor, ante la imagen que él había levantado. ¿Qué hizo Daniel? Él no montó un lobby en contra de esto, no pidió donativos con el fin de trabajar y hacer algo para cambiar la ley. Esto no le molestó, porque, en última instancia, él no estaba bajo la autoridad de los hombres. Él obedecía y era un buen ciudadano, siempre que podía hacerlo. Pero cuando establecieron una ley como esta que promulgaron, él se fue a su casa, abrió su ventana públicamente y oró en dirección hacia Jerusalén, es decir, hacia el Dios de Israel. ¿Habrían consecuencias por esto? Claro que sí. Pero no nos debemos preocupar por las consecuencias, sino por obedecer a Dios más que a los hombres. Y eso es exactamente lo que dijeron. Ellos no pueden evitar hablar de estas cosas que Dios les ha revelado, de lo que han visto y de lo que han oído. Es lo que dice aquí. Miren ahora el verso 21. Y cuando ellos les amenazaron, o después de amenazarles, los liberaron, porque no hallaron nada por lo cual pudieran castigarles. Por causa del pueblo, pues todos glorificaban a Dios debido a lo que había sucedido. Y de nuevo,

22. El verso 22 es muy importante. Habla de un dato interesante. Porque el hombre más de 40 años tenía. Este a quien le aconteció esta señal de sanidad. Era una señal de sanidad, es decir, que tenía implicaciones, revelaciones vinculadas a esta sanidad. Y noten que dice que tenía más de 40 años de edad. Y el 40, recuerden, los números son importantes. En la Escritura, el 40 tiene que ver con una transferencia, una transición o un cambio. Y lo que descubriremos es que se avecina un cambio. En el libro de Hechos se inaugurará un ministerio apostólico, es decir, un ministerio liderado por los apóstoles, quienes traerán cambios, transición, transformación al mundo. Todo esto solo sucederá cuando, y la manera correcta de entenderlo es, solo sucederá cuando una persona comprende que en última instancia se encuentra bajo la autoridad de Dios y que debe sujetarse a la voluntad de Dios. Insisto, si la ley, si las leyes seculares no contradicen lo establecido por la palabra de Dios, debemos ser buenos ciudadanos. Verán, no podemos decir simplemente que porque el gobierno quiere establecer impuestos elevados, no los vamos a pagar. La Biblia dice, dale al César lo que es del César. Pero tenemos que ser fieles a Dios. Estas leyes, si no están en conflicto con la palabra de Dios, debemos obedecerlas. Pero si una ley está en contra de la voluntad de Dios, no importa quién hizo esa ley, incluso si lo hizo algún líder espiritual. Si ellos dicen algo o hacen algo que va en contra de la palabra de Dios, no podemos obedecer eso. Debemos ser fieles a Dios y eso habla la Escritura, alto y claro. Miren ahora el verso 23. Y liberados, ellos fueron liberados, se fueron a los suyos, que significa, fueron con sus compañeros creyentes y les contaron todo lo que los sacerdotes y los ancianos habían dicho. Ellos les dijeron, ¿saben qué? Ellos nos ordenaron que nadie podía hablar en el nombre de Yeshua. Pero noten lo que hicieron. Verso 24. Pero ellos, habiendo escuchado esto, se unieron en un mismo deseo. Es la palabra homo y luego la palabra humadón. Esta palabra tiene que ver con un anhelo, que todos ellos compartían el mismo deseo. Había unidad entre los creyentes. Escucharon la norma, la ley del Sanedrín, que con autoridad romana les ordenaron. No pueden hablar en el nombre de Yeshua. Pero todos tenían una misma mentalidad, y esta mentalidad estaba en acuerdo con Pedro y con Juan. Levantaron sus voces a Dios y dijeron, y aparece una palabra muy especial que nos habla del Señor supremo y soberano. Y dice, Señor, tú eres Dios, el que hizo el cielo y la tierra, el mar y todo lo que hay en ellos. Ahora, lo que están haciendo es darnos una razón para esta mentalidad, que debemos obedecer a Dios por encima de todo, porque Él es el Creador. Y déjame compartir contigo que cada vez que hay una referencia sobre Dios como Creador, después de la creación, ¿sabes en qué debemos pensar? En la segunda creación, el reino. Y lo que la Escritura nos está enseñando es que debemos ser obedientes a Dios, quien es el Creador del reino. Esto significa que somos llamados a vivir de acuerdo a la ley del reino, que se supone que tomemos la constitución del reino, la cual es la ley de Dios, y vivamos de acuerdo a ella. De esta manera es como nosotros demostramos nuestra lealtad a Dios, por el carácter de reino que manifestamos. Miren ahora el verso 25.

0: Y aquí, algunas Biblias que no siguen el Textus Receptus, el cual en mi opinión es el mejor manuscrito griego, le agregan algo con respecto a aquel a través de quien el Espíritu Santo habló. Pero está más abreviado en el Textus Receptus. Simplemente dice que aquel por quien la boca de David, tu siervo, dijo. Quiero detenerme un momento, porque aquí vemos una palabra familiar, que será repetida una y otra vez en la siguiente sección. La palabra significa jovencito, y también puede traducirse como siervo. ¿Por qué la confusión? No hay confusión. Es una palabra en griego que comunica una verdad procedente del hebreo. ¿De qué se trata? Se trata de que un hijo o un jovencito debería servir a su superior, a su padre o a aquel que tiene autoridad sobre él. Y esta palabra se usa aquí en referencia a Yeshua. ¿Por qué hago énfasis en esta palabra? Por un par de razones. En primer lugar, está repetida en el texto, por lo cual tiene importancia, y esto hace que queramos entender bien su significado. Y la segunda razón es por lo que dije hace un par de semanas, es decir, que esta palabra, que vemos en el libro de Hechos, también aparece en los evangelios con respecto a un jovencito que es el sirviente de un líder militar romano, un centurión. Esta palabra ha sido usada por la comunidad homosexual para justificar el hecho de ser homosexual y pretender estar en obediencia al mismo tiempo con la palabra de Dios, alegando que no hay nada problemático con respecto a esa conducta o estilo de vida, y ser seguidor del Mesías. Ellos toman esta palabra y argumentan que tiene que ver con un jovencito en una relación homosexual con un hombre mayor. Eso es una perversión. Ese tipo de conductas. Y en segundo lugar, de ningún modo puedes mirar esta palabra y sacar esa conclusión. Esto trata de lo que realmente habla, es de lo que está ocurriendo en los círculos teológicos. La gente hoy en día está dejando de hacer una exégesis correcta, es decir, no están usando la metodología adecuada para estudiar la palabra de Dios, porque no están interesados en la revelación de Dios, están interesados en su agenda y contextualizarán todo y torcerán todo con el fin de justificar sus deseos, sus creencias y su agenda. Simplemente no puedes hacer eso y vivir en rectitud ante Dios. Esta palabra nos habla sobre un individuo joven que está en posición de servicio hacia otra persona, pero de una manera pura. Con frecuencia se refiere a la relación entre un padre con su hijo. Y aquí vemos que se habla sobre David. Mira de nuevo el verso 25. Aquel que, a través de la boca de David, tu siervo, dijo, ¿por qué las naciones se alborotan y los pueblos planean cosas vanas? Aquí, noten que David es mencionado, y hablamos sobre un salmo que David escribió, el Salmo 2. Y aquí vamos a ver que el libro de Hechos cita un par de versículos que hablan sobre cómo las naciones y los pueblos del mundo, y la palabra en el idioma original para pueblos, la que se traduce en griego como pueblos, es un sinónimo para naciones. No solo habla sobre la gente de las naciones, sino del liderazgo de una nación. Ese es el contexto. Entonces, los pueblos, de la mano con su liderazgo, están alborotados y planificando lo que Dios dice que es en vano. Porque los reyes de la tierra y sus gobernantes, aquí tenemos ayuda para entender de lo que estamos hablando, se levantan, y este levantarse implica oposición. ¿Por qué lo digo? Porque se han reunido. Esto es importante porque esta palabra para reunirse está en pasivo. Algo causó que se congregasen, algo ha fomentado la unidad, y esto es un deseo impuro. Es un propósito y una agenda que va en contra de la voluntad y los mandamientos de Dios. Entonces se han reunido, y en griego esto es muy interesante porque dice, se han reunido en torno a Él. ¿Quién es Él? Está en singular. Y noten lo que dice. Dice más adelante, en contra del Señor y en contra de su Mesías. El griego hace algo aquí y es tomar al Señor y a su ungido, al Mesías Yeshua, y el griego los une en un solo concepto, hablando de ellos como uno. Entonces tenemos a Dios el Padre y Dios el Hijo, siendo referidos como una sola entidad. Esto no ataca la visión de la Trinidad, sino que apoya la idea de tres en uno y uno en tres. Es un paralelismo. Implica que del mismo modo en que atacan, se levantan y planifican cosas en contra de Dios, ¿qué hacen? Hacen todo esto cuando atacan a su Mesías. Miren ahora el verso 27. Es la misma palabra. Dice, porque se han reunido en contra de la verdad. Noten esta palabra, verdad. Y también dice, en contra de tu santo siervo, Yeshua. Y esta palabra siervo es la misma palabra para jovencito. E insisto, hablamos sobre esto hace un par de semanas. No existe forma alguna de traer a este contexto lo que la comunidad homosexual pretende hacer. Esto es repugnante, es imposible y es vil. Están hablando sobre Dios el Padre y Dios el Hijo. Y el Hijo, desde este enfoque de un siervo fiel, que cumple la voluntad de su Padre. Ellos estaban congregados en contra de la verdad. ¿Y cómo es personificada la verdad aquí? Como el siervo fiel, Yeshua. Y no solo fiel, noten la palabra aquí, dice santo. ¿Qué hemos hablado sobre la santidad? Santidad tiene que ver con propósito. Entonces, es aquel que cumplirá los propósitos de Dios, y este es Yeshua. Quien, hablando de Dios el Hijo, a quien tú has ungido, Dios lo ha ungido a él. Pero, noten lo que dice, Jordus, es decir, Herodes y Poncio Pilato, junto a las naciones y al pueblo de Israel. ¿Qué pasó? Pues dice, para hacer lo que tu mano y tu consejo habían, básicamente muchas Biblias dicen lo que habían predeterminado, predestinado, pero debemos tener mucho cuidado aquí. Porque esta palabra que muchas Biblias traducen como predestinado, predeterminado o decidido de antemano, como quiera que se traduzca en tu Biblia, entendamos que esta palabra está compuesta por dos palabras griegas. La palabra pro, que significa de antemano, y la palabra orao, que significa ver o orizo. Bien, orao o orizo están relacionadas. Significa ver algo de antemano o diseñar un modelo de antemano. ¿De qué nos habla esta escritura? Bien, recuerden el contexto. El Mesías aquí es referido como un siervo, uno que cumplirá los propósitos de Dios. ¿Cómo lo haría? Él vino a este mundo para ofrecer su vida como un sacrificio. Esto puede ser hecho en una variedad de maneras. Déjame compartirte dos. Una sería como Abraham obedeció a Dios y estuvo dispuesto a ofrecer a Isaac como sacrificio, con el fin de cumplir la voluntad de Dios. Entonces Israel y las naciones pudieron haber reconocido al Mesías y haber estado dispuestas a recibir su ofrenda. Pero de cualquier modo, el Mesías moriría. Dios de antemano lo vio, pero no lo causó. Esa es una conclusión totalmente errada. Que Dios vea algo de antemano no implica necesariamente que Él lo cause. Dios vio que el Mesías sería rechazado, pero Él no causó que las naciones y que Israel rechazaran al Mesías. ¿Por qué estoy tan seguro de esto? porque rechazar al Mesías es un pecado. Rechazar al Mesías produjo el juicio de Dios, su disciplina, su ira, podríamos decir. Y Dios no causará que alguien vaya en contra de su voluntad. Pero Israel y las naciones, noten cómo la Escritura es tan maravillosa, porque dice, mire de nuevo el verso 27 al final. Menciona a Herodes, menciona a Poncio Pilato, junto a las naciones y al pueblo de Israel. Dios vio de antemano que la humanidad lo rechazaría, pero este rechazo a Dios, a su ungido, el Mesías Yeshua, ese rechazo no detuvo a Dios de cumplir sus propósitos. No piensen, y digo esto con frecuencia, pero es una verdad que se le escapa a muchas personas. No piensen que Dios hará que alguien lo desobedezca para cumplir su voluntad. No, la voluntad de Dios se cumple mejor por medio de la obediencia, pero solo porque hay desobediencia no significa que esa desobediencia detendrá los propósitos de Dios y lo que Dios determinó hacer. Este es un gran ejemplo de cuando entendemos la naturaleza del idioma. Entonces, pro orao significa ver de antemano, no provocar. Y aquí es realmente una palabra que proviene de la misma raíz, en forma diferente, una variación del verbo, que es la palabra pro orizo, que significa ver algo de antemano. Con frecuencia, como ya les he dicho, es como diseñar un modelo o un patrón. Si estás confeccionando un vestido, utilizas un modelo. Y cuando ves este modelo o patrón, puedes anticipar cómo lucirá el vestido. Entonces, Dios, viendo de antemano el corte, la posición, la naturaleza de la gente, fue capaz de responder a ello con el fin de que su voluntad fuese cumplida. Pero no piensen que aquellos que actúan en desobediencia a la voluntad de Dios obtendrán recompensa por ello, o que de algún modo Dios se glorifica con su desobediencia. No, Dios será glorificado al castigar su desobediencia. Entonces, una vez más, dice, para hacer lo que tu mano y tu consejo vieron de antemano que sería hecho. Verso 29. Y ahora, Señor, mira sus amenazas y concédele a tus siervos que con valentía hablen todas tus palabras. ¿Qué están pidiendo aquí? Recuerden el contexto. Verán, a veces olvidamos esto. El contexto de todo este pasaje es que el liderazgo, el gobierno judío, ordenó a Pedro y a Juan a no hablar en el nombre de Yeshua. Y lo que están pidiendo ahora es la valentía para hablar todas las palabras que Dios les ha dado. Y eso tiene que ver con el maravilloso mensaje del Evangelio, para revelar lo que Yeshua ha hecho. Mira de nuevo. Señor, ahora, mira sus amenazas y dale a tus siervos, con valentía, todas las palabras para hablar. Verso 30. Leemos. Que extiendas tu mano para sanidades y para señales y maravillas, para hacer conforme al nombre de tu santo siervo, Yeshua. Ellos quieren, ¿qué están pidiendo? Dice, que tu mano, que extiendas tu mano, es una palabra sancionadora. La mano tiene que ver con poder. Así que lo que dicen es, danos poder, concédenos autoridad, con el fin de que nosotros, en el nombre de tu santo siervo, Yeshua, podamos hablar. Y dice, y oraron, y noten lo que ocurrió. El lugar donde estaban reunidos tembló, y todos ellos fueron llenos con el Espíritu Santo para hablar la palabra de Dios con valentía. Dios respondió su oración. Aquí tenemos esto. Tenemos al gobierno de Israel diciendo, hace 2000 años atrás, ustedes no pueden hablar en el nombre de Yeshua. Los primeros apóstoles fueron a reunirse con sus compañeros creyentes y les compartieron lo que el sumo sacerdote y los ancianos habían ordenado. Y ellos oraron por valentía para testificar con respecto al poder de Yeshua para sanar. Y entiendan que la sanidad física de este hombre que estaba paralizado nos habla sobre la sanidad espiritual de nuestra condición de pecado, con el fin de que podamos caminar en una nueva vida y ser sus testigos. Ellos querían señales y maravillas y poder para ungir la palabra que ellos hablaban con toda valentía. Verso 32. Encontramos aquí que la multitud de creyentes, ¿no es maravilloso? Ya había una multitud de creyentes y eran todos de un solo corazón y una sola alma. Y ninguno de ellos poseía o decía que eran suyas ninguna de sus posesiones, sino que dice aquí, sino que todas las cosas eran para ellos en común. Entonces nadie decía, esto es mío, aquello es mío, esto es suyo, sino que en cambio se produjo una gran unidad, una unidad de recursos. Y quiero insistir, si no somos cuidadosos, vamos a malinterpretar lo que se está diciendo. Muchas personas interpretan este verso y los posteriores diciendo que vendieron todo y dieron todo su dinero. Bien. Si hubiesen hecho eso, habrían pasado necesidades, ¿no es así? No. Ellos vendían los excedentes, vendían las cosas que no necesitaban para su sustento. Ellos no querían tener una abundancia de posesiones, no querían tener todas estas cosas para sí mismos, sino que querían bendecir a sus hermanos en la fe. De modo que si hubiese alguien en la comunidad con carencias, pudiesen ayudarles. Y es lo que dice la Escritura. Mira de nuevo el pasaje. Nadie decía que era suyo lo que poseían, sino que en cambio, todos ellos decían que todo lo que tenían era en común. ¿Y qué ocurrió? Verso 33. Y gran poder fue dado a los apóstoles para testificar de la resurrección del Mesías. Siempre que veamos una referencia a la resurrección y al Mesías, ¿en qué debemos pensar? En el reino. Ellos testificaban, por tanto, a través de este poder que recibieron, sobre el reino de Dios. Y también, gran gracia tenían todos ellos. ¿Y qué provocaba esta gran gracia que ellos hicieran? Que se negaran a sí mismos, y que quitando el enfoque de sí mismos, lo pusieran sobre los demás. Miren el verso 34. Porque ninguno de ellos tenía necesidad alguna, sino que por el contrario, ¿qué hacían? Verso 34 dice que ninguno de ellos tenía necesidad, sino que por el contrario, todos los que poseían terrenos y casas, vendían lo que les pertenecían y lo traían, es decir, traían el valor de la venta, para hacer algo. Leamos el verso 35. Lo ponían a los pies de los apóstoles y ellos lo repartían a cada uno de acuerdo con su necesidad. Entonces, de nuevo, cuando alguien tenía algo en exceso, cuando tenían algo que no usaban, porque si vendían todo lo que tenían y se lo daban a los apóstoles, entonces tendrían necesidad. Eso no tiene sentido. No debe interpretarse así. Lo que ellos tenían de más, lo vendían. Y decían, voy a ponerlo bajo la autoridad de los apóstoles, con el fin de que lo distribuyan entre todos los que tengan necesidad. Una gran lección. Leamos ahora el verso 36. El verso 36 habla de una transición. Y es realmente una declaración que resume lo que hemos venido aprendiendo. Y digo que es una transición porque vemos un cambio en la autoridad. Esto es un adelanto de lo que viene. ¿Qué es lo que viene? La destrucción del templo. E igualmente la salida al exilio de Israel. Se aproxima la destrucción de la nación de Israel y con ello vamos a ver quiénes son los líderes. ¿Quiénes son los líderes del pueblo judío? ¿Y sabes cuál es la respuesta? Los creyentes, especialmente los apóstoles. La mayoría de la gente no presta atención. Leen esto, pero no comprenden que este es un versículo importantísimo que tiene implicaciones hermenéuticas. Déjame compartir contigo de nuevo. Mira por favor el verso 36. Pero José, aquí está diciendo que vamos a hablar de un nuevo tema con el fin de clarificar un tema anterior. Mira de nuevo el verso 36. Pero José, aquel que fue llamado Bernabé por los apóstoles, lo cual es traducido hijo de ánimo. Aquí tenemos a un individuo llamado José. Y José recibirá un nuevo nombre que significa hijo de ánimo. Esta palabra ánimo se relaciona con el Mesías. Es una palabra a veces traducida como consolación, otras veces alivio. Es la misma raíz de la que obtenemos, al menos en su concepto, la palabra Capernaum, la villa de Cafarnaum, la villa del consuelo. Y de lo que esto habla es del ministerio del Mesías, que él fue llamado a traernos consuelo. Y nosotros, siendo sus siervos, habiendo sido equipados con ese poder, tenemos esa sanidad con el fin de dar ánimo, consuelo del reino, a la gente. ¿Quién hace esto? Los creyentes, bajo el auspicio de la congregación de los redimidos, no conforme a la vieja estructura. ¿Cuál vieja estructura? Los sacerdotes y levitas. Y por cierto, en el judaísmo, debido a la destrucción del templo, los sacerdotes y levitas no sostienen la misma posición de liderazgo en el judaísmo actual. Ellos son reconocidos, son honrados, pero ya no están en esa posición única de liderazgo dentro del judaísmo. Entonces, si el judaísmo no sigue la ley del Antiguo Testamento para el liderazgo, recuerden, sobre este hombre que fue sanado, se enfatiza el número 40. Él tenía más de 40 años. ¿Por qué no se dice la edad exacta? Ellos pudieron haberla colocado, pero no lo hicieron para enfatizar el 40. Noten la implicación, lo que él hizo. Descubrimos que José era dueño de un campo. Lo vendió, trajo el dinero y lo colocó a los pies de los apóstoles. ¿Por qué esto es importante? Bien, ¿qué aprendemos sobre José? Dice que él es llamado hijo del ánimo o de la consolación. Mira el verso 36, y él es un levita. Esto es muy importante y no lo mencioné antes. Él es un levita. ¿Qué sabemos sobre la ley del Antiguo Testamento? La ley del Antiguo Testamento nos ordena a darle el diezmo a los levitas. Y te pregunto, ¿hoy en el judaísmo esto se practica? No se practica. Y las bases para esto están aquí. Un levita, y por cierto, encontramos algo específico, es un levita proveniente de Chipre, su lugar de nacimiento. Y este levita tomó lo que le pertenecía, lo vendió, y se supone que los levitas recibían de la gente, pero él ahora se lo está entregando. ¿A quién? A los apóstoles. Y esto demuestra algo, demuestra que un nuevo gobierno de Dios se está estableciendo, un gobierno apostólico, uno que es gobernado, como lo podemos afirmar hoy en día, bajo esta constitución, la palabra de Dios, y el liderazgo que se supone que deberíamos seguir, se compone por aquellos que proclaman la palabra de Dios, aquellos que han sido ungidos por el Espíritu de Dios en posiciones de liderazgo. A ellos se supone que debemos seguir, a quienes correctamente entienden, comparten y juzgan de acuerdo con la palabra de Dios. Estos individuos que ven Romanos 13 y quieren manipular y pervertir esa escritura con el fin de decir, cualquier cosa que digan las autoridades, lo debes obedecer si eres un verdadero creyente. Eso es tan ridículo, quiero decir. Es ese tipo de interpretaciones las que causaron que la mayoría de la iglesia apoyara a Adolf Hitler. No toda la iglesia, pero en su mayor parte la iglesia guardó silencio. Estoy consciente de que grandes hombres de Dios se levantaron en oposición a esto. Fueron echados a prisión, ejecutados, sufrieron grandemente. No todos fueron cómplices, pero debido a una enseñanza incorrecta, la mayoría de la iglesia en Alemania y en los lugares donde gobernó el Tercer Reich, la iglesia en su mayoría guardó silencio. ¿Por qué? Porque entendieron erróneamente la palabra de Dios. Mi esperanza es que tomemos decisiones correctas basadas en la verdad de Dios.
1: 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Que el Señor te bendiga en Yeshua HaMashiach, Jesús el Mesías, mientras caminas con Él. Shalom desde Israel.
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1: Shalom, bienvenidos a Via Haftash Israel, una frase hebrea que significa amarás a Israel. Esperamos que se queden con nosotros durante los próximos 30 minutos, ya que nuestro maestro, el Dr. Baruch, nos compartirá una enseñanza expositiva de la Biblia. El Dr. Baruch es profesor titular del Instituto Zera Abraham, con sede en Israel. Aunque todos los cursos del instituto se imparten en hebreo, el Dr. Baruch se complace en compartir este video semanal en inglés con doblaje al español. 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
2: Una de las cosas que compartí con ustedes al comenzar nuestro estudio del Evangelio de Juan fue la importancia del entendimiento correcto de las festividades bíblicas. Ahora, con mucha frecuencia hablamos de las fiestas judías, pero una forma más acertada de entenderlas es como las fiestas bíblicas. Son temporadas señaladas por Dios para su pueblo, y una de las cosas que sabemos por medio de la historia es que gracias a estas fiestas los gentiles venían a Jerusalén. Ellos querían ser testigos de las fiestas. Y por la historia sabemos que fueron las fiestas la razón por la cual muchos gentiles decidieron ser parte de la familia de Israel. Entonces Dios usa las fiestas para proclamar su verdad, no solamente a Israel, sino a las naciones. Y esa es exactamente la razón por la cual Juan usa las fiestas para contar su historia, su mensaje del Evangelio al mundo. Bueno, dicho eso, saquen su Biblia y vayan conmigo, por favor, al Evangelio de Juan, capítulo 2. Ya estamos listos para el verso 13. El Evangelio de Juan, capítulo 2, versículo 13. Vamos a ver una expresión que aparece aquí por primera vez, pero que también aparecerá en muchos capítulos y versículos diferentes a lo largo del estudio del Evangelio de Juan. Leemos aquí en el verso 13. Y la Pascua del pueblo judío estaba cerca, y Yeshua subió a Jerusalén. ¿Por qué está eso allí? ¿Por qué está esa expresión? Había una fiesta y Yeshua subió a Jerusalén. ¿Qué sabemos al respecto? Es para contarnos que él era obediente a la Escritura, que él estaba sujeto a la ley de Moisés. Porque cuando se celebraba una fiesta, y hablamos de una de las tres fiestas de peregrinación, en hebreo la llamamos Shalosh Regalim. ¿Por qué ese término? Bueno, el término regal significa pies. Por lo tanto, tenemos que subir, ¿y cómo llegamos allá? Caminando. Teníamos que caminar hasta Jerusalén, y eso es exactamente lo que Yeshua estaba haciendo. Pero aquí dice que no era cualquier festival, sino que era la Pascua. Era la Pascua del pueblo judío, y por tanto, Yeshua, siendo obediente a la ley, subió a Jerusalén. Y encontró en el templo aquellos que vendían ganado y ovejas y también palomas. Y también cambiadores de monedas sentados allí. Ahora lo que encontramos aquí es que el templo debía ser un lugar de adoración. Sí, necesitamos un sacrificio. Pero en vez de un énfasis sobre el sacrificio, es decir, un sacrificio de alabanza, un deseo de adorar a Dios, ¿qué se estaba haciendo allí? Se convirtió en un lugar de comercio. Era un lugar de negocios. No era conocido como un lugar de adoración. Entonces llega allí y lo que resalta es que es un mercado y no la casa de Dios. Hay gente allí vendiendo toda clase de animales sacrificiales. Aquí vemos el término blas, que es un término para ganado, ovejas y palomas. Y para poder comprarlas no podías usar dinero común. Tenías que cambiar el dinero común por monedas del templo. Y eso también es una forma de ganancia, porque donde quiera que puedas cambiar moneda hay un precio, una comisión que pagas, y la historia judía nos dice que este era un precio muy elevado. Entonces la gente se estaba lucrando, todos estos animales estaban certificados como aceptables Y repito, se pagaba precio de lujo por ellos. Entonces el Mesías observó todo esto y vio que el énfasis no estaba en Dios y en el deseo de una relación con Él. Permítanme detenerme un momento. ¿De qué fiesta estamos hablando? Dice aquí que de la Pascua. La Pascua es el festival de redención. ¿Y de qué trata la redención? De eso estamos hablando. Vimos la semana pasada en nuestro estudio un matrimonio. ¿Qué es el matrimonio? Es el establecimiento de una relación de pacto. Entonces, el matrimonio es un pacto de redención. Y ahora estamos hablando de la Pascua, que es la fiesta de redención. Y en vez de que el énfasis sea sobre la relación del hombre con Dios, ¿qué encontramos aquí? El énfasis de este pasaje está sobre ¿qué? Está sobre la ganancia, en hacer negocios. Entonces, ¿cuál es la respuesta del Mesías? Bueno, avancemos al versículo 15. Lo que vemos es esto. Él respondió, Él hizo un látigo con las cuerdas y los echó a todos fuera del templo, y las ovejas, el ganado, y a aquellos que cambiaban dinero, lanzó sus monedas y dice aquí que volteó sus mesas. Entonces, ¿qué fue lo que hizo? Bueno, él limpió el templo. Ahora quiero hacerte una pregunta. Cuando el término Pascua viene a tu mente, ¿en qué piensas primero? Bueno, si vienes de una tradición judía, cuando escuchamos Pascua, sí, es la fiesta de la redención. Sí, la redención se trata de la intimidad con Dios y conocerlo a Él. Pero con frecuencia, cuando pensamos en la Pascua,

¿Y dónde estaban realizando todos sus negocios? Justo allí, en la casa de Dios. Entonces el Mesías se enoja y dice aquí que hace un látigo. ¿Y qué hace? Saca del templo a todas las ovejas, todo el ganado, esparce las monedas de los cambistas y voltea sus mesas. ¿Y qué más hace? Dice, y a los que vendían palomas, les dijo a ellos, tomen y llévense estas cosas de aquí, porque han convertido la casa de mi padre, y no pierdan de vista esto, este término, casa de mi padre. Ahora, en unos minutos van a decir, ¿con qué autoridad haces esto? Bueno, esta es la casa de su padre, él es el Hijo de Dios, que significa hijo, heredero. En otras palabras, esta es su casa, él tiene el derecho porque ¿quién es él? Bueno, recuerden lo que aprendimos en el capítulo 1, esa palabra importante, gugonen, que significa que él es el pasado, el presente y el futuro. Él es Dios entre nosotros, él está limpiando su casa, pero ellos no lo entienden. Entonces dice, saquen esto de este lugar porque han hecho de la casa de mi padre una casa de comercio. Ahora, después de hacer eso, dice, y avanzamos hasta el versículo siguiente, el 17, dice, después los discípulos, sus discípulos, recordaron que había sido escrito, el celo de tu casa me consume. Ahora, aquí vemos nuevamente una importante verdad bíblica para el Nuevo Testamento. Recuerden lo que les dije de cuando hablamos del Nuevo Testamento y se quiere establecer un punto, siempre está apoyado por qué cosa. Por una verdad del Antiguo Testamento. Están allí para indicarnos que lo que ocurre aquí es lo siguiente. Los discípulos citaron esta escritura siendo inspirados por el Espíritu Santo para que nosotros los lectores pudiéramos entender la conexión entre las acciones de Yeshua, todas sus acciones, y su celo por su Padre Celestial. Su compromiso con la palabra de Dios. Su compromiso con la voluntad de Dios. Todo lo que él está haciendo lo hace a la luz de la verdad de la Escritura. Hemos hablado de que la Pascua es la fiesta de la redención, es intimidad con Dios. Lo que está pasando en esta casa no se trata de intimidad, no se trata de adoración, se trata de comercio, y por eso él hizo un cambio. Bueno, veamos ahora el versículo 18. Por tanto, nuevamente lo digo con mucha frecuencia, este término se traduce como los judíos, pero en realidad está hablando, como lo estudiamos en el capítulo 1, de un término para el liderazgo del pueblo judío. No está hablando del pueblo judío en general, sino de aquellos que estaban en autoridad. Y usualmente traduzco ese término como los judaístas, refiriéndose a la secta que gobernaba sobre el judaísmo en el templo durante este periodo. Entonces le dijeron, vea nuevamente el versículo 18, por tanto los judaístas le hablaron y le preguntaron, ¿qué señal manifiestas para que puedas hacer estas cosas? Entonces quieren señales, quieren una prueba. Ahora, esto es lo que necesitamos ver. La misma persona de Yeshua, él es la prueba. Y él va a demostrar desde este momento en adelante en el libro de Juan, él va a demostrar su identidad. Pero esto es para el lector, y el lector debe entender por la proclamación de Juan por qué está haciendo estas cosas. El judaísmo de aquella época, como el judaísmo de hoy, ellos se ofenden porque no quieren hacer los cambios que son, ¿qué? Son tan ofensivos para sus metas y sus propósitos. Y esto nos lleva al corazón del tema principal de este libro. Porque quiero que vean que el nuevo pacto no se trata de religión. ¿Por qué? Porque la religión, cuando hablamos de religión hoy en día y pueden escoger cualquier religión que quieran, es la manifestación de los pensamientos del hombre. Aquí no estamos hablando de religión, estamos hablando de la verdad. Y la verdad es una revelación de la Escritura. Eso es lo que Dios nos ha entregado para poder establecer sus cambios, sus propósitos, su voluntad en nuestra vida para que podamos convertirnos en ese pueblo de reino. Entonces le preguntan diciendo, ¿qué señal manifiestas a nosotros? Y Yeshua respondió y les dijo, esta señal, destruyan el templo, este templo, y en 3 días yo lo levantaré.

0: Por tanto, los judaístas dijeron, 46 años vemos que este templo tardó en construirse y tú en 3 días lo vas a levantar. Ahora, por supuesto que de quien Yeshua está hablando es de sí mismo. Verán que la máxima prueba que él les dará es ¿cuál? La resurrección. ¿Por qué? ¿Cuál es el contexto aquí? El contexto es la Pascua. La Pascua es la redención. ¿Con qué propósito? Con el propósito del reino. Hay que entender que la Pascua, la fiesta de la redención, nos habla de dos aspectos de la obra redentora de Dios. El primero es el pago, es el Cordero de Dios que quita el pecado. Pero la otra parte de la redención es el resultado, lo que ese pago hace posible. Y en última instancia, el resultado de la redención es el reino de Dios. Y ese poder de reino es visto en la resurrección, la victoria sobre el pecado. Entonces, lo que dice aquí es, ustedes destruyen este templo. Ellos piensan en el templo terrenal, pero él está hablando de su propia vida. Y en 3 días, él se levantará de entre los muertos. Verso 21. Esto dijo acerca del templo de su cuerpo. Luego leemos, por tanto, cuando él se levantó de entre los muertos, sus discípulos recordaron lo que les había dicho. ¿Y ellos creyeron en qué? Creyeron en la palabra, es decir, la escritura, que el Señor les había hablado a ellos. Entonces, lo que quiero que vean es esto. La Pascua es la fiesta de la redención. La Pascua nos habla del pago necesario para que el reino sea establecido en este mundo. Y fue solo después de que todo ocurrió que los discípulos aquí llegaron a creer ¿en qué? A creer en la Escritura y en las palabras que Yeshua les había dicho. Ahora, si prestan mucha atención al versículo 22, lo que verán es lo siguiente, que existe una conexión entre dos cosas de acuerdo al versículo 22. ¿Cuál es la primera? La Escritura, la palabra grafí. Entonces, recordaron la Escritura y luego dice, y la palabra que él les habló a ellos. Ahora, esta palabra es el término logos. Lo que está tratando de hacer es revelarnos un principio muy importante. Y es este. Es la Escritura la que nos muestra y nos revela la voluntad de Dios a nosotros, los propósitos de Dios y sus planes. Eso es lo que está tratando de revelarle al lector. Veamos en el versículo 23. Y cuando estaban en Jerusalén para la Pascua, para la fiesta, dice, y muchas personas creyeron en que... en su nombre. Ahora, ¿por qué es tan importante esto? Porque el nombre, como hemos dicho antes, es sinónimo de carácter. El nombre es sinónimo de identidad. Eso nos dice que ellos pudieron ver a través de la Pascua su nombre, su carácter, su identidad. Eso nos anuncia algo. Nos anuncia que el Mesías va a ser al final de sus 3 años de ministerio. Verán, lo que vamos a encontrar es esto, que el libro de Juan se enfoca en fiestas, como dije en nuestro primer estudio del Evangelio de Juan. Para poder entender lo que Juan está revelando, debes tener un entendimiento adecuado de las fiestas de Israel. Y lo que aprendemos en el Evangelio de Juan es esto. La segunda mitad de este libro está casi enteramente dedicada a la Pascua. ¿Cuál Pascua? La Pascua de Yeshua, cuando entró a Jerusalén en esa forma triunfante, cuando fue traicionado, cuando fue entregado al sumo sacerdote y a los ancianos, cuando fue sentenciado a muerte, cuando fue entregado a los romanos bajo Poncio Pilato y cuando finalmente fue crucificado y enterrado. ¿Cuándo ocurrió esto? Lo vamos a ver. Durante la Pascua. ¿Y qué hizo él dentro de la festividad? Bueno, de esa fiesta hay un día muy importante. Dentro de la fiesta de los panes sin levadura, el primer domingo después del primer día de los panes sin levadura es conocido con un término muy importante. Ese término es reshit. Es sinónimo de el primero. Es una palabra de prioridad, es una palabra de poder. ¿Por qué digo esto? Porque este día es el día en el que el Mesías resucitó de entre los muertos. cuando fue levantado de entre los muertos, y uno de los puntos que siempre quiero establecer es este. Aunque la Escritura dice que Yeshua, que Él entregó su vida, nadie se la quitó, que Él entregó su vida y que tenía el poder para tomarla de nuevo, Él no utilizó ese poder. Eso no es lo que dice la Escritura. Cuando vemos lo que la palabra de Dios nos dice con mayor frecuencia es esto. No es que Yeshua se levantó de los muertos, aunque lo hizo. Lo que la Escritura dice es que fue levantado de entre los muertos por Dios el Padre. Y todas estas cosas que sucedieron, la muerte, sepultura y resurrección de Mesías, ese evangelio, esas buenas noticias sobre el reino, todo eso llega a nosotros dentro del marco de la Pascua. Por tanto, no debería sorprendernos lo que leemos en la Escritura. Veamos nuevamente el versículo 23. Dice, y cuando estando en Jerusalén, es decir, en Jerusalén, era la Pascua, en la fiesta y muchas personas creyeron en su nombre. Nos da a entender que es a través de la Pascua que podemos entender su identidad y su obra. Y viendo las señales que Él realizó, pero Él, es decir, Yeshua, no se fiaba de eso. Ahora entramos a un par de versículos muy, muy interesantes, con los que vamos a concluir el capítulo 2. Dice que ellos creyeron en Él, pero Él, literalmente es esa misma palabra creer, pero comúnmente traducida como Él no confiaba en ellos. ¿Qué está tratando de decir? Bueno, él entendía que la gente que creía en él durante la Pascua estaban creyendo en él únicamente por una razón, y esa es el reino. Ellos querían el reino, pero no el reino bíblico, sino simplemente un entendimiento inferior del reino de Dios. Vamos a ver en el Evangelio de Juan que en una oportunidad la gente quiso hacerlo rey. Pero él no aceptó eso. ¿Por qué? Porque la gente no estaba lista para el reino. Esta es una sección teológica muy importante en el Evangelio de Juan. La Escritura dice que ellos creyeron en él, pero él no creía o no confiaba en ellos. Porque noten lo que dice. Porque él los conocía. Es decir, que él tenía un conocimiento íntimo de sus pensamientos. Entiendan que ellos estaban listos en este momento para reconocer y aceptar a un Mesías que los libraran de sus enemigos físicos. Ellos querían la victoria, pero no sobre el pecado. Ellos querían la victoria sobre el imperio romano. Ellos querían algo. Esta es la verdad de nuestro tiempo presente. Muchas personas dicen, oh, yo amo a Yeshua. Yo soy un seguidor de Jesucristo. ¿Por qué? Porque ellos quieren lo que ellos quieren y creen que Yeshua es un medio para obtenerlo. Entonces, él no va a confiar en ellos con esa falacia teológica como fundamento. Lo que está tratando de decir aquí es que la gente creía en él, pero no entendían quién era. ¿Recuerdan cuando hablamos de los dos conceptos de Mesías? Ellos estaban listos para el Mesías Ben David, el rey que vence a todos sus enemigos y que trae una época de prosperidad. Pero yo les puedo decir para lo que no estaban preparados. No estaban preparados para un siervo sufriente, alguien que entregaría su propia vida. Y es por esta razón que Yeshua dice que no se fiaba de ninguno porque los conocía. Veamos el verso 25. Debido a eso, hubo un testigo. Hubo necesidad de un testimonio acerca de los hombres. Él sabía cómo era eso, porque él sabía cómo eran los hombres. Él sabía que en este estado, aunque parecía que estaban listos para aceptarlo, en realidad no lo estaban. ¿Por qué? Porque no tenían conciencia acerca de su propio pecado. Él conocía la condición espiritual de ellos. Ellos decían, oh, nosotros creemos en ti, pero creían por los propósitos incorrectos. Permíteme preguntarte, ¿está tu compromiso con Mesías Yeshua arraigado y fundamentado en los propósitos y planes de Dios? ¿Qué te atrajo a Él? ¿Fue debido a tu estado de atadura al pecado o a estar fuera de la voluntad de Dios, sus planes, sus objetivos para tu vida? ¿O eres uno de sus seguidores simplemente porque crees que, a través de decir yo creo en el Mesías, y porque vas una vez a la semana a cierto lugar y cantas ciertas canciones, crees que eso garantiza que Dios está de tu lado? ¿Y que Él se moverá de tal manera para darte las victorias que deseas? Fíjate que esa es la descripción de la fe de muchas personas. Pero lo que debemos entender es esto. Hablando bíblicamente, cuando hablamos del Mesías, una de las maneras en que los profetas nos revelan al Mesías es como el Santo de Israel. ¿Por qué? Porque el propósito principal de la Pascua, es decir, la redención, ¿recuerdan cuando les hablé de que era una de las cosas que viene a nuestra mente cuando hablamos de la Pascua es la limpieza? ¿Deshacerse de qué? Deshacerse de esas cosas que están ligadas al orgullo, es decir, el pecado. Es decir, tener nuestra voluntad, nuestros pensamientos, nuestros deseos, nuestro yo crucificados para que los propósitos de Dios puedan establecerse en nuestras vidas. Y entiendan esto. Hay una relación entre los planes y propósitos de Dios y el cumplimiento de su voluntad en santidad. Todo esto para decir que a menos de que esté sujeto a Dios y a sus propósitos y planes, no voy a crecer en santificación y no voy a poder caminar en santidad. Si estoy determinado a obtener mi voluntad, ¿qué pasa? Dios se volverá distante. Yo estaré apagando y contristando al Espíritu Santo y no podré ver la manifestación de la gloria de Dios. ¿Por qué hablo de la gloria de Dios? Simplemente por esto. Hay una conexión entre la gloria y la santidad. La santidad está arraigada en los propósitos de Dios, y cuando esos propósitos están siendo cumplidos en donde hay santidad, el resultado visual de esto es una manifestación de la gloria de Dios. Entonces, en este momento, la gente estaba dispuesta a aceptarlo a Él, si el propósito era según su entendimiento del reino. Es que con mucha frecuencia tenemos un entendimiento erróneo del reino. Déjame darte un ejemplo de esto. Piensa por un momento. ¿Cuál será la constitución del reino milenial? La respuesta es la ley de Moisés. Veremos lo que el profeta Isaías dice. Él dice, y esto sucederá en los últimos días. Y cuando vemos lo que él dice, él escribe, estoy hablando de un tiempo donde las naciones ya no aprenderán a hacer la guerra, que convertirán sus armas en ¿qué? En herramientas de agricultura. ¿De qué nos habla eso? De la producción de frutos. Es que el tiempo milenial será un reino de gran producción de fruto. ¿Qué es eso? Que será un reino de santidad. Pero lo que olvidamos es esto. Cuando vemos ese pasaje de Isaías capítulo 2 que habla acerca de los últimos días, él dice, y nos habla y presenta todas estas cosas buenas, que las naciones ya no aprenderán a hacer guerra, que ya los hombres me conocerán, dice Jesús. ¿Cómo comienza eso? Y la ley saldrá de Sion y la palabra del Señor de Jerusalén. Entonces, lo que quiero que veas es esto. Cada vez que hablamos del reino de Dios y de tener el lente apropiado para entenderlo, estamos hablando de la ley. ¿Qué aprendimos sobre la ley? La ley revela justicia. No es por medio de la ley que uno es justificado, no. Es la ley la que revela lo que es la justicia y crea en nosotros una necesidad. ¿De qué? De perdón. Porque cuando vemos la justicia de la ley, entendemos cuán lejos estamos de ella. Entonces, la ley crea en nosotros una necesidad en nuestras vidas y un reconocimiento de esta necesidad de salvación, una necesidad de la obra del Mesías. ¿Y cuál es el resultado de la obra del Mesías? Santidad. ¿Y cómo definimos la santidad? La definimos en relación con la voluntad de Dios. Entonces, la gente de esa época no entendía cuál era el propósito del Mesías. Ellos no entendían la necesidad del sacrificio de su vida para poder establecer el reino, para poder producir un cambio en ellos. Ellos tenían una fe inadecuada. Mi pregunta para ti es esta. ¿Tienes una fe inadecuada? Porque cuando nuestra fe no está arraigada en la verdad, sino que está arraigada en nuestros propios deseos, ¿qué va a pasar? ¿Qué dice la Escritura? Y Yeshua no se fiaba de ellos. Es únicamente cuando nosotros nos comprometemos con las cosas de Dios, como nos la revela la palabra de Dios, que podremos contar con el compromiso total de Dios hacia nosotros para producir ese cambio, para que su gloria, su justicia y su santidad se manifiesten en y a través de nosotros. Bueno, con esto concluimos este momento. Será hasta la próxima semana cuando empecemos Juan capítulo 3.
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2: Bien, hemos llegado a la parte final del libro de Apocalipsis, al capítulo final y al mensaje final de ese capítulo. Y realmente necesitamos hacernos una pregunta importante antes de concluir. ¿Qué voy a hacer con el libro de Apocalipsis? La sabiduría, la visión que está contenida en estas palabras. Eso es exactamente a lo que Juan exhorta a su pueblo, a aquellos que leen este libro. ¿Por qué lo digo? Bueno, vamos a retomar donde lo dejamos la semana pasada, Apocalipsis 22, a partir del verso 11. Apocalipsis 22, versículo 11. Juan ha concluido prácticamente ya su revelación, y ahora está terminando, y ha expresado sus comentarios finales al lector. Aquí ya no está casi revelando más cosas, sino retando a la gente sobre qué harán ellos con las palabras de esta profecía. Y realmente hay dos caminos. Te puedes ir por la derecha o te puedes ir por la izquierda. ¿Qué vemos aquí? Bueno, mira el verso 11. Él dice, al injusto, déjalo que continúe siendo injusto. Aquellos que son, ¿qué? Sigamos leyendo. Aquellos que son impuros o inmundos, que sigan siendo inmundos. Pero al justo, que siga practicando la justicia. Y al santo, que siga siendo santo. Entonces tenemos dos opciones. Podemos caminar en la injusticia, que conduce a la impureza, que es inmundo ante Dios, en otras palabras, algo que será rechazado por Dios. O podemos caminar en la justicia y la santidad de Dios. ¿Por medio de qué? No por medio de nuestra carne, nuestra habilidad, nuestra sabiduría, nuestras fuerzas. Es a través de la redención que viene a través de la fe en el Mesías Yeshua, que viene a través de la obra del Cordero. Entonces, en el verso 11 aquí, de lo que estamos hablando es de una elección. Tú debes determinar qué vas a hacer con la verdad del Apocalipsis. ¿Dejarás que impacte tu vida o no? Avancemos al verso 12. He aquí, yo vengo pronto, y mi recompensa está conmigo para recompensar a cada hombre de acuerdo a sus obras. Bien, comentaba hace algunas semanas que en el libro de Apocalipsis hablamos sobre las congregaciones del Señor. Y se le decía a cada una de ellas, conozco tus obras, conozco tu trabajo. Muy importante. ¿Por qué? Por lo que acabamos de leer, Él volverá con el fin de juzgar. Y necesitamos entender el juicio en dos formas. Juicio en el sentido de condenación, pero también juicio en el sentido de vindicación. Entonces, todo se basará en nuestras obras, nuestras vidas. No hablamos de salvación aquí. Estamos hablando de si nuestras obras serán aceptables para Él o serán rechazadas. Si vamos a tener algo que arrojar a sus pies, si nuestras vidas tendrán algo que sea digno de alabar, o si nuestras vidas serán repulsivas y rechazadas por Dios. Necesitamos entender que Él viene pronto. Cuando miramos, por ejemplo, en el libro de Juan, el Mesías habla sobre su primera venida y dice, no vine para juzgar al mundo o para condenar al mundo, sino para que el mundo sea salvo por mí. Salvo a través de mí. Para eso vino, no vino a juzgar. Pero cuando venga de nuevo, volverá como juez. De hecho, Dios el Padre dice, todos los elementos, todos los asuntos vinculados al juicio se los he confiado a Él. Entonces dice, «He aquí, yo vengo pronto, y mi recompensa está conmigo, para pagar, recompensar a cada uno según sea su obra». Verso 13, «Yo soy el Alfa y la Omega, el primero y el último, el principio y el final». Ya lo hablamos hace unas semanas. Él mencionó seis cosas. Seis significa gracia, el amor y la ternura de Dios. Si vamos a ser parte de este reino, necesitamos recibir de la gracia de Dios. Todo se trata de Yeshua. Todo lo que Él comienza, lo termina. Si buscan, por ejemplo, en Colosenses capítulo 1, no dice que fue Dios, el Padre, quien creó los cielos y la tierra, sino Él es el Mesías Yeshua. Él es el Alfa y la Omega, el primero y el último, el principio y el final. Verso 14. Bienaventurados son aquellos que cumplen, no te pierdas esto, los que cumplen sus mandamientos. Esto es importante porque cuando observas el versículo 13, dice, yo, ¿quién habla? Es Yeshua. Entonces, cuando él dice, yo soy el Alfa y la Omega, el principio y el final, el primero y el último, también dice, felices aquellos que cumplen sus mandamientos. ¿Los mandamientos de quién? Bueno, hablamos de los mandamientos de Dios Padre. Hablamos de los mandamientos de la Escritura. Esto es lo que necesitamos entender. Estuve leyendo un artículo que me envió un amigo, escrito por un líder mesiánico, y este individuo hizo una distinción entre lo que él considera que son los mandamientos del Mesías y los mandamientos de la Torá. Él alega que son diferentes, pero no es así. Ambos son lo mismo en esencia, porque los mandamientos en la Torá revelan las expectativas de Dios y nada ha cambiado. No existen dos tipos de justicia. Si algo hemos visto, es que la aplicación de la Torá a manos de Yeshua es más estricta todavía. ¿Qué quiero decir? No es solo que no debamos matar a nadie, sino que si tienes odio en tu corazón, si le dices necio a alguien, eres culpable de homicidio. Así que ahora es más estricto. Hay una conexión, no hay un divorcio entre las leyes del Mesías y las leyes del Antiguo Testamento. Ambas revelan la misma verdad. Avancemos. Dice, bienaventurados los que lavan sus ropas para tener el derecho, la autoridad, el privilegio del árbol de la vida. Bien, noten que dice lavar vestiduras en el árbol de la vida. Yo personalmente creo, y esto es mi interpretación, la mayoría de las veces yo solo quiero darles las enseñanzas simples del texto. Pero en esta ocasión quiero interpretar, aunque no soy un intérprete de la Biblia. Enseño las Escrituras, pero no las interpreto. Así que cuando interpreto algo, quiero advertírselos para que esto quede bien claro. Entonces, en mi interpretación, existe una relación aquí entre el árbol de la vida y la cruz. ¿Por qué lo digo? Porque es a través de la cruz que encontramos la vida. Es a través de la cruz que logramos que nuestras vestiduras sean lavadas. ¿Y qué son las vestiduras? Son las obras, las acciones, la suma total de nuestro comportamiento. Y hay una conexión entre vestiduras y obras en la Biblia. ¿Cómo encontramos este cambio, esta redención? A través de la cruz. Entonces, se aprecia una conexión entre el árbol de vida y la cruz. De nuevo, él dice, felices los que limpian o lavan sus ropas para tener el derecho al árbol de la vida, para que puedan entrar a la ciudad a través de sus puertas. Esto es relevante porque ya hemos hablado que las puertas están conectadas ¿a qué? Las puertas están conectadas a las 12 tribus. Presten atención porque esto es muy importante. Recuerden lo que dijo Ruth. Ella dijo, tu Dios es mi Dios, tu pueblo es mi pueblo, ¿verdad? Absolutamente falso. El orden en las Escrituras es muy importante. Ella no dijo, tu Dios es mi Dios, primero. Ella dijo, tu pueblo es mi pueblo, en primer lugar. Ella hizo una conexión. Ella entró en un pacto por fe con el pueblo de Dios. Y eso es muy significativo aquí. Tú no verás a ningún antisemita en el reino de Dios. Ellos no querrán entrar a ese reino cuando tengan que pasar por cierta puerta que tendrá a una de las 12 tribus de Israel escrita allí. Y eso es exactamente lo que vemos aquí. Dice que entren en la ciudad por medio de sus puertas, porque afuera de la ciudad están los perros y los hechiceros, las rameras o traficantes de rameras, depende de cómo lo traduzcas, los homicidas, los idólatras y todos los que aman mentir y practicar la mentira, la falsedad. Entonces, tenemos una dicotomía. No te pierdas la conexión aquí. Aquellos que entren al reino de Dios lo harán a través de una puerta que está conectada a Israel. Y todo el que rechace al pueblo de Dios, los planes de Dios y sus propósitos, ¿dónde terminarán? Afuera. Es solo cuando aceptamos lo que viene por medio de Israel. ¿Qué viene por medio de Israel? Bueno, sabemos que el Mesías enseñó, y él dice, salvación viene de Israel. La salvación viene del pueblo judío. ¿Quién está hablando? El Mesías. Entonces, tú no puedes amar al Mesías y ser antisemita. Pero desafortunadamente vemos muchas personas que se hacen llamar cristianos, pero en realidad son perseguidores del pueblo judío, bien sea físicamente o teológicamente. Existen numerosos seminarios hoy en día que enseñan una teología antisemita conocida como la teología del reemplazo. Bien, avanzamos al verso 16. ¿A quién encontramos aquí? A Yeshua, y dice, yo, Yeshua, he enviado mi ángel, mi mensajero, con el fin de darles testimonio a ustedes de estas cosas delante de las congregaciones. Entonces, lo que quiero que veas es esto. Él está hablando del ministerio de Juan, autor del libro de Apocalipsis. Y todos estos capítulos brindan visión. ¿Para quién? Para las iglesias de Dios, las congregaciones de los redimidos. Más adelante sigue diciendo, miren el verso 16. Yo soy la raíz de David y la descendencia de David. Queriendo decir que él dio origen a David, pero también desciende de David. ¿Cómo entiendes tú esto? Bueno, una buena forma de verlo es como lo hablamos hace algunas semanas cuando mencionamos el Salmo 110. Cuando David le dice a su Señor, ¿quién es su Señor? El Mesías. Entonces, lo que quiero que veas es que Yeshua dio origen a David, pero también salió de la casa de David. De eso es de lo que se habla en este pasaje de la Escritura. Él dice, él es, además, la estrella brillante de la mañana, verso 17. Y el espíritu y la novia dicen, y esto reviste mucha importancia debido a la conexión entre la novia, la otra palabra para novia aquí sería eclesia, es decir, la iglesia, ¿y quién más? El Espíritu de Dios. Aquellos que somos parte de la familia de Dios, la evidencia de esto es nuestra sumisión, nuestra conexión al Espíritu de Dios. ¿Y cuál vimos que es la primera verdad bíblica sobre el Espíritu de Dios? Bueno, regresamos al libro de Génesis y vemos que el Espíritu de Dios, Roj Elohim, Merajefet au Penech Hamain, el Espíritu de Dios flotaba sobre las superficies de las aguas, y es a través del Espíritu de Dios que las cosas son llevadas al orden de Dios, tanto así que dice, he aquí, todas las cosas son buenas, muy buenas. Del mismo modo, es por el Espíritu de Dios, el Espíritu Santo, que podemos ver el orden de Dios viniendo a nuestra vida, de modo que Dios pueda mirarnos y ver nuestras obras y estar bien complacido. Tanto que pueda decir, he aquí, lo que estamos haciendo, lo que nuestras vidas están logrando, por medio del Espíritu son agradables a su vista, son muy buenas. Miremos el verso 17 nuevamente. El Espíritu y la novia dicen, ven. Y aquel que escucha, es decir, aquel que entiende esto, también dice, ven. Aquel que tiene sed, que venga, y aquel que se deleita, dejen lo que tome, ¿qué dice? El agua de vida. ¿Cómo? Bejinam, gratuitamente. Hablamos de esto hace unas semanas cuando vimos que esta era una revelación conectada con Isaías 55. Un gran pasaje que habla sobre la redención. Y la redención costó algo, pero la recibimos gratuitamente. ¿Por qué? Debido al Redentor. Y lo que esta Escritura está diciendo es el hecho de que el Redentor volverá. ¿Y qué hará? Bueno, el Redentor, Él tiene un propósito. En hebreo hablamos sobre el Redentor como uno que produce Tikkun Olam. ¿Qué significa esto? La reparación del mundo. Él ordenará todas las cosas. Y si eres sabio, tú querrás que Él haga esto por medio del Espíritu Santo ahora mismo, de una vez, que empiece ese proceso de santificación, tanto en palabras como en obras. Entonces mira de nuevo el verso 18. Dice, yo testifico a todo el que oye las palabras de la profecía de este libro. Una y otra vez seguimos viendo este énfasis en la profecía, entendiendo que la revelación de Dios está en los profetas, que nos instruyeron sobre la persona y obra del Mesías y sobre lo que Dios hará con el fin de producir su reino. Entonces, por eso es que vemos cuán importante es la profecía. Miren de nuevo el verso 18. Yo testifico a todo el que oye las palabras de la profecía de este libro, y hay una advertencia. Ven, este libro, en un sentido podríamos considerar que habla del libro de Apocalipsis, pero en otro sentido, ya que este es el último libro de la Escritura, podríamos aplicarlo a lo que hablaremos dentro de unos minutos, a toda la Escritura. Hay una advertencia. Noten lo que dice. Dice, si alguno añadiere a estas cosas, o sea, a las palabras de esta profecía, si añades algo a esto, Dios te añadirá las plagas escritas en este libro. Está hablando de las plagas, de los juicios de trompetas y de los juicios de las copas. Un final horrible, realmente horrible, por manipular la palabra de Dios. Del mismo modo dice que si alguno quitare, si alguna persona quita algo de este libro de la profecía, dice, Dios quitará su porción del libro de la vida, de la ciudad santa y de las cosas que están escritas en este libro. Una vez más, este libro es santo. No podemos añadir ni sustraer. Queremos simplemente recibirlo como revelación de Dios. Y por eso es que es tan tonto cuando la gente pretende interpretar este libro y decir, ¿sabes qué? Aquí realmente cuando Dios dice tal cosa, lo que quieren decir es esto otro. Y quieren hacer toda clase de cambios e interpretaciones porque no quieren aceptar esto por lo que realmente y claramente y simplemente nos revela. No es un accidente que este libro venga a nosotros con una advertencia, una seria advertencia. Veamos ahora el verso 20. Dice, el que da testimonio de estas cosas, dice, yo vengo en breve. Lo que encontramos en esta escritura es que a pesar de que Juan recibió esta revelación de un ángel, este ángel lo recibió todo, era el testimonio de Yeshua. ¿Por qué lo digo? Necesitamos regresar al capítulo 1 de Apocalipsis y allí vemos que, primero y principal, lo que significa el libro de Apocalipsis es la revelación del Mesías Yeshua. ¿Quieres decir que estas cosas horribles que suceden cuando fuego cae de los cielos y consume todo, cuando criaturas sobrenaturales como langostas vienen para herir a las personas por 5 meses y les producen tanto dolor y sufrimiento que anhelan la muerte pero no pueden, me estás diciendo que todo esto tiene que ver con el carácter de Yeshua, el Salvador? Sí, así es. Necesitamos ver la verdadera caracterización del Mesías. Y se encuentra en este libro. Él es santo, es justo, es misericordioso, es perdonador, es nuestra expiación, como el cordero inmolado. Pero cuando regrese, volverá como el león de Judá. Y él va a consumir todo aquello que no sea santo. ¿Qué dice la Escritura? Bueno, 3 veces al día, en el judaísmo, nos reunimos en la sinagoga y decimos, Kadosh, Kadosh, Kadosh, Hashem Sebaot, Meilou Koch Art Kavado, que significa santo, santo, santo, es el Señor Dios de los ejércitos, y toda la tierra está llena de su gloria. Eso sucederá. ¿Y qué sucederá cuando toda la tierra, toda la creación, sea llena de la gloria de Dios? ¿Saben lo que eso significa? Es la definición del reino de Dios. Y el reino de Dios, recuerden el principio que aprendimos, el reino de Dios no vendrá hasta que el juicio de Dios la ira de Dios sea derramada para consumir todo aquello que esté en conflicto con su voluntad. Ahora, deberíamos hacer esto personal. Deberíamos preguntarnos a nosotros mismos cada día, deberíamos ser sabios como lo hizo David en los Salmos y decir, Dios, mira mi vida, examíname y ve si hay algo dentro de mí que sea impuro, que no esté acorde con tus leyes, tus mandamientos, tu voluntad. Que anhelemos ser lavados por la palabra y limpios por el Espíritu de Dios y la sangre del Mesías, para reflejar su gloria y su carácter hoy. Eso es lo que llamamos en hebreo ekdar, el reto que Dios nos ha puesto. Entonces mira de nuevo el verso 20. Y el que da testimonio de estas cosas viene y dice yo, es decir, Yeshua, yo vengo rápidamente. Y luego dice, amén. ¿Qué significa? Es una palabra que significa sé fiel. Es una palabra que se deriva de la palabra hebrea verdad, que significa actúa en la verdad. Muchas veces la gente dice que amén significa de acuerdo o es verdad. Pero cuando él dice amén, nos está diciendo actúen en la verdad. Estas cosas son ciertas y sean fieles a ellas. Finalmente dice, ven, Señor Yeshua, ven. Verso 21. Creo que es muy significativo esto último que Yeshua quiere dejarle al lector del libro de Apocalipsis. Verán, tras leer el libro de Apocalipsis, podremos estar entre las personas que habitarán con Dios cuando Él venga, cuando el tabernáculo de Dios repose entre los hombres, o sea, seremos de aquellos que lo experimentarán por siempre, sus bendiciones, su bondad, su santidad, y tendremos el privilegio de adorarle a Él en espíritu y en verdad, por la eternidad, o estaremos afuera del muro, afuera de la ciudad santa, en el lago que arde con fuego y azufre, donde hay oscuridad y crujir de dientes y tormento eterno. La pregunta que debemos hacernos es, bien, ¿qué determina realmente dónde voy a estar? Si dependieras solo de ti, no llegarías al lugar correcto. Si dependiera de tu sabiduría, de tu habilidad, de tu actuación, quedarías fuera. Únicamente serán los que reciban, y noten cómo concluye este libro, dice, verso 21, y la gracia de nuestro Señor Yeshua, esa es la clave. El fundamento del reino de Dios es la gracia de Dios. Lo que establece el reino de Dios, o sea, está allí, viene de arriba, pero viene debido a la gracia de Dios. ¿Y cuál es el medio que produce que esa gracia se haga realidad en ti y en mí? Uno solo, la redención. La obra redentora del Mesías hace que la gracia de Dios esté disponible para nosotros. La gracia y el reino van de la mano. Si miras aquí, dice algo un poco diferente a lo que dice Pablo. Pablo habla de gracia y paz. Es una maravillosa conexión. ¿Qué aprendimos de la paz? La paz es el cumplimiento de la voluntad de Dios. Por eso es que uno de los resultados de la gracia es este. Por medio de la gracia de Dios, voy a empezar a cumplir la voluntad de Dios. Pero aquí está hablando de otra verdad bíblica. Mira de nuevo el verso 21. La gracia de nuestro Señor el Mesías Yeshua sea con todos ustedes. ¿Y qué dice de nuevo? Amén. Que esta sea una declaración verdadera, que esta sea una realidad fiel en tu vida. Bueno, antes de concluir, déjame compartir contigo unas pocas verdades importantes sobre el libro de Apocalipsis. Lo que vemos aquí es muy significativo, que el libro de Apocalipsis termine con una advertencia de esto o aquello, o quedas adentro o quedas afuera del reino. No hay posición intermedia. Llegará un tiempo en el que la oportunidad para responder se habrá terminado. ¿Cuándo sucederá? Bueno, la Escritura dice en el libro de Hebreos, capítulo 9 y verso 27, que está establecido para los hombres que mueran una vez y después de eso el juicio. Si tú no tomas esa decisión de recibir al Mesías en tu vida antes de morir, estarás eternamente perdido. El libro de Filipenses dice que cada rodilla se doblará y cada lengua confesará, y eso es verdad. Pero si lo haces por primera vez después de tu muerte, no habrá ningún resultado tras ello. Simplemente confesarás la verdad, pero no habrá salvación en esa confesión. El momento es ahora, cuando podemos doblar la rodilla y confesar, creyendo en nuestro corazón la verdad del Evangelio, que Dios envió a su Hijo unigénito a este mundo como un cordero, es decir, como un sacrificio, para que por su sangre la redención pueda ser comprada para ti y para mí. Por esta razón es tan importante, y con esto concluiré, una declaración del libro de Joel. Verán, Joel nos dice que habrá un día asombroso, un día terrible, que vendrá, conocido como el Día del Señor, el cual es visto en el libro de Apocalipsis, empezando desde el capítulo 8. Y dice que todo el que clame el nombre del Señor antes de ese día será salvo. Y hay una bendición que viene con ello. ¿Cuál? Todos tendremos un nuevo cuerpo, un cuerpo glorificado que estará diseñado de manera perfecta para el reino de Dios. Déjame preguntarte, ¿no es eso lo que deseas? O sea, tú ves las obras del hombre, ¿y qué es lo que ves? Ves lo que está sucediendo en este mundo. Estamos viviendo hoy en un mundo de extrema confusión. Vemos guerras, pestilencias, sufrimientos, vemos el crecimiento del crimen en todo el mundo. ¿Por qué? Porque este mundo está llegando a un tiempo oscuro. Es la oportunidad final para que la gente tome una decisión. Mi esperanza y mi oración es que tú aproveches este momento ahora mismo para tomar tu decisión al decir simplemente, soy un pecador, no puedo salvarme a mí mismo, pongo mi confianza y mi fe en el Mesías Yeshua, quien murió por mí, pero se levantó de entre los muertos, significando la victoria que tendré por siempre y siempre en su reino. Cerramos con esto, hasta la próxima semana.
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4: Pablo está terminando su segunda epístola a Timoteo. Y veremos que, en estos últimos versos, le dirá muchas cosas a Timoteo y también referirá asuntos con respecto a otras personas. Y a medida que estudiamos todo esto, encontraremos varios principios importantes que nos darán un entendimiento sobre lo que es correcto y lo que no es correcto, sobre cómo ordenar nuestra vida de la manera en la que Pablo lo hizo, demostrando la autoridad del Espíritu de Dios en la vida de uno. Así que hazte esta pregunta. Cuando la gente observa tu comportamiento, tus decisiones, ¿te ven como alguien que se sujeta a la autoridad de Dios? ¿Tienes este tipo de testimonio? ¿Uno que demuestre sumisión para que puedas servirle a Dios? Y donde Dios te ha posicionado, a donde Él te ha guiado, lo que Él te está proporcionando para que puedas obrar, ¿estás siendo fiel haciendo estas cosas? Pablo sabe que su vida, su ministerio, están llegando a su fin. Y creo que es importante lo que él está diciéndole a Timoteo dentro de este contexto. Así que toma tu Biblia y busca conmigo, Segunda a Timoteo, capítulo 4. Empezaremos donde quedamos la semana pasada, en el verso 9. Segunda a Timoteo capítulo 4, verso 9. La primera palabra que aparece aquí significa prisa, premura, responder con un sentido de urgencia. Muchas veces al pensar en alguien que tiene prisa, pensamos en que hace las cosas sin poner cuidado, pero esto no es lo que significa esta palabra griega. Simplemente significa hacer algo rápidamente, ahora, con urgencia. ¿Qué dice? Dice, con premura, ven a mí pronto. Pablo está hablando. Recuerden que está escribiéndole a Timoteo y le dice, con premura, ven a mí pronto. El verso en el idioma original comienza con la palabra premura y termina con la palabra pronto. Y como tenemos eso al principio y al final, nos habla de cuán importante es para Pablo, para su vida y su ministerio, que Timoteo vaya a reunirse con él, para que puedan servir juntos y lograr la tarea que Dios les ha asignado. Y esto nos dice un principio. Podemos lograr mucho más al trabajar junto a otros que trabajando nosotros solos. Pasemos ahora al verso 10. Aquí vamos a conocer a alguien que no es fiel. Leemos en el verso 10. Porque Dimas, noten lo que dice, Dimas a mí me ha abandonado. Así que este hombre ha abandonado a Pablo y no solo lo abandonó físicamente, aunque eso es parte del asunto, sino que también dejó el ministerio, dejó de servir a Dios. ¿Por qué? Porque él ama este mundo actual, esta era presente. Esto nos está diciendo algo muy práctico. Todos van a tomar una decisión. Y es que todo el tiempo estamos tomando decisiones, y estas serán influenciadas bien sea por el reino o serán influenciadas por la era presente. A eso se resume todo. ¿Cuál es la meta por la que estoy trabajando? ¿Para los propósitos del reino? ¿Para demostrar el carácter del reino en mi vida y en mis acciones? ¿O actúo según la mentalidad del mundo? En el verso 10 dice que Dimas, ciertamente, estaba abandonando a Pablo, abandonando el servicio, abandonando el llamado con el fin de vincularse con el mundo presente. Y dice aquí que se ha ido a Tesalónica. Así que él está en ese lugar de Grecia en vez de estar con Pablo. ¿Y cuál es el motivo? Él dice aquí, él está amando el mundo.

propósitos de Dios. ¿Y quién es? Noten lo que dice el verso 11. El verso 11 dice, Lucas solo está conmigo. Aquí él va a darle unas instrucciones a Timoteo sobre varias cosas que él quiere, es decir, Pablo, que Timoteo haga. Él le dijo, solamente Lucas está conmigo. Y luego dice, Marcos. Cuando consultamos en otras partes de la Escritura, vemos que Pablo y este hombre llamado Marcos no siempre estaban de acuerdo, así que se habían separado. Pero hay algo que Pablo sabe. Él sabe que aunque hayan tenido un desacuerdo, se acerca el final de su vida y desea reconciliarse. Y hace una afirmación. Él sabe algo. Él sabe que Timoteo le compartirá esas palabras a Marcos. ¿Y qué le dice? Él dice, a Marcos, tómalo y tráelo contigo. Le dijo a Timoteo, con premura, ven pronto a mí. Y ahora le dice, y cuando hagas eso, trae a Marcos. Tómalo. Y esto implica hacer un poco de presión. Le imprime algo de intensidad al deseo que tiene Pablo de que Marcos venga y que lo lleven con él. Y noten lo que dice con respecto a Marcos, de quien Pablo se había separado antes. Dice aquí, porque él es útil. Él es útil para mí en el ministerio, para servirle a Dios. Quiero comentar que cuando se trata de servir a Dios, y creo que ya se los he dicho, es mucho más eficaz que nos asociemos, que trabajemos con otros en vez de hacerlo solos. Eso de por sí es un testimonio. Segundo, cuando encontramos a alguien que es útil, como Marcos, Pablo está diciendo, úsalo. Sí, hubo un tiempo de separación. Hubo cierta división sobre un asunto. Pero ahora, él está diciendo que deben reconciliarse. Porque él es útil. Él aporta, en mi vida, un mayor logro de los propósitos de Dios. Él quiere que Marcos se reúna con él. Ahora leamos el versículo 12. Aquí nombrará a varios individuos. Ya habíamos visto a este antes. Es alguien llamado Tíquico. Dice, a Tíquico lo he enviado a Éfeso. Conocemos la epístola a los Efesios. Éfeso era un lugar importante. Y Pablo había servido allí, llevando la palabra de Dios, la verdad de Dios, los propósitos de Dios a ese lugar. Y él siempre recordaba los lugares a donde Dios lo había puesto a servir. Y quiere que la gente vuelva a visitarlos para fortalecerlos, animarlos, discipularlos y más. Y eso es importante. Debemos ser personas que entiendan que Dios no solo quiere hacer una obra, que el Espíritu de Dios ha de continuar y obrar de manera más completa. Por tanto, él dice, he enviado a Tíquico, lo he enviado a Éfeso. Verso 13. Ahora él va a hacer otro pedido. Y este pedido tiene que ver con objetos físicos, pero que están relacionados con un propósito espiritual y un contexto espiritual. Vean lo que dice. Verso 13. El manto. Así lo traduce la mayoría de las Biblias. Se refiere a una prenda de vestir, a un traje. Muchos eruditos creen que esto tiene una connotación religiosa, una conexión espiritual que se relaciona con Pablo. Como esa vez que un profeta vestía un manto, una vestidura, pues Pablo tenía algo similar. En el verso 13 dice, el manto que dejé en Troas con un hombre llamado Carpo, dice aquí, cuando vengas, tráelo. Él le dice, cuando vengas, cuando seas guiado a responder a este pedido de

0: venir pronto, cuando vengas, tráelo. Y no solo ese manto. Veamos las otras cosas que menciona. También los libros. Es la palabra griega Biblia, de donde viene la palabra Biblia en español. Y simplemente se refiere a un libro. Pero es un libro, en este caso, que no es como el que tengo en mi mano, sino es un rollo. Esa palabra, libros, podría estarse refiriendo a rollos. Trae los rollos, que muchos lo ven como textos religiosos, que tienen que ver con la escritura, es decir, de la Biblia hebrea. Y luego dice, especialmente los pergaminos. Y estos quizás sean notas que él ha escrito o cosas adicionales que aún no han sido incluidas en un rollo, sino que son hojas sueltas, por así decirlo. Son pergaminos o notas que él también quiere. Y estas son cosas que él usa tal vez para discipular, para animar, para elevar, para rectificar, para enseñar a otros la palabra de Dios. Pablo está llegando al final de su vida, pero aquí hay algo importante. Aunque esté cerca del final de su vida, como lo dijo anteriormente, y eso lo leímos la semana pasada, él dijo, estoy siendo ofrecido. Y la implicación es, el tiempo se acaba. Pablo también entiende que ese término puede significar que él será un mártir. Él ha encontrado mucha oposición. ¿Y qué está haciendo Pablo? ¿Está siendo presa del temor? ¿Está corriendo a esconderse? ¿Está haciendo preparativos para asegurar su supervivencia tanto como pueda? Él no está haciendo eso. ¿Qué es lo que está haciendo? Él dice, tráeme estas cosas. Y la única explicación es que él quiere trabajar hasta el final. ¿Por qué? Hay una expresión que hemos escuchado y es muy significativa. Se trata de terminar bien. Y hacer eso significa seguir trabajando hasta que el Señor diga que ya es suficiente. ¿Y cómo nos dice el Señor que ya es suficiente? Nos llama de regreso a casa. Eso no significa que vayamos a llevar el mismo ritmo con la edad. Las cosas pueden ir más lento a medida que envejecemos. Quizás no podemos hacer tantas cosas como antes, pero tendremos cierta experiencia, cierta sabiduría, y eso también hará que seamos eficaces. Por eso, aunque estemos haciendo menos cosas, estas pueden tener un mayor impacto. Y Pablo sabe que él quiere continuar. Él quiere estar preparado para estar a tiempo y fuera de tiempo, como lo mencionamos antes, sirviendo a Dios. Ahora veamos el verso 14. Aquí se menciona a otro individuo. Quiero que hagamos una breve pausa para abordar este asunto. Se trata de algo que en hebreo se llama Lashon Hara, que significa literalmente lengua para el mal. Y muchas veces esto es causado por el orgullo, y se trata de decir algo que hará que otros menosprecien a una persona. A menudo, la gente dice que no se puede decir nada negativo. Pero veamos el caso de lo que Pablo dice aquí. Leamos el versículo 14. Él dice lo siguiente. Alejandro, un hombre que es herrero, voy a traducir esto literalmente. Muchos, a mí, males, él ha hecho. Así que muchos, a mí, males. Y eso es justo lo que significa esa palabra. Es decir, él ha hecho cosas que no concuerdan con la voluntad de Dios. En otras palabras, lo malo, lo que está fuera de la voluntad de Dios. Él ha pecado contra Pablo, y él es un obstáculo para los asuntos de Pablo. Leamos todo el verso. Alejandro el herrero, muchos, a mí, males, ha hecho. ¿Qué está haciendo Pablo? En mi opinión, él simplemente está advirtiéndole a Timoteo. Anteriormente y basado en el contexto, este hombre era un asistente, un ayudante. Quizás no de Pablo directamente, pero era alguien que supuestamente estaba en la fe. Y al leer este verso dice, Alejandro, que es un herrero, muchos males me ha causado. Y luego que dice, el Señor le pagará. Pablo está diciendo, escucha, no nos incumbe involucrarnos en eso. Nosotros no vamos a actuar. Nosotros no somos su juez. Pablo está evaluando lo que él hizo, que es malo, pero él no lo está juzgando, no lo está condenando. La gente dirá, pero espera, nosotros vamos a juzgar a los ángeles, vamos a ser jueces. Sí, así será, pero no en este cuerpo y no en este tiempo. Es necesario que entendamos siempre el contexto de la Escritura. Ese problema ocurre con frecuencia. La gente toma algo que está dirigido a los creyentes cuando estemos en nuestro nuevo cuerpo, cuando hayamos dejado este mundo, cuando estemos en el reino. Es allí donde haremos eso, no ahora. No estamos llamados a hacer eso ahora. Así que siempre debemos entender el contexto correcto del verso. Pablo dice, «El Señor le pagará a él conforme a sus malas obras». Así que, conforme a lo malo que él ha hecho, Dios le pagará a él los resultados de eso. Una de las razones por las que Pablo le dice esto a Timoteo es para enseñarle un principio. Deja que Dios se encargue. Dios será el que dimensione el castigo debidamente. Las consecuencias de esas malas acciones o de esos pecados. Veamos también lo que dice el verso 15. Dice, de él también tú guárdate. Por eso dije que era una advertencia. ¿Por qué? Porque él, en gran manera, ha hecho oposición a nuestras palabras. Entendamos esto. Les había dicho que este hombre, Alejandro, fue alguien que era algo así como un ayudante. Y eso lo digo porque aquí encontramos que él está en oposición, como dice él, a nuestras palabras. ¿Qué palabras? Quizás solo al evangelio en general, a lo que está escrito en la Biblia. Quizás sea ateo. Y el motivo por el que les dije que yo creo que este hombre era alguien que estaba entre los ayudantes de Pablo, o al menos entre los creyentes, es lo que dice más adelante. Pasemos ahora al verso 16. Pablo dice, en mi primera defensa, él está diciendo que el contexto es cuando Pablo estaba haciendo su primera defensa, y esto es quizás ante el Imperio Romano. Quizás en alguna localidad distinta a Roma, cuando iba en camino hacia allá. Cuando estuvo, por ejemplo, en Cesarea. No estamos seguros, pero él dice, cuando hice mi primera defensa, noten cómo estas cosas van juntas en el contexto. En mi primera defensa, nadie conmigo estuvo. Nadie estuvo de mi parte en ese momento. ¿A quién se refiere ese contexto? A otros creyentes. No esperaríamos que los no creyentes apoyaran a Pablo. Esos son los que hacían la acusación, buscando que castigaran a Pablo, queriendo meter a Pablo en prisión y que lo castigaran por lo que hacía. Y debido a que el contexto se ubica allí, esto es lo que me hace llegar a la conclusión de que este hombre que mencionan en el versículo 14, Alejandro, tenía algún vínculo con los creyentes. Sigamos leyendo el verso 16. En mi primera defensa, nadie conmigo estuvo. Más bien, todos me desampararon. Yo creo que este hombre abandonó a Pablo. Lo dejó solo. No estuvo allí para apoyarlo en la defensa cuando Pablo fue a juicio por su fe. Ahora vean lo que dice después, al final del verso 16. Él dice, ¿que Dios los juzgue severamente por esto? No, él simplemente dice, que no les sea imputado. Es decir, que no se les exija dar cuentas por esto. Esto tiene un basamento. Hay una admirable tradición en el judaísmo, y es que antes de irnos a dormir, decimos la oración del Shema. Afirmamos nuestra fe en Dios cada noche y cada mañana. Además, según el programa de oración, también lo hacemos en otros momentos, al final de la oración de la tarde en la sinagoga. De mañana en la sinagoga, de tarde en la sinagoga, y justo antes de irnos a dormir. Y una parte de esa oración consiste en pedirle perdón a Dios. Y al hacerlo, hacemos algo más. Decimos, a todo el que haya hecho algo contra nosotros, lo perdonamos. No queremos exigirle cuentas por esa acción y que sean castigados. Queremos ser perdonados y queremos perdón para ellos. Lo que deberías estar pensando es, ¿y qué pasa con este hombre? Ese que no había sido bueno con Pablo. Ese de quien están hablando. Alejandro. Ese que le ocasionó tantos males a Pablo en su vida. Él dice, el Señor le entregará o le pagará conforme a sus obras. Pablo no está diciendo eso desde una perspectiva personal, por el hecho de que alguien no estuvo de su lado en ese juicio. La primera vez que Pablo afirmó eso fue debido a que él era un obstáculo. No a lo que le hizo personalmente a Pablo, sino que por ese obstáculo, por esas cosas malas que hizo en contra, o podríamos simplemente decir que eran cosas que iban en contra de los propósitos de Dios. Dios se encargará de eso. Pero ahora cuando Pablo dice, estos individuos no me apoyaron, no es solo en contra de Dios, ahora es un asunto personal. Y esto nos enseña que en asuntos personales, no queremos que sean castigados, queremos que sean perdonados. ¿Por qué? Porque nosotros queremos también el perdón de Dios. Ahora pasemos al verso 17. Cuando nadie apoyó a Pablo, él no estaba solo. Aunque no habían otras personas allí, aquí dice, el Señor estuvo conmigo. Y no solo estuvo con Pablo, también dice, y me fortaleció. ¿Con qué propósito? Para que Pablo atravesara esa situación de manera poderosa. A Dios le gusta que su pueblo haga cosas de manera poderosa en el Espíritu de Dios. Pero Dios estaba allí con el fin de que se hiciera su voluntad. ¿Y cuál era su voluntad? Dice, para que a través de mí, la proclamación, este es un asunto de cumplimiento, que esa proclamación, lo que Dios quería que se les dijera a esas personas en aquel momento, fuera llevado a cabo plenamente. Y aquí vemos otro aspecto importante que encontramos muy a menudo en los escritos de Pablo. Y todas las naciones, es decir, los gentiles, para que ellos oyeran, y también, yo fui librado, rescatado de la boca del león. Para Pablo no fue fácil hacer esto. Él lo pone en ese contexto. Fue como ser arrojado a los leones, y todos sus compañeros creyentes lo abandonaron. Pablo dice, yo no quiero que sean castigados por eso. Así como me perdonan a mí, quiero que los perdonen a ellos. Y en segundo lugar, recuerden ese otro aspecto. Cuando ellos están en oposición, no solo a nosotros o cuando no son buenos con nosotros, sino que son realmente un obstáculo y actúan con maldad en contra de las cosas de Dios. En ese caso, los ponemos en manos del Señor para que Él se ocupe de ellos conforme a esas cosas. No nos toca a nosotros perdonarlos por los pecados contra Dios. Esa es la diferencia en este pasaje de la Escritura. Pasemos ahora al verso 18. Él habla varias veces de cómo Dios lo rescató, lo libró. Verso 18. Y el Señor me librará de todas las obras malas. De toda obra mala, Dios nos librará. Pablo lo sabe, nosotros deberíamos saberlo. Y luego dice, y Él me preservará o me salvará para su reino celestial. Pablo sabe esto, que el tiempo se acerca. Pablo le escribió a la congregación en Tesalónica. Él les escribió en su segunda epístola que antes de que llegue ese gran día del rapto, tenían que suceder ciertas cosas. Y respecto a esto, Pablo les está diciendo, yo sé que habrá estas cosas en mi vida. ¿Y qué cosas son? Que Dios me va a librar de todas las obras malas de ellos. Está en singular, que Dios de toda obra mala me librará. Está literalmente en singular, y es mejor traducirlo como toda obra mala, y Él me salvará. Eso es lo que hace Dios. Él me salvará para su reino celestial. Y tenemos esa seguridad de que Él nos salvará y nos llevará al reino celestial. Para algunos que estarán vivos durante ese tiempo, eso se hará a través de la esperanza bendita, el rapto. Pero para otros como Pablo, él sabe que él será librado, y ese hecho de ser librado no significa escapar de las conspiraciones y las malas acciones del enemigo, sino que esa salvación, Dios lo salva para su reino celestial. Es decir, que Pablo entiende que va a morir y a través de la muerte será llevado al reino celestial. Ahora veamos el final del verso 18. Dice, a Él sea la gloria por los siglos de los siglos. Amén. Noten la conexión entre la referencia al reino celestial y la gloria. La gloria debido a que Dios salva. Eso es lo que la Escritura nos dice. Dios salva. Y es una salvación de reino. Es librarse de toda mala obra del enemigo. No importa quién sea el enemigo, Dios nos librará. Nosotros experimentaremos esa promesa del reino. Ahora pasemos al verso 19. En estos últimos versos, Pablo estará concluyendo esta epístola y va a compartir algunos saludos y otras instrucciones. Vamos a leer el verso 19. Dice, saluda a Priscila y a Aquilas, también a la casa de Onesíforo. Los primeros dos son una pareja de personas casadas, Priscila y Aquilas, siervos muy firmes en el Señor, que tienen una gran reputación en varias congregaciones. Y luego menciona la casa de alguien llamado Onesíforo. Luego en el verso 20 se menciona a otro individuo, Erasto. Dice, Erasto se quedó en Corinto. Él estaba quedándose en Corinto y luego está otro, Trófimo, dice aquí, y a Trófimo lo envié a Mileto. ¿Por qué? Porque él estaba enfermo. Literalmente dice que él se quedó. Déjame traducir esto bien. Trófimo se quedó, o él lo dejó en Mileto debido a que estaba enfermo. Verso 21. Es la misma palabra con la que empezamos la lección de hoy. La palabra premura, es decir, pronto, dice aquí. Con premura, o pronto, antes del invierno, ven. Le está diciendo a Timoteo, debes venir aquí con urgencia, pronto, y hazlo antes del invierno. Luego dice, te saluda, está nombrando a los que también son parte de esta epístola, que también le envían saludos a Timoteo. Eubulo, y Pudente, y Lino, y Claudia, y todos los hermanos. Todas estas personas le están deseando, y al decir deseando, me refiero a bendiciendo. No es desear en un sentido secular, sino que desean que Timoteo sea bendecido. Es una buena palabra, porque Timoteo va a venir. Y para terminar, tenemos el último verso, verso 22. El Señor, Mesías Yeshua, sea con tu espíritu. Él está diciendo algo, que con la sumisión al Mesías, es que el Espíritu de Dios obra en la vida de una persona. Es importante que veamos esto. Reconocemos a Yeshua no solo como Salvador, no solo como el Mesías, sino que lo reconocemos como Señor. Y al hacerlo, encontraremos que el Espíritu de Dios se moverá, se activará en nuestra vida. Y por eso dice aquí, el Señor Mesías Yeshua sea con tu espíritu, la gracia sea con ustedes. Amén. Aquí vemos una conexión entre el Espíritu y la gracia. Es por la gracia de Dios que el Espíritu de Dios se mueve. Y es por el Espíritu de Dios que la gracia obrará en nuestra vida. Quiero cerrar con lo siguiente. A menudo, hablamos del hecho de que, a través de la gracia, somos salvos. Eso es cierto. Pero vean otro aspecto de la gracia. La gracia nos salva, pero la gracia también obra en nuestra vida para movernos hacia el cumplimiento de la voluntad de Dios. Y quiero concluir diciendo que tú y yo debemos orar diariamente. Dios, quiero conocer tu voluntad para mi vida. Quiero hacer tu voluntad en mi vida. Quiero ser ungido y empoderado por tu Espíritu. Que me ilumines para que pueda responder a tu voluntad. Cuando nos movemos hacia la voluntad de Dios, vamos a experimentar su señorío, el señorío del Mesías en nuestra vida. El Espíritu será poderoso y la gracia de Dios obrará para producir ese segundo propósito de su gracia, llevar a cumplimiento la voluntad de Dios en nuestra vida. Pablo le dijo muchas cosas a Timoteo en la segunda epístola, cosas que tienen mucha relevancia para nosotros hoy en día, especialmente a medida que nos acercamos a los últimos días. Y mi esperanza y mi oración es que, no por mis palabras, sino por ustedes mismos, estudiando las palabras de la Escritura, puedan crecer, puedan madurar, volverse más sumisos, que el Espíritu de Dios obre poderosamente en sus vidas y que la gracia de Dios se manifieste en sus vidas, moviéndose en la voluntad de Dios. Cierro con esto. Hasta la próxima semana. Shalom desde Israel.
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2: Every individual has a choice.
3: Toda persona debe tomar una decisión, la cual tiene que ver con sus valores. ¿Qué criterio usan para tomar decisiones? ¿Qué es lo que consideran como verdad y qué es lo que rechazan? Y hay un principio muy sencillo. O bien aceptarás la palabra de Dios, la revelación de las Escrituras para formar tus valores, tus criterios, tu manera de tomar decisiones, o bien seguirás el modo de proceder del mundo, apegándote a una perspectiva terrenal. Y al ver cómo están las cosas en la actualidad, con respecto al tema central que estaremos analizando en el pasaje de hoy, nos daremos cuenta de que el mundo está en desacuerdo con los valores, la perspectiva y el criterio de Dios. Y el tema que estaremos hablando no es políticamente correcto, sino que es la verdad del cielo, y debemos apegarnos a ella si es que somos seguidores del Mesías Yeshua, si somos creyentes en aquel a quien el mundo ha llamado Jesucristo. Es simplemente incompatible con la verdad aceptar aquello a lo que Dios le ha dicho que no, aquello que Dios dice que es una abominación, lo que Dios dice que es muy peligroso. Bien, toma tu Biblia y busca conmigo el libro de Romanos, capítulo 1. Romanos, capítulo 1. Algunos podrían considerar la lección de hoy como una incitación al odio, pero está lejos de ser eso. El día de hoy estaremos hablando sobre homosexualidad y lesbianismo. Y no es que nosotros odiemos a estas personas. Dios, por el contrario, nos ordena que los amemos. De hecho, deseamos solo lo mejor para ellos. Y este es el hecho puro y simple. Si una persona está manifestando conductas o practicando actividades que le son perjudiciales, alguien que se preocupe por ella, que la ame, que desee lo mejor para ella, se lo hará saber. Desde el amor, desde la verdad, le dirá que esas decisiones, ese estilo de vida, no es lo que más le conviene, que eso es rebelarse contra el orden de Dios. Y realmente se resume en eso. Hay quienes se rebelan contra el orden de Dios, contra el marco referencial que Él ha dispuesto. Y de nuevo, esto se volverá un problema más grave para los creyentes. Esto demandará una decisión de parte de nosotros. ¿Vamos a aceptar los estándares del mundo? ¿Lo que el mundo dice que es aceptable, bueno y adecuado? ¿O vamos a permanecer fieles sin hacer concesiones en los estándares de Dios? Podrías pensar que esto no es algo que se dice desde el amor, pero te lo aseguro con la mano en el corazón, que así es. Queremos que las personas estén en la voluntad de Dios por una sencilla razón. Sabemos que ese es el mejor lugar en el que ellos pueden estar. Comencemos. Romanos capítulo 1. La semana pasada llegamos hasta el verso 25, así que obviamente comenzaremos hoy en el verso 26. Y recuerden lo que aprendimos en la lección anterior. La Escritura habla del hecho de que Dios ha puesto en todos los seres humanos, en toda la humanidad, el conocimiento de que Dios existe. Dijimos que esto se hace principalmente a través de la conciencia. En el verso 19 de este primer capítulo de Romanos, Dios dice que toda persona tiene conocimiento de que Dios es. ¿Por qué? Porque Dios puso ese conocimiento dentro de ellos. Así que si no actúan conforme a eso, están siendo desafiantes, están siendo rebeldes, Y aquí está el principio más importante que les compartiré en el estudio de hoy, que hay efectos adversos, hay consecuencias extremadamente negativas si uno rechaza la verdad de Dios. Cuando Dios nos revela algo, como claramente lo hace en esta palabra, esto no será cuestión de interpretación. La palabra de Dios en este pasaje es muy clara. No se trata de un tema que pueda debatirse. Es solo cuestión de decidir, ¿acepto esto? ¿Estoy de acuerdo con Dios? ¿Tenemos los criterios y valores para estar de acuerdo con los estándares de la Escritura? ¿O vamos a rechazar esto? Y de nuevo, este es el principio. Si uno rechaza esas cosas que están en la Escritura, si uno es rebelde, eso tendrá un efecto enormemente adverso en nuestra vida. Es por eso que estamos siendo firmes, porque es correcto hacerlo y porque queremos advertir a otros desde el amor, no desde el odio, no con malicia, sino desde el amor y la compasión, deseando lo mejor que Dios ha dispuesto para todas las personas. Y nunca experimentarás lo bueno que Dios tiene para ti a menos de que aceptes su verdad. Así de simple. Iniciemos con el verso 26. Leemos. A cuenta de esto, ¿qué es esto? Esta rebeldía, este rechazo, el decirle que no a lo que Dios ha puesto en tu conciencia. Simplemente estás en desacuerdo con el mensaje de Dios. Y cuando estás en desacuerdo y rechazas eso, ¿qué sucede? Esa rebeldía produce algo negativo en la vida de la persona. Lo que Dios está haciendo es revelar una ley espiritual. Cuando le decimos que no a la verdad de Dios, eso producirá unos resultados. Eso tiene consecuencias. Por tanto, vamos a leer cuál es una de esas consecuencias. Dice, a cuenta de esto, Dios, y se refiere al Dios, al único Dios, Dios los entregó a, ¿cuál es la siguiente frase? Pasiones deshonrosas. Eso significa que si rechazas a Dios, eso tendrá un efecto adverso dentro de ti, y te apasionarás y desearás esas cosas que llevarán a tu deshonra. Aquí hay una relación clara. Dios nos da la verdad para que podamos reflejar su gloria, para que podamos ser usados por Él. ¿Qué privilegio más grande es ser escogido por Dios para servirle? Esa es una posición honorable. Pero cuando le decimos que no a la verdad de Dios, estamos diciendo, Dios, no quiero servirte, no quiero obedecerte, no quiero ser parte de tu voluntad. Y debido a eso, entra una ley espiritual que es esta. Cuando uno tiene esa mentalidad, pasa lo que veremos aquí. A cuenta de esto, Dios los entregará a las pasiones deshonrosas. Y ahora va a darnos un ejemplo de eso. Pues también las mujeres, sus mujeres, van a intercambiar el uso natural por eso que es en contra de la naturaleza. Cuando habla de la naturaleza, se refiere a un orden divino que Dios ha establecido. Lo vemos desde el comienzo en el libro de Génesis, que Dios creó al hombre y a la mujer, y Dios los puso en una relación de pacto llamada matrimonio. Por tanto, vemos ese principio en la Escritura. Un hombre, una mujer, matrimonio. Y cuando hablamos de intimidad, es entre un hombre y una mujer dentro de esa relación de pacto. Ese es el orden natural que Dios ha dado. Y si alguien rechaza eso, lo hace porque está desafiando a Dios. Ellos no eran ignorantes, ellos conocían la verdad. La Escritura dice que Dios puso eso dentro de ellos, lo saben, pero andan en rebeldía y de nuevo, si te rebelas, si eres desafiante, si le dices no a los estándares de Dios, al orden de Dios, eso tendrá, como lo veremos en la segunda parte de nuestro estudio, unas consecuencias muy adversas en la vida de la persona. Ahora vamos a ver cómo es esa rebeldía que se manifestará varias veces en un individuo. Dice aquí, pues también sus mujeres. Se está refiriendo a las mujeres de una comunidad. Ellas van a intercambiar, es decir, cambiar el orden de Dios, cambiar esto por otra cosa. El uso natural por aquello que va en contra de la naturaleza. ¿Y de qué estamos hablando aquí? Estamos diciendo que, en lugar de que una mujer se una a un hombre en esa relación íntima de un pacto matrimonial, aquí habla de mujeres con mujeres, lesbianismo. Y luego dice en el verso 27, del mismo modo, también incluso los hombres, antes habló de mujeres, ahora habla de hombres. Los hombres, dejando, se repite esa misma expresión, el uso natural de una mujer, es decir, cómo esa intimidad, esa unión entre un hombre y una mujer, ellos iban a causa de ese desafío, de esa rebeldía, ese rechazo, que ellos lo manifestarían en sí mismos de esta manera. Ellos van a dejar el uso natural de una mujer y ellos están ardiendo. Esto está en voz pasiva. A ellos los harán arder. Esa voz pasiva muestra que es una consecuencia. Si desafías la verdad de Dios, eso causará un cambio. Y ese cambio es el siguiente. Ellos van a arder en su deseo los unos con los otros. ¿Qué significa esto? Hombres con hombres. Y vean lo que dice Dios. En el verso anterior hablábamos del lesbianismo, y en este verso se habla claramente sobre la homosexualidad. La razón por la que debemos declarar esta verdad es por lo que dice aquí. A causa de esto, de este tipo de conductas entre hombres y hombres, esa conducta impía que la Escritura llama abominación, dice que ellos están ejerciendo, y ese verbo significa justamente eso, ejercer, producir, causar, manifestar. Están ejerciendo, y la implicación es, sobre sí mismos, y luego ¿qué tenemos? Luego tenemos un término que significa vergüenza. Y es una palabra muy fuerte para ilustrar a alguien que se comporta de una manera vergonzosa. Y esa manera vergonzosa tiene que ver, no se pierdan esto, tiene que ver con culpabilidad. Culpabilidad ante Dios, y esa vergüenza será castigada por Dios. Así que esta es mi motivación. La Escritura dice que Dios no se alegra. A Él no le agrada ver que ningún ser humano sea castigado, sino que esa persona se arrepienta. Todos debemos hacerlo. Todos luchamos con el pecado. Hoy estamos refiriéndonos a un tipo específico de pecado, pero todos nosotros, incluyéndome a mí y a ti y a todos, luchamos contra el pecado. Y lo que Dios está diciendo es que si queremos hallar liberación y ayuda del cielo para poder caminar de una manera digna y correcta, de una manera que agrade a Dios, para tener un testimonio agradable a Dios, tenemos que aceptar, antes que nada, los estándares morales de Dios, estar de acuerdo con Él, y luego arrepentirnos, alejarnos de eso, ese es el deseo, a fin de adoptar el estilo de vida de Dios, la voluntad de Dios para nosotros. Batallamos con eso, Dios lo sabe, pero Él nos ayudará. Pero si nosotros

muy negativa. Ahora bien, alguien podría estar luchando con ese problema en su vida, porque como dije, todos estamos en una lucha con el pecado. Pero si no estamos de acuerdo con los estándares de Dios, estamos en rebeldía y no estaremos en una relación de pacto. Muchas veces me preguntan lo siguiente: ¿alguien puede ser homosexual e ir al cielo? Bien, si esa persona, miren, todos nacemos con una tendencia al pecado. Tenemos una naturaleza pecaminosa. Y si una persona dice, sí, estoy de acuerdo con los estándares de Dios, esto está mal, esto es pecado, al igual que muchas otras cosas que son pecado también y con las que la gente lucha, estoy de acuerdo, debo arrepentirme, necesito alejarme de eso, pero lucho con eso. Yo creo en lo que hizo el Mesías y que su muerte, el derramamiento de su sangre, no solo me otorga el perdón, sino también el ministerio del Espíritu Santo. Y cuando dependo del Espíritu Santo, no voy a practicar esa conducta. Lucho con eso, pero afirmo que esto es lo mejor que Dios ha dispuesto para mí. Esa persona es salva, tiene la mentalidad correcta, está luchando, pero todos lo hacemos. Ahora bien, si alguien dice así, yo soy rebelde, voy a adoptar este estilo de vida que el mundo adopta, que el mundo reafirma. No considero que eso sea pecado. No estoy de acuerdo con lo que dice la Biblia. Esa persona no es salva. Esa persona no estará en el reino de Dios porque nunca se ha arrepentido. Cuando vemos la Escritura, esta es muy clara. Él dice que tales conductas producen vergüenza. ¿Y qué más? Veamos al final del verso 27. También habla de la recompensa, que en este contexto se refiere a un pago en el sentido de un castigo, el cual es, y luego viene una palabra importante. En algunas Biblias dice que es conveniente, pero no es esa palabra, es la palabra griega dei, que significa absolutamente necesario. Esta recompensa, este castigo, esta respuesta de Dios es absolutamente necesaria por el error de ellos entre sí mismos. Y luego dice que ellos van a recibir. Ellos recibirán esa recompensa, ese pago, ese juicio, ese castigo, porque es necesario según los estándares de justicia de Dios que sean castigados tales errores que ellos cometen entre sí mismos. Pasemos ahora al verso 28. Y así como ellos no registraron que ellos tenían el conocimiento de Dios, esto toca un tema del que ya hemos hablado. En el estudio de la semana pasada, en la sección anterior, vimos que Dios dijo que Él puso el conocimiento de que Dios existe dentro de cada ser humano. Y lo que tenemos aquí es el rechazo, es negarse a registrar en sus acciones, en sus palabras, que Dios existe y que ellos tienen el conocimiento de Dios. Como ellos no registraron que de Dios tienen conocimiento, dice nuevamente, Dios los entregó a una mente, y algunos traducen esto como una mente depravada, pero literalmente es una palabra que describe una mente que no demuestra, una mente que no registra ningún conocimiento de Dios. Y como ellos rechazan el conocimiento de Dios, tendrán una mentalidad desprovista de todo conocimiento de Dios. Y por eso digo que si alguien dice, no, yo adopto este estilo de vida que es tan popular hoy en día, con todas esas iniciales, hablando de homosexualidad, lesbianismo, transgénero y todo tipo de conductas que son muy desagradables para Dios, muy en desacuerdo con su plan para la humanidad. Y dice aquí, Dios, con base en esta rebeldía, Él los entregará a una mente que registra que ellos no le pertenecen a Él. Y luego dice que ellos harán, dice aquí, para hacer las cosas que no son, y ahora tenemos una palabra que significa apropiadas o convenientes. Tal vez en la mentalidad hebrea se podría usar el término halajá, que es la ley judía, es decir, la ley que Dios le dio al pueblo judío sobre lo que es apropiado. Y hay una estrecha relación entre la ley y la justicia.
Lo veremos en unos minutos cuando Dios hablará sobre rebeldía en contra de la justicia.

0: de sus estándares de justicia. Así que ellos harán las cosas que no son apropiadas. Pasemos ahora al verso 29. Aquí entramos en la sección que habla sobre las consecuencias adversas. Aquí tenemos conductas que son consecuencia de rechazar el conocimiento de Dios, de rechazar sus estándares. Cuando uno hace eso, no importa si eres hombre o mujer, judío o gentil, es un principio o una ley del cielo para la humanidad. Y cuando uno rechaza, cuando uno está en rebeldía, eso traerá consecuencias muy adversas. Y vamos a ver cuáles son. Reitero, esto no es una incitación al odio. La gente dirá, Baruch, eres un intolerante, estás apegándote a ideas que son obsoletas, pero esto no se basa en el odio, se basa en el amor y en una preocupación, porque si una persona persiste en esa mentalidad, vamos a ver cómo esa mentalidad afecta sus pensamientos, sus conductas, y en lo que se convertirán, en cómo piensan y en lo que hacen. Dice aquí en el verso 29, ellos están llenos de todo tipo, y de nuevo, esto está en voz pasiva, es decir, que este tipo de mentalidad produjo esto. Este es el resultado, este es el efecto adverso de esas conductas y esa mentalidad. Dice, siendo llenados, y esta palabra para siendo llenados significa que sucedió en el pasado, sigue sucediendo hoy y se pondrá peor en el futuro. Siendo llenados de todo tipo, vean estos adjetivos, siendo llenados de todo tipo de iniquidad, inmoralidad, que suele ser inmoralidad sexual, malicia, avaricia y actividades malvadas o perversas. Cuando alguien practica lesbianismo u homosexualidad, eso producirá terribles cosas en su vida. Cosas que estamos mencionando aquí. Leamos de nuevo. Todo tipo de iniquidades, inmoralidad, malicia, avaricia, maldad. Y también están siendo llenos de, dice la Escritura, siendo llenos de celos. Esa palabra también puede significar envidia. Están llenos de eso. No conocerán la paz ni la felicidad. No sentirán dicha, sino que estarán atormentados por dentro, porque están aceptando algo y pensando de una forma que es adversa para ellos mismos, para las personas que aman y para la sociedad en general. Y dice que eso también producirá pensamientos homicidas, de contiendas, de engaños y de pensar en lo perverso. Y también eso que aparece en muchas Biblias como actitud chismosa, hablar a las espaldas de los demás, causar conflictos, desacuerdos y problemas por las cosas que dicen. Todas estas cosas son consecuencia de ello. ¿Esto significa que a todos les pasa todo esto? No dije eso, pero estas son las tendencias. Se llenan de odio y hay una relación entre sentir odio y ser homicida desde el punto de vista espiritual. Cuando odias a tu prójimo, se dice que espiritualmente lo estás asesinando. Sigamos con el verso 30. Calumniadores, y vean la siguiente frase. Significa alguien que odia a Dios. Y esto es lo que resume todo. Internamente, cuando uno dice, voy a practicar este estilo de vida, lo reafirmo internamente, como dije, tienen una rebeldía en contra de Dios. Y lo que dice aquí, odian a Dios. Luego dice que son insolentes, es decir, alguien poco considerado hacia los demás. Se basan en el egoísmo, en un deseo de obtener lo que quieres a toda costa. Así que es insolente y también soberbio y altivo. Inventores, ellos se pondrán peor, porque la frase siguiente dice que van a ser inventores de cosas malas. Así que lo que vemos es que las personas que adoptan ese estilo de vida, esa conducta, reafirmándola, eso hará que se conviertan en individuos que empezarán a bajar por una espiral descendente. Eso se manifestará en todo tipo de características y actitudes negativas, y se moverán cada vez más lejos del carácter de Dios, de los caminos de Dios, de lo que Dios nos ha llamado a hacer. Así que van a ser soberbios, altivos, noten lo que dice aquí, inventores de maldad y también desobedientes a los padres. Muchos eruditos ven esto. Esa frase desobediente a los padres tiene que ver con esa naturaleza rebelde que tienen. Ellos se oponen a la autoridad. A ellos no les gusta que nadie les diga lo que está bien y lo que está mal, lo que es apropiado y lo que no. Ellos rechazan todo tipo de autoridad. Ellos quieren ser libres para hacer todo lo que quieren. Y ese es el espíritu de ilegalidad, de iniquidad. Sigamos leyendo el verso 31. Ellos son necios, y la siguiente palabra tiene el término pacto dentro de ella, y se refiere a alguien que no hace acuerdos. Ellos no pueden asumir ninguna obligación. No quieren tener ningún tipo de obligación porque siempre quieren ser libres para hacer lo que quieren. Ellos carecen de afecto, y vean la siguiente frase. Ellos son personas que no son capaces de reconciliarse. Ellos guardan rencor y, en otras palabras, no son personas que pueden perdonar a otros. Son irreconciliables y no son misericordiosos. Y todo esto llega a una conclusión. Verso 32. Dice, ¿quién es? Y recuerden que hablé de justicia. ¿Quién es? La justicia de Dios conocen. Ellos no son ignorantes. Ellos no están sin conocimiento. Ellos están en rebeldía. Así que dice aquí, quienes la justicia de Dios habiendo conocido, pero las cosas, y habla de esas cosas que mencionamos, tales cosas ellos practican. Y esas cosas que ellos practican, dice, son dignas de muerte. No solo las practican, sino que, noten algo más, es una palabra que significa motivación. No solo practican esas cosas, sino que también aprueban a aquellos que las practican. Ellos son una fuente de motivación para ese tipo de conducta. ¿Por qué? Porque se rebelan contra el orden de Dios. Y cerraré con lo siguiente. Cuando el orden de Dios es puesto a un lado, eso le abre una oportunidad, un punto de sujeción al enemigo para que entre y logre sus propósitos. La homosexualidad y el lesbianismo es lo que el enemigo está usando a gran escala actualmente para sembrar semillas de adversidad.
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1: Bienvenidos a este episodio de nuestra nueva serie titulada Cortos del Apocalipsis. Puedo recordar que hace unos 40 años, como nuevo creyente, fui invitado a una exposición. Esta exposición tuvo lugar en el campus de la universidad donde yo estudiaba. Y la gente acudió a este edificio donde nos reunimos para una presentación muy profética. Y lo que quiero decir con eso es lo siguiente. Vimos una película, pero no era una película cualquiera. Esta película era una presentación grabada de un maestro de la Biblia muy conocido en aquel tiempo, que brindaba un panorama general de las profecías sobre lo que ocurriría en los últimos días. Pero lo que me pareció especial fue lo siguiente. Muchas veces vemos a un conferencista hablando, pero en ocasiones, en vez de mirarlo a él, vemos lo que él está describiendo, lo que él está leyendo de la Biblia. Lo observamos en la pantalla. Es una adaptación de la escritura que se muestra ante tus ojos. Y lo que más me impresionó de esta película fue que durante esta exposición todo se detuvo. Y en vez de seguir viendo al expositor en el mismo sitio en el que estaba predicando, todo cambió y ahora estaba en total oscuridad. Un gran foco de luz se posó entonces sobre él y él dijo, «Damas y caballeros, estamos viviendo en los tiempos de la Biblia, porque ahora una profecía puede cumplirse en cosas que anteriormente no eran posibles». Y dijo esto con gran emoción, con mucho drama. La manera como estaba siendo grabado, la ropa que vestía, todo buscaba capturar la atención de la gente. ¿Y qué dijo él? Bien, leyó un pasaje de Apocalipsis capítulo 9 y leyó sobre esta profecía, sobre que, según él, se trataba de un ejército de 200 millones de hombres. Ahora, yo estoy de acuerdo con el número, pero cuando miras las escrituras, la palabra hombres no aparece en relación con estos 200 millones. Lo que quiero hacer esta noche es simplemente leer la segunda parte de Apocalipsis capítulo 9, porque lo que este hombre dijo fue lo siguiente. Ahora, en nuestros días, y eso significa que nos estamos acercando a los últimos días. Esto es lo que él dijo hace 40 años, debido a China. Él dijo, solo la nación de China, ahora que ha crecido, solo China puede cumplir esta profecía y ensamblar un ejército de 200 millones de hombres. Bien, sabemos hoy día que India es un país casi igual de numeroso y sobrepasará a China en la próxima década o dos. Así que tenemos dos candidatos, no solo uno, ¿verdad? Pero la respuesta es no, eso es totalmente falso. Porque el ejército del cual habla el libro de Apocalipsis en su capítulo 9 no es un ejército humano. Insisto, no tomen mis palabras o las de otra persona. Lean el texto, como lo haremos a continuación. Y siento la necesidad de compartir esto porque más y más estoy recibiendo correos de personas que escuchan a algunos de los maestros bíblicos más populares y ellos dicen las mismas cosas y solo hablan sobre China. ¿Por qué no hablan de India? Y la respuesta es que China está más en las noticias. China es una potencia mundial. China tiene mucha más prominencia hoy en día, en el mundo y entre los medios de comunicación. Por lo tanto, suena simplemente mejor hablar de China si buscas lograr que la gente se impresione y se emocione. Pero de nuevo, estoy seguro de que cuando tú simplemente tomes tu Biblia y leas junto a mí los versos que vamos a revisar, llegarás a la misma conclusión a la que yo llegué, de que resulta sencillamente falso asumir que esto se trata de un ejército humano. y señalar a China o a India o a cualquier otra nación. Esto será algo diferente. Así que toma tu Biblia y ve conmigo a Apocalipsis capítulo 9, iniciando con el versículo 12. Leámoslo con cuidado. Y aclaro, estoy leyendo en el Textus Receptus, que está escrito en griego, y estaré traduciéndolo directamente para ustedes. Así que quiero prestar mucha atención a lo que está realmente en el texto original, sin agregar palabras que no estén allí. Iniciemos. Un ay ha terminado. Esto significa que ya pasó, se acabó, literalmente. Así que un ay ya ha pasado. ¿Qué es un ay? Significa algo que es horrible, algo que es atroz. Habla sobre sufrimiento y destrucción. Así que un ay ya ha pasado. He aquí que por venir están dos ayes después de estas cosas. Ahora, estas cosas tienen que ver con lo que él ha venido hablando, y tengan mucho cuidado. No estamos hablando del juicio de los sellos. Ese ya terminó. De lo que estamos hablando ahora es del juicio de las trompetas. Y el juicio de las trompetas, no los sellos, sino las trompetas, representan el juicio de Dios, su ira. Y sabemos que hay dos expresiones de la ira de Dios: el juicio de las trompetas y el de las copas. Vemos que las trompetas son expresiones limitadas de la ira de Dios. Usualmente, ellas causan destrucción a un tercio de las cosas, pero los juicios de las copas serán mucho más intensos y traerán en ocasiones destrucción total. Así que de nuevo, un ay ha pasado. He aquí por venir todavía están dos ayes después de estas cosas. Pasemos al verso 13. Y el sexto ángel tocó la trompeta. Él tocó una trompeta. No sabemos si se trata de una trompeta de metal o de un shofar. Si estuviese escrito en hebreo sería más específico, pero como está en griego, simplemente significa tocar una trompeta, pero no sabemos qué tipo de trompeta es. Y dice, avanzando en el verso 13, y escuché una voz proveniente de entre los cuatro cuernos del altar de oro, delante de Dios. Entonces se oyó una voz saliendo del altar. El altar tenía estos cuatro cuernos alrededor, en cada esquina, y la voz provino del altar, y le dijo al sexto ángel, quien tenía la trompeta, ¿qué fue lo que le proclamó? Leamos aquí. Dice, desata a los cuatro ángeles. Desata a los cuatro ángeles que han sido atados sobre el gran río. Y estamos hablando del río Éufrates. Y ellos fueron desatados, estos cuatro ángeles, los que habían sido preparados para una hora y un día y un mes y un año, con el fin de que mataran a la tercera parte de los hombres, a un tercio de todos los seres humanos sobre el planeta. Ahora pasemos al verso 16. Aquí es donde llegamos al punto central de este estudio. Encontramos que el número de los ejércitos, noten que está en plural, ¿no es así? Entonces, de plano, nos dice que no estamos hablando sobre una nación. De hecho, no estamos hablando de ninguna nación en esta profecía. Pero en tal caso, si fuese así, el hecho de que aparezca ejércitos nos indicaría que, en todo caso, sería una coalición. Pero no es el caso, ¿por qué? Leamos con cuidado. Y descubriremos, sin que quepa la menor posibilidad de interpretarlo de otra manera, que esto no nos habla sobre un ejército humano. De nuevo, el verso 16 dice, y el número de los ejércitos de a caballo eran 200 millones. Bien, este es un número que está compuesto por 10.000 veces 10.000 y eso a su vez multiplicado por 2. De este modo obtenemos esa suma, 200 millones, y escuché su número. Es interesante que su número modifique a los ejércitos. El número de los caballos que estaban en este ejército. Así que no dice 200 millones de hombres, sino que enfatiza a los caballos. Pero también, sigan leyendo, también vemos aquí que habla sobre aquellos, miren el verso 17, y así vi a los caballos en la visión y a los que estaban sentados sobre ellos. Algunos dirán, ahí lo tienes, a los que se sientan sobre los caballos. Y es verdad, pero insisto, será muy interesante lo que se revelará sobre ellos. Y de nuevo, este número se enfatiza. Si regresas al versículo anterior, al final del verso 16, dice, escuché su número. Está enfatizado todo este tema del número. Y así vi los caballos en la visión, y a los que se sientan sobre ellos. ¿Qué tenían? Noten esto. Aquí esto se torna inusual. Aquí es donde se nos revela que no estamos hablando de soldados humanos. Dice aquí que tenían corazas de fuego. Tenían corazas de fuego y también usaban un tipo de piedra. Distintos traductores lo colocan de manera diferente, así que puedes hacer tu propia investigación, pero el hecho es que tenían corazas de fuego, lo cual es maravilloso, es sobrenatural, y también esta piedra, y también azufre. Entonces tenían corazas de fuego y azufre, que eran hechas de este material de piedra. Yo no sé cómo entender esto, y quiero decirles algo que no debemos hacer. Uno de los errores que muchos maestros de profecía cometen es siempre tratar de interpretar las escrituras a la luz del conocimiento humano, de los elementos naturales. Esto debe ser cierto tipo de tecnología, dicen algunos, pero no caigan en eso. Porque cuando lleguen los juicios de las trompetas y de las copas, el objetivo central de estos juicios será revelar que Dios existe en los cielos. Estas cosas son celestiales en su origen, es decir, son sobrenaturales. Dios las está provocando. Así que es muy significativo aquí que cuando miramos esto, ellos tenían corazas de fuego y también esta piedra tan singular y azufre. Y las cabezas de los caballos eran como cabezas de leones. Y de nuevo, estamos hablando de una especie de criatura. Los llamamos caballos, pero sus cabezas son como cabezas de león. Y también vemos que de sus bocas salía fuego y humo y azufre. Existen dos palabras diferentes estrechamente relacionadas. Quizás vengan de la misma raíz griega, de la que obtenemos el azufre o el sulfuro. Las palabras son ligeramente diferentes, pero se refiere a este mismo tipo de material, bien sea el azufre o el sulfuro. Noten que dice que de sus bocas sale fuego. Ahora, eran caballos, tenían cabezas como de león, pero de sus bocas salía fuego y humo y azufre. Por estas tres, o de estas tres, y la implicación es plagas, plagas de fuego, humo y azufre, por estas tres murió un tercio de los hombres, un tercio de la raza humana. Y luego dice que los tres de los que están hablando son el fuego, el humo y el azufre que salían de sus bocas. Yo les exhorto encarecidamente a que si toman la Biblia y su palabra con seriedad, entiendan que este es un juicio de Dios, y Dios puede usar lo que quiera usar. Esto vendrá sobre la tierra, y vendrá de un origen sobrenatural. No se trata de una coalición humana de ejércitos, sino de algo sobrenatural, que Dios ha dispuesto para destruir a un tercio de la humanidad. Y vemos que se trata de un ejército de 200 millones que tienen caballos con cabezas como leones y que de sus bocas expulsan fuego, humo y azufre. Y tienen corazas de fuego y azufre mezcladas con esta piedra singular. Ahora, veamos otra escritura en el verso 19. Porque su autoridad está en sus bocas y en sus colas, porque sus colas son semejantes a serpientes, que tienen cabezas y en ellas, y luego aparece una palabra para iniquidad o injusticia. La mayoría de las traducciones colocan esto como herir, que con ellas ellos podían causar heridas. Pero la palabra iniquidad también está allí, y algunos han dicho que este poder que ellos tienen es para castigar a los injustos o a los inicuos. Pero mira lo siguiente, una vez más, parte final del verso 9. Porque sus colas son como serpientes, que tienen cabezas, y en ellas, o con ellas, deberíamos decir, con ellas ellos hieren, castigan a los injustos. Pasemos al verso 20. En el verso 20 vamos a lidiar con aquellos que queden de entre la raza humana, quienes no morirán, quienes sobrevivirían a estas tres plagas. Pero, ¿qué pasa? No se arrepintieron de las obras de sus manos con el fin de dejar de adorar a demonios. Esta es una plaga de Dios debido a que estos individuos estaban adorando demonios. Un tercio murió, pero los otros dos tercios que sobrevivieron no dejaron de adorar a los demonios e ídolos de oro y plata y de bronce y de piedra y de madera. Y con respecto a estos ídolos hechos de estos materiales, dice, los cuales no pueden, no son capaces de ver, ni oír, ni caminar. Y de nuevo vemos, miren nuestro último verso, el 21. Y ellos no se arrepintieron de sus homicidios, ni de sus hechicerías. Y esta palabra es de la cual obtenemos la palabra en español para farmacia. Y habla sobre algo que produce, en este contexto, una ilusión. Algo que genera un efecto que no es natural. Ni de su inmoralidad, es decir, de su inmoralidad sexual, ni de sus hurtos o robos. Así que, de nuevo, en este pasaje de la Escritura, está mal, demuestra una inhabilidad para interpretar las Escrituras, demuestra esta inhabilidad porque algunos se apresuran con el fin de sensacionalizar las Escrituras y ponerlas en un contexto pensando en los periódicos y en las historias de los noticieros de la noche, en vez de tomar la palabra de Dios y decirnos que un día la ira de Dios vendrá. Vendrá con un ejército de 200 millones de integrantes, con caballos, caballos que tienen cabezas como leones, y que de sus bocas saldrá fuego, y azufre, y humo. Ellos tienen una coraza hecha de una piedra única y singular, que está compuesto, y no podemos explicarlo, por fuego y azufre. Ellos tienen colas con cabezas, y con ellas ellos lesionan, es decir, producen un castigo sobre los injustos. Y este gran número de personas, un tercio de la humanidad morirá. El resto que sobreviva también recibirá su castigo, porque no se quiso arrepentir. Ellos no dejarán de adorar a sus ídolos, a demonios. Y por causa de estos ídolos y demonios, ¿qué dice aquí? Dice que Dios los juzgará por este tipo de adoración, por no arrepentirse. El juicio viene, no por medio de China, ni por India. No se preocupen por lo que el hombre nos pueda hacer, sino que, en cambio, preocúpense, como enseñó el Mesías, no por el que nada más puede matar el cuerpo, sino por el que, luego de que el cuerpo ha muerto, puede lanzar tu alma al infierno. Se trata de una gran falacia que muestra total incompetencia para analizar correctamente la palabra de Dios cuando interpretamos esto en términos naturales, en vez de creer en un Dios sobrenatural que puede hacer todas las cosas y aplicar su palabra de la manera más simple, tal como se nos ha revelado. Debemos ser personas que estudian para presentarse aprobados, de modo que no caigamos en este engaño del sensacionalismo que está plagando al cristianismo de hoy. Cerramos con esto. Shalom desde Israel.
2: 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Que el Señor te bendiga en Yeshua HaMashiach, Jesús el Mesías, mientras caminas con Él. Shalom desde Israel.
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2: Shalom y bienvenidos a Vía Haftag Israel, una frase hebrea que significa amarás a Israel. Esperamos que se queden con nosotros durante los próximos 30 minutos, ya que nuestro maestro, el Dr. Baruch, nos compartirá una enseñanza expositiva de la Biblia. El Dr. Baruch es profesor titular del Instituto Sera Abraham, con sede en Israel. Aunque todos los cursos en el instituto se imparten en hebreo, el Dr. Baruch se complace en compartir esta enseñanza en inglés con doblaje al español. 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Aquí está Baruch y la lección de hoy.
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1: Uno de los libros más grandiosos de la Biblia es el Libro de los Hechos. Iniciaremos nuestro estudio de este libro el día de hoy, obviamente desde el capítulo 1, e iremos avanzando palabra por palabra, verso por verso, capítulo por capítulo, a lo largo de los 28 capítulos que incluye el Libro de los Hechos. Al momento de realizar la grabación de este programa, nos encontramos en el período conocido como la cuenta del Omer, en preparación para Pentecostés, o la fiesta de las semanas, conocida en hebreo como Hag HaShavuot. Este es un tiempo de expectativa, por lo que debemos esperar que Dios se mueva entre su pueblo. Descubriremos dentro de unas semanas que no solo se llevó a cabo el derramamiento del Espíritu Santo hace unos 2000 años atrás en Jerusalén sobre los primeros creyentes, los primeros apóstoles, los discípulos, sino que también descubrimos en el Libro de los Hechos que debemos esperar un tiempo de alivio y renovación, un tiempo en el que el Espíritu Santo se moverá poderosamente de nuevo. Esto no significa que Él no se mueva poderosamente en nuestros días, en el tiempo actual o en el pasado, o que no lo hará en el futuro. Pero no podemos ignorar que existe una frase escrita que veremos dentro de unas semanas y que nos habla de un tiempo de alivio y renovación. Y este es un periodo de tiempo único en el que el Espíritu Santo obrará de una forma especial, muy similar a las grandes cosas que ocurrieron, los poderosos hechos, los milagros, las señales y prodigios. Y de nuevo, no estoy diciendo que esto no suceda hoy en día, pero sucederá de una manera abundante, como no lo hemos visto en tiempos recientes. Así que deberíamos estar preparándonos para estos tiempos. Y al hacer esto, vamos a mirar y ver cómo el Espíritu de Dios se mueve a través de las páginas de esta historia, del inicio de la congregación de los redimidos. Y veremos que Dios usa tiempos específicos y unge a personas específicas con el fin de cumplir sus designios. Una de las preguntas que debemos hacernos, incluso antes de abrir este libro, es: ¿queremos ser usados por Dios? ¿Queremos esa unción? Y no hablo sobre el Espíritu Santo que mora en nosotros y que recibimos en el momento en el que creemos, sino que hablo sobre una unción fresca para trabajar, para servir, para ser usados por Dios con el fin de hacer una diferencia en este mundo, una persona a la vez. ¿Deseas ser usado por Dios? No hablo de simplemente decir: Dios, ayúdame, resuelve mis problemas, cumple mis deseos, ayúdame a superar estos asuntos. Estoy hablando de algo muy diferente. No hablo de ser bendecido, sino de ser una bendición, ser un instrumento ungido por Dios para sus propósitos. Otra cosa que quisiera decir sobre el libro de los Hechos es que muchas veces la gente toma este libro y habla sobre su título, el libro de los Hechos. Bien, las Escrituras, cuando las observamos y vemos la variedad de libros que contiene, a ninguno de ellos les fue dado un título. Todos estos títulos han sido colocados por la tradición. Ahora, usualmente, en el Antiguo Testamento, muchos libros se titularon por la primera palabra que fue escrita en ellos. Pero también sabemos que hay profecías, y estas profecías usualmente toman el nombre del hombre principal o del profeta principal del libro. Pero cuando analizamos el Nuevo Testamento, todos sus nombres surgieron por tradición. No existe ninguna escritura que diga: este es el libro de los Hechos. Simplemente tenemos el libro y se popularizó como el libro de los Hechos. Pero ¿cuál fue la intención de los primeros creyentes cuando titularon este libro con ese nombre? ¿Sería enfatizar los hechos de los apóstoles o los hechos del Espíritu Santo? Bien, cuando revisamos internamente este libro, ambas respuestas son legítimas. Las obras de los apóstoles, pero entendiendo que fue el Espíritu Santo quien actuó a través de estos apóstoles. Y vamos a ver que Dios utilizó a hombres y también utilizó a mujeres en este libro, con el fin de generar cambios. Dios está constantemente en el proceso de traer cambios. Una de las cosas que es muy importante que nos preguntemos es: ¿queremos esos cambios, los cambios de Dios en nuestras vidas? ¿Estamos abiertos para dejarlo obrar? Porque muchas veces no lo estamos. No queremos hacer las cosas que Dios quiere que hagamos, no nos sentimos cómodos, no nos sentimos seguros de poderlo hacer. Nos sentimos inadecuados, quizás. Pero todas estas cosas son muestras de falta de fe. Porque no somos nosotros, sino es el Espíritu Santo a través de nosotros quien lo hace. Cuando Dios nos llama a su servicio. Iniciemos. Tomen sus Biblias y ábranlas en Hechos capítulo 1. Vamos a ver aquí que esta es realmente una continuación. Noten lo que el escritor de Hechos, quien muchos creen que es Lucas debido a que claramente hay una conexión entre el libro de Lucas y el libro de los Hechos de los Apóstoles. Y lo que descubrimos aquí es que ambos tienen el mismo autor, pero lo que no sabemos con certeza es si fue Lucas el autor del Evangelio de Lucas. Esa es una tradición nada más, pero quien quiera que escribiera Lucas también escribió Hechos. ¿Cómo lo sabemos? Leamos el verso 1. Nos habla de la primera palabra. Esto es literalmente lo que dice. Nos está hablando sobre la compilación que realizó anteriormente. Nos habla sobre el Evangelio de Lucas y nos dice aquí: la primera palabra que yo hice, en otras palabras, el primer libro que escribí con respecto a todo. Y todo tiene que ver con todas las cosas que se enfocan en la obra y la identidad del Mesías Yeshua. En eso es en lo que el Evangelio de Lucas se enfoca, en su obra, su enseñanza y en quién él es, su origen, de dónde vino,
4: de los cielos, cómo entró a este mundo y lo que hizo durante esos 33 años en los que caminó sobre esta tierra, como un hombre en todo el sentido de la palabra, siempre totalmente Dios, pero también totalmente hombre, por 33 años. Y noten que dice aquí que está escribiéndole a, literalmente dice en griego, Teófile. Normalmente pronunciamos esto como Teófilo. Este término, que en griego es Teófile, simplemente significa uno que ama a Dios. Este libro está dirigido, al igual que el Evangelio de Lucas, a todos aquellos que aman a Dios. Y de nuevo, debemos formularnos otra pregunta. ¿Formo parte de la audiencia apropiada para este libro? ¿Realmente amo a Dios? ¿Y con qué se relaciona el amor? Bien, la máxima escritura que nos brinda el correcto entendimiento y la definición correcta del amor es Juan 3:16, donde dice que de tal manera amó Dios al mundo que Él dio. Entonces, si amas a Dios, querrás dar de ti mismo, querrás ser usado por Él, y tu enfoque estará sobre sus propósitos. El autor aquí inicia recordando que él escribió este primer libro, el libro de Lucas, y también está escribiendo este otro libro para la misma audiencia, una que ama a Dios y que trata sobre todas las cosas, y noten lo que dice aquí, que Yeshua hizo al inicio, las que hizo y también las que enseñó. El énfasis está en lo que hizo y en lo que enseñó. Esto nos da un entendimiento correcto sobre los milagros. ¿Por qué lo digo? Porque mucho de lo que hizo fue acciones milagrosas. Los milagros, ¿cómo debemos entenderlos? Él trajo experiencias del reino a este mundo. ¿Por qué hizo todo eso? Con el fin de enseñarnos. Y por esto es tan importante ver estas dos cosas, lo que hizo y lo que enseñó. Las cosas que hizo las hizo como instrumentos de revelación para poder conocer la verdad. Bíblicamente hablando, siempre que nos referimos a una enseñanza, enfatizamos siempre la verdad. Y hablamos sobre la revelación. Revelación que transforma, revelación que genera cambios. Así que, una vez más, si no estás interesado en cambiar, y no solo en cambiar para ser diferente, sino cambiar para ser lo que Dios quiere que seas, ninguna de estas escrituras serán relevantes para ti. Tienes que abrirte a la obra de Dios en tu vida para que se puedan producir los resultados que Él desea. Leemos aquí. Desde el principio de Yeshua, lo que hizo, y cuando digo el principio me refiero a su ministerio. Entonces, lo que Yeshua empezó a hacer y también a enseñar hasta el día. Hablamos sobre el día en el que fue llevado arriba, pero leyendo el texto griego, hay algo muy interesante. A pesar de que dice hasta el día, ese día en el que él fue llevado arriba está interrumpido. Entonces, él fue tomado arriba, pero lo que está siendo enfatizado, lo que descubrimos en esta interrupción, porque la mayoría de las traducciones de la Biblia lo traduce de una manera muy práctica, pero lo que dice literalmente es hasta el día, y aquí viene la interrupción, cuando él ordenó a los apóstoles por el Espíritu Santo, aquellos que él escogió, y entonces dice, fue llevado arriba. La razón de esta extraña manera de escribir, por la que la mayoría de las traducciones bíblicas no coloca las palabras en su orden original, es que quiere enseñarnos algo que muchas veces la gente no logra ver. ¿De qué se trata? Bien, es el día. Y ese día es muy importante, porque era el día que él vivía y noten lo que había en su mente. Aquellos a quien él escogió, escogió para ser apóstoles, ¿y qué hizo? Él les dio instrucciones. Así que el énfasis no está en el hecho de que hubo un día en el que él fue llevado a los cielos, sino que el énfasis aquí está en el día en el que él le dejó instrucciones a los apóstoles por medio del Espíritu Santo. Aquí, y a lo largo del libro de los Hechos, existe un claro énfasis sobre el Espíritu Santo. Y escuchamos esto, pero quizás no lo entendemos de la manera correcta. Uno de los énfasis de nuestra enseñanza en el ministerio Amarás a Israel es proveer un contexto judío para entender la Biblia. Y cuando vienes de un trasfondo judío y escuchas el término Espíritu Santo, una de las cosas que vendrá a tu mente basado en una escritura que leemos cada día en la sinagoga de Isaías 59, es que mentalmente asociarás al Espíritu Santo con la redención. Y la redención es una compra, pero hay algo muy importante. Uno de los pensamientos que nos ayudarán a entender mejor la redención es el reclamar. Es reclamar cosas para un propósito de reino. Así que el Mesías, cuando es llamado Redentor, como sucede en muchos lugares de las Escrituras, y al hacer la obra de redención, Él está reclamándonos a nosotros para un propósito de reino, para una realidad de reino. Y eso es muy importante. Así que en la medida en la que el Mesías ascendía, ¿en qué pensaba el autor? ¿Cuál era el énfasis? En lo que Él le había instruido a los apóstoles por medio del Espíritu Santo, y que el Espíritu Santo trajese el orden divino a nuestras vidas y a las cosas que ellos harían. Así que les ordenó a ellos, a los apóstoles por medio del Espíritu Santo, a quienes Él había escogido, y estos apóstoles fueron escogidos por Dios. Pero noten algo más. Nosotros también hemos sido escogidos por Dios. Ser escogidos siempre viene con una responsabilidad. Ser escogidos tiene un propósito adjunto. Y nosotros, tal como estos apóstoles, porque nosotros también somos creyentes, tenemos al Espíritu Santo morando en nosotros. A pesar de que ellos quizás fueron llamados para un propósito específico y más elevado, nosotros también tenemos un propósito y un llamado a servir. Tenemos que recordar que este servicio se inició el día en el que Él fue llevado arriba y permanecerá hasta el día en el que regrese. Avancemos al verso 3. La última declaración del verso 2 es que Él fue llevado arriba. Pero ahora el verso 3 dice, a los cuales también a estos apóstoles Él se presentó. Literalmente es la palabra griega para levantarse ante ellos. Y lo hizo, noten el contexto aquí, se presentó a sí mismo vivo. Y todo esto tiene que ver con lo ocurrido después de la resurrección. Él se presentó vivo después de haber sido crucificado, habiéndose levantado de entre los muertos. Este mensaje aquí viene de uno que ha conquistado la muerte. ¿Cómo debemos entender esto? Bien, siempre, bíblicamente hablando, hay una relación intrínseca entre la muerte y el pecado. Por lo que si Él conquistó la muerte, ¿qué hizo? Conquistó el pecado. Y esta es la vanguardia de nuestro llamado y de nuestro ministerio. Cuando digo llamado, quiero decir que si somos salvos, se supone que vivamos una vida que demuestre victoria sobre el pecado. Nuestro ministerio es derrotar el poder y la presencia del pecado en toda situación, en la vida de la gente, en las cosas que la gente hace, en la forma que la gente piensa. Siempre estamos batallando contra el pecado porque hemos sido llamados a vencerlo, a derrotarlo, y esto es lo que la Escritura dice aquí. Se presentó vivo después de haber sufrido y lo hizo con muchas pruebas. Y algunas Biblias, y eso me gusta, dice pruebas convincentes. Esta palabra significa simplemente pruebas sin duda alguna. Y por eso algunas traducciones dicen pruebas convincentes. Tiene que ver con el hecho de que no cabía sombra de duda en cuanto a la resurrección. Yeshua se presentó de una manera convincente, con pruebas, y noten lo que dice el verso 3. Durante 40 días, siendo visto por ellos, y hablando, y noten el énfasis aquí, hablando sobre, y luego tenemos el artículo definitivo, las, en plural. Así que le estaba hablando de varias cosas. Tu Biblia puede que diga hablándoles del reino de Dios, pero hablaba de las cosas del reino de Dios, y esta es una distinción importante. Únicamente en griego podemos encontrar esta distinción revelada. Él no solo habló sobre el reino, sino que habló de las cosas del reino. Verás, no es suficiente para nosotros simplemente entender que hay un reino. Con frecuencia la gente piensa así, Eso será relevante cuando yo me muera. Pero hasta entonces, es algo que simplemente recuerdo y que sé que es una promesa para mí. Pero esa no es una buena teología. No. Hay una realidad de reino para el creyente desde el momento en el que cree. En segundo lugar, debemos entender no solo que existe un reino, sino las cosas relacionadas con el reino. Y eso está en el corazón del libro de los Hechos. Los relatos de este libro son ilustraciones que nos enseñan sobre las cosas del reino, sobre lo que debemos esperar no solo a futuro, sino ahora mismo. Por esto, él estuvo hablando durante esos 40 días sobre las cosas del reino. ¿Por qué 40 días? Bien, el 40 tiene que ver, tal como lo hablábamos hoy en nuestro centro de estudios, donde analizábamos el capítulo 24 del libro de Isaías, estuvimos hablando sobre el concepto de Ma'avar, es decir, la transición, un sendero de cambio. Y usualmente cuando hablo sobre el Ma'avar, esa transición, me refiero al cambio de este mundo al reino de Dios. Pero, del mismo modo, debemos entender que este Ma'avar, esta transición, también es de una vida centrada en lo terrenal a una vida centrada en el reino. Y por lo tanto, esta transformación o transición, este cambio, como quieras verbalizarlo, debe ser una realidad presente para el creyente, que se hace realidad por medio de la obra del Espíritu Santo en su vida. Él habló sobre las cosas del reino de Dios durante esos 40 días. Mira ahora el verso 4. En este pasaje, existe un énfasis sobre Yeshua estando con los discípulos. Ahora son llamados apóstoles, porque Él los está enviando. Y noten lo que dice el verso 4. Y estando reunidos con Él, entonces Él se presentó con ellos y el énfasis está en ellos, en el hecho de estar con ellos. ¿Qué hizo Él? Les dio una orden. No podemos leer correctamente las Escrituras, mirar los cuatro evangelios y no notar cuántas veces el Mesías les daba instrucciones a los discípulos. Y eso significa instrucciones para ti y para mí. Si tú estás escuchando a Dios, si el Espíritu Santo está hablándote a ti, si tú tienes el ministerio del Mesías en tu vida, tú estarás encontrándote continuamente con mandamientos. Dios nos instruye, nos da órdenes, y es solo por medio de la obediencia a sus instrucciones que vamos a vivir una vida victoriosa y vamos a tener esa victoria basado en lo que el Mesías ha hecho. Vamos a tener victoria sobre la muerte, victoria sobre el pecado. El pecado ya no cumplirá su propósito en nosotros, ya no producirá la muerte eterna. ¿Qué es lo que el pecado quiere? Pero necesitamos entender que debemos tener nuestra victoria personal sobre el pecado en este mundo. Ese es el propósito de nuestras vidas en este momento. Que vivamos de una manera que no manifieste nada que tenga que ver con el pecado. Y por lo tanto, ¿qué hizo él? Miren de nuevo el verso 4. Reuniéndose con ellos, les mandó que no se fuesen de Jerusalén. Esto busca obedecer no solo su mandamiento, sino también la ley de Moisés, porque sabemos que 40 días han pasado desde su resurrección. Literalmente están en el día 40. Y dentro de otros 10 días se celebrará una fiesta bíblica. Esta noche, Eli, un creyente israelí. Él compartió por primera vez en nuestro centro de estudios, él compartió el Parashat HaShavua. Usualmente lo hace Mijael, pero esta noche Eli lo hizo. Y Eli estaba hablando, dado que estamos apuntando hacia la porción de la Torá de la próxima semana, Emor, del libro de Levítico, y allí tenemos el Moadim, los días señalados, las fiestas bíblicas. Y una de las cosas que enfatizó Eli es que estos no son días señalados judíos, sino que son días señalados del Señor. Y por lo tanto, cualquiera que pertenezca al Señor le dará relevancia a estos días. Entonces, Shavuot, aquí estamos a 40 días del Omer. Eso es lo que dice el texto. Estaban en el día 40 de la cuenta del Omer. Y si no sabes qué es la cuenta del Omer, es porque no estás leyendo toda la Biblia. La Biblia lo menciona en la porción de la Torá de esta semana, en el libro de Levítico, capítulo 23. Así que en el día 40 del Omer, Yeshua fue llevado arriba. Y él nos recordó por medio de un mandato, no se vayan de Jerusalén, debido a la fiesta que se avecinaba. Dios utilizó esta fiesta, es su fiesta, que nosotros compartimos con él. Pero es su tiempo señalado para que algo ocurra. Y por supuesto sabemos de qué se trata, de la llegada del Espíritu Santo. Entonces leemos en este verso 4 que Él les mandó a que no se fueran de Jerusalén, sino que esperasen, y me gusta eso, la promesa. Dios, y vemos un paradigma aquí, y con ello quiero decir que es un principio que se manifiesta muchas veces en la Escritura, y eso significa muchas veces.

Señor, a donde tú me lleves, allí iré. Lo que quieras que haga, yo lo haré. Si tú no estás sometiéndote con este tipo de actitud, no experimentarás la unción, la guía, la capacitación del Espíritu Santo para poder servir a Dios. Entonces, leemos aquí. Esperen allí por la promesa del Padre, la cual oíste de mí. Lo relevante aquí es que esto es algo que el Mesías ya les había dicho. Y lo que quiero que entiendan es que dos cosas están siendo dichas aquí. Y estas son, hablamos sobre las promesas y también hablamos sobre el reino. Existe una relación entre estos dos asuntos, el reino y la promesa del Espíritu Santo. El hecho de que tú llegues a experimentar el reino dependerá completamente de la obra, el mover del Espíritu Santo. Así que cuando oras, ¿has orado alguna vez? Siempre debes hacerlo en el nombre de Yeshua, pero ¿has orado porque el Espíritu Santo, o para que el Espíritu Santo se mueva en tu vida? Para que tú puedas ser sumiso, que puedas estar atento, que puedas ser alguien que trabaja en obediencia al Espíritu Santo. Que le digas, ¿qué quieres hacer? ¿Cómo me quieres guiar? ¿Qué me quieres revelar? Ora para que seas receptivo ante el Espíritu Santo. Y si no estás orando así, te diré algo. El Espíritu Santo no va a actuar con poder en tu vida. Así que leemos en esta escritura que ellos esperarán y no tener lugar en Jerusalén. Vamos a ver que hay algo que yo llamaría algo fundamental sobre Jerusalén. Cuando Dios se mueve, ese mover se inicia en esa ciudad. Y es muy importante, solo la gente que sigue este libro, y me refiero a las Sagradas Escrituras, solamente aquellos que aceptan la autoridad de la Biblia hebrea, el Antiguo Testamento, y del Nuevo Testamento griego, entonces el Antiguo y el Nuevo Testamento juntos, solo las personas que aceptan este libro completo, entenderán la importancia de Jerusalén. Por ejemplo, en el Corán, los musulmanes no encuentran valor religioso alguno en Jerusalén. Todo lo que tienen es una tradición y un deseo por quitarle lo que le pertenece al pueblo de Dios. No vemos este término Jerusalén aparecer en el Corán, pero sí lo vemos repetirse una y otra vez, tanto en el Antiguo como en el Nuevo Testamento, como una pieza clave para los seguidores de Dios. Ella está relacionada estrechamente con la experiencia del reino, así que se les ordena a no marcharse, sino esperar en esta ciudad por la promesa del Padre que han escuchado de mí. Verso 5. Ahora hablaremos sobre Yohanan, es decir, Juan el que sumergía, Juan el Bautista. Y una vez más, si vienes de una perspectiva judía, entenderás que existe una conexión entre el bautismo o sumersión y una transición. Me dirás, espera un segundo, pensé que dijiste que el número 40 tenía que ver con transición, y es cierto. Y si sabes algo sobre la ley judía, para que un lugar pueda ser suficiente para considerarse un lugar de inmersión, un lugar de bautismo, debe tener específicamente 40 seas, es decir, esta medida, 40 de esta medida, con el fin de calificar. ¿Y por qué 40? Porque la inmersión también nos habla sobre un cambio, sobre una transición. Así que esto es exactamente lo que está siendo enfatizado, por el cambio que traerá el Espíritu Santo a la vida de la gente. Así que mira una vez más en nuestro texto el versículo 5. Porque Juan, él bautizó con agua, pero, y esta es una palabra muy importante que nos habla de contraste. Juan, por grandioso que haya sido, recuerden inclusive lo que dijo de Yeshua, que entre todos los nacidos de mujer nadie era más grande que Juan. Entonces Juan bautizaba, como dice aquí, con agua. Pero ustedes, y vemos un contraste, pero ustedes serán bautizados
con el Espíritu

0: Santo, no mucho tiempo después de estos días. Probablemente tu probablemente tu Biblia no diga estos días, pero es una expresión en griego que significa este periodo de tiempo, algo que debemos esperar pronto. Y sabemos que solo 10 días después, el Espíritu Santo llegó. Y noten de nuevo que dice, Juan bautizó con agua, pero ustedes serán bautizados con el Espíritu Santo. ¿Qué significa esto? Significa que tendrás una experiencia de redención. ¿Qué aprendimos al respecto? Aprendimos que la redención tiene que ver con Dios reclamando a alguien con un propósito de reino. Entonces, el Espíritu Santo está en tu vida, y si eres un creyente, Él está. Por lo tanto, tú le perteneces a Dios, Él te ha reclamado y lo ha hecho con una expectativa. La razón es para su reino, para que tu vida pueda ser útil, que tu vida pueda estar relacionada y enfocada en hacer todas las cosas que tienen que ver con el reino. Si no tienes una expectativa de reino, si tu vida no está sujeta a los principios del reino y a las leyes del reino, entonces tú no estás respondiendo apropiadamente a las expectativas de Dios, a la razón por la cual te salvó. No has entendido correctamente este nuevo pacto al cual has entrado por medio de la sangre del Mesías. Entonces dice, y dentro de no muchos días ustedes serán bautizados con el Espíritu Santo. Pasemos al verso 6. Por lo tanto, aquellos, queriendo decir, por lo tanto, estos apóstoles, vinieron o llegaron delante de Yeshua y le preguntaron diciendo, Señor, una vez más vemos un cambio. Hasta este momento hemos visto en un par de versos en los que el Mesías es llamado simplemente Yeshua, pero ahora se refieren a él como Señor. Y esto busca dar de nuevo un énfasis sobre el reino. Debemos ver aquí que la razón por la que Yeshua es llamado Señor es que estos apóstoles están reconociendo que Él es el Señor del reino. Es decir, Él gobierna. Y esto es muy importante porque si nosotros somos habitantes, residentes, miembros, ciudadanos del reino, entonces somos llamados a demostrar su señorío en nuestra vida. Así que, te pregunto, ¿estás haciendo esto? ¿Está su señorío siendo manifestado en tu comportamiento, en tus palabras? Con frecuencia, debemos confesar y debo admitir mi propio pecado al decir que no, no siempre lo hacemos. Pero las buenas noticias son que podemos arrepentirnos, podemos cambiar, podemos ser perdonados. Y Dios quiere perdonarte. Él quiere traer cambios a tu vida. Él quiere reconocer ese deseo que tienes de arrepentirte con el fin de reclamarte una vez más para sus propósitos de reino. Eso no quiere decir que tienes que ser salvo de nuevo. No significa que debas ser redimido de nuevo, sino que implica que Él ponga su mano sobre ti con una unción especial para un propósito de reino. Estos individuos vinieron y le preguntaron diciendo, Señor, en este tiempo, y coloca el condicional sí, no lo traduje, pero allí lo vemos. Si en este tiempo vas a restaurar el reino, y está en modo dativo, a Israel, lo que quiero que veas es que este es el Nuevo Testamento. No debería importar si es el Antiguo o el Nuevo Testamento, pero para mucha gente existe esa distinción. Así que subrayo que esto es el Nuevo Testamento solo para que todo el mundo tenga paz mental. Y si crees en la autoridad del Nuevo Testamento, debes entender algo. Los discípulos tenían una expectativa de que el reino sería restaurado de nuevo a Israel. Así que hay una conexión bíblica entre el reino e Israel. No es Palestina, sino es esta palabra, Israel. Y hemos visto una y otra vez que cuando encontramos una profecía sobre el reino, el término que Dios usa es Israel. Porque Israel es una palabra de victoria. Israel es una palabra de dominio. Israel tiene significado. La palabra Palestina también tiene un significado, pero se refiere a aquellos que están en oposición al ungido de Dios. Entonces, Palestina no es una buena palabra, y la gente debería usar el vocabulario bíblico, no el vocabulario de las Naciones Unidas, o de la Unión Europea, o de la Liga Árabe, o de los gobiernos anteriores. Debemos utilizar el vocabulario bíblico para comunicar las verdades bíblicas. Así que dicen los discípulos, acercándose a él, le preguntan, «En este tiempo, es en este tiempo que restaurarás». Y él lo hará. Él restaurará el reino a Israel. Pero él dice, miren el verso 7, él les respondió, «No les corresponde a ustedes saber», y noten la precisión de sus palabras, «no les corresponde a ustedes saber los tiempos o las temporadas que el Padre ha establecido bajo su propia autoridad». Hay dos cosas que quiero enfatizar aquí. En primer lugar, Yeshua no los contradijo. Quiero decir, él les responde, eso pasará, pero a ustedes no les corresponde saber cuándo. En segundo lugar, es un asunto del Padre. No es un asunto del Hijo, sino del Padre. Y lo que quiero decir es que el Padre establecerá el tiempo, él le dará la orden al Hijo para que restaure el reino a Israel. El Mesías hará eso. Entonces, una de las obras del Mesías cuando regrese es restaurar el reino a Israel. En segundo lugar, noten lo que dice. No les corresponde a ustedes saber los tiempos o las temporadas. Y esto es importante porque esto va de la mano con lo que Pablo dice en Primera a los Tesalonicenses, capítulo 5, verso 1, donde dice, hermanos, no es necesario que yo les revele los tiempos y temporadas. Obviamente, él está hablando de Diahri Tayamim, los últimos días, el fin de los tiempos. Pero dice tiempos y temporadas. No cometan el error que muchos comentaristas y maestros de la Biblia cometen, señalando que aquí solo se habla del tiempo final. Aunque es así, pero tanto Yeshua como Pablo dividen esto en dos periodos diferentes de tiempo, llamados tiempos y temporadas. Nuestro propósito no es ahondar en este punto, pero entendamos que existen dos periodos diferentes de tiempo en cuanto a los últimos días. Esta es una revelación importante que necesitamos tener si vamos a estar listos para los últimos días. Así que dice una vez más a la mitad del verso 7. No les corresponde a ustedes saber los tiempos y temporadas que el Padre ha establecido bajo su propia autoridad. Pero, miren ahora el verso 8, pero ustedes recibirán poder. Bien, ya él nos dijo que recibiríamos al Espíritu Santo, pero aquí dice poder. Y ese poder es un poder destructivo. Es el término del que proviene la palabra dinamita. Y lo que aprendemos de esta palabra es que antes de que las cosas se puedan construir, primero tienen que ser derribadas. Y el poder aquí puede ser visto como un poder dinámico. Es decir, hacer cosas que exceden por mucho nuestras expectativas. Así que el Espíritu Santo, a pesar de que es una persona, el tercer miembro de la Trinidad, Él también es poder para el creyente. Entonces, nos promete aquí, ustedes recibirán poder cuando el Espíritu Santo venga sobre ustedes. ¿Y cuál es la finalidad? Para que puedan ser mis testigos. Testigos de mí, o para mí, en Jerusalén, en toda Judea y en Samaria. Lo que quiero enfatizar aquí es que seremos testigos. Somos llamados, lo primero que dice, y noten lo que hace el texto. Voy a darles poder con el fin de que puedan testificar. Testificar es una palabra, pero también es una acción. Así que una vez más, ¿has orado alguna vez así? Dios, dame poder para que pueda testificar, para que pueda compartir con palabras y obras el mensaje que tú quieras que comparta. Es cuando oramos de este modo que los cambios empiezan a ocurrir en nuestras vidas, que Dios nos mueve, que Él obra en nuestras vidas para producir muchos cambios, cambios que nunca pudiésemos anticipar. Entonces la pregunta es esta: ¿quieres ser su testigo? Allí es donde, si lo deseas, el poder empezará a ser liberado sobre tu vida. Entonces dice: recibirán poder cuando el Espíritu Santo venga sobre ustedes, y serán mis testigos en Jerusalén, en toda Judea y en Samaria, y hasta los confines de la tierra. Mencioné que, más temprano el día de hoy, estábamos en nuestro centro de estudios y nos encontrábamos estudiando el libro de Isaías, específicamente en el capítulo 24. Y quiero compartir con ustedes esto porque cuando leí esto más temprano, el día de hoy, y luego leí lo que estamos estudiando ahora, encontré una correlación. Estamos estudiando Hechos, pero quiero desviar por un momento su atención a Isaías capítulo 24. Vayan por favor al verso 16. Isaías 24, 16. Es muy inusual lo que dice aquí. En la mayor parte del capítulo viene hablando de juicio sobre el mundo. Pero noten que hay una excepción sobre dónde esta destrucción caerá. Dice, Miknaf ha'aretz. Solo leyéndolo en hebreo podemos llegar a una conclusión correcta. Una de las formas más comunes como se traduce esto es hasta los confines de la tierra. Así es como probablemente lo diga tu Biblia. Pero no es la palabra común para los confines. Esta se deriva de la palabra hebrea kanaf, que significa ala, como el ala de un ave o la esquina de algo. Y usualmente cuando escuchamos esta palabra kanaf, desde un punto de vista bíblico, pensamos en la esquina de una prenda de vestir. ¿Recuerdan la prenda de cuatro esquinas? ¿Qué se coloca en los extremos de esta prenda de cuatro esquinas? Bien, los tzitzit, que nos hablan de los mandamientos. Cuando vemos lo que estamos estudiando hoy, y por esto es una gran bendición poder hacerlo en el idioma original, pues así podemos notar estos detalles. Cuando dice, en las esquinas de la tierra, nos habla quizás, algunos de los comentaristas dicen, que lo que hizo que estuviesen en la esquina son los mandamientos de Dios. Cuando obedecemos los mandamientos de Dios, somos llevados al extremo, somos llevados al borde, por así decirlo. ¿Y qué pasa en el extremo? Bien, allí son escuchados salmos, y también allí está eso que se desea, eso hermoso, deseable y glorioso para el justo. Entonces, cuando dice, hasta los confines de la tierra, y regresaremos ahora al libro de Hechos capítulo 1, lo que dice aquí al final del verso 8, cuando dice, hasta los confines de la tierra, nos habla de aquellos que quizás no están demasiado lejos, sino que están viviendo una vida extrema, una vida única, basada en el deseo de obedecer a Dios. Cuando alguien dice, Dios, más que cualquier otra cosa, quiero obedecerte, quiero caminar contigo, quizás no lo sepa todo, ¿qué ocurre? El Evangelio va a esa persona, la gente que es seria en cuanto a servir a Dios, Dios le dará su palabra a ellos, esta palabra de salvación. Avancemos al verso 9. Dice, y habiendo dicho estas cosas, ellos se quedaron viéndolo, y él fue llevado arriba y una nube lo tomó delante de sus ojos. Entonces, él habló estas cosas. ¿Y por qué la ascensión? Y esta es una palabra importante. ¿Por qué la ascensión ocurrió en ese momento? Bien, del mismo modo que la resurrección, y esto lo hablamos en una de nuestras conferencias en Orlando, del mismo modo que la resurrección fue el sello de aprobación para la obra del Mesías, la ascensión es el sello de aprobación de Dios en cuanto a todo lo que Yeshua ha dicho aquí, su promesa del Espíritu Santo, el llamado que nos dejó, todo esto es ratificado por Dios a través de la ascensión. Entonces, al decir estas cosas, literalmente habiendo dicho estas cosas, se quedaron viéndolo y observaron algo, que él fue llevado a los cielos y que una nube lo recibió delante de sus ojos. Pasen ahora al verso 10. Y estando ellos con la mirada en el cielo, entre tanto que él se iba, noten que dice aquí, dos hombres. Estos dos hombres, innegablemente, y no creo que haya desacuerdo alguno al respecto, estos dos hombres son literalmente ángeles. Ellos fueron enviados, y aquí está la clave, del mismo modo que hubo dos ángeles enviados muy similar a estos, quizás hasta eran los mismos, que estuvieron allí para darles comprensión con respecto a la resurrección, aquí estos ángeles, dos de ellos fueron enviados como testimonio para confirmar lo que él dijo. Y por esto, estos dos hombres se pusieron de pie delante de ellos, luciendo vestiduras blancas. Eso simboliza pureza. Enfatiza de dónde vienen, cómo son y cuál es su misión. Confirmar la verdad. Y ellos dijeron, varones de Galilea, sabemos que son de Galilea, pero la palabra Galilea tiene que ver con revelar algo. Así que ellos son llamados a revelar este mensaje que Yeshua les había compartido. Varones de Galilea, ¿por qué se quedan mirando a los cielos? Pues este Yeshua, o quizás una mejor traducción sería, este mismo Yeshua, este mismo es lo que dice aquí. Él fue tomado de entre ustedes a los cielos y regresará de la misma manera. Entonces, él fue tomado en una nube y regresará en las nubes con el fin de cumplir lo que prometió. Y esto es llevar a cabo el cumplimiento de la experiencia del reino. Dice, él regresará del mismo modo en el que lo han visto subir a los cielos. Si miran esta sección con mucho detenimiento, verán que la palabra cielo se repite varias veces. Y el cielo está relacionado con la divinidad, con la calidad de divino, relacionado con Dios. Entonces, todo esto tiene colocado un sello de aprobación divina, lo que estos apóstoles son llamados a hacer, por qué fueron llamados a hacerlo y cuál será el resultado de su obediencia a este llamado. Y lo último que quiero decir, mira el verso 12 y terminamos. Noten que inmediatamente al oír esto, respondieron en obediencia. Se les había dicho, no se vayan de Jerusalén. Y por lo tanto, ¿qué hicieron? Regresaron a Jerusalén desde el monte llamado Los Olivos. ¿Esto tiene que ver con qué? Este mismo lugar en el que ascendió, sabemos del libro de Zacarías, que regresará a este mismo lugar desde los cielos. Así que regresaron a Jerusalén desde el monte de los Olivos, el cual está cerca de Jerusalén. Y luego dice que estaba a camino de sábado, o a camino de un sábado. Esta escritura en el verso 12 nos habla de la obediencia de los discípulos, de estos apóstoles, para ubicarse a sí mismos en el lugar correcto para esperar las promesas de Dios. Y noten que estaban apenas a camino de un sábado de Jerusalén. ¿Qué significa esto? Si lo entendemos correctamente, y mi punto aquí no es hablar de la ley judía y mencionar la distancia permitida para recorrer el sábado, que es alrededor de 1.5 kilómetros, 2 kilómetros, ciertamente menos de 3 kilómetros. Esa no es la razón por la que aparece esto aquí. Si lo analizas, aquí dice, a camino de sábado. ¿Por qué es importante? Porque es una clave para algo más. El camino del sábado, muchas veces el término sábado, está relacionado con el reino. Cuando los rabinos hablan sobre el gran sábado, y no hablo nada más de los rabinos actuales, sino de los sabios de la antigüedad, cuando ellos hablaban del sábado, del gran sábado, hablaban sobre el reino. Ellos regresan a Jerusalén en el camino hacia el reino. ¿Y qué esperaban encontrar? Al Espíritu Santo. Verán, no podemos vivir una vida de reino. No podemos experimentar el carácter del reino. No podemos manifestar una realidad de reino a menos de que el Espíritu Santo esté funcionando, esté moviéndose, esté empoderando, esté iluminando, esté enseñando. Lo que veremos al estudiar este libro, este emocionante libro de los Hechos, es cómo podemos tener un testimonio de reino. De eso se trata el libro de los Hechos. Aprenderemos de personas que testifican sobre el reino. ¿Por qué? Para que podamos hacer lo mismo. Bien, cerramos con esto. Hasta la próxima semana cuando avanzaremos en el estudio del capítulo 1 del libro de los Hechos, para que podamos ser personas preparadas para cumplir las expectativas de Dios.
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1: Algo está cayendo aquí.

0: Shalom, brothers and sisters, and welcome.
1: Shalom, hermanos y hermanas. Bienvenidos donde quiera que se encuentren. Ante todo, como siempre, te damos la bienvenida, Baruch. ¿Cómo estás? Shalom, Cristian. Estoy bien. ¿Y tu familia? Todos bien, gracias a Dios. Hermanos y hermanas, hemos recibido bastantes comentarios y preguntas sobre el tema de hoy. Y, curiosamente, este mismo tema fue el primer video que Baruch y yo grabamos juntos hace unos 5 años atrás, algo así. Así que me parece genial volver a este tema porque creo que es muy importante. Así que, si estás listo, Baruch, comencemos. Como introducción, tengo un breve comentario. Para el incrédulo, el temor de Dios es el temor del juicio de Dios y de la muerte eterna, que es la separación eterna de Dios, como dice Lucas y Hebreos. Para el creyente, el temor de Dios es algo muy diferente. El temor del creyente es la reverencia a Dios, una reverencia santa a Dios. Pero lamentablemente este es uno de los mayores problemas dentro del cuerpo de Cristo hoy. ¿Los creyentes realmente temen al Señor? Tus comentarios, Baruch. Bueno, me gusta la palabra prioridad. Cuando alguien teme al Señor, le dará al Señor la prioridad en su vida. Todo lo que es importante para Dios es importante también para el creyente verdadero. Creo que hoy día hay una gran desconexión. La gente dice, yo creo en el Evangelio. Maravilloso, no lo dudo. Pero cuando creemos en el Evangelio, nos convertimos en una nueva criatura, y como resultado de eso, deberíamos estar de acuerdo con Dios, sus estándares, su voluntad, sus propósitos, y nuestra vida debería reflejar una actitud sumisa a Dios, por la cual, como nuevas criaturas, queremos vivir y obedecer a Dios. Creo que hay una gran desconexión entre eso y la conducta de muchos que profesan ser creyentes hoy en día. Correcto. Veo que tristemente está disminuyendo el temor del Señor en todas partes. Lo hemos visto antes, no es nada nuevo. Vimos esto desde los tiempos de Noé. Y debemos preguntarnos, ¿cómo terminó eso en aquellos tiempos? Lo mismo continuó en Sodoma y Gomorra, en los tiempos de Lot, y allí también vimos eso. ¿Cómo terminó? No había temor de Dios. Ahora, se nos dice que será como en los días de Noé y Lot antes de que regrese el Señor, así que todo parece estar encajando bíblicamente, pero sin embargo, como creyentes en Yeshua, debemos mirar de cerca lo que se nos dice sobre el temor del Señor. Así que Baruch, antes de empezar a revisar varios pasajes clave, ¿estarías de acuerdo en que estamos viviendo una apostasía? Y una de las mayores razones de esta apostasía es que no hay reverencia o temor de Dios. Yo estoy totalmente de acuerdo con lo que dices. Creo que la apostasía de la que Pablo habla en 2 a Tesalonicenses capítulo 2 ya comenzó. Y va de la mano con una falta de reverencia hacia Dios y de temor al Señor. Sí, amén. Revisemos algunas escrituras. Proverbios 1:7. El temor del Señor es el principio del conocimiento, pero los necios desprecian la sabiduría y la instrucción. Tus comentarios. Aquí está el principio. Si queremos tener conocimiento y ese conocimiento es un requisito para tener discernimiento y tomar buenas decisiones para nuestra vida, todo empieza por hacer de Dios la prioridad en tu vida. En otras palabras, temer al Señor. Lo que vemos aquí es que el necio desprecia la sabiduría y la instrucción. Él no quiere conocer la revelación de Dios, no quiere conocer las instrucciones de Dios, porque no tiene deseo y no tiene ninguna intención real, la menor intención de obedecer a Dios. Así que el necio lo rechaza todo. De lo que no estaría tan seguro es de que la gente realmente le tema al juicio de Dios hoy en día. Creo que se burlan del juicio de Dios. Y vemos en la Biblia que en los últimos días muchos se burlarán del regreso del Señor. Creo que cuando allí se habla del regreso del Señor no se refiere al rapto, porque eso es solo para creyentes, sino que se refiere a burlarse de la segunda venida, cuando el Mesías vendrá a traer el juicio de Dios sobre el mundo. Creo que la mayoría simplemente se ríe de eso. Cierto, es verdad. Deuteronomio 10:12. Y ahora, Israel, ¿qué exige el Señor tu Dios de ti? Sino que temas al Señor tu Dios, que andes en todos sus caminos, y que lo ames, que sirvas al Señor tu Dios con todo tu corazón, y con toda tu alma? Un texto clave para los creyentes en todo el mundo, pero una vez más, debemos analizarlo en detalle y te doy la palabra, Baruch, porque hay mucho que hablar en cuanto a lo que dice este verso. Es un pasaje clave, de acuerdo contigo. El temor del Señor nos va a impactar para que caminemos en sus caminos y lo hagamos no por obligación, sino porque lo amamos. Y dice aquí que ese amor se manifestará cuando servimos al Señor nuestro Dios con un compromiso total, tanto en nuestra mente como en nuestro espíritu. E insisto, creo que esto es algo que realmente falta hoy en día. Tristemente, hay una gran desconexión entre lo que la gente dice creer y lo que hace, porque no tienen el deseo de obedecer a Dios. De hecho, como he dicho bastante, la crítica número uno que recibimos como organización es de gente que dice que le damos demasiado énfasis a la obediencia y no a la gracia. Mi argumento sería que la gracia de Dios, cuando la recibes, esa gracia obra en nuestra vida y nos lleva a obedecer a Dios, a someternos a Él. Efectivamente, pienso que ese es el gran problema de los creyentes hoy en día.
2: Correcto. Eclesiastés 12:13. Oigamos la conclusión de todo el asunto. Teme a Dios y guarda sus mandamientos, porque esto es el todo del hombre. Quiero decir, sabemos que toda la Escritura es inspirada por el Espíritu Santo y toda es importante, pero creo que este es un maravilloso resumen, Baruch, que subraya el temor de Dios y guardar sus mandamientos, como acabas de decir, pero te doy la palabra. Creo que esas dos cosas van de la mano. Cuando alguien teme a Dios, el resultado de temer a Dios, el resultado de nacer de nuevo, de ser regenerado, es que desearemos guardar sus mandamientos. Hay algo que veo continuamente hoy en día, tanto en América como en Europa, y en la gran mayoría del mundo, y es que hay una resistencia. Les preguntas, ¿temes a Dios? Oh, sí, yo temo a Dios. ¿Estás interesado en obedecerle y poner en práctica sus mandamientos en tu vida? No, eso es para Israel. Eso es para el pueblo del antiguo pacto. No tiene nada que ver con nosotros. Creo que eso es una doctrina muy equivocada.
3: Absolutamente. Bueno, supongo que esas personas también tienen un pie en el mundo y otro en la iglesia. Y desafortunadamente muchos de ellos no quieren renunciar a sus placeres mundanos y las cosas que solían hacer antes de llegar a Cristo. ¿No te parece?
1: Lamento decir que estoy totalmente de acuerdo porque esa no es la actitud de un creyente. Cuando tenemos un pie en el mundo, y creo que tienes razón, cuando tenemos un pie en el mundo, lo que estamos diciendo es que somos más como la esposa de Lot, que mira hacia atrás a lo que Dios va a destruir, en vez de mirar al futuro que Dios tiene para nosotros, que es un futuro de reino. No enfaticemos más las cosas materiales de este mundo que las bendiciones del reino. Y creo que, nuevamente, todo se reduce a la ausencia de fe. ¿Realmente creemos que Dios nos llevará a su reino? Necesitamos creer en eso. Es un requisito. Y si no lo hacemos, realmente tenemos que dejar de lado la mayoría de las enseñanzas del Mesías.
3: Correcto. Y estaremos discutiendo algo similar en un futuro video que grabaremos pronto, pero creo, Baruch, y corrígeme si me equivoco, que hay demasiados creyentes hoy en día que quieren permanecer neutrales porque les gusta complacer a todos. Quieren agradar a la gente del mundo, así que tratan de permanecer neutrales. Para mí, eso es tibieza. Básicamente, están sentados en el medio campo. Y el tiempo para eso terminó, porque si realmente tenemos el temor del Señor en nuestros corazones, no seríamos neutrales, no seríamos tibios, no nos quedaríamos en el medio campo. ¿Qué opinas tú?
1: Creo que has tocado algo que es muy importante y es esto. A la gente le gusta quedarse en el medio campo y lo que se avecina en un futuro muy cercano es un incremento en la persecución a los verdaderos creyentes. Por eso muchas personas dicen, oh, yo rechazo eso. El rapto ocurrirá antes de cualquier dificultad. Seremos removidos y no seremos parte de eso. Bueno, allí hay un malentendido. La promesa de Dios es que seremos removidos antes de su ira,
3: Pero la gente no quiere oír eso. Lo que quieren oír es que seremos removidos antes de cualquier persecución del anticristo. Escucho todo el tiempo a personas decir, bueno, no necesitamos preocuparnos por el anticristo, pero lo que veo hoy es un movimiento de ese espíritu del anticristo, ese espíritu de engaño, y está tomando un fuerte control. Me gusta lo que dijiste antes, un fuerte control en este mundo. Y desafortunadamente ese fuerte control también está entrando en muchos de los llamados creyentes. No estoy dudando de su salvación, pero creo que debemos hacer lo que dice la Escritura. Por sus frutos los conocerán. Si ellos están en este mundo, si se sienten cómodos sentados en la neutralidad, no creo que eso sea congruente con una verdadera experiencia de salvación. Creo que la salvación nos lleva a ser apasionados por las cosas de Dios.
2: Exactamente. ¿Y sabes qué? Tienes razón, Maruk. Es muy importante tocar también ese tema, porque estamos viendo una ola de supuestos creyentes y maestros bíblicos que se enfocan tanto en el rapto pretribulación, que eso podría ser perjudicial y engañoso para muchas personas cuando comiencen a pasar por pruebas y persecuciones. Y hay muchos de esos. No podríamos nombrarlos a todos, pero uno de los más recientes es David Jeremiah, quien dice que el rapto es inminente y que podría suceder en cualquier momento. Y tienes razón, malinterpretan y pervierten los versículos que utilizan. Sabemos por la Biblia que seremos llevados y no enfrentaremos la ira de Dios. Pero lo que ellos enseñan es una falsedad muy peligrosa, porque cuando los creyentes comiencen a ver tiempos muy difíciles, tribulaciones y persecuciones, es cuando la fatiga del rapto comenzará a aparecer. Porque pensarán, bueno, David Jeremiah dijo esto, o J.D. Farag dijo esto, o, ya sabes, todos los que se mueven en los mismos círculos, diciendo que el rapto ocurrirá en cualquier momento y que Dios nos sacará de inmediato. Eso no tiene base bíblica y lo comentaremos más adelante, pero es una teología muy peligrosa. ¿Qué opinas al respecto, Baruch?
3: Solo diré esto en relación con este asunto. Y tiene que ver con el hecho de que la Escritura no nos promete que evitaremos la persecución. De hecho, cuando leo la Escritura, veo que seremos perseguidos. Lo vemos en las enseñanzas del Mesías en Mateo 24, comenzando en los versículos, creo que son los versos 9, 10 y 11 que hablan del tema. Y también lo vemos en algo que abordaremos en un video futuro, cuando hablemos de los juicios de los sellos, y veamos que allí también habrá persecución. Debemos tener una comprensión correcta del libro de Apocalipsis si queremos tener una buena escatología, una buena comprensión de los tiempos finales.
2: Así es, gracias. Continuemos. Salmo 33:8. Tema toda la tierra al Señor. Que todos los habitantes del mundo tiemblen ante él. Tus comentarios, Baruch.
3: Hay dos cosas que veo aquí. Primero, hay una proclamación muy inclusiva. Tema toda la tierra. Teman todos los habitantes del mundo. Y cuando caminamos en el temor del Señor, la clave, lo que lo causa, es el final de este versículo donde dice, tiemblen ante él. Cuanto más conocemos a Dios, mayor será el temor del Señor en nuestra vida. Pero cuando tenemos una actitud casual en cuanto al temor al Señor y a obedecerle, la razón de eso es que realmente no entendemos quién es Él, sus atributos, su soberanía, que Él es realmente el Señor de señores. Creo que en conclusión, la falta de temor al Señor es sinónimo de una falta de entendimiento de la grandeza de nuestro Dios.
2: Amén. Y solo para añadir algo breve, Baruch, creo que también estamos viendo a muchos maestros, ya sea en YouTube o en televisión, pero hay tanta complacencia y falta de reverencia cuando llaman a Dios a cosas como papi, ¿sabes? Regularmente vemos cosas así, o dicen a Jesús es mi compinche, es mi pana. Quiero decir, estamos hablando del Rey de Reyes y del Señor de Señores, pero hay falta de reverencia, demasiada falta de reverencia, y la gente es demasiado casual en cuanto a Dios. Antes de leer más versículos, ¿estás de acuerdo con eso?
3: Estoy totalmente de acuerdo contigo. Creo que una de las cosas que realmente está plagando a la iglesia hoy es esa falta de seriedad con respecto a la palabra de Dios, en cómo la traducimos, cómo la manejamos, y la falta de reverencia por las Escrituras. Y la razón por la cual esto está plagando a la iglesia es porque carecemos de reverencia por Dios. En mi opinión, esas dos cosas van muy de la mano. Es algo muy problemático en proporciones epidémicas. Así es. Lucas 1:50. Y su misericordia es para los que le temen de generación en generación. Tus comentarios. La misericordia de Dios es algo maravilloso. Aquí vemos que existe una relación directa entre entender quién es Dios, su santidad, su justicia, su perfección, y quién soy yo. Porque cuando entendemos esos aspectos de Dios, ¿sabes qué descubro? Descubro cuán problemático, pecaminoso, impuro e injusto soy yo. Por lo tanto, comprender correctamente quién es Dios me conducirá a buscar desesperadamente su misericordia. Creo que hoy en día existe una gran falta de entendimiento en cuanto a que todos tenemos esa constante y desesperada necesidad. Entiendo que podemos ser salvos, una nueva creación, nuestro nombre está en el libro de la vida del Cordero y estaremos en el reino de Dios, pero eso no significa que no necesitemos la misericordia diaria de Dios. La Escritura habla de que Dios renueva sus misericordias cada día. Necesitamos eso. Él no hace algo que no necesitemos. Correcto. Salmo 25:14. El secreto del Señor está con los que le temen, y Él les mostrará su pacto. Tus comentarios. De nuevo, esto nos enseña que cuando verdaderamente temo, respeto y muestro reverencia por Dios, y lo hago la prioridad en mi vida, ¿cuál será el resultado? Él me mostrará su pacto. Ese es un modismo para revelación. Y esta palabra de pacto habla de relación. Dios nos revelará, nos dará su revelación, para que podamos entrar en una relación con Él. Pero insisto, para que esa relación sea legítima, primero debemos saber quién es Él, que Él es el Señor Dios Todopoderoso, que Él es suficiente en cada circunstancia, en toda situación. Si realmente creo eso, mi forma de pensar será impactada, y por supuesto, eso impactará mi conducta. La desconexión, uso esa palabra bastante, pero es un verdadero problema hoy en día, que no veamos que el temor del Señor sea la fuerza motora en la conducta de los creyentes. Actualmente, vemos creyentes queriendo sacar demasiado del mundo y pensando, bueno, yo fui salvo, tengo una relación con Dios, y por esta relación de pacto, Dios me ayudará a lograr lo que yo quiero hacer con mi vida. No, Dios nos ayudará a lograr lo que Él quiere hacer para nuestra vida, y debemos someternos a sus propósitos y a sus planes. El temor del Señor es el que nos da la energía, el poder y la provisión que necesitamos para rendirnos a Él. Amén. Salmo 34:9. Oh, temed al Señor vosotros sus santos. No les falta nada a los que le temen. Es una promesa maravillosa. Tus comentarios. Solo haré eco de lo que has dicho. Efectivamente es una promesa maravillosa. No les falta nada a quienes temen a Dios, a los que caminan conforme a sus propósitos. Dios les proveerá, Dios les ministrará. Dios se dará a conocer a ellos. Así que, una de las cosas que diría aquí es que, si Dios no está activo en nuestra vida, el resultado de eso es que, quizás, estamos comprometidos con nuestras prioridades en lugar de las prioridades de Dios. Correcto. Leamos ahora la carta de Pablo a los Filipenses, capítulo 2, del verso 12 al 13. Por tanto, amados míos, como siempre habéis obedecido, no como en mi presencia solamente, sino mucho más ahora en mi ausencia, ocupaos en vuestra salvación con temor y temblor. Porque Dios es el que produce en vosotros tanto el querer como el hacer para su buena voluntad. Sabemos, por supuesto, que no se refiere a que hagamos obras para ganar la salvación. Entendemos eso. Pero es interesante lo que dice sobre el temor y el temblor. Tus comentarios, Baruch. Quiero continuar esa idea en cuanto a que ocuparnos en nuestra salvación significa en el resultado de la salvación. Dios quiere que demostremos nuestra salvación a los demás. De eso se trata nuestro testimonio. Eso es lo que el enemigo odia. Satanás odia a un creyente que tiene un testimonio que agrada a Dios, que es un testigo fiel. Pero el resultado de la salvación, o en otras palabras, la evidencia de que estoy en una relación con Dios, es justo eso, que vamos a demostrar que pertenecemos a Dios, que estamos en esa relación con Él. Y lo más importante para tener un testimonio poderoso es estar de acuerdo con Dios. Creo que hoy en día, uno de los obstáculos más grandes para la iglesia es que intentamos hacer que Dios se ponga de acuerdo con nosotros. Eso no es sabiduría ni es temor al Señor. El temor al Señor es que nosotros entremos en acuerdo con Dios y cuando lo hacemos, no nos arrepentiremos porque entrar en acuerdo con Él, rendirnos a Dios, comprometernos con Dios y sus propósitos, será una fuente de gran gozo y consuelo. Será la clave para la provisión en tu vida y para tener la perspectiva correcta, la perspectiva de Dios.
2: Muy bien, gracias. Proverbios 3, 7 al 8. No seas sabio en tu propia opinión. Teme al Señor y apártate del mal. Será salud para vuestra carne y fuerza a tus huesos. Tus comentarios.
3: Me encanta esta escritura que has seleccionado, en la que claramente vemos esta maravillosa promesa que Dios hace a quienes le temen. Pero cuando somos sabios en nuestra propia opinión, si creemos que somos más inteligentes que Dios, que nuestros caminos son mejores que los suyos, entonces no nos apartaremos del mal, sino que nos enredaremos en el mal. Lo vemos una y otra vez en la Biblia, por ejemplo, en Jueces. Cuando los hijos de Israel hacían lo que les parecía correcto, ellos no buscaban pecar, realmente intentaban hacer lo que pensaban que era mejor, lo que consideraban correcto, pero ¿qué era en verdad? Era maldad ante los ojos de Dios. Pero cuando tememos al Señor, cuando nos apartamos del mal, ¿qué pasará? Noten lo que dice, una maravillosa promesa. Eso será salud para tu cuerpo y fortaleza para tus huesos. Estabilidad para tus huesos. Dios nos dará la fuerza para estabilizar nuestra vida. Él lo hace. Él recibe todo el crédito. Pero Él provee eso para que podamos tener estabilidad en nuestra vida y que podamos tener salud.
2: Genial. Y yo os digo, amigos míos, que no temáis a los que matan el cuerpo y después no tienen más que hacer. Pero yo os mostraré a quién debéis temer. Temed a aquel que, después de haber matado, tiene poder para echar al infierno. Sí, os digo, temedle. Poderosa palabra, ciertamente una advertencia para muchos de nosotros. Tus comentarios, Baruch.
3: Recuerdo haber leído esto en un servicio, como lectura congregacional, y las personas con las que almorzamos en su casa después se encontraron con este versículo y el esposo y la esposa comenzaron a tener una discusión amistosa, porque el esposo dijo, «Esto tiene que ser un pasaje del Antiguo Testamento. Esto no es algo que encontraríamos en el Nuevo Testamento. Pero, ¿adivina qué? Es del Nuevo Testamento». Y este es el problema. La gente piensa que Dios tenía un carácter diferente en el Antiguo que en el Nuevo. Pero no, hay un solo Dios. Lo llamamos Mesías Yeshua, Jesucristo. Y la Escritura dice que Él es el mismo ayer, hoy y siempre. Dios no cambia y requiere que su pueblo le tema y se dé cuenta de que hay algo peor que la muerte y es el juicio de Dios.
2: De acuerdo, bien dicho. Antes de pasar a tu conclusión, Baruch, creo que el tema es de máxima importancia y es un gran recordatorio incluso para mí sobre el temor del Señor, de lo serio que debemos ser con este tema, cuán importante es para nosotros, no solo ahora, sino por la eternidad, porque de lo contrario tiene consecuencias eternas. Es algo que tristemente, como dijimos, ha estado faltando no en toda la iglesia, pero sí en una gran parte de ella. Podríamos haber mostrado videos como lo hemos hecho en el pasado, demostrando la falta total de respeto en supuestas iglesias cristianas, ya sea con alabanza y adoración centrada en el hombre y no en Dios, que parecen más conciertos de rock, o con enseñanzas que solo se enfocan en la prosperidad, para básicamente
3: robarle el dinero a la gente, o falsas enseñanzas sobre la teología del reemplazo, afirmando que la iglesia es el nuevo Israel. Todas esas cosas son solo faltas de respeto, malas enseñanzas y ausencia del temor de Dios. Es, sin duda, un tema muy, muy importante. Y como siempre, Baruch, tienes la palabra para tu conclusión. Si amamos a Dios, vamos a temerle. Si conocemos a Dios, vamos a temerle. En esencia, nuestra vida debe demostrar que Él es la prioridad por encima de todas las cosas. Cuando lo hacemos a Él la prioridad de nuestra vida, veremos que Dios no se distancia de nosotros, sino que se vuelve más cercano, más activo. Descubrimos que Dios nos enseña más. Así que el temor del Señor, como dijimos al inicio, es el principio de la sabiduría. Es la base para entender cómo un verdadero creyente interactúa con Dios y cómo su vida comienza a ser transformada, no solo por las promesas de Dios, sino por el temor del Señor. Estoy agradecido de que estemos tratando este tema, porque ciertamente es algo de lo que carece notablemente la iglesia actual. Cristian, tú eres muy compasivo y muy amable. Yo no siempre lo soy, porque realmente creo que la falta de temor es una epidemia en la iglesia y está plagando a la iglesia de una manera mucho más amplia de lo que muchas personas quieren admitir o pensar. Así que, hagamos algunas cosas prácticas. Creo que la aplicación para este video es la siguiente. Toma un cuaderno y empieza un diario, anotando cómo estoy demostrando el temor del Señor en mi matrimonio, cómo respondo a mi esposa, cómo respondo a mis hijos, cómo manejo mi negocio, o cómo trabajo para mi empleador. ¿Cómo me está cambiando el temor del Señor? Porque si tememos al Señor, como hemos visto en las excelentes escrituras que has escogido, eso impactará cada aspecto de nuestra vida. Eso es lo que queremos. De eso se trata la verdadera fe. Trae un cambio de santidad, un cambio de rectitud a nuestra vida. Amén. Definitivamente me identifico con eso, Baruch. Te agradezco por dedicar tiempo a este tema tan importante. Ha sido refrescante para mí también. Y es algo que, como dijiste, debemos adoptar en cada área de nuestra vida, no solo por un día para luego olvidarlo por un largo tiempo y retomarlo otra vez. Debe ser algo continuo, diario. Gracias de nuevo. Espero, hermanos y hermanas, que esto les haya bendecido. Y hay muchos otros pasajes. Les animamos a que hagan su propio estudio. Busquen lo relacionado al temor del Señor. Podrán pasar horas en ello, pero es un tiempo muy bien invertido. Gracias, Baruch. Espero que esto les haya bendecido. Y que se unan a nosotros en nuestro próximo video. Shalom y bendiciones.
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4: Shalom y bienvenidos a Via Hafta Israel, una frase hebrea que significa amarás a Israel. Esperamos que se queden con nosotros durante los próximos 30 minutos, ya que nuestro maestro, el Dr. Baruch, nos compartirá una enseñanza expositiva de la Biblia. El Dr. Baruch es profesor titular del Instituto Sera Abraham, con sede en Israel. Aunque todos los cursos en el instituto se imparten en hebreo, el Dr. Baruch se complace en compartir esta enseñanza en inglés con doblaje al español. 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Aquí está Baruch y la lección de hoy.
6: The Word of God reveals.
3: La palabra de Dios revela que si alguien es un verdadero creyente, esa persona estará lista para el rapto.
7: En otras palabras, se esforzará por prepararse siguiendo la verdad de la palabra de Dios, dejándose guiar por el Espíritu Santo y sometiéndose a los planes de Dios. Y a pesar de que no sabrán el día ni la hora, estas personas estarán listas. Así que te pregunto, ¿eso te describe? Debemos entender que existen leyes bíblicas, y la palabra de Dios revela que los verdaderos discípulos estarán listos para el rapto, nuestra esperanza bendita, y habrá evidencia contundente, pruebas, de que ellos están listos. Eso es exactamente lo que vamos a ver en el pasaje de la Escritura que estudiaremos el día de hoy. Toma tu Biblia y ve conmigo al libro de Mateo, capítulo 25. Imagino que para la mayoría de la gente, esta parábola es bien conocida, la parábola de las 10 vírgenes. Y siempre que nos topemos con una parábola en la Biblia, no podemos desarraigarla de su contexto, de su cultura, de cómo la entenderían las personas para quienes originalmente fue pronunciada, porque si lo hacemos, caeríamos en confusión. No entenderíamos lo que el Mesías quiere que aprendamos del pasaje. Así que debemos comprender cada parábola en su contexto cultural original, en medio del cual fue pronunciada y considerando la audiencia a la que se dirigía. En Mateo 25, veremos en esta primera parte del capítulo la parábola de las 10 vírgenes y entendamos que, a pesar de que en algunas culturas pensaríamos, bueno, allí vemos una novia y su cortejo, ese no es el caso en esta parábola. El número 10 es un número que, según la numerología hebrea, significa algo que es completo, pleno, algo que está en su totalidad. Esta parábola no le habla a Israel, sino que le habla a la iglesia en su totalidad. Y dentro del cuerpo de creyentes, tenemos a los verdaderos creyentes y a algunos que realmente no lo son. No han recibido verdaderamente el Evangelio. Jamás es, ni será mi intención ni mi deseo sembrar dudas en la audiencia. Quiero animarles, quiero que la gente crezca. Pero sin embargo, hay momentos en los que debemos preguntarnos a nosotros mismos, ¿de veras seré un verdadero creyente? ¿De veras estoy comprometido con los planes de Dios? Si tú eres un creyente genuino, querrás dejar las cosas de este mundo, querrás darle la espalda al mundo, al pecado y todo eso, con el fin de abocarte a un estilo de vida de reino. Querrás vivir de acuerdo con los mandamientos del reino y las instrucciones de Dios. Y cuando alguien tiene ese sincero deseo, se hará manifiesto en su vida. Entonces, estaremos viendo hoy a 10 vírgenes quienes se encuentran rumbo, como veremos, a encontrarse con el novio. Estamos hablando del cuerpo de creyentes y el Mesías. Y querremos con mucha conciencia preguntarnos, ¿son todas estas personas verdaderos creyentes? Eso es lo que la Escritura nos enseñará. En segundo lugar, una novia era fácil de identificar, era una dama que se distinguía entre el resto de las mujeres. ¿Por qué? Porque ella cargaba una lámpara. Ella tenía un candelero alimentado con aceite. Y mediante el aceite, la mecha y demás elementos, una luz se manifestaba. Y esa luz, en su mano, revelaba ante todos que ella era la novia. Entonces, en esta parábola vamos a ver quiénes, de entre las 10 vírgenes, son verdaderamente novias y quiénes no lo son. Vayan conmigo al verso 1, capítulo 25 de Mateo, verso 1. Entonces, el reino del cielo es semejante a 10 vírgenes que, tomando sus lámparas, salieron al encuentro del novio. Bien, la Escritura nos dice que nadie, en referencia a nuestra esperanza bendita, en referencia al rapto, nadie conoce el día ni la hora. Lo vimos en los estudios que hicimos sobre el capítulo 24. Nadie sabe el día ni la hora. Pero lo que sí podremos saber, basado en las profecías y en las enseñanzas dadas por el Mesías en el capítulo anterior, sí podremos saber cuándo el tiempo estará cerca. Hay un énfasis en esta parábola sobre que estas 10 vírgenes saben que el tiempo está cerca y por esto salen con el fin de encontrarse con el novio. Y, por supuesto, este encuentro es el banquete de bodas. Así que, una vez más, verso 1, segunda parte. Estas 10 vírgenes, habiendo tomado sus lámparas, salieron al encuentro del novio. Versículo 2. Y 5 de ellas eran sabias. Pero esta no es la palabra común para sabiduría, sofía, sino que esta es una palabra que nos habla de pensar diligentemente, pensar de acuerdo con los hechos, valiéndose de sabiduría y conocimiento para obtener un entendimiento correcto. Lo que la Escritura nos está diciendo es que 5 de ellas estaban pensando, utilizaban el conocimiento. ¿Cuál conocimiento? Las instrucciones del Mesías, la palabra de Dios, las Escrituras. Fue por las Escrituras que ellas se hicieron sabias, entendidas. 5, se nos dice en el verso 2, eran sabias. Y también habían 5 que eran insensatas. Y noten lo que dice en el verso 3 sobre estas insensatas. Dice, las insensatas tomaron sus lámparas. Eso está bien, es lo que debían hacer. Pero ellas no tomaron consigo aceite. Vamos a ver que habrá un énfasis sobre el aceite en este pasaje de las Escrituras. Sabemos que el aceite se usaba para ungir. Y muchas veces en la palabra de Dios, cuando alguien era ungido con aceite, en el Antiguo Testamento, eso significaba la venida del Espíritu Santo sobre esta persona. El aceite, con frecuencia, no siempre, pero muchas veces en las Escrituras vemos una conexión entre el aceite y el Espíritu Santo. Mencioné que esta luz que la novia sostenía la distinguiría del resto de las mujeres. Aquella que portaba la luz era la novia. Era algo notable, fácil de identificar. Ella se distinguía a sí misma. ¿Y qué producía la luz? El aceite. Sin aceite, no había luz. Y es la obra del Espíritu Santo en los creyentes verdaderos, porque el Espíritu Santo solo habita en un creyente real y genuino, alguien que ha recibido la gracia de Dios por la fe, que le ha dicho sí a las buenas noticias del Mesías. Crucifixión, muerte y resurrección. Todo esto es muy importante. Entonces, vemos que habían 5 vírgenes sabias que habían considerado la situación y logrado un conocimiento adecuado, mientras que habían otras 5 insensatas que tomaron sus lámparas, pero no llevaron consigo aceite. Verso 4. Pero, esto significa en contraste, pero las sabias tomaron aceite en sus vasijas con sus lámparas. Verso 5. Ahora vemos una distinción. 5 tenían sus lámparas, pero sin aceite. No tenían un recipiente con aceite adicional. Y vemos que 5 tenían sus lámparas y además suficiente aceite. Así que llegó el tiempo para que se distinguieran a sí mismas, para que manifestaran la luz, para mostrar que ellas eran la novia y que el Mesías las recibiera. Hay algo muy importante. Se nos ha dicho que nadie, no lo digo yo, es lo que dice la palabra de Dios. El Mesías enseñó que nadie sabe ni el día ni la hora. Lo veremos al final de nuestro estudio sobre esta sección. Nadie sabe ni el día ni la hora, sino solo el Padre, ni los ángeles, ni nadie más. Pero lo que puede ser importante para ti es que, a pesar de que desconocemos el día y la hora, la venida del Mesías ocurrirá en el momento en el que menos lo pensemos. ¿Qué significa esto? Mucha gente cree que eso significa que su venida nos sorprenderá, y eso está bien si lo entiendes correctamente. Mucha gente cree que estarán viviendo su vida normalmente, y de pronto, el Mesías vendrá en el rapto. Lo que Pablo llama la esperanza bendita, y esto sorprenderá a muchos por haber llegado antes de lo que pensaban. Pero eso es antibíblico, así de simple. Al analizar esta parábola que se dirige a creyentes y miramos el verso 5, noten lo que dice. Pero el novio se demoraba. Entonces, lo sorpresivo no es que haya llegado antes de lo que ellas pensaban, sino que el novio se demoraba en llegar. Y por lo tanto, leemos aquí que el novio se tardaba. ¿Y qué ocurrió? A todas les dio sueño, y todas ellas se quedaron dormidas. A todas les dio sueño, pero cuando dice que se durmieron, es un término temporal. Es decir, el uso del tiempo imperfecto aquí demuestra que su sueño sería interrumpido. ¿Y qué lo interrumpiría? Ya lo sabes, la venida del Mesías. Entonces, el énfasis no está en que él llegara antes de lo que se pensaba, sino más tarde de lo que se pensaba. Pero en cualquier caso, esto sucederá antes de la ira de Dios. Verso 6. Y a la mitad de la noche, un clamor se oyó. ¿Y cuál fue ese clamor? He aquí el novio viene. Y más allá hay otro mandamiento. Dice, ustedes vayan y salgan a su encuentro. Esta es la segunda vez que encontramos esta expresión, su encuentro. Y del mismo modo, los creyentes, los verdaderos creyentes, debemos levantarnos y salir. Es decir, debemos mostrar una respuesta. Eso es lo que enfatiza la Escritura. Y esa respuesta manifestará quiénes en verdad son. No hablo de demostrarlo al Mesías, porque él conoce todas las cosas, ni para nosotros que sabemos si somos verdaderos creyentes o no. Esto será para dar testimonio, y noten lo que ocurre aquí, una vez más. El clamor salió, he aquí, el novio viene. Ustedes vayan y salgan a su encuentro. Verso 7. Entonces todas las vírgenes, todas aquellas vírgenes se levantaron, se despertaron y recortaron sus lámparas, es decir, que prepararon sus lámparas con el fin de poder manifestar la luz. ¿Por qué? Espero que conozcan la respuesta. Porque una novia se distingue a sí misma. Ella porta una luz que revela que ella de verdad es la novia. Estas vírgenes, para mostrar que eran la novia, están cortando sus lámparas. Ahora mira el verso 8. Pero las insensatas dijeron a las sabias, «Dennos de su aceite». ¿Por qué? Ya sabemos la respuesta, porque ellas no habían llevado aceite suficiente para sus lámparas. Algo muy tonto e imprudente. Y esto las caracterizaba. Ellas no estaban preparadas, no estaban listas para lo que ellas pensaban que recibirían, lo que esperaban. No hay evidencia de que ellas eran parte de la novia. Estas mujeres eran insensatas y además eran falsas, falsas candidatas para el reino de Dios. Noten lo que dice de nuevo, a la mitad del verso 8. Estas insensatas le dijeron a las sabias, «Dennos de su aceite, porque nuestras lámparas se están apagando». se están extinguiendo. Ellas no podrán resistir lo suficiente para manifestar nuestra identidad. ¿Por qué? Porque, como lo veremos, ellas jamás fueron verdaderas creyentes. Verso 9. Pero esto significa, en contraste con el deseo de las insensatas, que querían que las sabias les dieran aceite, entendamos. En esta ilustración, vemos leyes espirituales. Vemos reglas que Dios nos está dando. Uno recibe al Espíritu Santo por la fe personal, por la fe en la palabra de Dios y en el Mesías de Dios, en el Salvador de Dios, en ese mensaje del Evangelio que habla de Él y de lo que hizo con el fin de que pudiésemos experimentar el perdón, para que entremos en el nuevo pacto y seamos parte de la familia eterna de Dios. Y la evidencia, Pablo lo dice, la evidencia de esta relación de pacto nuevo, la evidencia de que hemos recibido la gracia de Dios, la evidencia de que tenemos fe, es que Él nos da a su Espíritu Santo para que habite en nosotros, en cada creyente. Y como creyentes, todo creyente tiene al Espíritu Santo. Pero ¿acaso puede un creyente dar el Espíritu Santo a alguien que no es creyente? No es nuestra función, ni tenemos la capacidad de hacer eso. Esta es una ley espiritual. El Espíritu Santo entra a la vida de cada creyente. Esa es la voluntad de Dios. Esa es la ley que Dios estableció. No puedo tomar del Espíritu Santo que mora en mí y compartirlo con alguien más. Entonces respondieron. Estas vírgenes sabias respondieron diciendo, no podemos, porque no es suficiente para nosotras y para ustedes. Esto simplemente está siendo puesto en términos que podamos comprender. Ellas dicen, no, esto no es algo para nosotros y ustedes colectivamente, sino que es algo individual. Cada persona debe recibir al Espíritu Santo basado en las leyes de Dios, lo que revela el mensaje del Evangelio. Entonces las sabias les dijeron, vayan ustedes en cambio a quienes lo venden, a los vendedores, y cómprenlo para ustedes. Insisto, esto es una parábola. No existen vendedores del Espíritu Santo, sino que lo que quiere decir es que deben recibirlo de la manera adecuada en sus vidas. Ese es el mensaje. Cada persona, todo ser humano debe adquirir al Espíritu Santo, recibirlo individualmente, al aceptar el mensaje del Evangelio. Y el Espíritu Santo, en este pasaje, referido como el aceite, Él manifestará tu fe. Él manifestará tu disposición, porque tú serás guiado por Él. Él te guiará, te empoderará, y tendrás un testimonio que te distinguirá del resto del mundo, de aquellos que no tienen una relación de pacto con el Mesías. Mira ahora el verso 10. Y estas se fueron de allí para comprar. ¿Y qué pasó? Luego de que ellas se fueron a comprar, dice, el novio, el Mesías llegó. Y aquellas noten el cambio. Tú esperarías que dijese, y las vírgenes sabias, pero noten lo que dice. Vemos un cambio, y el cambio se aprecia a mitad del verso 10, que dice, y aquellas que estaban listas.

Cuando meditamos en las Escrituras, eso nos hará estar listos. Ese pensamiento que se manifiesta se llama sabiduría. Estas vírgenes eran sabias, estaban listas. Insisto, tal como al inicio de nuestro estudio, te pregunto de nuevo, ¿estás listo para el rapto? Los verdaderos creyentes lo estarán. Esta es una ley espiritual. De nuevo, mientras estas insensatas, mientras ellas se dirigían a comprar, ¿qué pasó? El novio llegó y aquellas que estaban listas entraron. Y noten lo que se enfatiza aquí, entraron con él. Compartí con ustedes que esta palabra con es un término muy pequeño en el idioma bíblico. Im en hebreo, meta en griego. Pero tiene una conexión con la redención. ¿Por qué? Cuando tú eres redimido, estás con Dios. Y estarás por siempre con Dios, con el Mesías. Por esta razón, hay un nombre redentor para el Mesías. Su nombre es Yeshua, pero proféticamente, el nombre redentor del Mesías es Emmanuel. ¿Y qué significa Emmanuel? Em con, nu nosotros, el Dios. Con nosotros Dios. Y ese con nosotros Dios nos habla de una relación redentora, de este pacto de redención por medio del Evangelio, que fue ratificado por la misma sangre del Mesías. Noten de nuevo que dice, y las que estaban listas entraron con él al banquete de bodas. E inmediatamente después, noten lo que pasa. Dice, entraron al banquete de bodas y la puerta se cerró. Cerrada. Nadie más podrá entrar. Hay un tiempo, y si no estás listo para el rapto, no formarás parte del rapto. Entonces dice, la puerta se cerró. Pasemos al verso 11. Y después, el resto de las vírgenes, y notamos otro cambio en las palabras. El resto, las que quedaron fuera. Y es una idea interesante, ¿por qué? Bien, tenemos al cuerpo de creyentes. Y dentro del cuerpo de creyentes tenemos a los creyentes verdaderos y a aquellos que han hecho una falsa presentación. Esto tiene soporte en las Escrituras, y si me preguntas dónde, bien, la primera carta de Juan, donde dice, ellos salieron de nosotros porque nunca fueron parte de nosotros. La palabra de Dios revela que hay gente dentro de la iglesia, del cuerpo de creyentes, pero que no pertenecen allí, que no son verdaderos creyentes. Pero al final, ¿qué hará Dios? Él los separará, tal como el pastor separa las ovejas de las cabras. Este principio no está solo aquí, sino que lo vemos en muchos lugares a lo largo de las Escrituras. Entonces la puerta se cerró, y después el resto de las vírgenes llegó, y dijeron, Señor, Señor, ábrenos. Ellas querían entrar, pero este es el problema. Si no estás listo, en el momento correcto, si no te distingues a ti mismo por tener esa luz que es producida por el aceite, ¿quién es el aceite? El Espíritu Santo, el tercer miembro de la Trinidad. Y es solamente cuando Él está en tu vida y Él entra, dice la Escritura en el Evangelio de Juan, que el Espíritu Santo es el Espíritu del Mesías. Él no nos dejó huérfanos, sino que dejó para nosotros, cuando ascendió al Padre, 10 días después, derramó su Espíritu sobre los creyentes. Y este derramamiento del Espíritu estableció la congregación de los redimidos, la eclesia. Y este término eclesia, que se traduce como iglesia, significa literalmente los llamados afuera, afuera de este mundo, fuera de esta especie de Babilonia. Eso es lo que este mundo es, fuera de un mundo blasfemo, para entrar a su luz maravillosa, al reino de Dios.
Allí es donde está nuestra ciudadanía. Por eso es que vivimos de manera diferente. Entonces,

0: Entonces el resto de estas vírgenes dijeron, Señor, Señor, ábrenos. Verso 12. Pero, y de nuevo esta palabra en contraste, y aquí veremos la respuesta del Mesías. Pero él les dijo, de cierto, y es la palabra amén, de cierto les digo, y yo subrayaría esta siguiente frase. Él dice, de cierto, yo no les conozco, ni les conocía, ni les conoceré. Me dirás, mi Biblia no lo dice así, pero es la palabra griega oida. Oida es una palabra que significa conocer, pero siempre en tiempo perfecto. Y el tiempo perfecto habla de algo que ocurrió en el pasado, es cierto hoy y seguirá siendo cierto en el futuro. El Mesías dice, no te conozco. Y podemos traducirlo así. No les he conocido en el pasado. Jamás te conocí antes. No sé quién eres ahora y no te conoceré en el futuro. Esto no significa necesariamente que es por la eternidad. Estas personas todavía, después del rapto, junto con Israel, por ejemplo, habrá un remanente de Israel y un remanente de las naciones que llegará a la fe después del rapto. Pero dice aquí que ellos nunca han sido creyentes. Yo no los conocí, los conozco, o en el futuro inmediato no los conoceré. ¿Cuál es el resultado? Mira nuestro último verso, el 13. Por lo tanto, esta es la instrucción. Por lo tanto, ustedes velen. ¿Velen por qué? ¿No les parece interesante que el Mesías diga tanto esto? Velen, velen por estos indicadores proféticos que estudiamos en el capítulo anterior. Dice, por lo tanto, velen, porque ustedes no conocen el día ni la hora en la que vendrá el Hijo del Hombre. No sabemos el día ni la hora, pero sí sabremos cuando el tiempo se acerque. Cuando veamos estos eventos proféticos, sabremos que nuestra esperanza bendita, el rapto, está por llegar. Estén listos para ese evento glorioso.
1: 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Shalom desde Israel.
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1: Shalom y bienvenidos a Vía Haftag Israel, una frase hebrea que significa amarás a Israel. Esperamos que se queden con nosotros durante los próximos 30 minutos, ya que nuestro maestro, el Dr. Baruch, nos compartirá una enseñanza expositiva de la Biblia. 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Aunque todos los cursos en el instituto se imparten en hebreo, el Dr. Baruch se complace en compartir esta enseñanza en inglés con doblaje al español. 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Aquí está Baruch y la lección de hoy.
2: What authority?
3: ¿Cuál es la figura que tú reconoces como la máxima autoridad sobre tu vida? La Biblia dice que no puedes servir a dos señores, y la implicación es que tú tendrás un solo señor, algo que se convertirá en la directriz de tu vida y alguien que se volverá el soberano de tu vida. Entonces, ¿qué será ese algo y quién será ese alguien? ¿Te apasionan los propósitos de Dios? ¿Te apasiona el complacer a Dios? Manifestar el hecho de que Él habita dentro de ti y que por medio de Él todas las cosas son posibles. Verás, cuando hacemos ese tipo de compromiso, cuando entendemos que estamos aquí y ahora porque fuimos redimidos por la gracia de Dios, purificados por la sangre del Mesías, y que tenemos esta esperanza compartida de vida eterna en su reino, nuestra vida debería cambiar para que ahora vivamos apasionados por los propósitos de Dios y sus planes, tanto los generales como los que Él tiene de manera específica para ti. Solo cuando eres diligente, obediente y estás consciente del llamado de Dios, es que tendrás esa felicidad, esa paz, esa confianza y seguridad de que vale la pena vivir la vida hasta el día final, cuando el Mesías diga suficiente y te llame a su presencia. Toma tu Biblia y ve conmigo al libro de Hechos, capítulo 5. Retomaremos donde quedamos la semana pasada, en el libro de Hechos, capítulo 5. Vimos que hubo un énfasis en el llamado apostólico. La autoridad que Pedro y Juan y los demás apóstoles recibieron de Dios, con el fin de poder guiar a la gente a la verdad, guiar a la gente a obedecer la voluntad de Dios. Y subrayamos que esta autoridad no se genera en el individuo, sino que se origina en Dios, pues es Dios quien llama, quien equipa y quien manifiesta su propósito en la vida de cada persona. Así que, no es nuestra autoridad, sino que es la autoridad, y aquí está la clave, que Dios ha confiado en nosotros. Vimos la semana pasada que cuando se pretende burlar esa autoridad, cuando se le pretende negar, retar o mentir, el resultado final es fatal. Produce la muerte. A veces, la muerte de la persona. Otras veces, la muerte de un negocio, de un plan, o de algo que está ocurriendo en tu vida. Debemos ser personas que reconocen y se someten a la autoridad divina. Miren cómo dije en este quinto capítulo del libro de Hechos, e iniciaremos con el verso 12. Libro de Hechos, capítulo 5, verso 12. Dice aquí: y por las manos de los apóstoles ocurrían o eran hechos. La palabra es ginomai, y es una palabra muy amplia que puede traducirse de muchas formas diferentes. Así que eran hechos, milagros o literalmente señales y maravillas. Eran actos milagrosos, pero la palabra aquí es un término para señales y maravillas entre el pueblo, y luego vemos la palabra muchos. Me doy cuenta de que en sus Biblias estará traducido de la siguiente forma: y por la mano de los apóstoles eran hechos muchas señales y maravillas entre el pueblo. Pero cuando lo leemos en el texto griego, en su idioma original, descubrimos que la palabra muchos está al final de la oración. Y la razón es no solo para enfatizar el número, que eran muy numerosos los milagros que se estaban produciendo, sino que el énfasis está en el tipo. Eran señales para el pueblo, y ellas los hacían maravillarse, es decir, reflexionar en ellos. Comentamos anteriormente en nuestro estudio de Hechos capítulo 3 que los milagros son ayudas visuales. Ellos son instrumentos de comunicación divina. Lo que se enfatiza no es el número de ellos, a pesar de que eran muchos, sino en cambio que eran señales que debían haber causado una reflexión entre el pueblo. Leemos al final del verso 12. Y ellos estaban todos de común acuerdo en el pórtico de Salomón, o Ulán Shlomo. Mencioné esto también en el estudio de Hechos 3, en el que vimos algo. Recordarán que, en estos capítulos iniciales del libro de Hechos, hay un énfasis en este lugar, al que me gusta llamar el Salón de Salomón. Les explicaba que este lugar era llamado así debido a que, a pesar de que fue él quien construyó el templo, y era él el rey de Israel, él no podía simplemente entrar a cualquier área que quisiera. Un rey que vino luego de Malek Shlomo, del rey Salomón, hizo esto, Uzziyahu. Él pensó que por ser rey, lleno de orgullo, pensó que podía entrar a cualquier lugar al que quisiera entrar. ¿Y qué pasó? Fue golpeado con lepra hasta el día en que murió. Entonces, Ulán Shlomo, el Salón de Salomón, era el lugar más cercano al que alguien que no fuese levita o sacerdote, era el lugar más cercano al que podía entrar un judío cualquiera, un israelí, uno de cualquier tribu diferente a la tribu de Leví o de la casa de Aarón. Era el lugar más cercano al que podían acceder. ¿Por qué está esto aquí? ¿Para qué se nos informa que ellos se encontraban en el Salón de Salomón y que estaban todos de común acuerdo? Bien, este era un lugar de adoración. Era un lugar de intimidad y cercanía con Dios. Y lo que se nos comunica con esto es que estas señales y maravillas lo que transmiten es verdades bíblicas, con el fin de que podamos acercarnos a Dios en adoración, que el propósito de estas señales y maravillas, el propósito de los milagros, es que podamos mejorar nuestra experiencia de adoración. Entendamos que la adoración no se trata tan solo de alabanzas y canciones y de estudiar la palabra de Dios, sino que también la adoración se trata de servicio. Es vivir una vida sacrificial, una vida que esté llena de lo que la Escritura llama mazin tovim, buenas obras, producir el fruto del Espíritu. Entonces estaban todos allí en este lugar, en el Salón de Salomón. Avancemos al verso 13. Pero, y esta es una palabra importante que nos demuestra un contraste, todos ellos, hombres que eran sensibles y prestaban atención a lo que Dios estaba haciendo, eran atraídos más cerca de él. Pero de los otros, los que lo negaban, de los otros, nadie osaba a juntarse con ellos. Es decir, que aquellos que no tenían esta fe, quienes no entendían las enseñanzas y el mensaje de estos milagros, ellos no se les unían. Pero dice al seguir leyendo, pero ellos magnificaban, el pueblo dice aquí, el pueblo los magnificaba. Verso 14. Leemos aquí también que eran añadidos, entonces además eran añadidos al número de los que creían en el Señor, una multitud de hombres y también, y esto es enfático, de mujeres. Cuando leemos el Nuevo Testamento especialmente, vemos que la mujer juega un rol altamente importante. Lo vemos mencionarse en la Torá al regresar y leer sobre la creación. En Génesis 1, Dios llama a Adán hombre, pero usa el término Zahar u Nekeiva, varón y hembra, él creó al hombre. Entonces tenemos esta palabra compuesta para hombre desde el punto de vista bíblico, que se refiere de manera conjunta a varones y hembras. Esta idea de que los dos serían uno, en la que Dios revela la unidad existente entre el hombre y la mujer. Bien, hay diferencias entre el hombre y la mujer, pero cuando se unen, ellos manifiestan una representación de Dios. Es decir, el hombre fue creado para manifestarlo a él. Somos llamados a reflejar el carácter de Dios. Lo que está en el libro de Hechos, cuando surge la iglesia primitiva, cuando se desarrolla en unidad, vemos que hay un énfasis, una vez más, en los hombres y las mujeres. Y todo esto retoma el propósito original de la creación de Dios. Es importante. Entonces, no solo dice que el número de hombres aumentó, sino que menciona explícitamente a las mujeres. Y esto demuestra su importancia, demuestra igualdad y demuestra que, por medio de la congregación de los redimidos, los propósitos originales de Dios se cumplen. Avancemos ahora al verso 15. Así que, y tenemos el término en las calles. Vamos a ver, debido a lo que está ocurriendo, cuál fue el resultado, las consecuencias de la autoridad de los apóstoles, de estas capacidades apostólicas, estos milagros, señales y maravillas. Noten que Jerusalén, y es importante porque Jerusalén es el paradigma. Conforme le vaya a Jerusalén, así le irá al pueblo judío. Y vemos algo que ocurre aquí. Mira de nuevo. Así que todas las calles, ellos estaban haciendo algo en las calles. Traían a los enfermos y los colocaban sobre camillas o pequeñas camas, y también sobre tapetes, con el fin de que Pedro, al pasar, aunque sea su sombra, pasara por sobre algunos de ellos. Solo piénsalo. Pedro pasaría por allí, y si su sombra tocaba o pasaba por encima de alguna de estas personas enfermas, ¿qué pasaría? Noten lo que dice. Si este era el caso, verso 16 dice, y llegando también multitudes de las regiones de las ciudades, es decir, de lugares y vecindarios de las ciudades alrededor de Jerusalén, traían también a los enfermos y a quienes eran atormentados por espíritus inmundos, de manera que, dice, todos eran sanados. No solo los habitantes de Jerusalén hacían esto, sino que otros también, de modo que todos, y esto habla de un acto sin límites. ¿Por qué esto es importante? Porque se trata de un atributo divino. El nombre de Dios trasciende el tiempo y la implicación es que trasciende todas las cosas. Hablamos de un Dios que es omnisciente, lo sabe todo. Un Dios que es omnipresente, está en todas partes. Y omnipotente, Él es todopoderoso. Por lo tanto, cada aspecto de Dios va más allá de cualquier límite. Y los enfermos, tanto físicamente enfermos como los que tenían espíritus inmundos, entonces los que estaban física y espiritualmente enfermos, todos ellos estaban siendo sanados. Y la implicación, y lo importante aquí al ver este verbo, es que se encuentra en el tiempo pasivo imperfecto. Es decir, que era algo que ocurrió en el pasado, pero no continuaría en el futuro. Es muy importante. Podríamos salirnos por una tangente teológica, pero no quiero hacerlo en este momento. El tiempo imperfecto nos habla de un evento que tuvo su origen en el pasado y que continúa hasta el presente. Ese es el tiempo imperfecto. El tiempo perfecto, por su parte, incluye eso y se extiende hacia el futuro, quizás por la eternidad o quizás por un tiempo indeterminado en el futuro. Pero este no es el caso. Dice que esto estaba ocurriendo y nos referimos a este ministerio apostólico. Era algo único. Pedro y estos apóstoles pasaban. Y lo que quiera que la gente necesitara, física o espiritualmente, las personas, todas ellas sin excepción, estaban siendo sanadas. Pasemos al verso 17. Pensaríamos que esto es algo bueno, que los líderes espirituales de Israel reconocerían que Dios estaba obrando. Esto era un derramamiento de su poder. Pero debo detenerme y compartirles sobre algo de lo que hablamos semanas atrás, cuando estudiábamos Hechos 3. Hablábamos sobre un tiempo futuro, denominado el tiempo del refrescamiento o restauración, como habitualmente se traduce. Y esto habla de que en los últimos días habrá un derramamiento especial del Espíritu Santo, que producirá eventos similares a los que vimos durante la era apostólica. Hagamos una pausa aquí. ¿Significa esto que estoy enseñando que los milagros y los dones del Espíritu y estos asuntos eran solo para un período limitado de tiempo? Yo no he dicho eso, ni es mi intención comunicar eso. Yo creo que la obra de Dios, por medio del Espíritu Santo, no tiene límites hoy en día. Pero existe una diferencia. No se da con la misma frecuencia. Pueden haber muchas razones para esto, pero poniendo este asunto a un lado, simplemente diré que cuando vemos al día de hoy y lo que está ocurriendo, escucho reportes de sanidades increíbles, señales y milagros, incluso gente levantándose de entre los muertos. ¿Creo todo esto? Claro que sí. Pero no sucede en la medida en la que lo vemos en el libro de Hechos. Y creo que lo que ocurre hoy no se produce en la misma medida como se producirá en los últimos días. Así que, lo que ocurre, y la razón por la que lo comento es que los líderes de Israel, de quienes hablaremos a continuación, debieron haber estado esperando proféticamente que estas cosas ocurrieran. Sabemos que el tiempo del Mesías está cerca. Habían testimonios y ahora estas señales y maravillas lo confirmaban. Ellos deberían haber estado emocionados. Ellos debieron haber tenido una expectativa de esperanza. ¿Pero qué leemos? Miren por favor el verso 17. En contraste, esta misma palabra aparece, en contraste con estas sanidades que estaban ocurriendo, noten lo que dice. El sumo sacerdote, literalmente, pero el sumo sacerdote se levantó y todos los que estaban con él, los que pertenecían a la secta de los saduceos, y el hecho de que la secta de los saduceos se mencione es muy significativo. Los saduceos, sabemos históricamente, que tenían el número mayoritario de representantes en lo que llamaremos el Knesset. Tu Biblia pueda que lo traduzca más adelante como el Senado. Es una palabra quizás adaptada de nuestro idioma que ha sido incorporada a este asunto. Pero se trata de la Asamblea de Líderes. Lo llamaremos el Knesset. Lo seguimos llamando así hoy, pero es una palabra antigua que ha sido restaurada, reinsertada en el hebreo moderno. De lo que hablamos aquí es de los saduceos, quienes eran el cuerpo gobernante, el partido mayoritario, podríamos decir, en el Knesset, la asamblea de los ancianos de Israel. Y los saduceos no creían en un Dios sobrenatural que obraba y se manifestaba a sí mismo ante el pueblo. Y el sumo sacerdote, noten que él se alineó de alguna forma con los saduceos. Quizás compartía esa misma manera de pensar. Mira de nuevo el verso 17. El sumo sacerdote se levantó junto a todos los que estaban con él, los que pertenecían a la secta de los saduceos. Y estaban llenos de envidia. Esta es una palabra importante. Algunas Biblias la traducen intentando interpretarla como indignación. Pero se trata de eso, envidia, cuando la leemos literalmente. Lo que estaba pasando era esto. Veremos que el pueblo se estaba regocijando, el pueblo estaba emocionado, el pueblo estaba empezando a reconocer la autoridad apostólica. Y el problema es que la vieja guardia, estos líderes, se encontraban muy decepcionados por esto. y por lo tanto sentían envidia y se levantaron en oposición frente a este nuevo liderazgo. Miremos de nuevo. Dice al final del verso 17 que ellos estaban llenos de envidia. Y literalmente dice que fueron hechos llenos de envidia. Está en pasivo, lo que implica que algo lo causó. ¿Y qué fue? Las señales y maravillas que estaban siendo hechas, y como lo dice el verso con el que iniciamos, hechas por las manos, por la autoridad. La palabra mano puede referirse a autoridad, a poder, en ese sentido. Estaban celosos, sentían envidia, y miren ahora el verso 18. ¿Qué más hicieron? Pues ejercieron su autoridad y echaron mano a los apóstoles. Ellos usarían su autoridad en contra de los apóstoles. Los apóstoles eran instrumentos de Dios. Estaban manifestando la presencia de Dios, su poder y propósitos. Cosas buenas estaban pasando. Los espíritus inmundos eran derrotados y las enfermedades, dolencias y malestares estaban siendo sanados. Todo por medio de la autoridad apostólica. Desafortunadamente, el liderazgo, no el pueblo, y esto es algo que la iglesia ha fallado en comprender, no se trata del pueblo judío, sino de una porción muy influyente del liderazgo de Israel en Jerusalén en ese tiempo. Leamos de nuevo el verso 18. Y echaron mano a los apóstoles y los pusieron en la cárcel pública. Entonces fueron echados en este sitio, y el término utilizado se refiere más a un lugar de retención. Es un lugar público de detención, según el término griego. Pero noten que esta misma palabra que expresa contraste vuelve a aparecer. Dios aquí está respondiendo. Dios está manifestando al actuar en esta situación, porque Dios se moverá en contra del liderazgo. Él apoyará la autoridad apostólica. Ellos los echaron a la cárcel, el liderazgo. Pero Dios, ¿qué hizo? Él envió un ángel, y no cualquier ángel. Mira el verso 19. Pero el ángel del Señor. Y el ángel del Señor, cuando es manifestado en la Escritura, usualmente tiene un contexto de salvación y o liberación. Por supuesto, hay una conexión entre liberación y salvación, pero en este caso vamos a ver liberación. Serán puestos en libertad. Vamos a ver una ilustración terrenal de la redención, de ser librados de las ataduras. Mira de nuevo el verso 19. Y el ángel del Señor, de noche, ¿por qué de noche? Recordemos, fue a través del poder angelical en horas de la noche que los hijos de Israel salieron de Egipto. Existe una correlación entre la redención y las horas de la noche. Les daré un ejemplo de esto. Cuando el Mesías colgaba sobre el madero en la Pascua, cuando fue clavado en la cruz, ¿qué pasó? Para testificar que Él era efectivamente el Redentor del mundo, todo el planeta se oscureció, desde el mediodía hasta las 3 de la tarde, desde la hora sexta, la hora de la gracia, hasta la hora novena, la hora del resultado. Vemos esta misma oscuridad manifestada aquí. Mira de nuevo. Y el ángel del Señor, de noche, abrió las puertas de la prisión. Y dice, dirigiéndoles afuera, sacándoles afuera, dijo, vayan. Y levantándose en el templo, hablen con todo el pueblo. Debemos recordar algo. La autoridad, es decir, el gobierno, les instruyó, les ordenó que no podían enseñar en ese nombre. ¿Y qué dijo el ángel de Dios? Bien, Dios está por encima de la autoridad del gobierno. Es lo que Dios diga lo que debemos obedecer. Hablamos al respecto cuando leímos hace unas semanas el libro de Romanos, capítulo 13. Cuando leemos esta escritura, toda esa sección, y dejamos a la escritura interpretar a la escritura, cómo Dios en su palabra con frecuencia inicia hablando de un modo general y al ir avanzando el texto se hace más específico. Él identifica la situación a la que se está refiriendo, yendo de lo general a lo específico. Debemos aprender cómo la palabra de Dios trae revelación al lector. Así que, en este caso, el ángel le ordena, mira de nuevo, dice, vayan y levántense y hablen en el templo. Ellos no estaban escapando, ellos no estaban yendo a esconderse por allí. Ellos tampoco dijeron, ¿qué vamos a hacer? El gobierno nos dijo que no podíamos enseñar en este nombre nunca más. Dice, ellos hablaron en el templo con la gente, y esto es lo que me gusta, todas. Ellos no retuvieron nada. Todas las palabras de esta vida. Debemos pausar por un momento y prestar atención a lo que se está diciendo aquí. En primer lugar, todas las palabras. Y esta palabra es significativa. Puede ser la palabra logos o la palabra rema. Y la palabra rema habla sobre una proclamación que genera un resultado. ¿Cuál es ese resultado? Noten lo que dice. Todas las palabras de esta vida. No está hablando de cualquier vida, sino de un tipo específico de vida. Verás, la autoridad de los apóstoles producía un cierto estilo de vida. Un estilo de vida que va de acuerdo con la palabra de Dios, con el carácter de Dios, con los propósitos de Dios. Así que no es simplemente cualquier vida, no es la vida que nosotros elijamos, que deseamos, sino es la vida que Dios específicamente revela en su palabra. Verso 21. Noten lo que hicieron. Y habiendo oído, entraron allí al amanecer o de madrugada. En el momento en el que fueron liberados, se trasladaron tan temprano como pudieron, muy de mañana, es lo que esta palabra griega implica, la palabra ortrón. Nos habla del tiempo más temprano de la mañana, al amanecer. Al amanecer fueron al templo y allí enseñaban. Noten lo que ocurre en el mismo verso 21. Pero el sumo sacerdote hizo algo. Llegó junto a aquellos que le acompañaban. Una de las cosas que la Escritura enfatiza es que siempre había un grupo de personas junto al sumo sacerdote. La autoridad del pueblo siempre se mueve en grupo. Y este grupo numeroso, como comentábamos hace varias semanas, tiene como fin el intimidar. Tiene como fin demostrar su poder, poder en números. Pero cuando lo analizamos, con mucha frecuencia, Dios libera por medio de pocos, a veces solo por medio de un hombre fiel o una mujer fiel. Dios hace grandes cosas. El sumo sacerdote, mira de nuevo en el verso 21, segunda parte de este verso. Y el sumo sacerdote, entrando junto con los que lo acompañaban, convocaron al Sanedrín, es decir, llamaron al concilio a sus lugares. Convocaron una sesión. Y todo el, aquí está la palabra, no dice senado, sino el Knesset, toda la asamblea de los hijos de Israel. Algunas Biblias puede que digan los ancianos de Israel. Y esa quizás sea una mejor manera de pensar en ello. Así que el Knesset, los ancianos de los hijos de Israel, ¿qué hicieron? Ellos iniciaron sesión y dijeron que debían enviar a buscar, enviar a la prisión para que ellos, los apóstoles, fueran traídos. Verso 22. Y los oficiales vinieron, o fueron, mejor dicho, y encontraron que no estaban en la prisión. Entonces, los habían puesto en la prisión, pero ahora estos oficiales de los soldados fueron a la prisión y de manera enfática aquí, dice que no los encontraron en la prisión y regresaron y proclamaron o informaron diciendo, verso 23, ellos dijeron que encontraron que la prisión estaba cerrada, estaba bajo llave, con toda firmeza o con toda seguridad. Ellos habían tomado medidas sumamente serias para retener a los apóstoles y contaron que llegaron a la prisión, estaba totalmente cerrada, con los máximos procedimientos de seguridad en el lugar. Y todos los guardianes de la prisión estaban afuera, parados ante las puertas. Pero al abrir, adentro dice, no encontramos a nadie. Entonces, algo no tiene sentido aquí. Las puertas estaban cerradas y la implicación es que fueron cerradas después de que los apóstoles habían sido echados adentro. Habían guardias asignados allí que seguían en su puesto. Pero cuando fueron a mirar adentro, los guardias seguían allí, las puertas cerradas fueron abiertas y lo que encontraron adentro fue una cárcel vacía. No existe una explicación natural. Esta es simplemente otra señal, otra maravilla para el lector, para que reflexionemos, para que entendamos que Dios es capaz de hacer cualquier cosa. Si Dios no te quiere en prisión, no estarás en prisión. Si Dios te quiere allí con un propósito, aun si has sido acusado injustamente, tú estarás allí con el fin de cumplir su propósito. Pablo pasó mucho tiempo en prisión sin haber cometido delito alguno. José pasó 10 años al menos en prisión por ser íntegro y honrar a Dios. Pero Dios lo desarrolló en prisión. Le hizo crecer, madurar en espíritu, de modo que fue capaz de trascender de prisionero al líder del mundo. Porque así era como se consideraba al líder de Egipto, el líder del mundo. Mira este texto. Dice que miraron adentro y no encontraron a nadie. Verso 14. Y ellos obedecieron esta palabra, que miraron adentro, y al escuchar esta palabra, es la palabra para escuchar o obedecer, y respondieron a esta palabra. ¿Quién? El sumo sacerdote, el capitán del templo y el sacerdote jefe. ¿Y qué hicieron? Dice que estaban perplejos, confundidos, o que tuvieron dudas. La duda no era sobre si esto ocurrió o no. La duda era sobre qué significaban estas cosas. ¿Por qué lo digo? Sigue leyendo. Ellos dudaban de ellos y luego dijeron, ti an gineto tuto, que significa, ¿en qué terminará todo esto? Es lo que literalmente dice. ¿Qué ocurrirá por causa de esto? Algunas Biblias lo traducen como, ¿en qué puede convertirse esto? Ellos no sabían. No podían percibir lo que iba a pasar debido a este acontecimiento. Y mientras pensaban, miren lo que pasó, verso 25. Y acercándose cierto individuo, les dio la noticia diciendo, he aquí, los hombres que ustedes echaron en prisión, ¿dónde están? Están en el templo, de pie, enseñando al pueblo. Esto era un claro desafío a lo que el gobierno de Israel les ordenó hacer a los apóstoles. Pero lo hicieron en obediencia a lo que el ángel del Señor les instruyó. ¿Qué estaban haciendo? Estaban enseñándole al pueblo. Enseñar la palabra de Dios cambia vidas. La gente es impactada por esa verdad que produce una transformación. La gente pasa de vivir en pecado a vivir en justicia, de vivir ausentes del poder y la presencia de Dios a manifestar el poder de Dios y disfrutar la presencia de Dios en sus vidas. Luego de estar confundidos y decir, ¿qué significa esto? ¿Qué va a pasar ahora por causa de esto? ¿Qué ocurrió? Fueron informados sobre que estos hombres estaban de pie en el templo enseñándole al pueblo. Verso 26. Y cuando el capitán, es decir, el capitán del templo, cuando él fue con los soldados para traerles, ellos fueron instruidos, vayan ustedes, el capitán del templo con sus soldados, aquellos que fueron asignados junto a él para mantener el orden en el área del templo, y tráiganles, pero noten lo que dice, pero no por la fuerza. Literalmente, esta palabra puede significar no con violencia. No le hagan nada a estos individuos, solo tráiganlos aquí. Y es un término que casi quiere decir, invítenlos a venir acá. Es la palabra traer, pero no por la fuerza, no por coerción. Y por eso creo que la mejor manera para entenderlo sería casi como invitarles, pedirles venir. ¿Por qué lo harían así? Bien, dice aquí en el verso 26, porque temían al pueblo. Esto es muy importante porque el pueblo del cual están hablando es del pueblo judío, de los habitantes de Jerusalén. Y lo que ciertamente la Escritura nos está revelando es que los apóstoles eran populares, eran bien recibidos por las masas de gente. Tanto así que ellos no querían echarles mano y tomarles por la fuerza violentamente al Sanedrín, ya que les preocupaba no solo que a la gente no les gustara eso, sino que noten lo que dice aquí, y esta es una declaración muy importante. Mira de nuevo al final del verso 26. Porque temían al pueblo y no querían ser apedreados. Esto dice mucho, que estos individuos, estos apóstoles, eran tan estimados entre las masas del pueblo de Jerusalén y de las zonas aledañas, que si ellos, por la fuerza, les obligaban a ir a juicio ante el Sanedrín, ellos temían que el pueblo los apedreasen hasta morir. ¿No creen ustedes que esto debería haberles hecho evaluar sus acciones? No solo para no ser asesinados por el pueblo, sino quizás para considerar sinceramente lo que estaba ocurriendo. Lo que se nos dice es que hubo señales y maravillas, señales para instruirnos, maravillas para que reflexionásemos. ¿Qué significa esto? Ellos hasta llegaron a preguntarse, ¿en qué terminará todo esto? ¿Qué va a pasar? Y aprenderemos algo más que resulta muy extraordinario. Esto demuestra que no era por accidente que ellos se opusieran a los apóstoles. ¿Y a quién se opusieron antes que a ellos? Al propio Mesías. ¿Por qué lo comento? Leamos el verso 27. Y trayéndoles, los presentaron en el Sanedrín. Y el sumo sacerdote les preguntó diciendo, y las palabras usadas son muy enfáticas, se trata del mismo término repetido dos veces en formas distintas, primero como verbo y luego como sustantivo. Entonces dice, no era un mandamiento mandado a ustedes, es decir, no les ordenamos a ustedes estrictamente, como muchas Biblias lo traducen, no era un mandamiento que se les ordenó a ustedes que ustedes no enseñaran, y la palabra aquí es muy significativa, no tanto en este nombre, sino sobre o en nombre de este nombre. Esto busca mostrar que el nombre tiene poder, que el nombre es fundamental, que el nombre es la base de lo sucedido. Ellos entendieron, el texto nos está diciendo, que estos líderes entendían que era este nombre el que estaba produciendo cambios, cambios que ellos no querían, pero cambios que estaban bendiciendo al pueblo. Sanidades ocurrían, y aquí está la clave. Una ayuda hermenéutica muy importante para entender esto es que espíritus inmundos estaban siendo derrotados. Esto demuestra, esta es la manera de la Biblia para colocar un sello divino de aprobación sobre lo que los apóstoles estaban haciendo y enseñando. Estos resultados nos dicen que ellos estaban teniendo éxito en la guerra espiritual. Esta autoridad apostólica es para derrotar al enemigo, para darnos la victoria y producir la restauración de la voluntad de Dios. A este mundo no le agrada la voluntad de Dios. no quiere la voluntad de Dios y no está ordenado o manejado de acuerdo a la voluntad de Dios. Pero cuando la Escritura dice, practiquen la verdadera justicia, tiene el propósito de que la voluntad de Dios sea ejecutada, sea puesta en acción por aquellos que se encuentran bajo su autoridad. Así que ellos dicen, ¿no fueron ustedes estrictamente ordenados a no enseñar por o en nombre de este nombre? Y este nombre, recuerda que nombre es sinónimo de carácter. Él produce un cambio de carácter en la vida de las personas que reciben el poder de ese nombre. Y he aquí, ustedes han llenado a Jerusalén con su doctrina. ¿No es maravilloso? Estos individuos, que en su mayoría eran indoctos, muchos eran pescadores de Galilea, sin entrenamiento ni educación en esas refinadas academias de Judea, rechazados por ignorantes, por inexpertos, insuficientes, como individuos no calificados. ¿Qué lograron? En un periodo de tiempo relativamente corto, noten lo que dice el texto, han llenado Jerusalén con sus doctrinas. Y ahora, aquí está la clave, ustedes intentan traer sobre nosotros la sangre, y esto significa la culpa de su muerte. Ustedes intentan traer sobre nosotros la sangre de este hombre. Ellos ni siquiera querían mencionar el nombre de Yeshua, pero deberíamos. Ellos dicen esto porque el texto nos está instruyendo, revelándonos que ellos tenían dentro de sí una sensación de culpabilidad, que era por culpa de ellos que el Imperio Romano había ejecutado al Mesías. Pero ellos sí eran culpables. ¿En qué sentido? Por su pecado. Su pecado

fue derramada. Ellos no se daban cuenta de que incluso su desobediencia fue usada por Dios. Él no la causó, pero Él es capaz de usar una desobediencia para manifestar su gloria y cumplir su propósito. ¿Significa eso que está bien ser desobediente? No es así. Los desobedientes serán castigados. Pero aquí, Dios está usando estos eventos con la esperanza de hacer que estos individuos se arrepientan, que entiendan la importancia de la sangre de este hombre. Pasemos ahora al 29, nuestro último versículo de hoy. Pero, en contraste con lo que habían dicho ellos, pero Pedro y los apóstoles respondieron diciendo, es necesario que nosotros obedezcamos a Dios antes que a los hombres. Esta declaración es verdaderamente un gran resumen. Necesitamos siempre usar la Escritura para ayudarnos a entender lo que otras Escrituras nos quieren decir. Y cuando miramos este pasaje, fuera de toda duda, de cualquier duda en lo absoluto, lo que Pedro, y recuerden que Pedro tiene esa autoridad apostólica, Dios está manifestando su unción en Pedro. Tanto así que, ¿qué leímos antes? Que aún su sombra, cuando él caminaba, aún su sombra producía sanidades. Sanidades tanto de desórdenes físicos como espirituales. Esa es la autoridad apostólica. Y lo que la autoridad apostólica nos está diciendo, lo leeré de nuevo, debemos prestarle gran atención. Pedro y los demás apóstoles respondiendo dijeron, es necesario, eso es una palabra clave, es la palabra dei, delta, epsilon, iota. Es absolutamente necesario, no hay otra forma, no hay otro camino, tiene que ser así. Lo dice firmemente, es necesario obedecer a Dios antes que a los hombres. Debemos enfrentar cada situación con el deseo de obedecer a Dios. ¿Cuál es ese versículo que tanto me gusta? Uno de los versículos que han sido pilares en mi vida es Gálatas 1:10. Si todavía intentara complacer a los hombres, es decir, obedecerles, si todavía intentara complacer a los hombres, no sería un siervo de Dios. ¿Verdaderamente esto te describe? ¿Eres alguien que cuando te enfrentas a una decisión, cuando te encuentras a ti mismo en una situación en la que otros, por la pura presión, por la voluntad colectiva, por lo que el mundo avala y por lo que es políticamente correcto, te dicen que hagas una cosa, pero que la palabra de Dios te ordena hacer algo diferente? ¿Eres una persona que dice, ¿sabes qué? Es absolutamente necesario que yo, en esta situación, hable la verdad, obedezca a Dios, que haga su voluntad. ¿Y los resultados? Eso no me interesa. Porque yo no puedo controlar los resultados. Yo solo puedo ser obediente en esta situación y confiar en Dios. Que los resultados que Él quiere, basado en mi obediencia, serán manifestados. Algunas veces esos resultados designados por Dios toman un tiempo. No ocurren de inmediato. Pero al final, y si no es en esta vida, será en la vida venidera. Esos actos de obediencia producirán recompensas eternas, consecuencias eternas. Y eso es lo que debería interesarnos. Debemos ver, y cerraré con esto, que es la obediencia a la palabra de Dios, al testimonio de la Escritura, la que producirá una recompensa eterna. No solo para nosotros, sino para aquellos a quienes influenciamos. Porque puedes estar seguro de algo. Tú estás siendo observado. Y cuando caes, la gente ve desobediencia y tú te haces promotor de la desobediencia. Pero cuando obedeces, lo contrario sucede. Tú animas a la gente a caminar en obediencia. Así que seamos individuos que caminan conscientes de que es absolutamente necesario obedecer a Dios. Obey God. Esperamos que te

0: 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Shalom desde Israel.
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0: Shalom and blessings, brothers and sisters.
1: Shalom y bendiciones, hermanos y hermanas. Estamos felices de que nos acompañen de todas partes del mundo. Como siempre, te damos la bienvenida, Baruch. Qué bueno verte. Gracias, Cristian. Igualmente, me da gusto verte. ¿Cómo estás tú y tu familia allá en Sydney? Todos bien, alabado sea Dios. Muy contentos porque tú y tu familia están sanos y salvos allá en Israel. Gracias a Dios por eso. Baruch, hoy estaremos hablando del tema de esperar en el Señor. No es un mensaje muy popular. Creo que muchos creyentes no correrán para escucharlo. Pero creo que es muy importante, en especial por lo que algunas personas están atravesando en sus vidas personales. Y además, hablaremos un poco sobre la situación de la guerra que se está desarrollando actualmente en Israel. El tema de hoy específicamente tiene que ver con eso también. Así que, si estás listo, iniciemos. A modo de introducción, una de las cosas más difíciles para un creyente es esperar en el Señor. Al pasar por ataques o pruebas personales, o por lo que ven en Israel, un tema que, como dije, vamos a tocar también. Algunos preguntan, ¿dónde está Dios? Y ¿por qué espera? ¿Por qué no hace algo? Veamos lo que nos dice la Escritura. Comencemos a leer algunos versículos de inmediato, Baruch. Bueno es el Señor con los que en Él esperan, con el alma que lo busca. Lamentaciones 3:25. Tus comentarios. Vemos un principio muy importante aquí, y es que cuando nos encontramos en esa posición en la que estamos esperando que Dios responda, que nos ayude, que se mueva de alguna manera, que nos libere, la razón de esa espera es que le busquemos y que nos acerquemos a Él. Entonces, cualquier oportunidad, ya sea que estemos pasando por un tiempo de desierto, un tiempo difícil, vacío, de silencio, cualquiera que sean las palabras que la gente use para describir cómo se sienten en su relación con Dios, si parece que está en silencio, usa ese tiempo para buscarlo, para acercarte a Él, porque al hacerlo, verás que Dios comenzará a manifestar su amor, su consuelo, su fuerza, su provisión para ti. Insisto, esto puede tomar tiempo, pero nunca es una pérdida de tiempo cuando se nos llama a esperar en el Señor. Y permíteme decir simplemente que, y quiero ser muy cauteloso porque para la persona que está esperando, esto representa una experiencia muy difícil, una experiencia muy solitaria, una experiencia llena de dolor de varias maneras. Quizás es una enfermedad, quizás hay una fuerte herida emocional por lo que les está sucediendo. Así que queremos extender a todos nuestro consuelo, apoyo y amor. Pero sin embargo, tenemos que usar ese tiempo para buscar a Dios. Amén, bien dicho, gracias. Se nos ordena esperar y la fe lo exige. Esperad en el Señor, esfuérzate y cobre valor tu corazón. Espera en el Señor. Salmo 27:14. Y en Isaías 30:18, el Señor promete ayudar a los que esperan en Él. Tus comentarios. Dios es fiel. Dios lo sabe todo. Él sabe lo que estamos pasando. Y si nos permite pasar por eso, no digo que Él sea el causante de la situación, pero si Él nos permite pasar por ella, es porque tiene un propósito y Él convertirá todo ese dolor, miseria, sufrimiento, lo que sea. Él es capaz de transformar eso para bien en nuestras vidas, o transformar eso para bien a través de nuestras vidas para los demás. Dios nunca abandona a su pueblo de pacto. El hecho de que lo veamos en relación con Israel es un estímulo para nosotros porque entendemos que es un testimonio de que así como con Israel, Dios no abandonará tampoco a sus seguidores del nuevo pacto, a los discípulos del Mesías que recibieron el Evangelio. Y algo que me reconforta es que sabemos que en la Escritura, y hablo de Mateo 24:13, dice, aquellos que perseveren hasta el fin serán salvos. Este término salvos no está aquí en un contexto de perdón de pecados, ni de entrar al reino de Dios. Cuando dice los que perseveren hasta el fin serán salvos, ese concepto de ser salvos significa victoria. Perseveremos hasta el final porque el pueblo de Dios, cada creyente, experimentará la victoria. Así que puede que estemos teniendo un tiempo terrible ahora, una temporada terrible, pero todo eso llegará a su fin y me refiero a que será un final glorioso. Recuerdo lo que Pablo dijo: no considero que estos dolores y sufrimientos presentes sean dignos de ser comparados con la gloria futura que tendremos en el Mesías. De nuevo, cuando estás en medio de ese periodo de espera, en medio de esa aflicción, estas palabras a veces realmente no ministran al hombre interior, pero tenemos que confiar y creer y perseverar, y veremos que esas cosas son verdaderas. Cuando pasemos al otro lado, al lado del reino, y veamos lo que tuvimos que atravesar, entenderemos que Dios es justo, santo y que nunca nos abandonó. Él está con nosotros, nos está cargando, se aflige con nosotros, pues es nuestro Padre amoroso. Amén. En cuanto a esperar en oración, hablamos de esto brevemente, pero queremos profundizar un poco más. Cuando se enfrenta el miedo y la angustia, se anima al cristiano a echar sobre él toda vuestra ansiedad, porque él tiene cuidado de vosotros. Después de orar por un problema, nuestra tendencia es comenzar inmediatamente a buscar las respuestas de Dios. Sin embargo, Dios muchas veces requiere un tiempo de espera antes de responder. David, buscando alivio a sus problemas, dijo: pacientemente esperé en Jehová, se volvió hacia mí y escuchó mi clamor. Aunque no se prometen respuestas a las oraciones de inmediato, Dios sí promete escuchar nuestras oraciones. Tus comentarios. Él ciertamente lo oye todo. Y lo grandioso de tener un pacto, especialmente este nuevo pacto, es que bíblicamente Dios está obligado, porque Él se obligó a sí mismo. Es parte de quién es Él para su pueblo de pacto. Él se ha obligado a oír nuestras oraciones. Y esa palabra oír no quiere decir nada más que las escucha, sino que es un término que implica una respuesta. Esa respuesta puede llegar en un momento diferente al que quisiéramos. Nos gustaría que fuese hoy, ahora mismo, pero a veces no sucede así. Pero Dios efectivamente responderá, y eso es lo que debemos recordar. Insisto, cuando estás sentado aquí y lo dices, suena muy fácil, pero cuando estás sentado del otro lado y estás en ese tiempo de espera, ese tiempo de aflicción, ese tiempo de lucha, ese tiempo en el que te sientes solo y abandonado, aunque no lo estés, te sientes así y experimentas cosas que lo confirman, aunque no sea quizás la realidad. Es muy difícil escuchar estas cosas, quiero reconocer eso, y extender toda mi empatía a ti si te sientes así, porque lo que estás pasando es algo muy, muy difícil, doloroso, y a veces te sientes muy solo y abandonado por tus amigos. Así que queremos animar a esas personas y recordarles que Dios traerá este día de liberación para ellos también. Amén. Pablo ofrece este estímulo en la espera, pero también nos gloriamos en nuestros sufrimientos, sabiendo que el sufrimiento produce paciencia, la paciencia carácter y el carácter esperanza. Tener paciencia nos fortalece, lo que nos lleva a un carácter más fuerte y una mayor fe en Dios. Creo que lo expresaste muy bien, Baruch, al decir que este no es un mensaje que estamos dando sin sentir empatía. Sabemos que mucha gente está atravesando dificultades, y estoy seguro de que tú mismo has pasado tiempos muy difíciles esperando en el Señor, Baruch. Tú sabes que yo también. Y la verdad es que nos alientan sus palabras y sus promesas, porque Dios no miente. Tus comentarios. Las escrituras que has seleccionado realmente me están ministrando, y espero que, como ha sido para mí, lo sea también para los demás, entendiendo que en estos periodos de espera, Dios está obrando, moviéndose, edificándonos. Dios es un Dios que edifica, y tenemos que recordar eso. Dios no permitirá que su pueblo del nuevo pacto, los seguidores del Mesías Yeshua, Él no permitirá que seamos derrotados. Y, de nuevo, quiero enfatizar esto. Viene un día de liberación. Los creyentes experimentaremos esa renovación. Es muy difícil cuando estamos esperando, pero con seguridad vendrá. Y pienso en lo que has subrayado al citar las Escrituras, donde dice que la paciencia nos edifica, permitiendo que nuestro carácter sea más fuerte y que nuestra fe en Dios crezca. Eso es lo que queremos y lo que necesitamos. Dios puede usar una variedad de mecanismos para edificarnos, porque Él es, como hemos dicho, un Dios que edifica. Gracias. Este tema es relevante también para lo que estamos viendo en Israel hoy en día, puesto que Israel está bajo ataque. El rey David, aunque muy bendecido por Dios, luchó poderosamente durante toda su vida. En el libro de los Salmos, describe sus reacciones personales ante tiempos peligrosos. En momentos de angustia, David clamó a Dios y buscó protección y justicia contra sus enemigos. Como dice el Salmo 37:7, «Estad quietos delante de Jehová y esperadle pacientemente. No te irrites cuando los hombres tengan éxito en sus caminos, cuando lleven a cabo sus planes malvados». Antes de darte la palabra, Baruch, yo sé que la justicia de Dios hará justicia con aquellos que han atacado de manera cobarde y atroz a Israel. Pero, ¿cuáles son tus comentarios? Porque sabemos que la gente nos pregunta, ¿dónde está Dios? ¿Y por qué guarda silencio? ¿Qué puedes decir? Bueno, Dios está en medio de su pueblo. Quiero decir, cuando las cosas son difíciles para alguien, lo que se espera es que el cuerpo de creyentes rodee a esa persona. Dios funciona mejor en compañía de creyentes que cumplen su trabajo, su ministerio. Desafortunadamente, a menudo las personas defraudan a otros creyentes y no se involucran, no ministran, no muestran el carácter de Dios al llegar a otros que están en esas posiciones difíciles. Y en cuanto a la relación de este tema con Israel, he dicho muchas veces que no soy profeta, pero puedo ver claramente lo que Dios está haciendo hoy en día con Israel. Y me refiero a que Él quiere que el pueblo de Israel y los líderes de Israel, y seamos aún más específicos, que el primer ministro de Israel, deje de confiar en Estados Unidos, que deje de confiar en otras naciones y comience a confiar en Él, creyendo que Él es el que protege a Israel y que Él nunca duerme ni se adormece. El problema es, como leemos con frecuencia en las Escrituras, el mismo que Israel tuvo en el pasado, confiar en Egipto. Egipto siempre estaba en la mente del pueblo. ¿Tenemos un contratiempo? Regresemos a Egipto. ¿Necesitamos ayuda contra un enemigo? Acudamos a Egipto. Israel está haciendo eso mismo hoy, pero con Estados Unidos. Pero Estados Unidos se está desmoronando. Estados Unidos no es un libertador. Estados Unidos se ha corrompido moralmente. El gobierno de los Estados Unidos está descompuesto. No está funcionando. No se está levantando por la verdad. No está defendiendo la justicia. Debemos entender que solo debemos depender de Dios. Hace unos días aquí, una rehén israelí, una soldado israelí, fue rescatada, fue liberada de Hamás por el ejército israelí. Y lo que escuché en los medios internacionales es que Hamás la había liberado. Eso no es cierto. Decir algo así es una atrocidad. Pero lo que fue tan alentador es que la familia, la madre, la tía y otras personas se reunieron en su casa. ¿Y qué estaban haciendo? Dando gracias a Dios, alabando a Dios. Y fue un mensaje tan poderoso para mí, y creo que también para otros, el ver que le decían, hemos estado orando, y todos en la familia se volvieron a Dios. Y esta familia que se volvió a Dios tuvo la oportunidad de dar testimonio con su gratitud. Y eso me ministró a mí, y sé que también a muchos otros aquí en Israel. Absolutamente. Qué bueno, Baruch. Demos un vistazo a algunas escrituras clave que le brindarán confianza, esperanza y aliento a algunas personas. Miqueas 7:7. Por tanto, miraré al Señor, esperaré al Dios de mi salvación. Mi Dios me escuchará. Tus comentarios. Tal como dice allí, Él me escuchará. No dice cuándo, pero Él lo hará. Dios se moverá. Él responderá. Utilicemos este tiempo de espera para escuchar con atención. Él nos oirá a nosotros, pero la pregunta es, ¿le estamos oyendo a Él? Estoy consciente de que hay momentos de dificultad en los que es difícil conectar con Dios. Parece que Dios estuviese en silencio. Pero debemos perseguir eso mediante el ayuno. El ayuno es un mecanismo genial para encontrar a Dios. Nuestro Dios nos oirá. La pregunta es, ¿Le estamos oyendo a Él? Puedo compartir mi testimonio sobre cómo en ocasiones mi fragilidad espiritual, cuando hago cosas incorrectamente, pues a veces cometes errores y lo único que te queda de eso es poder decirle a la gente lo que no debe hacer, porque entendiste que así no es como funciona. Y me refiero con todo esto a cuando uno está consumido y obsesionado con la idea de que yo sé lo que necesito, yo conozco mi situación, y tu enfoque está en la solución que tú quieres, la que tú piensas que es lo mejor, cuando Dios puede proveer algo diferente, pero estás tan cegado por tu propio deseo de lo que Dios debería hacer para resolver mi problema, que te pierdes de la solución que Él tiene. Estaba enseñando ayer acerca de Dios y que Él ensancha nuestro corazón. ¿Qué significa eso? Ensanchar el corazón significa que Él nos da una perspectiva más amplia, una comprensión más profunda de los pensamientos de Dios, de su solución a nuestros problemas. No seas esclavo de tu propia solución. Amén. Salmo 25:5. Guíame en tu verdad y enséñame, porque tú eres el Dios de mi salvación. En ti espero todo el día. Tus comentarios. Aquí debemos preguntarnos, ¿realmente creo que Dios es un Dios salvador? Eso es lo primero, porque si perdemos la confianza en Él, si dejamos de confiar en Él, nos estaremos alejando de su cuidado, su compasión y su actividad. Y es por eso que este salmo dice aquí, en ti, no en nadie más, no en una solución que nosotros pensamos, sino en ti, espero. Y además dice todo el día, lo que significa consistentemente. Eso es lo que se supone que demostremos a los demás. En medio de estos tiempos difíciles podemos dar testimonio, como sé que tú has hecho, Cristian, dar testimonio del hecho de que sabes que Dios responderá y que estás confiando en que Él es la solución. Y, ¿sabes? Con esto me refiero a algo que todos quienes me escuchan ahora mismo deberíamos saber. Todo creyente debería saber que Dios, en ese día final que Él ha elegido, producirá un cambio, y ese cambio es de libertad. Una de las cosas que debo decir, aunque no sirva quizás para entusiasmar a nadie, pero lo siento, simplemente ha venido a mi corazón, es la siguiente. Pienso en ese hombre que estuvo paralizado por 38 años. ¿Y qué vemos? Llegó un día en el que él ya no siguió siendo un paralítico. Mi esperanza es que nadie tenga que esperar 38 días o meses o ciertamente no 38 años, pero no te rindas con Dios. Esa liberación, ese cambio, esa victoria llegará. Gracias. Un versículo muy conocido es Isaías 40:31. Pero los que esperan en el Señor renovarán sus fuerzas, alzarán alas como las águilas, correrán y no se cansarán, caminarán y no desmayarán. ¿Qué versículo tan poderoso sobre esperar en el Señor y sobre el cambio que Él traerá debido a ese periodo de espera? Y cuando miro aquí, veo lo que está en la segunda parte de este versículo, indicando algo sobrenatural, algo milagroso. Y esto es lo que quiero decir. Esperar en el Señor nunca es una pérdida de tiempo. Siempre es beneficioso. Produce un cambio sobrenatural en nuestra vida. Y terminaré este pequeño segmento diciendo esto. Si esperamos fielmente en el Señor, por lo que Él hará en nuestra vida, si pudiéramos vernos como somos antes del problema, comparado a cómo seremos después de que Dios haya resuelto el problema, si pudiéramos ver el cambio que Dios traerá a nuestra vida, elegiríamos más problemas, porque Dios es exactamente quien dice ser, y Él nos dará su poder sobrenatural. Cuando leo esto, correrán y no se cansarán, caminarán y no desmayarán. Esto significa poder para seguir adelante y poder para vencer. Y ese es nuestro Dios. Él nos ordena ser vencedores. Con Él podemos superar todas las pruebas, porque la Escritura dice que con Él todas las cosas son posibles. Amén. Solo una conclusión y unos comentarios finales. Esperar en el Señor trae las bendiciones de Dios. Desde la antigüedad, nadie ha oído, ningún oído ha percibido, ningún ojo ha visto a ningún Dios fuera de ti, que actúe a favor de los que en Él esperan. Isaías 64. A veces podemos sentir que el Señor no nos ve ni nos escucha. he pasado por esto yo mismo, y que no responde nuestras oraciones. Pero durante esos momentos podemos poner toda nuestra fe y confianza en el Dios vivo. Podemos esperar en el Señor con ansias, sabiendo que Él está con nosotros y en control de nuestras vidas. Él hará lo que ha prometido. Él nos rescatará y salvará. Antes de darte la palabra para tus comentarios finales, Baruch, me gustaría dejarles a quienes nos ven un pensamiento sobre la importancia de esperar y confiar en el Señor. Si nosotros, sus creyentes, ponemos nuestra confianza en el Señor como el destino eterno de nuestras almas en aquel glorioso reino, entonces no deberíamos dudar de nada más. Tenemos un regalo increíble, una promesa increíble, esperanza, salvación. Así que en todo lo demás podemos confiar en Él también. Baruch, te doy la palabra para tus comentarios finales. Esperar en el Señor no es fácil, pero vale la pena. Y Dios traerá un cambio glorioso a tu vida. Porque le obedecemos, estamos esperando en Él y lo estamos esperando con fe. Lo diré de otra manera. Lo estamos esperando con expectación. Dios es un Dios que produce cambios maravillosos para aquellos que esperan. Y nuevamente, cuando esperamos, también estamos escuchando. Cuando esperamos en Dios, Él está obrando en nuestra vida. Dios no está de brazos cruzados. Dios no te está enviando a un tiempo fuera, dejando de hacer su obra en ti. Dios está constantemente en el proceso de edificar, construir y hacer cambios. Y estos periodos de espera pueden ser momentos valiosos en tu vida. Confía en Dios. Cree en Él. Como hemos leído, espera en Él. Y descubrirás que esperar, al final, valió la pena en todo lo que tuviste que soportar. Dios es un Dios de gracia. Es un Dios de abundancia. Me encanta la escritura que dice la manera como Él da. Él da una medida apretada, sacudida y desbordante. Y cuando esperamos fielmente, recibiremos esa abundancia de Él al final. Mañana puede ser tu día de victoria. Gracias, Baruch. Ciertamente palabras de aliento. Gracias por compartirlas en este tiempo, así como tus opiniones sobre esas poderosas promesas y escrituras. Hermanos y hermanas, les animamos a esperar en el Señor. Tenemos una tremenda esperanza si permanecemos en Él. Así que oramos para que esto les haya bendecido. Esperamos, Dios mediante, que se unan a nosotros para nuestras próximas discusiones en video. Baruch Korman en Israel y un servidor aquí en Sydney, Australia, les decimos Shalom y que el Señor los bendiga.
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Los pozos en la Biblia tienen un significado profundo y simbólico. Muchas veces están asociados con encuentros, provisión, revelación, incluso momentos de decisión en la vida de los personajes bíblicos. Quiero en este día compartirte una pequeña reflexión basada en algunos de los momentos más significativos relacionados con los pozos. Estamos en tiempo de sequía, por lo menos aquí en España. Tenemos alerta roja por calor, altas temperaturas. Se le conoce como la famosa ola de calor. Y cuando escuchamos hablar de calor, lo primero que nos viene a la mente es agua, es hidratarse, es mantenerse fresco, es mantenerse en lugares de sombra. En la Biblia, en época de sequía, aun cuando habían desiertos, el Señor enviaba bendición a través del agua, a través de la lluvia. Y los pozos son símbolos de bendición. Por ejemplo, el pozo de Agar. Es el pozo que Dios ve y Dios provee. Génesis capítulo 16, versículo 9 y 10. Entonces el ángel de Jehová le dijo: vuélvete a tu señora y ponte sumisa bajo su mano. Dijo luego el ángel de Jehová: multitud multiplicaré tu descendencia, tanto que no podrá ser contada a causa de la multitud. Mira lo que dice el versículo 13. Y llamó el nombre de Jehová que con ella hablaba: tú eres Dios que ve, porque dijo: no he visto también aquí al que me ve. Agar, la sierva de Sarai, huye al desierto desesperada y se encuentra junto a un pozo. Y en ese lugar, Dios se revela a ella, escuchando su aflicción y prometiendo bendición para su hijo. Este momento nos enseña que Dios es el Dios que ve nuestras angustias y necesidades, incluso cuando estamos en situaciones difíciles y solitarias. En este caso, este pozo simboliza esos momentos en nuestra vida donde en medio de la desesperación encontramos el consuelo y la provisión de Dios. El pozo de Agar. Tenemos también el pozo de Isaac. Es ese pozo que simboliza paz en medio de la tormenta, paz en medio del conflicto. Génesis capítulo 26, verso 18 en adelante. Y volvió a abrir Isaac los pozos de agua que habían abierto en los días de Abraham, su padre, y que los filisteos habían cegado después de la muerte de Abraham, y los llamó por los nombres que su padre los había llamado. Versículo 22. Y se apartó de allí y cavó otro pozo, y no riñeron sobre él. Y llamó su nombre Rehobot, y dijo: porque ahora Jehová nos ha prosperado, y fructificaremos en la tierra. Es interesante ver cómo los filisteos cegaban de arena los pozos de agua. Era una manera de atacar de una manera física la provisión del pueblo de Israel. En medio del calor, en medio del desierto, vamos a inundar, vamos a cegar los pozos. ¡Qué estrategia!, ¿verdad? Isaac vivió en un contexto de hostilidad con los filisteos. ¿Sabes lo que hacían los filisteos? Se disputaban los pozos que cavaban. Aprovechaban que el pueblo de Israel cavaba pozos para ellos aprovecharse y luego cegarlos. En lugar de entrar en conflicto, ¿qué hace Isaac? Continuó cavando hasta encontrar un lugar de paz que llamó Rehobot. Ese acto de fe, de paciencia, nos recuerda que aunque enfrentemos oposición, Dios nos va a llevar a un lugar de paz, a un lugar de abundancia, solo si perseveramos en la obediencia y la confianza en Él. El pozo de Isaac. Tenemos también el pozo de Jacob.
Ese pozo simboliza el encuentro, la revelación de Dios a este hombre. Génesis capítulo 32, verso 1. Y Jacob se fue a su camino y fueron los ángeles de Dios con él. En Génesis, en este libro, Jacob encuentra a Raquel en un pozo, lo que marca el inicio de una nueva etapa en su vida. Siglos después, en el pozo de Jacob, Jesús se encuentra con la mujer samaritana y le revela que él es la fuente de agua viva. Es ese agua que satisface para siempre. Los pozos aquí simbolizan momentos cruciales donde Dios se revela y ofrece un cambio radical en la vida. Así como Jesús ofrece agua viva, estamos llamados a buscar ese agua que nos transforma y nos da vida eterna. Los pozos en la Biblia son más que lugares físicos. Son lugares, son escenarios donde Dios actúa, donde Dios se revela, donde Dios presenta su voluntad, donde Dios provee. Cada vez que encontramos un pozo en nuestra vida, debemos recordar que puede ser un lugar de encuentro con Dios. Puede ser un lugar de provisión. Puede ser un lugar que marcará historia en nuestra vida. Así como en la antigüedad los pozos eran esenciales para la vida, hoy en día la palabra de Dios y su presencia son nuestro pozo de agua viva. Ese pozo de agua viva indispensable para nuestra vida espiritual. Qué bueno que busquemos siempre ese pozo que Dios nos ofrece, donde encontramos no solo saciar nuestra sed física, sino la sed más profunda de nuestra alma. Génesis capítulo 29, versículo 1 en adelante. Siguió luego Jacob su camino y fue a la tierra de los orientales. Y miró y vio un pozo en el campo, y he aquí tres rebaños de ovejas que yacían cerca de él, porque de aquel pozo abrevaban los ganados y había una gran piedra sobre la boca del pozo. Juntaban allí todos los rebaños y revolvían la piedra de la boca del pozo y abrevaban las ovejas y volvían la piedra sobre la roca del pozo a su lugar. Y les dijo Jacob, «Hermanos míos, ¿de dónde sois?» Y ellos respondieron, «De Harán somos». Él les dijo, «¿Conocéis a Labán, hijo de Nacor?» Y ellos dijeron, «Sí, le conocemos». Él les dijo, «¿Está bien?» Y ellos dijeron, «Bien, y he aquí Raquel, su hija, viene con las ovejas». Y él dijo, «He aquí en aún muy de día, no es tiempo todavía de recoger el ganado. Abrevad las ovejas e id a apacentarlas». Y ellos respondieron, «No podemos hasta que se junten todos los rebaños y remuevan la piedra de la boca del pozo para que abrevemos las ovejas». Mientras él aún hablaba con ellos, Raquel vino con el rebaño de su padre porque ella era la pastora. Y sucedió que cuando Jacob vio a Raquel, hija de Labán, hermano de su madre, y las ovejas de Labán, el hermano de su madre, se acercó a Jacob y removió la piedra de la boca del pozo y abrevó el rebaño de Labán, hermano de su madre. Y Jacob besó a Raquel y alzó su voz y lloró. Conocemos la historia de ese encuentro entre Jacob y Raquel. Pero lo creamos o no, hay versículos en este pasaje que nos llaman la atención. Y hay versículos que la gente saca de contexto para formar pretextos. Uno de ellos, el versículo 9, que dice, «Mientras él aún hablaba con ellos, Raquel vino con el rebaño de su padre porque ella era la pastora». De aquí muchos han sacado enseñanzas de que la mujer debe ser pastora. Aquí está hablando de pastora de ovejas. Y esto está generando mucha controversia en las iglesias hoy. El tema de las pastoras, el tema de las profetas. Es un tema donde no me quiero meter. Pero muchas veces utilizamos versículos para acomodarlos a nuestro gusto. Y malinterpretamos lo que dice la palabra de Dios. ¿En algún momento o en algún versículo de la Biblia menciona que la mujer debe ser pastora y debe ser la pastora en una iglesia?
seguramente muchos se echarán al cuello, ¿verdad? Está de moda también el apóstol, ¿verdad? El profeta. Títulos que se agregan a ciertas personas. Volviendo a la historia. En estos versículos se nos narra el momento en el cual Jacob, el hijo de Isaac y nieto de Abraham, tuvo un encuentro con la mujer que llegaría a ser su esposa. Ese encuentro se dio junto a un pozo que tenía una pesada piedra que lo cubría. En esta historia encontramos detalles que tienen enseñanzas para nuestra vida. En ese pozo, que es el tema que estamos tratando en este día, en esta reflexión, pozos, pozos de provisión, pozos de encuentro, pozos de revelación, pozos de provisión, pues en este pozo Jacob vio a una mujer que necesitaba ayuda para mover una piedra pesada que ella sola no podía mover. Esto lo dice el versículo 1 y 2. En estos lugares el agua era muy escasa, por eso la cuidaba mucho. Por eso los pozos se protegían poniendo sobre ellos piedras grandes, para evitar que el agua pudiera ensuciarse y que fuera difícil de moverlas para que no todos tuvieran acceso al agua. Por eso utilizaban piedras, porque posiblemente si no hubiera una piedra, el sol, el calor, lo que haría sería secar ese pozo. Entre todos los pastores que llegaban al pozo, llegó una

Samaria. Versículo 9 y 10. Tenemos que saber que ese encuentro no fue casualidad. No fue casualidad que la mujer samaritana saliera en ese momento, en horas donde las mujeres no podían salir. Y fue el encuentro con Jesús. Dios permite que Jacob llegara a ese lugar porque el Señor hizo que ese pozo se convirtiera en el lugar de un encuentro. Un encuentro entre Jacob y la mujer que llegaría a ser su esposa. El versículo 18 en adelante dice que Jacob amó a Raquel y dijo: yo te serviré 7 años porque Raquel, tu hija menor, por Raquel, tu hija menor. Palabras de Jacob a Labán. Y Labán respondió: mejor es que te la dé de a ti y no que la dé a otro hombre. Labán le dice: quédate conmigo. Y así es como sirvió Jacob por Raquel 7 años. La palabra dice que le parecieron como pocos días porque la amaba. Ahora vamos a avanzar en la historia. Avancemos 2000 años después de Jacob. Y aquí tenemos ese encuentro entre Jesús y la mujer samaritana. En el pozo de Jacob, Jesús vio a una mujer que traía una carga en su vida que nadie la podía quitar. Juan capítulo 4, verso 3 en adelante. Salió de Judea y se fue otra vez a Galilea, y le era necesario pasar por Samaria. Vino pues a una ciudad de Samaria llamada Sicar, junto a la heredad que Jacob dio a su hijo José. Y estaba allí el pozo de Jacob. Entonces Jesús, cansado del camino, se sentó así junto al pozo. Era como la hora sexta. Y vino una mujer de Samaria a sacar agua, y Jesús le dijo: dame de beber. Versículo 8. Pues sus discípulos habían ido a la ciudad para comprar de comer. La mujer samaritana le dijo: ¿cómo tú, siendo judío, me pides a mí de beber, que soy mujer samaritana? Porque judíos y samaritanos no se tratan entre sí. Respondiendo Jesús le dijo: si conocieras el don de Dios y quién es el que te dice dame de beber, tú le pedirías y él te daría agua viva. Jesús hizo algo que normalmente ningún judío hacía: pasar por Samaria. Pero ¿qué hemos leído? Para Jesús le era necesario pasar por Samaria. En varias ocasiones encontramos esta expresión: es necesario. Juan Bautista lo dijo: es necesario que yo mengüe y que él crezca. Jesús le dijo a Zaqueo: me es necesario ir a tu casa. Jesús, siendo un niño, le dice a sus padres: ¿por qué me buscabais? ¿No sabéis que en los negocios de mi padre me es necesario estar? A Jesús le era necesario pasar por Samaria. Él tenía que estar ahí. Tenía que estar en ese pozo llamado el Pozo de Jacob, pues a ese lugar llegaría una mujer que necesitaba su ayuda, que necesitaba su gracia, su perdón. El pozo de Jacob se convirtió en el lugar de un encuentro entre Jesús y una mujer cargada de pecado. Te invito a que leas la historia, aunque ya la conoces, del versículo 15 al versículo 19. Podemos ver que esa mujer samaritana de Sicar tenía verdaderamente una condición moral deteriorada, una vida espiritual vacía. Los samaritanos adoraban dioses paganos, vivían en una situación social complicada debido a que seguramente sufrían el rechazo de su comunidad, sufrían el rechazo de los judíos. De hecho, en un momento en el Nuevo Testamento, en uno de los evangelios, varios discípulos entran en una aldea en Samaria y dicen: oye, Jesús, ¿quieres que clamemos al cielo y que venga fuego y los consuma a todos? Los judíos llamaban perros a los samaritanos, a los gentiles. No podían tener relación con ellos. Y Jesús se acercó a ella para mostrar el amor de Dios y su gracia. Este encuentro tampoco fue casualidad. Después de ese encuentro, esa mujer que era conocida por ser la mujer de los 5 maridos se convirtió en alguien que llevó el evangelio y la salvación a los habitantes de su ciudad.
Versículo 3.

39 en adelante. Juan capítulo 4. Ya no creemos solamente por tu dicho, porque nosotros mismos hemos oído y sabemos que verdaderamente este es el Salvador del mundo, el Cristo. ¿Qué encuentro, verdad? El encuentro de Jacob y Raquel, el encuentro de Jesús y la mujer samaritana. Ahora avanza otros 2000 años a ese encuentro entre Jesús y la mujer samaritana. Ponte en el presente. Para nosotros ese pozo puede ser todo aquello que Dios ha usado para tener un encuentro con Él. Oseas capítulo 5, verso 15. Andaré y volveré a mi lugar hasta que reconozcan su pecado y busquen mi rostro. En su angustia me buscarán. Nada ha sido casualidad de lo que ha pasado en la vida de Jacob y Raquel, en ese momento entre Jesús y la mujer samaritana. No ha sido casualidad lo que ha pasado en tu vida. El Señor ha querido tener un encuentro contigo. ¿Podemos reconocer el pozo de nuestra vida hoy? Es decir, todo lo que Dios está utilizando para ayudarnos. Jesús lo sabe. Jesús sabe que tenemos cargas que nadie puede quitar de nuestra vida. Hoy el Señor nos hace un llamado. Venid a mí todos los que estáis trabajados y cargados, y yo os haré descansar. El pozo en la vida de Jacob y el pozo de Sicar son lugares, son escenarios de encuentros transformadores que reflejan el amor y la gracia de Dios. Jacob moviendo la piedra para ayudar a Raquel y Jesús ofreciendo agua de viva a la mujer samaritana. Vemos cómo Dios usa circunstancias ordinarias para realizar milagros, cambios extraordinarios. En nuestra vida, los pozos representan los momentos y lugares donde Dios nos ofrece ayuda. Los pozos son sinónimo, son símbolo de bendición. Dios está dispuesto a encontrarse contigo en cualquier pozo de tu vida. Y Él te ofrece su amor, su misericordia, su ayuda. La pregunta es, ¿aceptarás la ayuda de Dios o la rechazarás?

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1: Shalom, hermanos y hermanas en todo el mundo. Les damos la bienvenida a la discusión de hoy. Como siempre, una cálida bienvenida para ti, Baruch. ¿Cómo estás? Shalom, Christian. Gracias a Dios, todo marcha bien. Maravilloso. Hermanos y hermanas, hoy tenemos un tema algo diferente a lo que normalmente acostumbramos a compartir y enseñar. Y la razón es que notamos que, tristemente, hay un gran número de creyentes, y hablaremos de los no creyentes también, pero hay un alto número de cristianos que no creen que el infierno es un lugar literal. Ellos solo creen en el cielo. También creen que habrá un reino eterno, pero no quieren reconocer que el infierno existe. La escritura es muy clara. El Mesías Yeshua habló bastante sobre el infierno. Y los no creyentes, ellos también tristemente no quieren reconocer que existe un lugar llamado el infierno. La mayoría dice, bueno, quizás existe un cielo y yo soy una buena persona, así que debo terminar allí de cualquier modo. Y esto debido a que no leen las escrituras, obviamente. Pero vemos desde ignorancia hasta una oposición real al hablar de este tema, por lo que analizaremos esto desde una perspectiva bíblica. Así que iniciemos. Muy bien, vamos a entrar en detalle con varios pasajes, pero a manera de introducción, de acuerdo con la Biblia, el infierno es tan real como el cielo. La Biblia enseña clara y explícitamente que el infierno es un lugar real, al que los malvados e incrédulos son enviados después de la muerte. ¿Qué puedes comentar de inicio, Baruch? Ya vamos a leer muchos pasajes, pero inicialmente, ¿qué puedes decir? Mi posición es que el infierno es literal. Es un lugar de tormento en el que las almas son torturadas. Algunos dirán que se trata de un tormento espiritual, cierto, pero a la vez tiene un aspecto físico, un sufrimiento físico. Yo estoy totalmente en desacuerdo con las personas que creen que el infierno será un estado de gran remordimiento por la eternidad. Es más que remordimiento y tristeza. Eso forma parte. Hay llanto y lamento, pero también dice la Escritura que habrá crujir de dientes. Esto indica dolor, lo que llamaríamos un dolor físico, un sufrimiento que puede sentirse. Y te diré como introducción que cuando yo vivía en Chicago, allá había y todavía hay una escuela teológica llamada Trinity Divinity School, y una persona se encontraba dictando una cátedra en la que hablaba sobre un evangelista muy reconocido, cuyo nombre no revelaré, y él leyó la teología de ese evangelista y dijo, la estoy leyendo porque cada palabra que les estoy diciendo fue aprobada por él. Entonces les dijo, quiero ser justo, no quiero parafrasear y quizás fallar en algún detalle, sino que quiero afirmar palabra por palabra lo que define su teología. Y tanto este profesor como el famoso evangelista no creían en un infierno físico. Y a pesar de que él fue responsable de la salvación de muchas personas en el mundo entero, él no creía en lo que yo llamaría un infierno literal. Él lo espiritualiza todo para decir que el fuego es algo simbólico. No es realmente fuego, sino que es el ardor de saber que estamos separados de Dios. Yo no estoy de acuerdo con eso. Lo veo tal como lo dice la Escritura, un lugar real en el que la gente sufrirá por la eternidad. Amén. Y creo que el Mesías está igualmente en franco desacuerdo con él. Pasemos entonces a las Escrituras. Bien. ¿Por qué pasa esto? Romanos 6:23. Porque la paga del pecado es muerte, mas la dádiva de Dios es vida eterna en Cristo Jesús, Señor nuestro. Me gustaría si pudieras explicar para quienes no son creyentes, para quienes no entienden por qué existe un concepto de cielo e infierno. Pues creo que esta escritura es importante, Baruch, ya que nos dice que la paga del pecado es muerte. ¿Podrías aclarar, por favor, de qué se trata esto? La paga es simplemente el resultado, la respuesta. El pecado genera la muerte. El pecado tiene un lado físico, pero también un lado espiritual. Así que estamos hablando de la muerte espiritual que involucra un castigo para el alma. No tenemos que experimentar eso. Lo merecemos. Dios es justo al enviar a la gente al infierno, porque la gente hizo algo. No solamente pecó, yo pequé, pero no estaré en el infierno. Y tengo esa seguridad no por nada que yo haya hecho, sino por lo que dice aquí, que la dádiva, el regalo de Dios, yo recibo esa dádiva por fe. No tiene nada que ver conmigo. tiene que ver con lo que el Mesías hizo como ofrenda para el mundo entero. Y es un gran privilegio poder comunicarle al mundo que tienen esa oportunidad en su nombre. Y se trata, me encanta este concepto, de Haye Olam, de tener vida eterna. Pero noten, en Cristo Jesús, en un pacto con Él, el nuevo pacto, y reconocer que Él es el Señor. Ahora, me voy a salir brevemente por una tangente, pero creo firmemente lo siguiente. Mencionaste algo que es una señal, de acuerdo a la primera epístola de Juan, de cómo en los últimos días habrá una gran apostasía. Y una de las cosas con las que la gente apostatará, y desafortunadamente esto es algo creciente en la iglesia actual, es que dejarán de creer en la divinidad del Mesías. Y además, la razón por la que dice en Cristo Jesús, Señor nuestro, es que si alguien no lo reconoce como Señor, en referencia a su divinidad, tal persona no es salva. Sé que muchos me han criticado por eso, pero no abandonaré mi posición. Eso es lo que creo. Si alguien rechaza la divinidad del Mesías, entonces no sabrán quién es el Mesías. No pueden recibir a alguien que no conocen con precisión. Y por tanto, si alguien rechaza la divinidad de Cristo, no es salvo.
2: Amén, bien dicho. Y sabes, me gustaría decir, para todo aquel que nos esté viendo ahora y que aún no haya tomado la decisión de hacer de Jesús el Señor de su vida, que es un regalo para nosotros. Es una bendición increíble que proviene de un Dios misericordioso que entregó a su Hijo unigénito en nuestro lugar. Pero a pesar de que es un regalo, no podemos olvidar que no es algo barato. Su costo fue la vida de Jesucristo, su sufrimiento y su dolor. Más adelante hablaremos un poco más sobre lo que debemos hacer para evitar ir al infierno, a medida que profundizamos más en las Escrituras. Pasemos ahora a Mateo 25:41. Entonces dirá también a los de la izquierda, «Apartaos de mí, malditos, al fuego eterno preparado para el diablo y sus ángeles». Tus comentarios, Baruch.
1: Noten que dice claramente, «Malditos». Dios nos ofrece bendición o maldición, vida o muerte. Cuando elegimos el Evangelio, elegimos vida y bendición. Cuando rechazamos el Evangelio, nosotros elegimos la maldición y la muerte eterna. A fin de cuentas, siempre serviremos a alguien. O bien servirás a nuestro Señor, el Mesías Yeshua, o servirás por defecto a Satanás. Y en ese caso estarás sufriendo con Satanás por la eternidad en ese lugar, un lugar que la Escritura describe como fuego eterno, y que está preparado, y cuyo humo asciende por siempre y siempre. Es real y solo existe una manera de evitarlo. Si existiera cualquier otra manera, eso significaría que Cristo habría muerto en vano. Es solo a través de Él y no de cualquier otra religión, dogma, mecanismo que pudiera existir. Solo por medio del Mesías podemos tener vida eterna. Pero si lo rechazas, tú estás eligiendo. Estás eligiendo el fuego eterno, el tormento, el llanto, el sufrimiento, el crujir de dientes.
2: Amén, gracias. Ahora leemos Lucas 13:28. Allí será el llanto y el crujir de dientes cuando veáis a Abraham, a Isaac, a Jacob y a todos los profetas en el reino de Dios, y vosotros estéis fuera. Tus comentarios, Baruch.
1: Yo no quiero estar en esa situación. Y estoy tan agradecido porque Dios nos ofrezca ese regalo gratuito. Todo lo que tenemos que hacer es decirle que sí a su regalo. Cuando lo aceptamos y entramos en un acuerdo con Él, no seremos dejados fuera, sino que estaremos con Abraham, Isaac, Jacob, con los profetas, los santos, con todos aquellos que, no es que no eran pecadores, ellos eran pecadores. Muchos fallaron miserablemente, pero la gracia de Dios es más grande que nuestro pecado. Cuando recibimos esa gracia que se nos ofrece gratuitamente, nosotros seremos admitidos y no seremos dejados fuera. Entonces es una elección. Dios se mueve cuando le decimos que sí, pero tenemos la facultad de decirle que no. Y todo el que hace eso, el que le dice que no y lo rechaza, estas serán las personas que tendrán remordimiento por siempre.
2: Amén. Por cierto, cada vez que digo amén, lo que expreso es que estoy de acuerdo con lo que Baruch está diciendo. Lo aclaro porque algunas personas me han preguntado por qué digo todo el tiempo amén. A ellos les molesta eso un poco, pero, en fin, solo quería aclarar ese detalle. Lucas 16, 23 y 24. Y estando en tormentos en el Hades, alzó sus ojos y vio de lejos a Abraham y a Lázaro en su seno. Entonces él clamó y dijo, «Padre Abraham, ten piedad de mí, y envía a Lázaro para que moje la punta de su dedo en agua y refresque mi lengua, porque estoy atormentado en esta llama». Entendemos que esta es una historia que el Mesías estaba compartiendo, pero te doy la palabra, Baruch, para que nos brindes el contexto de por qué esta perfecta ilustración es más que una historia, es un hecho muy real. Así es. Muchas personas piensan que es una parábola. Bueno, pero Jesús no compartiría una parábola de algo que no fuese real, ni de una fábula. Así que yo no la veo como una parábola. La veo como un relato histórico que Él compartió para enseñarnos. Pero dejando eso a un lado, el Hades es otro término para el infierno. Está ubicado en el Seol. Anteriormente, ya no es así, pero anteriormente existía otro lugar dentro del Seol llamado el paraíso. El paraíso no es el cielo. Cuando el Mesías le dijo a ese ladrón en la cruz, «De cierto te digo que hoy estarás conmigo en el paraíso», él no le dijo «en el cielo». Estaba hablando de lo que también se conoce como el seno de Abraham. Por cierto, Abraham también se menciona en este verso en pantalla, y es importante aclarar que ese paraíso no era para siempre, porque existe el cielo, pero el cielo tampoco es eterno, porque existe la Nueva Jerusalén, y esa sí es eterna, pero el Hades o el infierno tampoco es eterno. Las personas no pasarán la eternidad en el infierno, si no sabes dónde la pasarán, en el lago que arde con fuego y azufre. El infierno será tomado y arrojado a ese lago, ese es su destino final. Ahora, suena quizás como algo semántico, porque ¿es acaso un lago que arde con fuego y azufre algo más suave o menos horrible que el Hades o el infierno? No, es algo muy parecido, pero nos habla de que las almas saldrán del Hades para presentarse en el juicio del gran trono blanco, y acto seguido, vemos que tanto el Hades como todos los que estaban en él serán arrojados a ese lugar final de tormento eterno, que es ese lago. Agam Shevuer Ve'esh Deigofrit, el lago que arde con fuego y azufre. Ese es el infierno final, por así decirlo, para todos los que rechacen el regalo del Evangelio.
3: Correcto, gracias. Apocalipsis 20:10. El diablo que los engañaba fue lanzado al lago de fuego y azufre, donde estaban la bestia y el falso profeta, y serán atormentados día y noche por los siglos de los siglos. Como creyentes, eso significa una gran celebración, ver el final del diablo y de la bestia y del falso profeta. Pero ciertamente es un lugar que deben evitar todos los que aún no han hecho de Jesús su Señor y Salvador.
2: Sí, este lugar es el lago de fuego y azufre, que como dijimos, representa la morada final y eterna para Satanás, para la bestia, el falso profeta y todos los que rechacen el Evangelio.
3: Bien, hermanos y hermanas, tuvimos un inconveniente técnico. Interesante como comentamos tras bastidores. Este es un tema que el enemigo ciertamente no quiere que compartamos. Tuvimos un apagón eléctrico que no había sucedido jamás. Pero continuemos. Dios mediante podremos llegar al final de este video. Entonces Jesús, Yeshua, nos lo advirtió también. Veamos en Mateo 7:13. Entrad por la puerta estrecha, porque ancha es la puerta y espacioso el camino que lleva a la perdición, y muchos son los que entran por ella. ¿Qué puedes comentar, Baruch, sobre esta importante escritura que vemos que es tan relevante en estos días? Pues estamos rodeados de falsas doctrinas, engaños y apostasía. Realmente luce como una puerta muy estrecha.
2: Bueno, estoy de acuerdo. Vemos que las perspectivas que predominan, las que son más populares y que dominan los medios, no se basan en la verdad. De hecho, me sorprende que hay una conferencia mesiánica muy importante, pero los conferencistas que se presentan cada año son personas que no tienen entrenamiento, personas que hablan lo que a la gente le agrada oír,
3: pero no se basan en la autoridad del texto, no se basan en profecía bíblica, ni en las cosas que realmente son el interés de Dios para estos días. Pero eso es precisamente lo que tenemos que esperar, pues estrecha es la puerta. Cada vez habrán menos y menos personas, por esta gran apostasía de la cual habla la Escritura, por lo que cada vez menos personas se mantendrán fieles a la verdad y defenderán la verdad. Mi esperanza es que nuestra organización nunca se convierta en una de esas que empiezan a comprometer sus valores y a diluirse, sino que nos mantengamos apegados a la revelación de las Escrituras.
2: Amén. Gracias. Otra advertencia que él nos dio, por supuesto, es la que tenemos en pantalla. Mateo 7, 21 al 23. No todo el que me dice Señor, Señor, entrará en el reino de los cielos, sino el que hace la voluntad de mi Padre que está en los cielos. Muchos me dirán en aquel día, Señor, Señor, no profetizamos en tu nombre, y en tu nombre echamos fuera demonios, y en tu nombre hicimos muchos prodigios. Y entonces les declararé, nunca los conocí, apartaos de mí, hacedores de iniquidad. Tus comentarios, Baruch.
3: Es un pasaje muy conocido. El contexto es que el Mesías está diciendo, no todo el que me dice Señor, Señor. Y la respuesta debería ser, no basta con llamarlo Señor, eso no te hace entrar al reino de Dios, sino recibir el Evangelio. Pero estas personas, en vez de decir sí, la salvación se debe a la redención de Dios, a la obra de salvación que hizo el Mesías, el ungido, ¿qué empezaron a hacer? Empezaron a hablar de las obras que han hecho, de que han profetizado en su nombre, que han echado fuera demonios y han hecho muchos milagros. Están equivocados, pues creen que sus acciones y buenas acciones, hechas en su nombre, son la base para entrar y ser aceptados dentro del reino de Dios. Pero no es así. Un asunto muy importante. Cuando él les dice, nunca les conocí, es un verbo griego en tiempo perfecto que significa, no los conocí en el pasado, no los conozco ahora y no los conoceré jamás. Todos los que confían en sus buenas obras como la base para entrar al reino de Dios, nunca conocieron y nunca tendrán una relación con el Mesías, porque no se trata de lo que nosotros hagamos, de nuestras buenas obras, sino de lo que Él hizo en nuestro lugar sobre la cruz.
2: Gracias. Lucas 13, 25. Es también otro texto vital, muy revelador, creo yo. Una vez que el dueño de la casa se haya levantado y cerrado la puerta, y ustedes comiencen a pararse afuera y llamen a la puerta diciendo, Señor, Señor, ábrenos. Él responderá y les dirá, yo no te conozco. ¿De dónde eres? Tus comentarios, Baruch.
3: Simplemente es una ilustración que nos habla de las personas que no tienen una relación de pacto con Dios por medio del Mesías. Si el Mesías no nos conoce, es porque rechazamos su pacto. Esto nos está hablando y revelando en cuanto a aquellos que, quizás más adelante, querrán estar en el cielo, pero llega un punto en el que es demasiado tarde, y por esto siempre les decimos que hoy es el día de salvación. Si escuchas la voz de Dios, no endurezcas tu corazón como en el tiempo de la rebelión. Recibe el Evangelio ahora para que nunca estés en esta posición.
2: Amén. Gracias. Bien. ¿Qué debemos hacer para evitar el infierno y la separación eterna de Dios? Esta es una lista rápida, pero Baruch, por favor, como siempre, siéntete libre de añadir lo que gustes. El arrepentimiento creo que es la clave. No existe evangelio sin arrepentimiento, en mi opinión. Confesar a Jesucristo como Señor y Salvador de tu vida. Confesar con la boca y creer en el corazón que Jesús nació de una virgen, que murió y derramó su sangre en la cruz, y que al tercer día resucitó de entre los muertos. Obedecer los mandamientos de Dios, adorar y servir a Yeshua o Jesús, pasar tiempo en la palabra y en la oración diariamente, y amar a tu prójimo. Creo que este es un resumen de lo que deberíamos estar haciendo. Antes de darte la palabra, Baruch, quiero enfatizar algo que inicia con el arrepentimiento. Muchas veces vemos tristemente a gente que pasa al frente en las iglesias y repite la oración de fe, la cual en ocasiones no es hecha bíblicamente. Todo se resume en un te amo Jesús y te invito a mi corazón, punto. Nada de arrepentimiento, nada por esas líneas.
3: Nada que guíe específicamente a la gente a confesar lo que ha hecho desde que nació. ¿Qué puedes decir, Baruch, en este punto? ¿Crees que hay algo más que agregar a la lista?
2: Bueno, creo que tenemos 6 cosas allí. Las 2 primeras son la base de la salvación para poder entrar al reino de Dios y evitar el infierno. Más las últimas 4, obedecer los mandamientos, adorar y servir a Yeshua, pasar tiempo en oración y lectura diaria de la Biblia y amar a nuestro prójimo, todas esas cosas son las que los creyentes han sido llamados a hacer como demostración de su salvación, servir a Dios. Entonces, las primeras 2 son la base de la salvación, mientras que las últimas 4 son la evidencia de la salvación, cómo se comporta un verdadero creyente. Y yo creo que es un gran resumen de lo que debería reflejar la vida de un creyente. Iniciamos arrepintiéndonos, aceptamos el Evangelio, como dice allí, confesando al Señor Mesías, creyendo en el nacimiento virginal, en su muerte en la cruz y el derramamiento de su sangre y su resurrección. Se requieren todas esas cosas para conocer y recibir al Mesías. Y luego, ¿cómo debemos vivir nuestra vida en Él? Excelente, obedeciendo los mandamientos, adorando y sirviendo a Yeshua, pasando tiempo en oración y en la palabra, y demostrando la Torá con ese mandamiento fundamental de amar al prójimo como a uno mismo.
3: Gracias. Ahora, algunas promesas maravillosas que tenemos disponibles para nosotros. Romanos 10:9 y Romanos 10:13. Que si confiesas con tu boca que Jesús es el Señor, y crees en tu corazón que Dios lo levantó de los muertos, serás salvo. Romanos 10:13. Porque todo aquel que invoque el nombre del Señor será salvo. Tus comentarios, Baruch.
2: Sí, así de simple. Cualquiera puede hacerlo. Y lo que resulta tan confirmador para mí es que he tenido la oportunidad, no como líder, pero sí acompañando a otras personas que evangelizaban a jovencitos, digamos, en edad adolescente, y algunos de ellos tenían ciertas dificultades, y cuando les compartían el Evangelio y presentaban de una manera muy simple la verdad de lo que hemos visto aquí, los chicos estaban tan dispuestos a recibirlo. Ellos entendían que Dios existe, que es un Dios santo que castiga la maldad y el pecado, y estaban dispuestos a admitir, sí, he hecho cosas que no debían hacer, y de inmediato hicieron justo lo que leemos aquí. Romanos 10:9. Confesaron el nombre del Señor, y fuimos testigos, yo estuve allí presente viendo a estos jovencitos llegar a la salvación. Lo maravilloso es que este es un mensaje así de simple, y me encanta lo que Charles Stanley dice. ¿Por qué Dios quisiera hacer más difícil o confuso este mensaje? El Evangelio es tan claro y simple que niños y adolescentes pueden entenderlo y recibirlo. Alabamos a Dios por hacerlo tan simple que hasta yo puedo entenderlo.
3: Amén, gracias. Ahora tenemos quizás una de las escrituras más conocidas de la Biblia, Juan 3:16. Porque de tal manera amó Dios al mundo que dio a su Hijo unigénito para que todo aquel que en él crea no se pierda, mas tenga vida eterna. Tus comentarios, Baruch.
2: Todo aquel que crea, me encanta la amplitud de esa frase. La gracia de Dios es muy específica. ¿En qué sentido? En que es uno solo el camino para recibir la gracia de Dios. La gracia de Dios no es amplia, no está abierta a muchas religiones diferentes y teologías distintas, sino que es muy angosta como vimos antes. Pero el amor de Dios es una invitación amplia, está disponible para todo el mundo. Y lo segundo que diré es que leemos, mas tenga vida eterna. Esa palabra eterna es un adjetivo que describe al reino. Así que podríamos decir vida eterna, pero podríamos entenderlo como tener vida de reino. Y de eso es de lo que se trata. Somos llamados a vivir una vida de reino hoy. Esta es la evidencia, la proclamación, la declaración de nuestra fe. Vivir de acuerdo con los principios del reino ahora, en este mundo. Así es como todo creyente es llamado a vivir.
3: Excelente, gracias. ¿Cuáles son tus comentarios finales, Baruch, sobre este tema tan, pero tan importante? Aunque a veces no lo escuchamos predicarse en las iglesias en la actualidad, especialmente en cuanto a cómo evitar ese destino. Pero, ¿qué puedes decir para terminar?
2: Somos llamados, como hemos dicho, a exponer a los falsos maestros. No siempre tenemos que mencionar sus nombres, pero
3: hay uno que dice que su enfoque realmente está en el Nuevo Testamento. Tanto así que ha afirmado que a él le gusta desenganchar el Antiguo Testamento del Nuevo para predicar solo el Nuevo Testamento. Pero yo lo he visto, y una de las cosas que dice es que la gente que no le gustan sus enseñanzas es porque realmente no lo han visto. Pues yo he visto creo que no menos de 200 mensajes suyos, de principio a fin. Y en ese tiempo, nunca le oí hablar del infierno, de castigo, de tormento, de juicio, de verdadero arrepentimiento. Nada de eso. Pero cuando leemos el Nuevo Testamento, el Mesías enseñaba sobre estos temas todo el tiempo. Pero este sujeto solo utiliza el Nuevo Testamento sacando pasajes que dan ánimo, pasajes que son relacionados con principios y aplicaciones y cosas así. Y estoy seguro de que él quiere ser una bendición para la gente, pero todos necesitamos oír el consejo completo de la palabra de Dios. Por esto, estoy muy agradecido de haber compartido hoy este tema sobre la realidad del infierno. El infierno existe. Cuando la gente solo escucha palabras de ánimo, pero no escucha el mensaje completo de Dios en su verdadera esencia, esto no producirá en ellos la convicción que es tan fundamental con el fin de recibir verdaderamente el Evangelio.
2: Así es, gracias. Hermanos y hermanas, si han disfrutado este video y aún no se han suscrito al canal de YouTube, por favor háganlo. Compartan y denle me gusta a este video. Pueden escribirnos a australasia@loveisrael.org. De nuevo, Baruch, gracias por tu tiempo hoy. Ha sido de bendición y lo más importante es que oro y espero que haya sido de bendición para todos nuestros espectadores. Baruch en Israel y un servidor aquí en Sydney, Australia, les damos las gracias por acompañarnos. Nos vemos pronto. Shalom y Dios les bendiga.
4: 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Que el Señor te bendiga en Yeshua HaMashiach, Jesús el Mesías, mientras caminas con Él. Shalom desde Israel.
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1: Un pacto es precioso para Dios. Se trata mucho más que un acuerdo. Es un acuerdo que viene de Dios y el cual contiene sus promesas. Cuando abrimos las Escrituras, vemos que existen numerosos pactos o acuerdos en la Biblia, uno de los cuales, y les sugeriría que es uno de los más importantes, es el pacto del matrimonio. La Biblia revela que el matrimonio no es solamente una relación, sino un pacto de relación. Y en cada pacto existen expectativas, hay términos. Y el pacto del matrimonio es un pacto de lo más poderoso, que sus beneficios son múltiples. Necesitamos hacernos esta pregunta si estamos casados. Esposas, ¿son ustedes fieles a ese pacto? Esposos, ¿son ustedes fieles a ese pacto? Tomen sus Biblias y vayan conmigo a 1 de Pedro, capítulo 3. Realmente debemos prestar atención al orden de las palabras, porque en muchas de sus traducciones no prestan atención a esto, lo ignoran, y así no debe ser. Dice aquí, recuerden esto, del mismo modo, la primera palabra, del mismo modo. Y luego vemos a quién se está dirigiendo. Dice, del mismo modo, ustedes esposas. Así que le está hablando a las mujeres. Es una palabra genérica para mujeres, pero en este contexto, en el lenguaje bíblico, no hay una palabra diferente para esposa. El contexto nos dice que estamos hablando simplemente de una mujer en un sentido general o de una esposa. Y en este caso es obvio que esto debe ser entendido como una esposa, de nuevo. Del mismo modo, mujeres, esposas, sométanse a sus maridos. Literalmente está en plural porque está hablando de mujeres en plural, esposas, y también esposos en plural. Así que vemos en primer lugar este término de nuevo. Sométanse. La sumisión está relacionada a la fe en Dios. Nos sometemos no debido a quizás a que la otra persona lo merezca, sino porque Dios lo ordena. Y necesitamos responder una pregunta. ¿Está Dios, son las instrucciones de Dios, sus mandamientos, influenciar, dejaremos que sean influenciados por la conducta? Hay creyentes que se apartan de las instrucciones de Dios. Hay falta de fidelidad. Están poniendo en duda lo que Dios ha prometido. Entonces, del mismo modo, las esposas, sométanse a sus propios esposos con el fin de que, y aquí está haciendo una promesa, si ustedes lo hacen, entonces, ¿lo creemos? ¿Y cuál es el objetivo? Esposas, ustedes pueden ser una gran influencia espiritual sobre su esposo. La esposa establecerá. El hombre puede ser el líder del hogar, pero la mujer es de gran influencia sobre él. Ella jugará un rol mucho mayor en la condición espiritual de ese hogar. A pesar de que el esposo es el líder, la esposa será una gran fuente de influencia. Lo veremos en un momento. Así que con este fin, también, si hay algunas personas, algunos esposos, ahora está en masculino, aún si hay algunos esposos que desobedecen la palabra. Así que ahora vemos el caso de un esposo cuya esposa es creyente, pero el esposo espiritualmente es desobediente. Desafortunadamente, eso parece ser mucho más normal que al revés, que al contrario, ¿no es así? Mi esposa y yo hemos conocido muchas parejas en las que vemos que la mujer está comprometida con Dios, pero el esposo es indiferente. Aunque él puede decir que es creyente, no siempre, pero la gran mayoría de las veces vemos esto. Así que, cuando leemos con el fin de que, aun si algunos de los esposos son desobedientes a la palabra, por medio de la conducta de la esposa, ahora, este es otro ejemplo de esta palabra. Hagan un estudio sobre ella. Verán cuántas veces aparece en esta epístola. Nos dice que la conducta, nuestra conducta es importante. Así que a través de la conducta de la esposa, que sin palabras, me gusta esto, que sin palabras, sin mediar palabra, él se ha ganado. Ella, a través de su conducta, no de sus palabras, sino de su conducta, su comportamiento, ella puede traer un cambio, uno que agrada a Dios, uno que se vincula con la victoria. De eso se trata esta palabra. Que ella pueda, que él pueda ser ganado. Es decir, que pueda haber un cambio espiritual que agrade a Dios en su vida. ¿Y cómo? Nos lo dice el verso 2. Observa cuando el esposo observa en temor. Dice, al observar vuestra conducta casta y respetuosa. El esposo va a reconocer cuando la esposa

Anoche hablábamos sobre estos dos términos hebreos. Tohor ve tumah. Tumah es contaminar. Dios mira algo contaminado y dice, basado en su carácter, su santidad, Él no puede bendecir a esta persona contaminada porque va contra de su carácter. Pero la pureza produce la bendición de Dios. Así que ella se conduce de esta manera pura, con esta conducta pura. Dios dice, yo veo esto y me moveré y traeré un cambio. Dios trae un cambio, pero la fuente de este cambio es su conducta, la conducta de la mujer. Ella puede lograr una influencia espiritual muy poderosa. Veremos más sobre la esposa en un momento. Verso 3. Esta influencia no viene de lo exterior, de lo externo. Con mucha frecuencia, vemos que el enemigo hace que uno piense más en lo externo. Pero eso no le interesa a Dios. Dios quiere ver lo interno. ¿Qué está sucediendo espiritualmente en su vida? Así que dice, que no sea el externo o lo exterior, y nos da un ejemplo, los peinados ostentosos. Esto no significa que si tú te peinas el cabello eres desobediente. El contexto es, esto no va a ser la fuente que produzca el cambio espiritual, lo externo. Así que nos da un ejemplo, algunos ejemplos. No son los peinados ostentosos, eso no resolverá el problema. No es envolverte en oro, con joyas de oro, ni adornándote con lujosos vestidos. Así que va por un montón de cosas externas, cosas exteriores. Si tú quieres un cambio interior en tu esposo, eso no será visto en tu exterior. Estará basado en una conducta que agrada a Dios, basada, escuchen esto, basada en las instrucciones de Dios. Cuando uno se somete a las instrucciones de Dios, reconociendo, esta es su palabra para mí. Yo debo, y no solo debo, yo quiero aplicar a mi vida porque yo reconozco que Dios es bueno. Dios es amable, es bondadoso, ya hablamos de esto. Por lo tanto, ella se somete a Dios y esa sumisión se manifiesta en su relación de matrimonio con su esposo. ¿Y qué sucede? Vemos que hay un cambio. Ahora él se vuelve más específico, vean el verso 4. No lo externo, aprendimos eso, sino las cosas escondidas, ocultas del corazón humano. Siempre que veamos el concepto de corazón en la Biblia, pensamientos, debe venir a nuestra mente, como el hombre piensa en su corazón. Así que todo inicia con pensar adecuadamente, tener esa mente del Mesías. Y siempre pensar adecuadamente es un resultado de conocer la verdad de Dios. Así que vemos aquí, que todas las cosas ocultas del corazón humano, en las cuales son incorruptibles. Este es otro término que no aparece muchas veces. Esto que es incorruptible es una conexión de reino. Ella está pensando sobre la verdad del reino, está caminando en la verdad del reino, no enfocada en este mundo, sino en lo que será la condición espiritual de su familia, de esta relación matrimonial por la eternidad. ¿Cuál será el resultado de este matrimonio? La gente es muy rápida para decir, bueno, no estaremos casados en el reino, y es verdad. Pero tu matrimonio, en efecto, influenciará tu experiencia de reino. Eso es un hecho. Tu matrimonio influenciará tu experiencia de reino. Recuerden de lo que hablamos. Ustedes son insensatos, están desobedientes. Si su mentalidad es, solo basta con entrar en el reino, eso es suficiente, eso es ser desobediente. No es la manera correcta

0: de pensar. Hay grados de experiencias en el reino. Dios nos ordena a través de su Hijo a que seamos grandes, que busquemos ser grandes en el reino. Eso no es ser orgulloso, eso es ser humilde, porque queremos ser alguien con quien Dios se agrade, que complazca a Dios. Y eso sucede solamente si somos humildes. Así que de las cosas ocultas del corazón humano, en aquello que es incorruptible, lo cual es un gracioso o gentil y es un espíritu tranquilo, tierno, sereno, un espíritu tierno y sereno, dice él, delante de Dios, ¿qué dice tu Biblia? Es muy precioso. Interesante esta palabra. Son dos palabras griegas unidas. Es una palabra que nos topamos muchas veces. Es el objetivo. Es la misma palabra cuando el Mesías dice, consumado es. Muchas veces lo vemos en esta primera epístola de Pedro. Es el objetivo, es la meta, es el punto. Y entonces vemos la palabra que viene antes de ella. Es una palabra para mucho o muchos. Lo que Dios dice es esto. Cuando te conduces de acuerdo a mi verdad, cuando sigues mis instrucciones, esposas, verán que el resultado será mucho más de lo que ustedes esperaban. Cuando la Escritura nos habla de darnos el deseo de nuestro corazón, Dios nos dará deseos justos, sus deseos, que son los mejores. Y entonces, nosotros en obediencia, podremos experimentar la plenitud de estos. ¿Y saben qué realmente nos dice cuando nos habla de que es muy precioso? Nos está diciendo que satisface grandemente. Cuando caminamos en obediencia, siguiendo las instrucciones de Dios, vamos a saber, vamos a conocer la satisfacción verdadera. Recuerden, todo esto no es solo para el presente, sino que hay implicaciones de reino que son eternas. Eso es lo que Él quiere que entendamos sobre esto. Verso 5. Tenemos un ejemplo. Porque así, también las mujeres, no cualquier mujer, sino dice, las mujeres santas, o las esposas santas, pudiésemos traducir. Aquellas que estaban esperando en Dios. Así es como ellas se adornaban. ¿Por qué está la palabra santa? Santas está relacionada al propósito. Ellas seguían el propósito. Estas esposas santas seguían el propósito de Dios y Dios se movía de una manera muy poderosa. Así que de esta manera, de esta forma, esposas santas también, aquellas que cuya esperanza estaba en Dios, así es como ellas se adornaban a sí mismas, sometiéndose a sus propios esposos. Y aquí está un ejemplo. Como Sara obedeció a Abraham, llamándolo Señor, o literalmente dice Señor, a él llamó. Lo llamó Señor, ¿por qué? Reconoció la autoridad de Dios en esta relación de matrimonio. ¿Y acaso lo que vino sobre esa familia fue perfecto? No. ¿Tuvieron problemas? Sí. Pero era una familia del reino. Cuando Dios habla sobre la simiente de Abraham, estaba hablando de una herencia de reino. Y se inició con estas dos personas, Abraham y Sara. Ella era una que reconoció la autoridad. Es algo fundamental. Ustedes, dicen hablando con los creyentes, ustedes se han convertido en hijos. ¿Qué hacen qué? De nuevo, haciendo las buenas obras y no teniendo miedo. ¿Qué significa esto? No siendo movidas por las instrucciones de Dios o conmovidas o ahuyentadas. Vemos la palabra temor o miedo, y en el Antiguo Testamento se relaciona con la prioridad, con poner las cosas, someter todas las cosas a Él. Pero aquí, en el griego, se está hablando sobre no ser movidas de las instrucciones de Dios o apartadas. No permitir que algo influencie, te influencie tu vida y te aparte de donde Dios te ha ordenado que estés. Y entonces tenemos al final algo que dice no temiendo. Y luego vemos una palabra para no teniendo preocupación. Es literalmente lo que significa no teniendo ningún tipo de sentimientos de duda o confusión. Ustedes están creyendo, Dios dice hagan esto, y ustedes están totalmente convencidas. Y nada que sucede les aparta o les desvía de esta instrucción. ¿Por qué? Bien, me gusta lo que dice un comentarista. Esto se debe a que esta mujer temerosa de Dios está caminando en la confianza. Ella ha discernido que Dios es confiable y nunca diría algo que no es lo mejor. ¿Crees eso? ¿Honestamente confías en Dios, colocando su verdad en tu vida? ¿O acaso dudas algunas veces? ¿Obstruyes su obra debido a que tienes esa preocupación terrenal? Quizás algo fue bueno antes, pero no ahora, en aquella cultura, pero no en la mía. Quizás tienes ese tipo de dudas. Pero encontramos que estas mujeres santas no pensaban de esa forma. Ahora, las instrucciones no son muy difíciles de entender. Y luego vemos algo más. Cuando vemos lo que Dios está diciendo a las esposas, Él dice aquí que si ustedes se someten, me están invitando a mí a obrar. Es solo cuando obedecemos que Dios dice, yo me involucraré. Si queremos que Dios se involucre, entonces debemos obedecer. Pero si no obedecemos, Él no se involucrará. Veamos ahora el verso 7. Ahora estamos dejando a las mujeres y estamos pasando a los esposos. Lo haremos muy rápidamente. Esposos, del mismo modo. ¿Ven algún cambio? Cuando ves al verso 1, dice, del mismo modo, esposas. Pero aquí el orden cambia. Esposos, del mismo modo. Su Biblia quizás lo ponga en el mismo orden en los dos casos, pero no es así, es diferente. Y lo que esto nos muestra es que hay una diferencia entre los hombres y las mujeres en cada aspecto, físicamente, espiritualmente, en todo aspecto. Y este cambio de orden es reconocido aquí por esto. Dios conoce estas cosas y Dios da instrucciones porque Él sabe cuán diferentes somos, cómo vemos las cosas de una manera muy diferente. Esposos, del mismo modo, convivan de acuerdo al conocimiento. Tenemos aquí convivir con su esposa, quiere decir, y dice, háganlo con conocimiento. Estoy perdido acá. ¿De qué está hablando con conocimiento? ¿Qué necesito conocer? Yo por 35 años estoy seguro de que hay algo que falta en lo que sé o no sé, pero aún tengo que aprender qué es lo que es. ¿Cómo puedo convivir con ella? Con conocimiento. ¿Qué significa esto en términos prácticos? Bueno, si no lo sabes, simplemente sigamos leyendo, ¿cierto? Así que dice, esposos, del mismo modo, habiten o convivan con, es decir, con sus esposas, de acuerdo al conocimiento. ¿Cómo? Y esto es interesante. Como con un vaso más frágil. ¿Cómo más frágil? en fuerza, en poder, probablemente no esté hablando en un sentido físico. He escuchado de muchas personas, quizás deba decirlo mejor porque me lo han repetido. Muchas personas dicen, esto significa que ella es más preciosa, más débil en el sentido de fragilidad. Pero aquí está el problema. Esta palabra aparece numerosas veces a través del Nuevo Testamento. Y cuando la ves, el básico significado es en debilidad, no se refiere a que no tiene fuerza completa, algo que está afectándola. Y si estudias esta palabra, sí es frecuentemente traducida como débil, pero con frecuencia también es traducida como enferma. Dice aquí, esposos, de la misma forma, habiten con sus esposas, convivan con sus esposas de acuerdo al conocimiento, ya que ella es un vaso enfermo, sick vessel, literalmente, vaso enfermo. ¿Qué significa esto? ¿Qué significa eso? Ahora, me gusta ser literal. Me gusta preguntarme, ¿por qué Dios está usando esta palabra? Debe haber algo más allí que simplemente que ella está enferma. Cuando vemos esta palabra, encontrarás que este concepto de estar enfermo siempre es reconocido como cuando alguien, cuando esta palabra es usada, siempre es reconocida en su contexto como que hay un problema allí. Y esto es lo que la Escritura revela con esto. La mujer tiende a ser mucho más espiritualmente sensible. Verán, cuando yo digo que estoy enfermo, ¿saben qué significa eso? Que tengo un problema en mi salud. Mi cuerpo, cuando está enfermo, me está diciendo que hay algo malo, ¿cierto? Tengo una tos, tengo la garganta, me duele, tengo algún dolor. Hay un problema. Ahora, el hombre tiende a ser muy difícil para comunicar cosas. Muchas veces mi esposa dirá algo. Yo creo que él te insultó. Yo, ¿de verdad? No lo entendí así. Pero nosotros no prestamos mucha atención. Vamos por la vida realmente no pensando demasiado. Ahora, no estoy buscando ser cómico. Yo estoy hablando muy en serio. Si yo le pregunto a mi esposa, ¿qué piensas tú? Oh, pues ¿puedo creerlo? ¿Cuánto tiempo lleva pensando en lo mismo? No es para ser chistoso, no es mi objetivo. Yo puedo pensar sobre nada, todo el día. Y lo que vemos aquí es que ella está reconociendo, ella es el instrumento, el vaso de debilidad. Ella está reconociendo el problema que el hombre no reconoce. Hay muchas veces, ahora sabemos y lo mencionaré después, todos sabemos que las mujeres, las esposas, literalmente por la Torah, son llamadas la ayuda idónea, están hechas para ayudarnos. Yo creo cuando dice aquí, convivan con ellas con conocimiento, debemos recordar esto. Dios, por la creación, equipó a la mujer para asistirnos a nosotros los hombres. Y el problema es, y es un gran problema que causa grandes problemas en las relaciones cuando no, los hombres no vivimos con esa comprensión, con ese conocimiento que ella por naturaleza, Dios la hizo para ayudarme a mí. Así es como ella ha sido construida como nuestra ayuda. Y ella es mucho más sensible, la esposa es mucho más sensible. Así que cuando hay problemas, cuando hay algo que tiene riesgos, peligroso, cuando algo no es bueno, ella lo siente. Y nosotros a veces no lo vemos. Y entonces ella quiere ayudarme. Y en vez de convivir con ella, conociendo esto, comprendiendo esto, cuando ella dice, yo no creo que esto sea bueno, yo no creo que esto sea lo mejor para ti o la voluntad de Dios para ti, ¿qué hacemos? Nosotros vemos esto como que nos está obstruyendo nuestros planes. Porque no sé de ustedes, pero para mí, una vez que yo digo, sí, este es mi plan, Yo odio cambiarlo, odio cambiarlo. No me pongas obstáculos en lo que yo quiero hacer. Pero ella está equipada para decir, hay un problema aquí. Así que cuando dice que ella es un vaso enfermo, quiere decir que ella reconoce dónde están los problemas. Ella está equipada con el fin de ayudarnos. ¿Y qué hacemos nosotros? La ignoramos, o peor aún, nos enojamos cuando ella hace su trabajo de advertirnos, pero no lo vemos así. Lo vemos como está usurpando mi autoridad, me está molestando, me está insultando. Tú no piensas que ella te está ayudando, y eso es porque no estás conviviendo con la comprensión de vida. Ella es ese instrumento, ese vaso que es capaz de discernir mejor que yo, mejor que tú, hombre. Tu esposa es mejor, más capacitada para ver estas cosas. Estoy hablando con creyentes aquí, una mujer creyente. Ella es mucho más capaz de ver los ataques del enemigo que vienen. El enemigo, cuando busca poner bases para traer problemas, dificultades y derrota a nuestros hogares, a nuestras vidas, negocios, en cualquier cosa que está conectada a nuestra familia. Y con mucha frecuencia no convivimos con ese conocimiento, con esa comprensión, sabiendo por qué ella responde de la manera que lo hace a ciertas situaciones. Y entonces noten lo que dice, después de decir que ella es el vaso débil o frágil, dice, y tenemos un término interesante. Si prestan atención, esta es la palabra nomos, está en una forma de verbo. Nomos es la palabra para, muchos de ustedes lo saben, para la ley de Dios, nomos. Bien, esta es la forma verbal, pudiésemos traducirla en nuestro idioma, como establecer los estándares. Cuando este nomos está en forma de verbo, significa es la manera de medir, es como debe ser. Así que nos está diciendo, hombres, que debemos reconocer los estándares, lo que Dios ha establecido, lo que Dios ha establecido con el fin de que nuestra relación, como Él la ha hecho a ella, ¿para qué propósito? Y si lo hacemos, ¿qué vamos a hacer? ¿Cuál es la siguiente palabra? Honor. He leído un par de libros sobre el matrimonio y siempre hablan sobre las necesidades del hombre de ser honrado por su esposa. Pero cuando vemos la Biblia, vemos que el hombre necesita demostrar que él tiene honor a su esposa. ¿No es lo que dice aquí? No siempre pienses en las cosas desde una perspectiva secular. Es muy peligroso que en muchas iglesias hoy, en vez de usar este libro, van a otros libros. Están usando otros materiales en vez de simplemente las Escrituras. Y muchas veces estos autores no están dando verdades bíblicas. De hecho, solo dan lo opuesto. Somos ordenados bíblicamente. Dios nos manda a que le demos a nuestra esposa, la Escritura lo dice. Hemos sido llamados a darle honor. ¿Por qué? Nosotros estamos en esta relación juntos. ¿Cómo lo sé? Sigamos leyendo. Dice, como también, esta es una palabra de énfasis aquí, como igualmente reconozcamos que ella es coheredera. Nosotros heredamos, quizás no estemos casados en el reino, pero cuando hablamos de mi herencia y su herencia, hay una relación de unidad. Él nos lo dice. Somos coherederos de la gracia de la vida. De nuevo, la gracia de la vida. Viviendo ahora para lo que vamos a recibir luego en el reino. ¿Por qué? ¿Por qué razón? Tenemos la palabra eis, que es una palabra de propósito. ¿Cuántos creen que la oración puede realmente cambiar vidas? El problema es el siguiente. Si hay un problema en mi matrimonio, la Escritura lo dice claramente. Eso obstruye mi oración. ¿Qué eso me dice a mí? Dios se está removiendo, apartando de mi relación. Vemos un principio, una ley espiritual, que cuando nosotros no nos estamos sometiendo a sus instrucciones, cuando no estamos habitando con ella, con esa clase de comprensión y conocimiento, como coherederos, que Dios nos la proveyó a ella para ayudarnos, para que podamos servir juntos a Dios. Cuando no reconozco eso, dice aquí, que eso obstruye sus oraciones y mis oraciones a Dios. Es decir, Dios deja de escucharnos. Este pacto de matrimonio es de la más grande importancia. Es una poderosa herramienta. Y nadie sabe esto mejor que quién, que el enemigo. Por esto es que vemos con tanta frecuencia, fuera de la comunidad de creyentes y dentro de la comunidad de creyentes, matrimonios en llamas. Toma dos personas, pero uno puede traer un cambio. La obediencia de uno puede hacer que esta relación mejore y que el esposo o la esposa cambie de una manera increíble. Todo es cuestión de si vamos a dudar lo que estamos estudiando o aceptarlo como la verdad. Verso 8. Pero, en conclusión, aquí estamos hablando de un resumen. ¿Qué está resumiendo Dios aquí? ¿Cómo debemos pensar y eventualmente actuar? Dice, todos nosotros debemos pensar. Y el prefijo para la palabra pensar es la palabra homo, que significa de la misma manera. No es como que como creyente yo pienso de mi forma y tú piensas de la manera que tú quieras. No. Todos debemos pensar de la misma forma. ¿Cómo, qué quiere decir esto? Todos debemos tener la mente del Mesías. La gente habla sobre una variedad maravillosa. Bien, puede que luzcamos de manera muy diferente, pero en cuanto a pensar, debe haber unidad. Y habrá unidad si la verdad es nuestro fundamento. Una de las cosas que escucho sobre esta conferencia es cómo las personas encuentran a personas que piensan de una manera similar y cómo desesperadamente las personas están buscando eso. Así que esto nos dice que, en conclusión, ¿cuál es el objetivo de esta misma palabra? Es que todos, todas las personas, todos los creyentes al menos, que pensemos de la misma manera. Y que también tu Biblia quizás diga, tengamos simpatía. Pero cuando leemos lo que significa tener simpatía, es que en que suframos juntos. Muchas veces, cuando tú demuestras que alguien más está en sufrimiento, entonces tú te preocupas por esa persona. Eso te hiere también a ti. Cuando realmente amas, y si amas a esa persona, su sufrimiento, en efecto, se convertirá en tu sufrimiento. Así que dice, tengan esta misma mentalidad. Tengan simpatía, sufran unos con los otros. Y luego viene ese amor fraternal. Y una buena compasión. Literalmente es lo que dice la palabra para compasión. Pero hay un par de palabras distintas para compasión. Esto es como sentirla en el foso de tu estómago. Es que te hiere, te duele, pero produce un buen resultado. Porque tener este tipo de buena compasión te prepara, te habilita para ministrar, para realmente tener una influencia divina sobre otras personas. Así que tenemos buena compasión. Y la última palabra, aquí hay una diferencia. Si estás siguiendo la versión Nestle Allen, probablemente dirá humildad. Pero el Textus Receptus tiene de nuevo una palabra que habla sobre pensar de una manera amorosa. Pensar de una forma que demuestre un compromiso. Esta palabra amor involucra demostrar un compromiso con las demás. Compartiré un testimonio muy breve. Siempre me bendice Lester. Él estaba liderando la adoración, pero también él y aquellos que sirven con él están en la sala de oración. Y yo recuerdo que fue el primer año que iniciamos este salón de oración. Y me da vergüenza decir que nos tomó demasiados años darnos cuenta de esa necesidad. Y recuerdo que una persona me dijo, la conferencia se había terminado. Estábamos yéndonos 5 o 6 horas después. Y esta persona estaba también saliendo del hotel y yendo hacia el aeropuerto. Y dijo, esta conferencia me ministró de tal forma. Y yo le dije, ¿por qué? Ella dijo, era la primera vez en mi vida que alguien había orado por ella. Ahora, en un sentido, es muy triste, pero no creo que sea tan anormal. Y ella estaba demasiado tocada y cambiada porque alguien oró por ella. Y esto es lo que esta palabra nos quiere decir. Que nos comportemos de una manera, que pensemos de una forma amorosa y cariñosa que demuestre compromiso. No creo que ella jamás había experimentado alguien que verdaderamente tuviese compromiso. Y me maravilló que la persona que oró por ella jamás la había conocido hasta ese momento. Pero esa persona fue capaz de ministrarle a ella de una manera poderosa, muy poderosa. Porque esa persona le demostró a ella que sí, ella le importaba. Avanzamos, vemos el verso 9. No devolviendo mal por mal. Eso es algo muy fácil de hacer. Insulto por insulto. Sino, en contraste con eso, esas cosas son naturales para nosotros. Es decir, he visto niños, alguien viene y empuja a otro, no duro, pero ¿qué hace el otro niño? Lo empuja de vuelta. Es la naturaleza humana. No somos llamados a vivir conforme a la naturaleza humana, sino conforme a un cambio espiritual que viene a nosotros cuando vivimos en contra de aquello que es lo natural. Y de eso está hablando aquí. No devolviendo mal por mal o insulto por insulto, sino en contraste con eso, tenemos la palabra en contrario. ¿Qué hacemos? Siempre, siempre somos llamados a ser una bendición. Esto no significa que siempre hagamos lo que los demás quieren, sino que siempre hagamos lo que Dios quiere para esa persona. Siempre debemos ser una influencia de Dios y ver los planes y propósitos de Dios iniciarse en la vida de esa persona. Así que dice, sean una bendición, porque nos lo dice, sabiendo que por esto ustedes han sido llamados. Una pregunta muy común que nos hace la gente es, ¿qué piensa usted que Dios quiere hacer con mi vida? Sabemos que Dios quiere usarte para ser una bendición para otros. Y este es el aprendizaje para ti. Hasta que te comprometas con Dios, esos planes de Dios para tu vida no serán revelados. Solamente después de que tú te conviertas en una bendición para otros, si te comprometas con eso, es que Dios te revelará sus planes, su propósito, sus objetivos para tu vida. Y si no quieres ser de bendición para otros, entonces no has entendido cuál ha sido tu llamado, por qué has sido llamado. Y nos lo dice. No tienes que interpretarlo, está, lo puedes leer. Nos lo dice. Sabiendo, la Escritura lo dice, sabiendo que para esto, este propósito, ustedes han sido llamados con el fin de que hereden bendición. Así que, si yo voy a heredar bendición, necesito ser una bendición. Muy simple. Los principios de Dios no son difíciles. La verdad de Dios no es necesariamente tan profunda y tan difícil de comprender. ¿Saben lo que me gusta? es lo que dice Charles Stanley. ¿Por qué Dios querría hacer esto difícil para nosotros? Él quiere darnos su verdad, la verdad, una verdad que un niño pueda entender, para que la podamos poner en práctica. No es difícil. Está clara. Lo que es difícil es comprometerse con ella. Y si es difícil, es porque hay dudas en nuestras mentes. Y entonces dice, miren el versículo 10. Porque aquel que desea la vida, te describe eso a ti. ¿Tú deseas la vida? Bueno, nos dice aquí, verán, de nuevo, es fácil decir, sí, yo la deseo. Lo acabas de decir, yo no estoy muy seguro. Aquí está la prueba. Aquel que desea la vida, ¿qué hará? Amará. La vida se encuentra, la vida abundante. Sí, el Mesías vino para darnos vida y vida en abundancia, pero recibimos esto no solo porque digamos sí a Él, es porque escuchamos su enseñanza, la aplicamos a nuestra vida y amamos. Cuando Él dice, les doy un ejemplo, les doy mi ejemplo, no una nueva ley, sino una antigua ley, dice, es que amen a los demás, amen a otros. Así que dice, aquel que desee la vida, ama. ¿Y qué ama? Ver un buen día. Ahora, no solamente tiene que ser tu buen día, porque lo sé. ¿Qué somos llamados a hacer? ¿Qué acabamos de aprender? Una bendición. Así que yo quiero ver si realmente estoy persiguiendo la vida que Dios quiere que yo viva. Yo voy a regocijarme, voy a amar. Cuando dice un buen día para alguien más. Esto es lo que ocurre. Algo bueno ocurre para otra persona. ¿Qué decimos nosotros? No en voz alta, pero lo pensamos. ¿Por qué para ellos? ¿Por qué para ellos? He estado aquí por más tiempo, he trabajado más duro. Yo lo merezco más. No simplemente nos gozamos por las cosas buenas que le ocurren a otras personas. Y todos sentimos eso a veces. Eso manifiesta que no estamos viviendo la vida, siendo la bendición que Dios quiere que veamos y que seamos, y por eso y por la cual nos salvó. Si queremos ver ese buen día, entonces dice, cuide su lengua, que guarde su lengua de él o de ella del mal, y sus labios de hablar engaños. Otro principio importante es este. Cuando yo digo algo que es engañoso, Dios lo escucha, pero ¿sabes quién más lo escucha? El enemigo. Y eso le da una fortaleza sobre nosotros. Nos coloca en desventaja espiritual. Hay muchas falsas doctrinas sobre el hablar, sobre lo que sale de tu boca. Pero te puedo decir, cuando tú hablas engaños, cuando hay algo que es falso, el enemigo lo escucha y responde, y esa desobediencia, esa mentira, ese pecado, te coloca en debilidad espiritual, de manera que serás dominado por ese enemigo. Verso 11. ¿Qué somos llamados a hacer? Dice, apártense, que esa persona se aparte del mal y haga el bien. ¿Qué es el bien? La voluntad de Dios. Siempre persigan la voluntad de Dios. Hay otro principio aquí, porque escucho todo el tiempo y nos identificamos con esto. Hacer lo que está bien es difícil. Estoy constantemente siendo alado a mi viejo hombre, a lo que yo debo o no debo hacer, pero regreso. No sé por qué Dios no me da la victoria de una vez sobre todo, pero aquí tengo la respuesta. Dios no dará la victoria hasta que tú no te vuelvas del mal, te apartes del mal. ¿Y cómo lo hacemos? No solamente apartándote del mal, sino cuando empiezas a perseguir y hacer lo que es bueno. El mismo principio. Dios no te revelará su plan personal para tu vida hasta que tú empieces a hacer lo que está bien. Y si quieres hacer la voluntad general de Dios que Él le enseña a todos a hacer, si no estás comprometido con eso, no tendrás ese plan personal para tu vida que Él tiene para ti. Así que Él dice, haz lo bueno, haz el bien, busque la paz. Ese es el cumplimiento de la voluntad de Dios. Buscar cumplir la voluntad de Dios. ¿Y hacer qué? Dice, persíganla. Esta es la misma palabra que se utiliza en sentido negativo sobre persecución. Es la idea de alguien que está siguiéndote, persiguiéndote. Tenemos un ejemplo bíblico con el rey Saúl cuando perseguía a David. Fue por una persecución intensa por años de Saúl contra David. Así que de una manera opuesta somos llamados a perseguir la paz, es decir, a ser tenaces por la voluntad de Dios. Y entonces dice, verso 12, nuestro último verso. Porque los ojos de Dios, ¿tu Biblia dice Dios? No, dice el Señor. ¿Cuál es la diferencia? Debemos reconocerlo a Él como el Señor. ¿Por qué? Con la palabra Señor está el concepto de autoridad, y eso es lo que enfatiza esta palabra. Porque los ojos del Señor están sobre los justos, y sus oídos están atentos a sus oraciones. Pero, en contraste con eso, el rostro del Señor está en contra de los que hacen el mal, aquellos que hacen el mal. Así que, Dios, no se trata de quién tú seas, se trata de qué estás haciendo. Un pacto, un nuevo pacto, el nuevo pacto nos posiciona para hacer lo correcto. Ahora tenemos acceso a la provisión de Dios para servirle a Él. Pero Dios mira nuestra conducta de nuevo. El contexto no es solamente cómo eres tú salvado. El contexto es este. Estoy caminando y viviendo la santificación que produce un cambio santo por medio del cual me comprometo con los propósitos de Dios para poder obedecer la voluntad de Dios y para demostrar aquello que es bueno. Puedo ver su gloria manifestarse. Y con ese poder de su gloria viene la bendición de Dios. En cada situación, bendición hacia otros individuos. Y cierro esta sesión con esto. Muchos de ustedes lo saben. Pero hay un mayor gozo en la vida de una persona cuando somos de bendición, más que recibiendo bendiciones. Eso es un hecho. Hay más gozo y satisfacción cuando tú sabes que Dios te usa a ti para bendecir a otro. Eso es un mayor gozo que cuando tú eres el que recibes la bendición de Dios. Y la pregunta es esta. ¿Vamos a ser lo suficientemente sabios para tomar estas decisiones de las que hablan aquí? ¿Tomaremos decisiones, las aplicaremos y las implementaremos en nuestras vidas con el fin de ser una bendición para otros? Allí es donde empieza a revelarse el poder. Allí es donde la revelación, Dios nos da su perspectiva. Y allí es cuando vemos cambios iniciarse alrededor de nosotros, en nuestros niños, en nuestros nietos, en nuestras parejas, en nuestras situaciones. Dios es capaz de cambiar la situación de inmediato, pero no va a violar sus leyes espirituales, lo que Él ha establecido en su palabra. Él no violará esto. Y Dios nunca está apurado. Dios nunca es impaciente. Dios no cambia. Deja de pelear contra Dios. Deja de dudar de Dios. Toma su palabra puedes entenderla, aplícala a tu vida y te sorprenderá el cambio poderoso que vendrá. Padre Dios, tú eres bueno. Tú eres un Dios amoroso y compasivo, misericordioso y perdonador, que desea y anhela bendecir a tu pueblo. Te damos gracias por el privilegio de estar en esta relación de pacto. Te damos gracias por tus promesas. Que seamos humildes, que tengamos discernimiento para tomar decisiones que nos posicionen para ser llenos con tu poder, de manera que podamos hacer tu obra y ser instrumentos de tu gloria. Porque esta es la fidelidad, esta es tu gracia en acción. Y oramos y te alabamos en el nombre bendito del Mesías Yeshua. Amén.
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1: sisters. Shalom y bendiciones, hermanos y hermanas. Gracias por unirse una vez más a una nueva edición de nuestro podcast. Bienvenido, Baruch. Qué bueno verte. Igualmente, Christian, qué bueno verte. Un tema muy importante hoy. Pastores y ancianos, ¿cuáles son sus funciones? Vamos a revisar varias cosas. Hablaremos sobre sus requisitos y otra serie de detalles, pero a manera de introducción, quiero resaltar algunos elementos que yo personalmente he visto y presenciado, especialmente en Sudamérica, de donde provengo. Por supuesto, esto no aplica a todos por igual, pero son cosas que nos preocupan bastante. Siento que en ciertas iglesias, algunos pastores y ancianos están sobrepasando sus límites. Antes de grabar este video, Baruch, estábamos hablando de una mujer que nos escribió, diciendo que ha estado comprometida por 3 años, pero no ha recibido permiso del pastor o de los ancianos para casarse. Lleva esperando esa aprobación 3 años, hasta que por fin la semana pasada decidieron darle permiso. Eso para mí es muy preocupante y roza a lo sectario, pero quiero darte la palabra, Baruch, para tus comentarios iniciales. Bueno, los pastores y líderes, llámense ancianos o cualquier posición dentro de la iglesia, no deberían usar su autoridad para manipular o controlar a la gente. Deben usar su autoridad para bendecir, para influir en rectitud e impartir el carácter de Dios a las personas a través de la enseñanza de la palabra. Todo ese control me recuerda a algo que presenciamos cuando vivíamos en los Estados Unidos hace unos 24 años atrás. Una joven mujer tenía el deseo de casarse, y su prometido era un hombre muy piadoso. Ambos estaban muy comprometidos con su congregación, y no sé de dónde salió esta idea, pero los líderes de su iglesia les mandaron a separarse por 1 año. No podían salir, no podían verse, no podían conversar, y al finalizar el año, si todavía querían casarse, entonces los dejarían. Simplemente no sé de dónde viene eso. Es un deseo de controlar a las personas, decirles con qué frecuencia pueden verse. Eso no es bíblico. Creo que es un uso incorrecto de su autoridad. Amén. Incluso, no quiero ser muy abierto al respecto, pero un querido amigo y hermano en Cristo, cuya labor fue clave para las conferencias de Amarás a Israel en Sudamérica el 2024, empezó a recibir muchas críticas y cuestionamientos por ayudar a nuestro ministerio, y le dijeron que está fuera de orden, que eso no estaba permitido, y realmente sembraron condenación en el corazón de este hermano, lo cual es muy decepcionante. En ningún momento este hermano ha dicho que va a abrir su propia iglesia, porque lo acusaron de que buscaría abrir una iglesia de Amarás a Israel. Y, una vez más, este es otro ejemplo, Baruch, de cómo algunas peligrosas organizaciones hechas por el hombre intentan controlar a las personas, lo cual es sumamente peligroso. Tus comentarios. Estoy de acuerdo, es extremadamente peligroso y es una violación de lo que yo llamaría el acuerdo del pacto entre Dios y su pueblo. El nuevo pacto es la base de la congregación de los redimidos, lo que llamamos la iglesia. Y tenemos, por ejemplo, en Efesios 4, estos roles, bien sea que hablemos de apóstoles, profetas, pastores, maestros, etcétera, administradores. Los que tienen don de sanidad, no debemos usar esos dones para obtener ganancias, ni tampoco para nuestros propios objetivos y propósitos. Nuestro llamado, y esta es la clave, es a que seamos siervos, y cuando servimos de corazón, viviremos en obediencia a las instrucciones que Dios ha dado en cuanto a estos roles. Hoy por hoy, muchos líderes van más allá de lo que dice la palabra de Dios, buscando controlar a los demás porque les gusta, y esto es muy peligroso, les gusta el poder.
2: Así es.
1: No deberíamos tener ansias de poder. Lo que debemos es ser siervos y estar comprometidos a amar y a servir a los demás para los propósitos de Dios.
2: Correcto. Ahora veamos algunos requisitos para los pastores, ancianos, obispos o supervisores. Esto es muy importante porque muchos han olvidado que existen claros requisitos y calificaciones que cumplir. Primera a Timoteo 3, del 1 al 7. Palabra fiel es esta: si alguno anhela obispado, buena obra desea, El obispo, pues, debe ser irreprensible, marido de una sola mujer. Y debo subrayar que no dice que sea mujer de un solo marido, sino marido de una sola mujer. Por tanto, es un papel exclusivo para hombres. Moderado, sobrio, de buena conducta, hospitalario, apto para enseñar, no dado al vino, no violento, no codicioso de dinero, lo cual descalifica al 80% de los maestros que vemos hoy en día. Sino amable, no pendenciero, no codicioso, que gobierna bien su propia casa, teniendo a sus hijos en sujeción con todo respeto. Porque el que no sabe gobernar su propia casa, ¿cómo cuidará de la iglesia de Dios? Y la lista continúa un poco más. Tus comentarios, Baruch. Bien, esta palabra para obispo simplemente significa supervisor. Por tanto, estas reglas aplican también para lo que podríamos llamar un pastor, el líder de una congregación local. Toda esta lista aplica para personas que tengan esas funciones y, de nuevo, que sea esposo de una sola mujer, como bien señalaste, significa que la mujer no está autorizada bíblicamente a pastorear una iglesia. Hoy en día este tema es muy controversial y cuando asumes esta posición, pierdes la comunión con muchos hermanos. Y lo digo por mí, porque esa es mi posición. Muchas organizaciones dicen que no quieren trabajar conmigo y que no van a apoyar ni promover nada que tenga que ver con nada de lo que yo diga, porque no estoy de acuerdo con que la mujer sea pastora. Y está bien, tienen derecho a hacerlo. Pero debemos obedecer el estándar bíblico y no simplemente buscar ser aceptados, uniéndonos a este cambio cultural que está ocurriendo. Por ejemplo, hay una iglesia grande en California llamada Saddleback. Rick Warren es el pastor de allí y él realmente tiene... Así como esta iglesia que tienes bastante cerca allá en Australia, Christian... ¿Cómo es que se llama? Hillsong. Hillsong también ha promovido el liderazgo de las mujeres dentro de la iglesia. Algo que es realmente antibíblico. Y personalmente puedo decir que no me importan las consecuencias de defender la palabra de Dios. Correcto. Pero desde mi perspectiva, y esta es mi opinión personal, yo no considero a Hillsong como una iglesia cristiana en lo más mínimo. Es un club social o una secta, especialmente con todo lo que hemos visto y que ya se conoce públicamente, que ha venido sucediendo allí dentro por años. Pero continuemos. Quisiera que habláramos también de un tema, y es que debemos cuidarnos del orgullo. Es algo muy importante. Hemos visto orgullo, mucho orgullo en pastores y personas que piensan que tienen ese tipo de autoridad. Y tú sabes que Dios odia el orgullo. Sabemos que el orgullo precede a la caída, así que creo que todos debemos hacer una pausa y autoexaminarnos, analizando esta lista de requisitos muy cuidadosamente. Avancemos. Ampliando más este tema, leemos en Tito 1:5 al 9. Por esto te dejé en Creta, para que pusieras en orden lo que faltaba y nombraras ancianos en cada ciudad, como te ordené. Si un hombre es irreprensible, aquí de nuevo repite estos puntos, marido de una sola mujer, y tiene hijos fieles, y la lista sigue y sigue. Insisto, se parece mucho al otro pasaje también. Avanzando, vamos a ver un resumen aquí. Debe ser una persona íntegra y digna del respeto de quienes están dentro y fuera de la iglesia. Debe tener dominio propio. No debe abusar del alcohol, emborrachándose. Debe ser hospitalario. Debe ser capaz de tratar con la gente de manera respetuosa, no violenta, sino amable. Hemos visto a muchos pastores como Greg Locke, por ejemplo, a quien mostramos en un video recientemente, siendo muy agresivo detrás del púlpito e incluso amenazando a personas, lo cual ciertamente está mal. Debe ser un buen esposo, fiel a su esposa, y un buen padre. Pueden darle pausa al video para leerlo completo, pues no voy a leerlo todo. Además, los pasajes dejan ver que solo los hombres pueden ser pastores. Lo vimos claramente. Y un pastor debe creer y ser capaz de comunicar la palabra de Dios, capaz de enseñar aferrándose firmemente a un mensaje confiable. Y un pastor no debe estar en esto por el dinero. Muy importante. Antes de darte la palabra, Baruch, quiero que veamos otras escrituras. Algo que realmente rompió mi corazón cuando visitamos Sudamérica fue una dama, una señora de avanzada edad, que se acercó a mí y tenía algunas moneditas en su mano. Ya habías terminado tu enseñanza e íbamos a comenzar a ministrar a la gente y ella me dijo, «Lo siento, pero solo tengo estos pocos pesos. No tengo nada como $1,000, pero necesito oración». Y le pregunté, «¿Por qué dice eso?». Y me dijo, «Porque hay muchos pastores que cobran, como sabemos, cierta cantidad de dinero para orar por ti, bien sea por sanidad o cosas por el estilo. Quiero decir, el que haga eso no es cristiano. Son lobos disfrazados de ovejas». ¿Qué puedes comentar? Es trágico oír esto porque la gente... Una de las cosas que vimos en una diapositiva anterior es que no debemos ser distantes. Creo que es un término realmente importante. Todos los pastores deberían ser accesibles. ¿Puedes imaginar a un pastor de ovejas que no sea accesible ni esté cerca de las ovejas? La Biblia dice, las ovejas conocen la voz de su pastor. Eso implica intimidad. También implica confianza y un sentido de dependencia de lo que el pastor provee. Así que no puedes ser un pastor o un maestro de la Biblia si no eres accesible a la gente y si no lo disfrutas. Una de las cosas que hace un buen pastor es amar a las ovejas. Los líderes de Israel exprimían a las ovejas aprovechándose de ellas, usándolas para sus propios fines. Así no actúa un verdadero pastor. Ese no es el objetivo de un buen supervisor. Es realmente trágico cuando ves gente que está cobrando por ministrar, manipulando a la gente, quitándole el dinero a los necesitados, a personas que sufren, que tienen una enfermedad o una dolencia, sacando provecho en medio de esa situación desafortunada por la que están atravesando. Pero, como dice otra diapositiva que mostraste, eso traerá la condenación del Señor, como la condenación que recibirá el mismísimo diablo. Muy importante, Baruch. Creo que algunas personas que oirán esto no lo tomarán a pecho, quizás no lo tomen en serio, pero está en Santiago 3:1. Hermanos míos, no dejéis que muchos de vosotros os hagáis maestros, sabiendo que recibiremos un juicio más estricto. Esto debe ser tomado como algo extremadamente serio. Baruch, antes de pasar a tus comentarios finales, solo quiero reiterar también que debemos tener muchísimo cuidado. Si eres miembro de una iglesia y tus pastores y ancianos están manipulando a las personas, tratando de controlar la vida de la gente y a veces hasta impidiendo compartir el evangelio. Vimos eso también en Chile, tristemente, que algunos pretendían frenar la enseñanza de la palabra de Dios. Vimos mucha envidia y orgullo allí, y esas personas tendrán que rendir cuentas. Oramos por ellos, pero tienen que arrepentirse y rápidamente, en el temor del Señor. Te doy la palabra para tus comentarios finales, Baruch. Estos requisitos bíblicos revelan mucho sobre las personas que tienen un llamado para servir como líderes en una congregación local, ya sea como ancianos o como alguien que está a cargo, tal vez, de varias congregaciones, o lo que comúnmente llamamos el pastor. Me gustaría concluir diciendo dos cosas. En primer lugar, alguien que es llamado a ese tipo de liderazgo amará a las personas. Tienes que amar a las personas para ser un siervo fiel. Debes preocuparte por el bienestar de estas personas, no solo su bienestar físico, aunque eso es parte de ello, sino también por su salud espiritual y por lo que pasará con ellos después de que mueran, cuando dejen este mundo. Cuidar a la gente es fundamental. Lo otro que quería decir es que no solo debemos amar a las personas, sino que ese amor debe ser sincero, con sumo respeto y reverencia por la palabra de Dios. Cuando miramos a un pastor, él es pastor y maestro. Vemos en el libro de Efesios capítulo 4, verso 11, si no me equivoco, que debemos amar a las personas y pastorearles, pero a la vez alimentarles, y ese alimento es la palabra de Dios. Si no tienes reverencia y respeto absoluto por las Escrituras como la palabra de Dios para la humanidad, no creo que hayas sido llamado a esa posición de liderazgo. Carecemos hoy día de personas que realmente amen, respeten y reverencien las Escrituras como la palabra de Dios. Muy bien, gracias Baruch. Excelente resumen. Hermanos y hermanas, esperamos que esto haya arrojado algo de luz. Esto no va dirigido nada más a quienes se congregan en iglesias, sino también espero que el mensaje llegue a los pastores y ancianos que están viendo esta enseñanza. Hacemos esto con amor. Queremos que crezcan en el Señor y sean una bendición para los demás y sirvan al Señor con fidelidad. Gracias por tu tiempo, Baruch. Lo aprecio. Ha sido un mensaje muy importante. Así que, Baruch desde Israel y un servidor aquí en Sydney, Australia, gracias por acompañarnos, suscríbanse al canal y los esperamos en un próximo video. Shalom y bendiciones.
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1: Shalom y bienvenidos a Vía Haftah Israel, una frase hebrea que significa amarás a Israel. Esperamos que se queden con nosotros durante los próximos 30 minutos, ya que nuestro maestro, el Dr. Baruch, nos compartirá una enseñanza expositiva de la Biblia. El Dr. Baruch es profesor titular del Instituto Sera Abraham, con sede en Israel. Aunque todos los cursos en el instituto se imparten en hebreo, el Dr. Baruch se complace en compartir esta enseñanza en inglés con doblaje al español. 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Aquí está Baruch y la lección de hoy.
2: Do you want to be different?
3: ¿Te gustaría ser diferente? Déjame enfocarte esa pregunta de otro modo. ¿Te gustaría vivir una vida que le agrade a Dios? ¿Una vida en armonía con su voluntad y perspectiva? Porque mi impresión es que muchos creyentes, realmente, si hablaran con honestidad, no dirían, sí, yo quiero estas cosas, sí, quiero agradar a Dios. No, lo que yo escucho con mucha frecuencia es esto, que nuestra visión, nuestro compromiso, que nuestra adoración a Dios y nuestro amor por Él, está todo basado en que Él haga cosas que nos complazcan a nosotros. Y eso no es adoración. Esa no es la mentalidad de un verdadero discípulo. Estoy muy preocupado con la adoración hoy en día, porque la gran mayoría de las canciones contemporáneas hablan solo de lo que Dios ha hecho por mí, o lo que Él está haciendo por mí, o de lo que haría por mí. Cuánto me ama, y cosas así. Y el problema es este. Todo es yo, yo, yo y yo. La adoración apropiada se trata de alabar a Dios primero y principal por quien Él es. Y debemos entender que la adoración y un estilo de vida de verdadera adoración tiene que ver con nosotros haciendo su voluntad, nosotros comportándonos de un modo que le agrade a Él. Así que te pregunto de nuevo, ¿realmente quieres hacer su voluntad? ¿Realmente quieres ver las cosas desde su perspectiva? Porque si Él va a revelar su verdad para ti, tú debes estar listo para recibirla, con el deseo, con el objetivo de llevarla a cabo. Y esto puede tratarse de una enseñanza difícil de obedecer. Toma tu Biblia y mira conmigo el libro de Mateo, capítulo 5. Iniciamos con este asunto la semana pasada, mencionando un par de frases, pero quiero regresar porque se trata de una declaración muy importante. Él dice en Mateo 5:43, ustedes han oído que ha sido dicho, ama a tu prójimo y odia a tu enemigo. Y eso tiene sentido. Pero yo les digo a ustedes, amen a sus enemigos. Y este texto en griego dice, y bendigan a quienes les maldigan. Esto es importante, bendigan. Este término bendigan no solo significa díganle cosas buenas, sino que la palabra bendición aquí tiene que ver con comportarse de un modo que las cosas buenas de Dios sean dadas a ellos. Es una palabra de grandes implicaciones que demanda un compromiso con la otra persona. Entonces dice, ustedes han oído que se ha dicho, ama a tu prójimo como a ti mismo, es lo que dice la Torah, viajafta la areja camoja, y odia a aquellos que sean tus enemigos. Pero el Mesías dice, y es un mandamiento, son sus instrucciones para nosotros, pero yo les digo a ustedes, amen a sus enemigos y bendigan a aquellos que les maldigan. Y luego la palabra es kalos. Kalos significa algo que es bueno. Recuerden, las cosas que son buenas, bíblicamente hablando, esta palabra bueno siempre está conectada, y espero que a estas alturas ya sepas esto, pues lo digo con frecuencia. Lo bueno siempre está vinculado con la voluntad de Dios. Aquí dice, lo bueno hagan a aquellos que les odian, es decir, preocúpense. Quizás ellos te odien, puede que sean tus enemigos, puede que estén obrando en tu contra. ¿Cuál es mi llamado? Mi llamado es comportarme de un modo que sea una bendición para ellos, que cause una influencia en sus vidas, que produzca cambios en sus vidas de modo que ellos puedan ser bendecidos por Dios. Y esto va más allá para decir no solo eso, sino también hagan el bien a aquellos que les odian y oren